0: no lo ha confirmado ni siquiera a sus propios jugadores. Tiene la chance Belgrano, el hincha del Pirata, de estar presente en el estadio Eva Perón, porque se pusieron a disposición 3.500 entradas para los visitantes. Hasta el día de ayer se habían vendido poco más de 1.500 localidades. Todavía se pueden comprar entradas a través del sitio oficial del Club de Junín a un precio de 70.000 pesos más el service charge. Hasta horas antes del partido se pueden adquirir, se va a comprar por la web, se les arroja o se les entrega, se le otorga, para decirlo correctamente, un código QR que sirve para ingresar al estadio tan solo presentando esa distinción. Entonces, Belgrano dispone de hinchas para alentarlos en la recuperación, en busca de la misma, en busca de retornar a la senda del triunfo y encarar el sprint final con el clásico frente a Talleres a la vista de la mejor manera. ¿El ruso lo tendrá claro? Todavía la gente no. ¿Quién será el gran reemplazante de Adrián Sánchez? Es la duda de cara al partido de mañana, que comienza 14:45. ¿Quién será el reemplazante de Adrián Sánchez? Lo vamos a vivir junto a Matías Díaz desde el Estadio Eva Perón, desde las 14:45 el encuentro, por Gol & Pop y Continental. Abrazo grande, compañeros.
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1: Y lo comenta Mariano Brizuela junto a Francisco Bono, David Pazuki, Matías Díaz. Ya se juega el segundo tiempo, aquí lo está ganando Talleres. Al gol lo hizo Agustín Álvarez Martínez, que digo gol, golazo del Canario. Ya se está jugando la segunda mitad, la tiene Malcorra por la izquierda. Va entregando para Estigarribia, Estigarribia juega para Malcorra. Marca Fattori, de vuelta para Estigarribia, avanza, recupera Fattori. Qué bien que robó Federico, está marcado entre tres hombres. Juega hacia atrás para el Shot, tira largo para el Canario. Rebota de primera para Cristaldo, Cristaldo mete largo, le envío para que corra Rick, avanza Rick, nace el segundo, enganchó para el zurdo, le pegas un golazo, bandera arriba, picaba adelantado Rick, hay tiro indirecto, sale Unión del fondo.
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1: Salió a jugar el segundo tiempo sin cambios Talleres, David Pazuki.
3: Mismo 11, relator.
1: ¿En Unión hubo cambios o no, Francisco Bono?
4: Tampoco hubo modificaciones.
1: Mismos protagonistas en la cancha. Ataca el Tatengue con Palacios. Mete para Estigarribia. Cierra Riquelme. Juega para De Pietri. Termina perdiendo. La va a ir a buscar por Azabra en cuello. Se recupera por la zurda Baez. Juega hacia atrás para Riquelme. Derechazo largo hacia arriba para que la busque De Pietri. No va a llegar. Pica la pelota. Lateral para Unión.
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1: Saque de mano por la derecha, lo hace Pintado, cierra en la mitad de la cancha de fuerza, tira largo para que la vaya a buscar Cristaldo, la deja correr Fagioli, el balón se escapa, es lateral, lo hace rápido Fagioli, juega hacia atrás para Matías Mancilla, completamente vestido de gris como la noche, sigue lloviendo en Córdoba, la tiene Mancilla, derechazo largo hacia arriba, tira a dividirla, salta y gana Estigarribia, la peinó para que le vaya a buscar Palacios, va hasta el fondo Palacios, cierra Báez, le termina quedando a Brian Cuello, juega para Palacios, la tiene Palacios, balón para Menossi, por la derecha para Pintado. Se junta con Giacone, mitad de la cancha, la maneja Unión, la tiene ahora Palacios, entrega para Brian Cuello, metió para Menossi, Menossi para Cuello de nuevo, ahí está, sale el centro, primer palo, sale desviado, desviado el remate, el balón todavía queda dentro de la cancha, la va a ir a buscar por acá, Pintado, ahí está, la tiene Menossi, la hace rebotar, pega Enrique, ahí lateral para Unión, rápido, lo hace Giacone, entrega para Malcorra, Malcorra para que la tenga Ayala, va hasta el fondo Ayala, recupera Rick, la hace rebotar, no, tira largo hacia arriba, desviado el remate de Rick, ahí lateral, corresponde Unión.
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1: La tiene Giacone, juega hacia atrás para Malcorra, rebota Enrique, lateral nuevamente, lo hace rápidamente Ayala, controla a Malcorra, le pone el cuerpo, la manda lateral, Jod, va a ser por la izquierda para Unión, la agarra Ayala, espera dentro del área Estigarribia, vení, acercate, le dice, ¿cuántos segundos van? Los cuenta Araya, mete adentro para Estigarribia, la bajó, ahí está, el que aparecía era Brian Cuello, terminó cerrando en el fondo Cristaldo, tira largo hacia arriba, la va a ir a buscar Fagioli, de cabeza para Mancilla, devuelve Unión.
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1: Se engolosinó Ludueña, salió jugando, perdió la pelota, le cometió falta. Álvarez Martínez se gana la amarilla.
4: Amonestado el número 26 en Unión Ludueña, se suma a Ayala.
5: Se complicaba Ludueña, sí. Lo camiseteó justo. Aprovecha el contacto del jugador para detener, no tenía cómo progresar con el balón. Pero me da la sensación de que hay otro partido en Córdoba en este segundo tiempo. Es otro ímpetu, otra actitud para tratar de salir a encontrar el empate. El equipo de Madelón y los espacios en una cancha rápida para Talleres no dejarán de ser una oportunidad.
1: Lo comenta Mariano Brizuela, somos el equipazo de sábado por la noche de Golan Pop junto a Francisco Bono, David Pazuki, Matías Díaz. Va a venirse el envío de Cristaldo, el centro, el segundo palo para Riquelme. Saltó y ganó de cabeza y está para Catalán. Cierran en el fondo. El rebate le termina quedando a Rick. La controla con el pecho. Quiere intentar un sombrero, terminó perdiendo. Recupera Esforza. La va dejando para Cristaldo hacia atrás con Fattori. Paradito en la mitad de la cancha de pierna derecha. Tiró para Rick. Salta y gana de cabeza Brian Cuello. Le termina quedando. Ahora Malcorra hacia atrás para Ludueña, terminó perdiendo, lo bajaron, falta, lo bajaron a Riquelme, falta del número 8 Giacone, tiro libre, va a ser para Talleres.
6: Carlitos dice ya, di el like, amigazo, saludos desde Lules, Tucumán, arroba, jugamos juntos, Esforza hizo más que Galarza, en 7 partidos, vamos, Tate, escribe Gaby.
1: Era para amarilla esta, lo perdonó. Araza al número 8 Giacone.
3: Exactamente, se queja todo Talleres. El árbitro Araza fue Fattori, fue Schott. Fueron todos a quejarse, dice Araza, no es nada.
1: Otra vez un error en salida de Juan Pablo Ludueña. Lo comprometió Giacone, tuvo que ir al cruce. Ahí tiro libre, buena pelota parada para el matador, Mariano.
5: Sí, y también es para destacar dónde estaba posicionado Riquelme y cómo encaraba, ¿no? Digo, mostrando variantes en cómo tratar de progresar en ataque.
1: Balón detenido, tiro libre. 1, 2, 3, 4 hombres en la barrera. Pone Mancilla, acomoda la misma. El arquero de Unión. Uno se esfuerza y el otro es Álvarez Martínez, ¿verdad? Frente a la pelota.
3: Exactamente, está el canario, autor del primer gol del ET.
1: De derecha va Álvarez Martínez, de sur de fuerza. La orden del árbitro, veremos quién le pega. Batalleres para esta, tiro libre, centrado. Le pegó Álvarez Martínez al arco. Por encima del travesaño, el remate. Fue el canario finalmente el que se hizo cargo del tiro libre. Se fue por encima del arco, repone Mancilla.
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1: Sale jugando por lo bajo, Mancilla va entregando por la derecha para Juan Pintado. Ahora sí tira larga, lo busca Brian Cuello, salta y gana de cabeza. Le termina quedando a Esforza, pone el cuerpo, protege la pelota, lo terminan derribando sin falta. Es lo que dice Araza, tira largo para que le vaya a buscar Cuello, cierra en el fondo Báez. Balón para buscarlo a De Pietri, cierra Pintado, le termina quedando de vuelta Báez. Sale corriendo, ya aceleró, cambió el ritmo, juega por la izquierda para que empiece a correr Cristaldo. Avanza Cristaldo, cruzó la mitad de la cancha, soltó el envío ahora para que la tenga De Pietri, lo bajaron a Cristaldo sin falta. Lo que dice Araza, la tiene De Pietri, juega para Cristaldo, ahora para Báez, Báez para De Pietri, enganchó para la pierna derecha, se puso la cancha de frente, filtró para Cristaldo, hay un rebote, le termina quedando de vuelta a De Pietri para Rick para Álvarez Martínez, le puede pegar, le pegó Mancilla voló, se elevó y la mandó al córner, tiro de esquina para Talleres.
3: Octavo para la T, octavo del partido.
5: Y bienvenida a la zurda de Pajarito de Álvarez Martínez. Control, perfil zurdo para hacerlo volar otra vez a Mancilla.
1: Va Talleres por arriba y córner. Arco del Azur. Va el matador. Cristaldo y Esforza. Se repiten los ejecutantes en la pelota parada del matador. Va por la vía aérea. Espera el Pajarito también Catalán. El centro, primer palo. Cabezazo defensivo. Le va a quedar por ahí a Rick. La termina recuperando Malcorra. Se la sacó de encima. Mete para arriba para que la vaya a buscar Palacios. Deja que pique. La deja que pique. La termina perdiendo Palacios. Piden falta. Dice que no. La tiene ahora por la izquierda. Va. Le pega el arco de mitad de cancha, controla fácil Mancilla y la devuelve.
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1: Ayala y la pelota se la va dejando a Malcorra de vuelta, se la devuelve de primera, lo bajan a Ayala en la mitad de la cancha. Tiro libre, es para Unión.
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6: El saludo para Luis, Maxi y Marisa de Cadena del Folclore, escuchando.
1: Controla la pelota Menossi, abre la cancha por el costado derecho para Pintado, se olvidó de la pelota. Se le termina escapando, la pierde. El lateral es por la izquierda para el matador.
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1: Va a jugar de manos Gabriel Báez por el costado izquierdo, como arrancó el segundo tiempo Mar de Felipe.
3: Tranquilo Mar de Felipe, pero dentro de la cancha de Force y Catalán son los que se piden y charlan todo el tiempo.
1: Madelón, ¿qué dice?
4: En estos momentos se dialoga con sus dos ayudantes para ajustar y ver si hace modificaciones.
1: Comenta el señor Mariano Brizuela, este triunfo parcial de Talleres gana 1-0 en 10 del segundo tiempo.
5: Desactiva el ímpetu de Unión Álvarez Martínez con dos remates al arco.
1: Balón en largo para que vaya por el costado izquierdo Cristaldo, va hasta el fondo, engancha para la pierna derecha, centro, el segundo palo y está. Se pasaron todos, pica la pelota, abandona el terreno y arcos al Unión.
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1: Adelanta las líneas el Tateng, se va a posar todas en territorio de Talleres. Balón en largo de Matías Mancilla, cruza la mitad de la cancha, la fue a buscar Estigarribia. Ganó de cabeza, le terminó quedando Catalán. De pierna zurda, tira largo hacia arriba, va a cerrar en el fondo Juan Pablo Ludueña, pero presiona Álvarez Martínez. Juega hacia atrás para que la tenga Mancilla, presiona Álvarez Martínez. De pierna derecha se la sacó de encima, cerró en la mitad de la cancha de Forza. Le terminó quedando Menossi, jugó hacia adentro por la derecha para que la tenga Palacio, lo bajaron. Lo bajaron con falta, Palacios, hay tiro libre en la mitad de la cancha para Unión.
3: Y el amonestado es Franco Cristaldo.
1: No, el 6 es,
3: Riquelme. Román Riquelme, el 6.
1: Tiro libre en la mitad de la cancha, pintado de amarillo entonces. Román Riquelme salió lejos en esta, buscarlo en la mitad de la cancha.
5: Sí, fue directamente el hombre. A cortar estaba bien sacada la amarilla de Aras.
1: Tiro libre, lo hace rápido Menossi. La va dejando para Juan Pablo Ludueña. Abre la cancha por el costado izquierdo de Malcorra. Tiró un sombrerito de primero para que le baje Ayala. La termina recuperando Rick. Pierde el balón entre tres hombres, lo marcaban. La tiene Menossi, juega para Palacios. Palacios para Estigarribia, le va a quedar por la banda izquierda ahora allá la falta. Falta en ataque, dice Araza. Sale Talleres en 10 minutos. Sigue ganando 1-0.
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1: Va a ser tiro libre en salida para Talleres. Lo va a hacer el matador. Se va a venir un cambio, me parece, en Unión. Empiezan a moverse los jugadores. Acomoda para salir del fondo Ezequiel Unzaín, el arquero de Talleres. Hace gestos con las manos. Esos gestos indican que tiene que adelantar las líneas Talleres. Tira el balón a dividir arriba. Salta el canario Álvarez Martínez. No la pudo ganar de cabeza, por eso la controla Malcorra. Juega hacia atrás para Ludueña, se equivocó. La recuperó Rick, la tiene Rick. Avanza Rick Lima de Moraes. Hizo un pie a pie, terminó perdiendo. Ahora la recupera Álvarez Martínez. La tiene Agustín. Descargó por la derecha para Shot. Le quiso meter para Cristaldo y un rebote. Le queda de vuelta Shot. Juega hacia atrás. La tiene Fattori. Fattori para Catalán. Levanta la cabeza. Avanza. Ahora juega por la derecha para que la tenga Shot. Hizo un rodeo Shot. Se engolosinó. Perdió la pelota. Todavía sigue dentro del terreno de juego. Por eso la va a ir a buscar por Ayala. La hizo rebotar en Shot. Sigue con el balón ahora Ayala. Pelea Shot. Se la saca de encima Ayala. La peina ahora Malcorra. La fue a buscar Cuello. No la pudo controlar. El que sí la gana es Estigarribia. Ahora la pierde. Recupere fuerza. Se ensucia un poco el partido en estos minutos. Ahora la recupera por la derecha Juan Pintado y juega por la derecha para Palacios. Cruza la mitad de la cancha Palacios. Entregó para Pintado. Segundo palo está solo Estigarribia. Sacó el centro. Rebota en Fattori. El córner. Tiro de esquina para Unión.
4: Noveno tiro de esquina del partido. El primero que tendrá el Tatengue. Se vienen Ramírez y Luna Diale.
5: Me pregunto, ¿cuánto tiempo más durará en cancha Riquelme? Un hombre que tiene una tracción muy de piel, ¿no? Con la expulsión. Digo, esto es un dato nomás para Omar de Felipe.
1: La orden de Araza va a venirse. El envío de Unión lo hizo rápido Malcorra. La va dejando para que la tenga Menossi. Menossi, ahora sí juega Menossi. La tiene el número 5, enganchó, le pegó al arco. Un Bulsaín. Bulsaín la manda al córner. Era el empate. Era el primero de Unión. Gran remate de Menossi. Tiro de esquina. Córner para Unión.
4: Será el segundo que tenga el Tatengue. Un Menossi que viene goleador. 13 tiene en el torneo.
5: Qué bochón que sacó Menossi. Es impresionante el esfuerzo de Unzain para poner esa pelota al córner.
1: La orden de Araza, va a venirse el envío del sector derecho. Espera dentro del área todo Unión, el centro de Malcorre, punto penal, cabezazo Unzain. Cabezazo Unzain y de vuelta el córner. Si salvó Talleres de nuevo, gracias a Unzain que se terminó encontrando con la pelota. La desvía y le manda el córner, tiro de esquina.
4: El tercero para el Tatengue.
5: Estigarribia, ¿no? El que cabeció, le encontró con el brazo caído. Unzain
1: va de nuevo por el costado derecho, tiro de esquina para Unión. Va por la vía aérea, el tercero consecutivo, el tercero seguido. Espera Ludueña, quiere Fagioli, también Estigarribia, que recién se elevó más alto que todos. El centro para Estigarribia, cabezazo, ahí está, la terminan sacando del fondo. El que la sacaba era Jod, ahora le quedó a Fattori, se la sacó de encima. Derechazo hacia arriba, va a caer en la mitad de la cancha, la va controlando ahora por el costado izquierdo. Menossi juega por el costado ahora derecho para que la controle Giacone. Le termina quedando a Rick. Rick juega para Álvarez Martínez, llega primero Menossi. La manda al lateral, es para Talleres.
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1: Hay dos cambios en Unión, Francisco.
4: Exactamente, dos modificaciones dejan la cancha. Giacone y Palacios para los ingresos, con la 43 de Eric Ramírez, con la número 11 de Mauro Luna Diale.
1: Con la 43 Ramírez, con la 11 Luna Diale a la cancha. Las primeras dos modificaciones en Unión. Mueve el banco Madelón, todavía no lo hace Omar de Felipe, David Pazuki.
3: Que charla con su hermano Walter, el ayudante de campo.
1: Lateral lo hace Báez, no pudo ganar de cabeza de Pietri, que si lo hace se esfuerza, juega para que la busque, Álvaro Martínez termina perdiendo, el que recupera es el Román Riquelme, levantó la cabeza y lo encontró solo por la derecha, Rick tiene espacio, puede correr Rick, avanza Rick, aceleró, cambió de ritmo, por la banda zurda, pasó de Pietri, pelota para de Pietri, se engancha de Pega, le pegó de Pietri, segundo palo, desviado, desviado, el remate era Báez, el que le pegaba, picó la pelota, cruzó el área y arco, es para Unión.
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1: La tiene Fagioli, tira un pelotazo largo hacia arriba para que vaya Cuello, salta y gana de cabeza Baez, al cruce, al piso, fue Forza, se termina quedando con el balón, juega para Fattori, Fattori de vuelta para Forza, Forza para de Pietri para el Canario, que bien que trianguló Talleres, hace girar la pelota por el terreno de juego, la tiene de Pietri, se junta con Cristaldo, levantó la cabeza solo por la derecha, está Rick, nace el segundo, la tiene Rick, a ver en qué termina, enganchó para de zurda, le pegó Mancilla. Mancilla se queda con la pelota. Llegó una vez más Talleres, Mariano.
5: Sí, que hay un desvío que termina amortiguando esa pelota para un mejor control de Mancilla luego del remate de Rick.
1: Avanza por la derecha ahora Unión, la tiene Malcorra, juega para Juan de Dios Pintado, hacia atrás para Fiagrioli, levantó la cabeza y de pierna zurda por la mitad de la cancha, lo va encontrando ahora a Luna Diale, juega para que la tenga Malcorra, abre la cancha para Pintado, cruza la mitad de la cancha y se manda, cruza la mitad de la cancha y se manda Pintado, espera por adentro del área Ramírez, también Estigarribia, el centro para Estigarribia, muy pasado el envío para Estigarribia y arco, repone Unzain.
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1: Va a sacar Unzain. Va a tirar por arriba el arquero de Talleres. 16 minutos del segundo tiempo. Lo sigue ganando el matador. Al gol lo hizo Agustín Álvarez Martínez. Derechazo largo del arquero de Talleres. La va a ir a buscar Álvarez Martínez. Salta de cabeza Juan Pablo Ludueña. Ahora le queda Ramírez. Ramírez para Estigarribia. Cierra en el fondo Riquelme. Le mandan laterales para Unión.
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1: Va a ser el lateral por el costado derecho Pintado. Espera Menossi, adentro del área quiere Ramírez, también está Cuello. Lo veo Estigarribia, jugaron corto para que la tenga Menossi. Menossi se juntó ahora con el Malcorra, le puede pegar al arco, le pegó. Rebote en Cristaldo. Y ese rebote le queda a Rick. Avanza Rick, aceleró, cambió de ritmo. Dejó dos hombres en el camino. Uno de ellos se cayó y sigue Rick. Avanza Rick, se equivocó en el pase. Era afuera, picaba solo de Pietri. Se equivocó en el pase Rick. Recuperó Ludueña. la va entregando ahora para Malcorra, juega por la mitad de la cancha para que la tenga Luna Diale, avanza Luna Diale, juega por el costado derecho, avanza ahora por el costado derecho, Unión pierde la pelota, la va recuperando por la mitad de la cancha, fuerza, piden falta, dice que sí, Araza, hay falta y una tarjeta amarilla al aire.
4: Para el número 22, para Cuello.
5: El abrazo grande para el amigo Marcelo Carretti, que nos está escuchando por Cadena Melodías en Melo, provincia de Córdoba.
1: 18 minutos, juego detenido, hay un hombre matador en la gramilla, gana Talleres 1-0.
6: Hay que decir que en la jornada de hoy Franco Colapinto está en el top 10 luego de una gran clasificación. El argentino se pudo meter en la quali 3 y salir en la zona de puntos mañana. Lanza la novena posición. Comenzará adelantado por 5 posiciones de su compañero Gasly, que lo hará desde la posición 14.
1: Vamos Colapa mañana, ¿eh? Vamos Franco Colapinto. Desde las 10 de la mañana usted se va a levantar a verlo, ¿no?
5: No, claro, pero además Golan Pop tendrá un estreno en su canal.

0: En el YouTube, en el streaming, estaremos con la carrera de Madryn, como así se ha dado a conocer el Gran Premio de Madrid, donde, como decía Matías, Franco Colapinto largará en el cajón número 9 de la parrilla de largada.
1: Lo gana Talleres 1-0, diga.
2: Recuperado de fuerza, pero lo atienden en el Rick al borde de la cancha.
1: Acomoda un Zain para salir del fondo. Manda todas las líneas para arriba, el balón va a caer en la parcela de la cancha de Unión. Derechazo de Unzaín, cae sobre la banda zurda, salta Álvarez Martínez, gana de cabeza. Se quiso juntar con esfuerzo, el rebote le terminó quedando Cristaldo. Levantó la cabeza Cristaldo, jugó para Rick, costado derecho, la tiene Rick. A ver en qué termina esto, se apoda con Echod o no. Amaga, tiró de un lado para el otro y de taco se apodó con Shot. Lanza el centro Shot al segundo palo para Álvarez Martínez, saltó, pasado. Pasado el envío, no pudo desviarla de cabeza y le queda Cuello. Cuello se la sacó de encima, recupera Esfuerza hasta ahora de lo mejor de Talleres, Juan Esfuerza.
0: Hay varios rendimientos individuales de los que hace rato Talleres no mostraba y necesitaba. Álvarez Martínez, Esfuerza, dos tapadas de Unzaín en este segundo tiempo. Un Talleres que se impone metro por metro ante un Unión que necesita del error de Talleres para llegar.
1: Presiona Ramírez, por eso Unzaín manda largo para arriba, salta y gana de cabeza Facchioli. Ahora el que le queda la pelota y le va dominando es Gabriel Báez. Ya cruzó el Rubicón, se mete en territorio de Unión, termina perdiendo con falta. Es lo que dice Araza, falta en ataque. Sale Unión de abajo.
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1: Pelota en la mitad de la cancha, la va controlando Malcorra, jugó para Estigarriba, le pega al arco de zurda, le pegó, rozando el palo, cerca del parante izquierdo que defiende Unzaín, allí pasó la pelota, controló, se puso la cancha de frente Estigarriba, sacó el remate, se fue desviado en 20, sigue ganando Talleres 1-0.
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1: Balón en largo de Unzaín, saltó y ganó de cabeza para arriba Álvarez Martínez y le va quedando ahora de Pietri. Enganchó, pisó el área, le queda para la derecha, le pegó, hay un desvío, córner, hay un desvío, córner. Tiro de esquina para Talleres.
2: Ya el noveno para la T, una más de una docena de córner en el partido.
0: Es inexplicable la decisión del 11 de buscar el remate cuando lo tenía en mejor posición al 19 Franco Cristaldo. Lo hablábamos con Francisco en el entretiempo. El 19 se muestra, pero lo convidan con poco. Este es un ejemplo más de cómo ataca Talleres con De Pietri.
1: Corner por la zurda de Cristaldo, lo puso al punto penal, el cabezazo defensivo, le va quedando a Riquelme, lo agarraron a Riquelme, piden penal, dicen que no, todo Talleres pide penal, al cruce fue Rick, terminó saliendo muy bien por el costado izquierdo, ahora Estigarribia, la va dejando para Ramírez, cierra Fattori, la manda al lateral, es para Unión.
0: Fue penal, fue un vals de 15, el que bailó Riquelme, no sé si con Fagioli o con Ludueña.
1: Bueno, Mati, ¿la pudiste ver o no?
4: Sí, comparto plenamente, lo agarra el jugador de Unión a Riquelme, no lo deja moverse.
1: Hay cambio en Unión, lo presentamos.
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5: Afuera uno de los amonestados, Cuello el número 22, adentro con la 31, Misael Aguirre, el pibe de 18 años.
1: Que tiene en el banco de suplente Talleres, David Pazuki.
2: Barbie, Thiago Baroni, Chamorro, Facendini, Fernández, Maidana, Gio Baroni, Cavazza, Ortiz, Trey, Dávila y Baloyes.
1: Balón en largo para que le vaya a buscar el 31 Aguirre, me dijiste, ¿verdad, Francisco Bono, el que acaba de ingresar en Unión?
5: Exactamente, Misail.
1: Balón para él, no pudo llegar, antes hay un desvío, por eso va a ser córner para Unión.
5: Será el cuarto tiro de esquina que tenga el Tatengue.
1: Reclaman esto a Talleres, el que lo terminó cobrándose en el asistente número 2. El que dijo que hay córner para Unión. Va a ir por la vía aérea el Tatengue en búsqueda del empate. Miro el marcador, tengo 23. Centro al punto penal para Fagioli. ¡Cabezazo! ¡Desviado! Desviado el cabezazo de Fagioli. Solo apareció el 44 en el punto penal. No le hizo falta ni saltar a Fagioli. El remate no fue bueno, fue desviado. Por eso sigue ganando Talleres 1-0, Mariano.
0: Es la segunda que gana por arriba de un envío desde el córner, Unión. Me parece, no por esta jugada puntual o por la anterior, de que Talleres está necesitando piernas frescas, de que ya no existe en proporción el mismo retroceso de algunos jugadores que en la primera parte.
1: Lanza de pierna derecha un Zahir para que la controle Álvarez Martínez, salta y ganó de cabeza, la peinó para Rick. Cierra en el fondo Ayala, ahora le queda a Fattori en la mitad de la cancha, no la pudo controlar. El que sí lo hace es Ramírez, juega para Menossi, este mete para que corra Aguirre, va por la banda derecha Aguirre, le va a proponer la individual a Gabriel Báez, enganchó de un lado para el otro, sacó el centro, rebote en Báez, saque de manos para Unión.
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1: Está el cabezazo de Aguirre, terminan sacando.

0: Ahora le queda a Rick, juega hacia atrás para que la tenga shot, la hace rebotar, dice que no, Araza, el lateral, lo va a hacer rápido Unión, el que lo hace Luna Diale, juega para Malcorra, rebota en Rick, ahí saca la
1: No da más Rick, no da más Rick.
0: Se tocó su gemelo izquierdo, la pantorrilla Rick.
2: ¿Pero por qué no se tira el piso y detiene el partido? Hay decisiones que son...
0: Le falta viveza al brasilero a Rick, que camina rengueando. La tiene en el fondo Juan, la tiene Fagioli. Ahora sí juega para Juan Pablo Ludueña. Entrega para Malcorra, ya cruzó la mitad de la cancha. Mete el largo para que la vaya a buscar Ramírez. Por adentro espera Estigarribia, centro de Ramírez. Se fue la pelota. Hay arcos para un Zahid.
2: Lo peor de todo es que del banco es suplente. No hay nadie al que haya llamado Omar de Felipe y compañía para sustituirlo a Rick Lima Moraes, que hace rato mira al banco y que llama la atención a los médicos.
1: Y se vienen dos cambios, uno de los que se sacó la pechera es Diego Baloyes.
0: Baloyes entonces, uno de los que se sacó la pechera, lo cuenta David Pazuki. Le envío largo, Ezequiel Unzaín, para que la busque Álvarez Martínez. Le hace una cortina a Menossi y con la cabeza devuelve Juan Pablo Ludueña. Le queda ahora a Aguirre, la tiene Aguirre, juega hacia atrás para Pintado. Amagó Pintado que iba a avanzar, clavó el freno, le hace un falta. Avanza, ahora sí, Pintado se le va dejando Malcorra. Malcorra la mete para que le vaya a buscar Ramírez, solta de cabeza Catalán. Se la termina quedando Rick, no da más Rick. Juega hacia atrás para que la tenga Cristaldo. La tiene ahora Esforza, Esforza ahora sí para Cristaldo. Juega para Fattori, mueve la pelota a Talleres en la mitad de la cancha. Hacia la izquierda la tiene Báez. Ahora el que la controla es Federico Fattori. Avanza con balón dominado en su pierna derecha. La tiene Fattori. Con la zurda juega para que la tenga Báez. Báez juega para De Pietri. Rebota en Ramírez. Ahí lateral Liga Pazuki.
1: El otro es Baroni, el 10.
0: Y entonces Mariano Brizuela con el ingreso de Baloyes y Baroni.
2: Bueno, en principio me atrevería a decir que deberían ir por Ricky y por Cristaldo.
0: Lateral por la derecha, va a ser para Unión, lo quiere hacer rápido Estigarribia, lo hace, la va entregando ahora, ¿qué pasó? ¿Al saque? Porque cobra para el otro lado, Araza, va a ser lateral finalmente.
2: ¿Cómo se demora el cambio en Talleres? No da más, sangra un poco más Rick.
0: Pero no se tira el piso tampoco, para parar el juego, el lateral va a ser para Talleres por la izquierda.
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0: La tiene Fattori en la mitad de la cancha. Lo bajaron un hombre de Talleres, es Cristaldo. Ahí tiro libre, es para el matador.
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0: A estar prendidos entonces en nuestro canal de YouTube Golan Pop para seguir a la Fórmula 1 y para seguir al piloto argentino Franco Colapinto. Ataca Talleres con shot, quiso jugar con Rick, termina perdiendo, la recupera por el costado izquierdo, ahora era Ramírez. El balón se escapa, ¿para qué lado? Va a ser para Unión, lateral, pero antes los cambios, las modificaciones en el matador.
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1: Afuera con la 37 sale Rick Lima Moraes, ingresa con la 7 Diego Baloyes para sumar sus primeros minutos de juego desde aquel pretemporada frente a Instituto, donde se lesionó, y también salió con la 19 Franco Cristaldo, ingresó con la 10 Gio Baroni.
0: Bueno, movió las piezas entonces, movió las fichas Omar de Felipe, cambio por cambio, se podría interpretar de esa forma, puesto por puesto.
2: Sí, sí, sí. Hay dos hombres de muy buen pie que han ingresado en Talleres y que se han retirado dos de buen partido, pero que evidentemente bastante cansados, desgastados, agitados en una cancha pesada.
0: Va a ser lateral por izquierda, le corresponde al Tatengue, lo quiere hacer rápido a Ayala. La va pidiendo por la mitad de la cancha Malcorra. También le quiere Luna Diale. Primero pasa por el 10. La tiene el capitán. Es Malcorra. Cambio de frente cruzado de pierna zurda para que la controle Pintado. Qué bien que la bajó. De pierna derecha la acomodó y la controló. Avanza Pintado. Mete el centro para Estigarribia. La peinó. Ahí está. La tiene Ramírez. Está el empate. Enganchó Ramírez. Nunca le pegó. Nunca le pegó Ramírez. Terminó recuperando Esforza. Lo bajaron. Falta. Falta. Lo bajaron Esforza. Falta en ataque. Tiro libre. Sale Talleres en 28. Gana 1-0.
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0: Va a ser salida en el fondo de Talleres, Viva.
1: Gio Baroni se sumó el jueves a las prácticas de Talleres, está trabajando con la selección de Diego Placente de cara al Mundial Sub-17 en Qatar.
0: El equipazo de Golan Pop, sábado por la noche, subile el volumen a la radio, estamos junto a Mariano Brizuela, Francisco Bono, David Pazuki, Matías Díaz, cabezazo defensivo, la van sacando en el fondo, le queda Luna Diale, tira para arriba para que la vaya a buscar Ramírez.

0: Cierra John, la manda laterales para Unión.
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0: Le queda Álvarez Martínez, hace el segundo, juega para De Pietri y está, le pegó.

0: azul, gol de Taveres. Presionó Álvarez Martínez, presionó el canario, ya se había equivocado antes. Juan Pablo Ludueña estaba expectante a eso, Álvarez Martínez. El canario sabía que podía robar esa pelota, presionó, se quedó con la número 5. Como una flecha avanzaba de Pietri solo por la banda izquierda. Álvarez Martínez descargó para él y de primera, con una caricia, Valentín de Pietri la manda al fondo de la red para que en 30 minutos del segundo tiempo lo gane Talleres, lo gana el Matador aquí en el Mario Alberto Kempes. Por un nuevo rumbo el Matador quiere volver a enderezar su camino. Valentín de Pietri es el culpable de que Talleres gane 2-0.
1: Es un triunfo muy esperado y necesitado para Talleres, por eso tratar de conseguir el certificado de ensanchar el resultado. Y con Álvarez Martínez erigiéndose como la figura de Talleres en una asistencia para el ingreso de Valentín de Pietris al área de Mancilla y el disparo cruzado. El oportunismo del 9 de Talleres lo pone como lo mejor de la T en esta victoria parcial.
2: El cuarto gol de Valentín de Pietri desde clausura.
0: Y ataca Talleres y viene con Álvarez Martínez. La dejó para Barón y centro, el segundo palo la tiene de Pietri. Centro del corazón del área, muy pasado, muy pasado. Llegó una vez más Talleres y ahora responde Unión con Luna de Ale. Pisa la pelota, está muy solo al piso, el cruce fue fuerza, lo bajaron. Falta, tiro libre y una amarilla que vuela al aire.
2: Para el 15 de la T, para Juan Sebastián Esforza.
0: Tiro libre, 32 minutos, y gana Talleres 2-0 al Unión.
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0: Amplió el marcador Talleres, el gol lo hizo Valentín de Pietri y este resultado ahora le da un poquito más de calma.
1: Sí, seguro, hacía falta el segundo gol como para despejar algunas dudas y el desgaste propio del segundo tiempo era otra actitud de Unión. El segundo tiempo lo pone a Talleres ya como favorito para los tres puntos en Córdoba.
0: Domina Jod, la deja para Álvarez Martínez, este se juntó con De Pietri y ahora descarga por la derecha porque avanza Jod, balón para Gusto, la tiene Jod, hace la pausa, clava el freno, juega para Baloyes, la tiene Diego, ahora entrega para Augusto Jod, toca hacia atrás con Matías Catalán, la tiene Catalán paradito en la mitad de la cancha, ahora juega con Jod, costado derecho de la cancha, hacia adentro para Baroni, de primera la Gio para Fattori, la tiene Fattori, juega para Baloyes, hay un desvío, el balón se va afuera, el lateral le corresponde a Unión.
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0: 32 minutos, lo gana Talleres 2-0, lateral para Unión. ¿Cómo lo vivió el banco de Talleres al gol, David?
2: Aprovechó Omar de Felipe para darle alguna introducción a Juan Sebastián Sforza.
0: Repercusiones en el banco de suplente de Unión.
4: Se dio vuelta preocupado Madelón, rápido a buscar a sus ayudantes para seguir dialogando.
0: Balón en largo de Fagioli, salta y gana de cabeza Román Riquelme. Tira para arriba y la controla Fagioli, roba ahora Álvarez Martínez. Quiso jugar con Diego Baloyes y no se entendieron. Pierde la pelota Talleres por el costado izquierdo, la domina Ramírez, juega para Malcorra, por adentro espera Luna Diale, la pelota que pasa por él la tiene Luna Diale, de primera rebotó para Menossi con la cabeza levantada, avanza Menossi y con balón dominado en su pierna derecha avanza, ahora juega por el costado derecho para Pintado, Pintado para Luna Diale, mirá donde apareció de la mitad de la cancha para la costeleta derecha, la tiene Luna Diale, va hasta el fondo, saca el centro, hay un desvío, controla un Zahín, controla el arquero de Talleres en 33 y gana el Matador 2-0.
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0: Controla Baloyes con el pecho, lo marcan entre dos hombres, sigue con el balón dominado, ahora lo pierde. Se escapa el balón, saque de manos, es para Unión.
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0: Avanza Aguirre con la pelota dominada en el costado izquierdo, lo marca Catalán, lo dejó en el camino, sacó el centro, el segundo palo para Estigarría, muy pasado, el que aparece allá por el sector derecho es Luna Diale, juega hacia atrás para Pintado, alzó la cabeza, tiró el centro, el segundo palo para Aguirre, y está, se lo perdió Aguirre, era el descuento, se lo perdió Aguirre, aparecía solo por el segundo palo, pero el peligro no se dilata porque el balón sigue dentro del terreno de juego, la controla Aguirre, está de espalda, lo marca por el costado derecho Short, ¿qué dice Araza? Falta, marca, sí, falta, marca Caraza, estilo libre, va a ser para Unión cerca del córner.
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0: Va a ser lateral finalmente para Unión, lo va a meter a Sala dentro del área, salta Estigarribia, le peinó, ganó de cabeza, pum, va para arriba, cierra Riquelme, juega hacia arriba para que le vaya a buscar a Álvarez Martínez, lo bajaron, por eso no pudo llegar al balón, el que sí lo hace es Fagioli, al cruce fue Valentín De Pietri, cobran falta, sí, falta en ataque de De Pietri, va a ser en la mitad de la cancha, le corresponde a Unión el tiro libre.
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0: Va a cargar el área Unión, ya avanzó Fagioli, también lo dueña, lo veo Estigarribia, está Aguirre, también Ramírez, el que se va a hacer cargo del tiro libre es Malcorra, acomoda el número 10 cerca de la mitad de la cancha, la orden de Araza, defienden esta Talleres, ataca Unión, el tiro libre va a caer adentro del área, el segundo palo, ahí está, muy pasado, no va a llegar Estigarribia, va a ir el cruce Báez, termina llegando Estigarribia, juega hacia atrás ahora para que la controle Luna Diale, la tiene Luna Diale, filtró, ahí está, no la pudo controlar nunca, era Aguirre el que picaba. No la controló bien, le quedó un Zain, sale Talleres.
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0: 35 minutos, lo gana el Matador y a este triunfo 2-0 lo comenta Mariano Brizuela.
1: Bueno, el presente a veces es inevitable contagiarlo de lo que se viene.
0: Y ataca Diego Baloyes por la derecha, al cruce fue Ayala, la manda al córner, tiro de esquina para el Matador.
2: El décimo para Talleres.
1: Y lo que se viene para Talleres en la agenda inmediata tiene que ver con dos partidos en Córdoba, con Instituto en Alta Córdoba y con Belgrano en el Kempes.
0: Va a ser tiro de esquina para Talleres, veremos quién lo hace. Va a ir Baroni, el número 10 a ejecutar este córner, tiro de esquina por la derecha, arco de la Popular Sur, ya aparece Riquelme adentro del área, también está Álvarez Martínez, lo veo Catalán, se para en la línea del área chica, va a ir por arriba Talleres, 36 minutos la orden de Araza, va a venirse el envío de Baroni de piernas zurdas, punto penal, cabezazo defensivo, la terminan sacando, le queda de fuerza, gana de cabeza, la vuelve a meter adentro del área, cabezazo defensivo, le saca Fagioli, recupera ahora Talleres con Valentín De Pietri, le va a quedar a fuerza, el que le queda es Malcorra, metes arriba para Aguirre, saca Fattori, tira para arriba, la controló con el pecho, Baloyes, la va dejando ahora para que la tenga De Pietri, avanza De Pietri, de cachetada quiso para Baloyes, cierra de cabeza Juan Pablo Lugueña, al cruce fue De Pietri, robó la pelota, jugó para Esforza, Esforza para Baroni, Baroni para el Canario, la tiene Álvarez Martínez en gol, si no, casi pierde, le va a quedar ahora Catalán, diga Mariano Brizuela.
1: Y pensando en lo que viene, me pregunto qué tan importante es en el 11 Riquelme y Esforza, que están amonestados en este partido.
0: Claro, y teniendo en cuenta, como bien decía vos, el antecedente con la tarjeta roja de Riquelme.
1: Claro, digamos, faltan 8, estás ganando 2-0. ¿No te parece que amerita, por lo menos, empezar a tomar algunas precauciones en ese sentido?
0: ¿Qué tiene en el banco Talleres, David Pasucchi?
2: Para reemplazar a los centrales están Thiago Baroni, Valentín Facendini y Santiago Fernández.
0: Balón en largo de Malcorra para que la controle Aguirre. Ganó entre los dos centrales Aguirre. Cierra Riquelme. Cierra Riquelme. La manda laterales para Unión.
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0: De Luna, el corazón del área, cabezazo defensivo, le va a tirar a Aguirre. No le pudo dar de lleno el remate. Y ahora responde Talleres con Valentín De Pietri, que no avanza. Hizo la pausa, clavó el freno. Juega hacia atrás para que la tenga Gabriel Báez. Hacia adentro para Esforza. Mitad de la cancha, espera Fattori, más abierto. La quiere Esjol. Bien paradito de punta derecha estaba Loyes. Primero pasa por Fattori. La tiene Esforza. Jugó para De Pietri. De Pietri para Baroni. Qué bien que trangulón esta Talleres, la tiene Baroni. Cambio de frente, cruzado de Gio para que la controle Baloyes. Pierna derecha, juega hacia adentro para Baroni. Le puede pegar al arco, no, se abrió mucho ahora. Pierde el balón Baroni. El que la recupera por el costado izquierdo es Luna Diale. Juega con Malcorra. Malcorra con Ayala. Ahora Ayala de vuelta para Malcorra. Balón por la derecha para Pintado. Lo mató. Lo mató Malcorra, Pintado. Ahí laterales en ataque para Talleres.
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4: Se vienen las últimas dos modificaciones, deja la cancha con la 19 Estigarribia y con la 18 Ayala para los ingresos, con la número 38 de Valentín Cerrudo, con la número 12 Bruno Pitón. Se terminaron los cambios en la visita.
0: Agota las modificaciones entonces Cerrudo y Pitón a la cancha, agotó las variantes Leonel Carol Madelón. Se va a venir un cambio también en Talleres, David.
2: Se viene el 36 Emiliano Chiavazza.
0: va a ser lateral por el costado izquierdo, va a ser para Talleres. 39 minutos, casi 40, está ganando el Matador 2-0.
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2: Afuera con la 11, Valentín De Pietri, autor del segundo gol de la T, ingresa con la 36, Emiliano Chiavazza.
0: Las modificaciones en Talleres, los cambios en el Matador, mueve el banco. Omar De Felipe, afuera De Pietri, autor del segundo gol, entra Chiavazza.
1: Claramente, físicamente agotado, ya sin posibilidades, el 11 de Talleres hace dos o tres movimientos que viene demostrando que se había quedado sin nafta en el tanque. Bueno, apuntó hacia ahí. Le queda una ventana y dos cambios a Omar De Felipe, que por primera vez de que es técnico de Talleres ha hecho tres cambios.
0: Pelota para Chiavazza, va hasta el fondo, Chiavazza puede sacar el centro, ahí está para Baloyes, se chocó con Álvarez Martínez, se chocó contra Álvarez Martínez, se molestaron entre ellos, quiso darle de lleno del cabezazo a Álvarez Martínez que venía de frente, también quiso Baloyes, no pudo para el tercero el Matador.
1: Un miedo Baloyes para ir a buscar la pelota dividida.
0: La tienes Catalán, comenta Mariano Brizuela.
1: Jugador que junta los bracitos para ir a pelear. Ya te diste cuenta que...
0: Cierra en el fondo Pitón, la manda en laterales para el Matador.
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0: Comienza a contar los segundos Nazareno Araza, porque hay lateral para Talleres, lo hace John, la va dejando para Álvarez Martínez, jugó para Barón y lo derribaron sin falta, ahora la tiene Esforza, abre la cancha por el costado izquierdo, la tiene Báez, le pegó Báez al arco, desviado el remate de Báez, hay arco, repone Mancilla.
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0: ¿Sí, gobierno o no? Me parece que...
2: Sí, Garúa todavía.
0: El campo de juego respondió al 100%.
1: Sí, maravilloso, ¿eh?
0: Balón hacia atrás para Facchioli, la tiene Facchioli, derechazo largo hacia arriba para que la vaya a buscar Aguirre, no va a llegar, la pelota pica, abandona la cancha, saque de manos para Talleres.
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0: Juega de mano Báez, tira hacia arriba para Álvarez Martínez, controla con el pecho, le va a quedar ahora Baroni, quiso jugar con Chiavazza, la sacan en el fondo, le termina quedando en la mitad de la cancha ahora Luna Diale, recupera Talleres con Baroni, juega hacia atrás para Fattori, toca hacia atrás para Unzaín, lo va a ir a presionar por azar Ramírez, por eso tiene que jugar rápido por el costado derecho con Shot, levantó la cabeza, lo va a hacer correr a Baloyes, tira largo, marca Pitón, cierra Juan Pablo Ludueña, qué duda que tiene Juan Pablo Ludueña, en esta salió jugando, lo dejó en el camino Fattori, entregó hacia adentro para Malcorra, Malcorra entrega hacia arriba para que le vaya a buscar Cerrudo, la manda lateral Shot para Unión.
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0: Se hace cargo de la pelota Fagioli, de pierna derecha la va soltando para que la domine Pintado. Cruzó la mitad de la cancha, la tiene Pintado, presiona Chiavazza. Por eso Pintado suelta rápido la pelota, la va dejando para Fagioli. Abre por el costado derecho ahora para Juan Pablo Ludueña. De pierna zurda juega para Bruno Pitón, la dejó correr, no se entendieron con Luna y Ale. Por eso perdieron la pelota, la recuperó Scholl. Metió para Baloyes, Baloyes la dejó correr, se la va dejando Álvarez Martínez. Segundo palo está Baroni, prefirió primero con Baloyes, Baloyes se la quiso devolver a Álvarez Martínez y se la dejó largo.
1: Pero no fue buena la asistencia del 9 previamente porque dejó esa pelota atrás de la carrera del 7 de la T.
0: Balón en largo para que vaya a correr Aguirre, pica la pelota, fue muy largo el envío, la domina Unzaín, sale Talleres.
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0: y Tristán Narváez. El centro de Baez, está en el corazón del área para Álvarez Martínez, cierran en el fondo, cierra Juan Pablo Dueña, el rebote le queda a Chiavazza, levantó la cabeza, sacó el centro, vuelve a cerrar en el fondo Juan Pablo Dueña y ahora le queda a Menossi, quiere responder rápido Unión, pelota en la mitad de la cancha para que la tenga Luna Diale, marca shot con falta, sí. Falta en la mitad de la cancha. Van a venirse dos modificaciones rápido. Hicieron el tiro libre. El que lo hizo es Luna Diale. Jugó para Pitón. Entrega ahora para Cerrudo. Avanza por el costado izquierdo Cerrudo. Enganchó para adentro. Después de pegar de pierna derecha le pegó Cerrudo. Unzaín. Unzaín en dos tiempos. Controla la pelota y la va a devolver.
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0: Dávila y quién más en Talleres.
2: Y el 39, Lautaro Ortiz.
0: Todavía no la modificación porque el balón está en juego. Derechazo largo de Ezequiel Unzaín para buscarlo a Álvarez Martínez. Salta y gana de cabeza Juan Pablo Ludueña. Le termina quedando Aguirre. Juega por el costado derecho ahora para que la maneje. Pintado, la tiene Pintado. Hace la pausa, hizo un freno, hizo un giro y volvió a comenzar con Menossi. A la mitad de la cancha entregó esa pelota para que la controle Mancorra. Pasa por la zurda ahora Pitón. La tiene Bruno. Levantó la cabeza, saca el centro, el segundo palo y está para Aguirre. ¡Gol! ¡Gol! Ramírez, gol de Unión, gol Tateñe, gol de Ramírez, centro al segundo palo, allí estaba Ramírez, de cabeza y de sobrepique, se le mete al arco que defiende Unzaín, en 45, descuenta Unión, ahora el partido está 2-1.
1: Para ponerle una cuota de suspenso a un cierre que Talleres quiere y necesita que sea feliz, llegó el descuento en un balón aéreo que terminó ganando muy bien por arriba. Ramírez de pique para que el vuelo de Unzaín sea infructuoso y achique la distancia de Unión que se tiene fe para conseguir un empate, rozando el milagro los de Madelón en el Kempes.
4: Segundo tanto para Eric La Perla Ramírez en este torneo clausura.
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2: Agota los cambios, Omar de Felipe, se fue Agustín Álvarez Martínez con la 9, ingresó con la 49, Valentín Dávila se fue el amonestado, el 15, Juan Esforza ingresó con la 39, Lautaro Ortiz.
0: Mira el reloj, lo gana Talleres, 46 minutos, hubo cartel arriba, sí. ¿Cuánto más?
2: 4 minutos más vamos a jugar, relator.
0: Hasta los 49 entonces, lo gana Talleres, pero ahora lo hace por un gol de diferencia, Mariano, 2-1.
1: Sí, claro, y fíjate las faltas que terminan siendo esa posibilidad del envío de pelota parada a discutir todo por arriba en el área de Unzaín.
0: El tiro libre va a ser para el Tatengue. Cruzando la mitad de la cancha, ya en territorio de Talleres. Acomoda Malcorra. Va a ir por arriba. Quiere empatar el partido. La diferencia de uno lo gana Talleres. Por eso va al área Cerrudo. También va Fagioli. Espera Juan Pablo Ludueña. Está Ramírez, el autor del gol. Lo hizo rápido Malcorra, jugó por lo bajo para Pitón. Saca el centro, segundo palo y está. Se lo perdió Aguirre. Saltó y ganó de cabeza. Se fue por encima del travesaño. Se salvó en esta, Talleres.
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0: 47 de 49, 47 y 30 de 49, lo quiere cerrar rápido Talleres, quiere que se termine, juega en corto Unzaín, se le va entregando a Catalán, subí el volumen de la radio que se viene al final del partido, pelotazo largo hacia arriba para Baloyes, la va a ir a buscar Baloyes, cierra en el fondo Juan Pablo Ludueña, por acá la controla Ramírez, el autor del gol, se le bajó Malcorra, en la mitad de la cancha cierra, controla y gana Baroni, hacia atrás para Riquelme, juega para Unzaín, lo va a ir a buscar Ramírez, presiona Ramírez, por eso Unzaín tira largo hacia arriba, pelota para que avanza, gana de cabeza Pintado. Juega por la derecha ahora para que la controle Aguirre. No la pudo ganar. El que sí lo hizo es Báez. Metió para que avanza y va que avanza. Está el partido para Talleres. Lo liquida, lo tiene que avanza. Pelota para Dávila. Ahí está Dávila. Se lo perdió Talleres. Se lo perdió Talleres. Era para cerrar el partido. Lo liquidaba Talleres en esta. Buena pelota para que avanza. Fue hasta el fondo. Sacó atrás. Se lo perdió Baroni. Hay córner. Tiro de esquina.
2: El undécimo para Talleres.
1: Muy buena maniobra de Chiavasa para sacarse de encima al hombre de Unión y dejarlo en una situación por demás soñada a Dávila, que me parece que entre el nerviosismo y la improvisación no terminó de conectar esa pelota al gol.
0: Es una de las últimas del partido o la última. Tengo 48-40, ya de 49. El centro por la zurda y está para Baloyes. Cabeció para el otro lado Baloyes. El balón sigue adentro del área. La tiene Riquelme. Así la tiene Román. Está de espalda. La va a ir a cuidar cerca del banderín del córner. Ahí la va a tener Talleres. La protege cerca del banderín. Ahora juega hacia atrás para que la tenga que avanza. 48-54. Lo va a ganar Talleres. Subí la radio. Lo va a ganar Talleres. Subí la radio. 48-59. Es la última. Va al centro. Que avanza y está para Dávila, se lo perdió Talleres. Riquelme, rebote, le pegó. Pegó en Fagioli. Ahora el remate. Ese rebote le quedó a Baroni. Silva, pasa la raza. ¡Ganó! ¡Talleres! Ganó el matador por Álvarez Martínez. eso, para volver a comenzar, para enderezar el timón y para encontrar un nuevo ritmo, un nuevo rumbo. Lo ganó Talleres 2-1.
3: Relató para Golan Pop en Continental Córdoba, Agustín Galán.
2: Se abraza todo el plantel, todos los jugadores en la mitad de la cancha. Desahogo albiazul, logró con Omar De Felipe su primer triunfo de local en este torneo clausura.
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1: De fondo, el mensaje de las tribunas, posalgarabía de los jugadores y de los miles aquí presentes, y el mensaje para el próximo domingo. Cueste lo que cueste, sábado, aplica en la receta original del calendario. Se vendrán partidos importantes para el fútbol de Córdoba, porque volverán a verse las caras. En este caso, Talleres con Instituto en Alta Córdoba, para la vuelta está recibiéndolo a Belgrano. Nos asomemos un poquito, a ver cómo suena el ambiente. Ha ganado Talleres y es el título importante en una presentación que en la previa poníamos al condimento sobre una cancha que había recibido una lluvia permanente, si podía darle algún factor de ventaja. ¿Ganó Talleres por la lluvia y por el campo de juego? No. Ganó Talleres por lo que hizo, por lo que pudo conformar en este 11 con algunos cambios del conjunto de Omar De Felipe. Lo hizo ante un buen rival que gozaba de un buen presente y que vuelve a poner de relieve que en el fútbol argentino los cucos hace rato que por estas tierras no caminan. Nadie tiene la victoria asegurada, ni el local, ni siquiera los que gozan de buena salud en el campeonato. En una prueba de honor que tuvo Talleres ante su gente, volvió en este caso a decir presente y por primera vez en este torneo clausura para regalarle un triunfo a su gente. Triunfo que deberá capitalizar en confianza para trabajar durante la semana pensando en lo que viene. Sin bajas en lo inmediato, es una buena noticia para Omar De Felipe para que pueda trabajar pensando en un 11 donde no habrá cambios involuntarios, sino que todo lo que disponga el técnico tendrá que ver con la plantilla a su disposición. Demasiado tarde la reacción de Unión de Santa Fe, con un Malcorra, me atrevería a decir, desdibujado, o quizás comete el pecado de conservar lo de Malcorra y todo lo que puede dar dentro del campo de juego, quizás con la camiseta de Central. La versión de Unión está bastante más lejos, o la de Independiente, de aquel Nacho Malcorra que sacó campeón a Rosario Central. Le puso cierto manto de suspenso, sí es cierto, ingresó la Perla Ramírez para agregarle algo más de dinámica a ese ataque del conjunto santafesino, que terminó capturando de aquel centro que vino por la izquierda para que de pique al piso lo deje sin acción al vuelo del propio arquero de Talleres Unzain, que también fue llamado en dos o en tres oportunidades en este partido para tapar una pelota, primero a Estigarribia de un tiro de esquina que vino, que terminó pegando el antebrazo izquierdo, y después de una muy buen zapatazo de Luca Menossi que exigió el vuelo del arquero para poner esa pelota al córner. tuvo poquito, pero lo terminó consiguiendo con Ramírez. Sin embargo, Talleres, cuando supo entender de que al nerviosismo había que trasladárselo al que perdía y que con la pelota es mucho más fácil defenderse, encontró algunas situaciones. No en los cambios, no gravitó el ingreso de Dávila, no gravitó el ingreso de Baloyes. Me quedo con el partido de Forza, me quedo con lo de Catalán y lo de Unzain, pero me quedo con la figura de Talleres. Pajarito, Álvarez Martínez, con un gol y una asistencia en el partido de hoy para ponerlo a Talleres ante su gente por primera vez festejando 3 puntos.
0: Juega para Fattori, se están rebalando todos en la cancha. Balón para Álvarez Martínez, de primera rebotó para Fattori, Fattori de vuelta para Álvarez Martínez, le puede pegar. ¡Miró el arco, le pegó, es un golazo!

0: enderezar el timón para pegar un volantazo, para volver a comenzar. Golazo de Álvarez Martínez en 39 minutos. Gana el Matador 1-0. El culpable de todo esto es el canario Agustín Álvarez Martínez.
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0: más que necesario para este Talleres. Más necesario que el agua, que por cierto ha caído durante todo el día de hoy, sábado. Muchos puntos altos en este partido. Eso es una gran noticia para Talleres. Es una gran noticia también haber ganado por la gran seguidilla de partidos que se le viene. Digo, no solo por Instituto y por Belgrano, sino porque después les tocará enfrentar a Independiente, a Boca. Este triunfo era muy necesario, Mariano, para volver a empezar, para volver a conseguir ese rumbo.
1: Seguro, esperado, necesitado, con connotaciones de urgencia para un equipo que necesitaba salir de la figura de la derrota.
0: Sí.
1: Es difícil, digamos, en el pronóstico saber cuáles son los equipos que están hechos para una cosa o para otra. A priori da la sensación en un diagnóstico de que no responde esa característica, este Talleres, de no poder dar pie con bola, como se dice en la tribuna. Pero son victorias que a veces también calan hondo, sobre todo en lo psicológico, porque en lo deportivo también significarán los tres puntos, tratar de salir del fondo. Bueno, en definitiva, qué lindo sería poder hablar con la gente para saber, tanto que se las busquen las derrotas, para poder escucharlos en la victoria.
0: ¿A quién tengo? David Pasquini. Sí, te escuchamos.
2: Bien, estamos trabajando aquí en el plateo con la gente. Nos encontramos el amigo Guido del Flow de Zelanda, oyente de Golan Pop, Pablo, sí. El diario Matador. Bueno, te viniste a ver el primer triunfo del local del ET.
3: Sí, sí, sí, muy afortunado, muy afortunado. La verdad que lo vi mucho mejor el equipo. Se notó un cambio a la mano del técnico. Y bueno, gracias a Dios pudimos ganar. Después de tanto tiempo.
2: ¿Qué es cruzarse el mundo para ver a Talleres?
3: Y bueno, esto, una locura, bancarse el frío, bancarse la lluvia, y bueno, estar siempre, tratar de estar siempre.
2: ¿Estás en videollamada con tu novia?
3: Sí.
2: ¿Con Miki?
3: Sí, sí, acá estamos justo, ella se tuvo que quedar allá en Nueva Zelanda, y bueno, nada, acercándole un poquito también, acá en la cancha.
2: Me imagino lo difícil que es, ¿no?
3: Sí, sí, sí, sí, es duro, se extraña mucho. Si hay una cosa de la que no tenemos allá, es esto, folclor en la cancha y bueno, nada, el carnaval.
2: Gracias.
3: Pero por favor, paso un abrazo grande ahí a Marianito también y a todos los chicos de la Golden Pop, que siempre lo escuchamos desde allá también.
2: Bueno, la filial Nueva Zelanda en videollamada. Hablando con el otro lado del mundo para festejar este triunfo. Se dio la vuelta al mundo y lo voy a ver detalle de Mariano.
1: Bueno, qué importante, qué retrato,
0: sí.
1: Y cuánto significa, ¿no? Por cuántos supuesto. Como Pablo, no sé si de tan lejos, pero hablando con su pareja que quedó en Nueva Zelanda y él acá en Córdoba, que cuando está no desaprovecha la oportunidad para verlo a Talleres, y lo que significa, ¿no? Como para tratar de achicar las distancias el fútbol. En este caso Talleres, pero sucede con Belgrano, con Instituto, con Racing, con cualquier cuadro de la República Argentina, que es esa especie de cable a tierra que muchas veces los trae al lugar de donde partieron hace muchos años. En el caso de Pablo, ha podido volver a Córdoba, aunque más no sea por un par de semanas, y en ese caso ser testigo de esta, la primera victoria de Talleres en el campeonato.
0: Claro, y que bien lo decía él en su análisis, lo estábamos escuchando atentamente junto con Mariano, y los dos coincidíamos, en este partido se ha notado el cambio con respecto a los partidos anteriores que Talleres había jugado en este torneo clausura. Hoy se vio otra cara de este Talleres.
1: Por el regreso de Riquelme.
0: Sí.
1: Por
0: el gran partido de Juan Esforza en la mitad de la cancha.
1: Sí, que viene de hacerlo contra San Lorenzo.
0: Claro, y que
1: contra Central
0: delegado.
1: Córdoba, perdón.
0: Claro.
1: No, el
0: partido pasado fue con San Lorenzo. Sí.
1: Ahí va. Que había sido su primera titularidad,
0: claro.
1: Ya había tenido algunos minutos. El partido de Catalán en sociedad con Román Riquelme, que volvió al equipo. La ausencia de Galarza dejó de ser ese hombre en la mitad de la cancha de donde todo empezaba, para bien o para mal, pero empezaba en el dorsal 5. Y creo que el partido de esta noche de Álvarez Martínez terminan de ser gravitantes. No porque otras piezas no hayan sido importantes, pero en el capítulo de los destacados, evidentemente, la columna vertebral anduvo muy bien hoy. Insisto, con dos o tres intervenciones necesarias también de un Shine, a pesar de que no ha podido conservar la base invicta, que no es responsabilidad exclusiva del arquero.
0: Claro, una de las piezas importantes, bien lo decía Mariano en el día de hoy, en el partido de hoy, fue Juan Esforza y Matías Catalán. Uno en la saga defensiva y otro en la mitad de la cancha. estos jugadores no hay que olvidarse que estuvieron haciendo la pretemporada de manera diferenciada y que habían sido relegados por Jorge Sampaoli. Llegó Omar de Felipe, rápidamente los llamó para que se sumen al equipo y han respondido hasta ahora.
1: Sí, es cierto, y fíjate que Esforza no juega por Galarza.
0: Claro.
1: Ni tampoco tuvo la misma función en el equipo, sí. Federico Fattori. Por el cambio obligado que tenía, claro, Omar de Felipe, Galarza. Entonces, hay algunas cuestiones que no son tan sencillas de pieza por pieza, es decir, entra uno y sale el otro. También mucho hay que ver sobre el rol y la función que cumplen dentro del campo de juego, de lo que uno puede dar y de lo que el otro también le puede dar. Bueno, me parece que hoy Talleres ganó más de lo que perdió con algunos que con otros.
0: Claro. Cuando lo llamaron a Ezequiel Unzaín, también apareció, lo decías vos en tu comentario, un cabezazo de Estigarribia, un gran remate de Luca Menossi. Apareció el arquero de Talleres, en otros partidos lo necesitó, no lo pudo hacer. Hoy también fue una de esas piezas fundamentales para que hoy Talleres pueda ganar y conseguir sus primeros tres puntos de local.
1: Y qué importante es, sí, digamos, para la victoria, el papel importante de los arqueros, porque muchas veces en la derrota un arquero puede tapar dos o tres pelotas de gol y nunca se le adjudicará la propiedad de esa que dice, che, arquero gana partido, sí, pero porque el equipo pierde. Bueno, en este caso con la victoria, poder destacar que su participación también fue importante para evitar el descuento de Unión bastantes minutos antes de lo que lo terminó consiguiendo.
0: Ha ganado Talleres aquí en el Kempes. Estamos esperando por las voces de los protagonistas. Primero hablará Lionel Carlos Maledrón, el técnico de Unión, y después lo hará Omar de Felipe. Ganó Talleres en el Kempes por Agustín Álvarez Martínez y por Valentín De Pietri.
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10: Muchos mensajes en nuestro canal de YouTube con las repercusiones de los goles. Fabio Moreno, me gusta cómo transmite el relator el partido de Talleres. Dios Maradona, hola, ¿cómo jugó Rick? Por acá Augusto Torre dice, va, esa es una porquería, lo dice con otro término. ¿Por qué sigue jugando él? No hizo nada bien, literalmente el peor de Talleres en la cancha. Javier Guzmán, vamos que gana la T. Aguante Talleres, Jimena Gutiérrez. Y por acá, Mariano, te preguntan a vos. ¿Cómo se llama el relator, Mariano? El jugador que le faltaba a este Talleres es el relator. Mencionalo, Mariano, dicen por acá.
1: Vos sabés que yo sabía que íbamos rumbo a ese epílogo, ¿no? Agustín Cuello Galán. O Agustín Galán, claro, artísticamente. Agustín Galán. Le dije hace un rato, sí, le digo, volvió usted a la cabina a un partido de Talleres y ganó Talleres. Prepárese porque se lo van a empezar a reclamar, ¿no? Ya, a esta altura ya cada uno se agarra de la rama que le conviene, ¿no? Claro. Sí. Y a veces hay mucha gente cabulera. Como así recién Matías leía el mensaje de un oyente, que lo dice, por supuesto, con autoridad y con derecho, sobre el partido de Báez. Hay que ir a buscar después de una victoria, claro, al jugador que menos te gustó. Digo, hay necesidad, yo eliminaría ese ejercicio, me entregaría las mieles de la victoria, que en este presente de Talleres no abundan, no sobran, como para que tenga una semana más tranquila. Y si el partido de Báez no le pareció bueno, que yo voy a coincidir bastante con él.
0: Sí, uno de los puntos más bajos de este partido.
1: Lo dejaría, digamos, a un margencito, a un costado, porque hay, creo que otros nombres, otras funciones y otros momentos de talleres con mejores rendimientos. Sí, Frank.
11: Lo tenemos a Leo Carol Madelón. Comienza la conferencia de prensa del entrenador del Tatengue de Unión. En estos momentos se realiza la primera pregunta. En estos momentos lo empezamos a escuchar.
12: Leo, ¿cómo estás?
13: ¿Cómo te va? Buenas noches.
12: Matías Lorefice para el ET10. Bueno, una observación primero y una pregunta. La observación que hace rato que no te veo tan activo en un banco de suplentes. Te vi hablar muchas veces con tus ayudantes, ibas y venías, marcabas por ahí o tratabas de acomodar el equipo en la mitad de la cancha cuando no tenía la pelota, te arrimaste a darle indicaciones a Julián Palacio, esa es la observación. Y la pregunta te quería preguntar precisamente, teniendo en cuenta el rival que hoy tuvo enfrente, no solamente el plantel, sino también al técnico, lo conocés muy bien, ¿hasta qué punto Unión lo termina de despertar a Talleres que termina siendo el primer o el mejor partido del campeonato? Muchas gracias.
13: Algún día cuando hay buenos jugadores, despierta y tiene un buen plantel. Nosotros no queríamos que despeguen hoy. Los primeros, está bien, te termina ganando bien. Nosotros no hicimos bien las cosas de la tenencia de la pelota, estuvimos flojos con los controles, tuvimos muchos errores, y fíjate que hasta el último minuto te quedaste en partido. Muchos errores, muchos desacoples que nosotros no lo habíamos entrenado bien. Y yo me tengo que hacer cargo, obviamente, porque es así. La otra pregunta era la...
12: ¿Lo activo que tuviste?
13: No, estuve activo porque, de entrada no. O sea, nosotros habíamos hecho una estrategia para un equipo que no venía bien y que tenía un par de cambios, de sacarle la pelota en el medio y explotar rápido por los costados. Resulta que quitamos, pero estuvimos imprecisos. Y yo no les puedo caer a los jugadores. Estuvimos imprecisos, ¿viste? Bueno, no entendieron la cancha, a lo mejor estaba muy picante, muy rápida, pero cada pelota que agarramos y lo agarramos mal parado a Talleres, se la devolvíamos enseguida. Es difícil sostener un partido así. Y después, yo creo que errores en los goles. Y después el segundo tiempo arranca mejor. Pensé que íbamos a estar bien y que íbamos a empatarlo, y tuvimos ahí un par de errores que se agranda Talleres otra vez, nada más. Pero yo tengo que estar bien, dar vuelta a la página rápido de este partido, que sirva. Viene un partido ahora difícil otra vez en Santa Fe, como todos, y tenemos que reponernos y dar vuelta a la página rápido con este partido.
14: Leo, Sebastián Castillo para Aire de Santa Fe. ¿Qué explicación le encontrás a lo del primer tiempo, en cuanto a la tenencia del balón que tuvo Talleres? ¿Qué es lo que no salió? Que me imagino que no habrá sido la idea, cederle tanto el manejo del balón, sobre todo a jugadores como Fattori, que empiezan a manejar, ¿no?, la cuestión ahí en la mitad de la cancha, y que después Unión reacciona en el segundo tiempo. En esos primeros 20, 25 minutos tuvo su momento para empatarlo.
13: Sí.
14: Y la otra pregunta, y la otra que tenía pensada era preguntarte por el chico Ludueña, ¿no? Porque en esta defensa joven, un error que termina condenando un poco el resultado, uno se imagina que tiene cabeza, pero que habrá que acompañarlo.
13: Nosotros también, el equipo siente la ida de los jugadores. Vos tenés una pirámide con granos y sacas uno, sacas otro, sacas uno, hasta que sacas uno y se te complica. Yo creo que nos puede haber pasado eso con la ida de Maison. Nos costó, llegó Ayala, empezó a jugar, Juan tenía que consolidarse, el pibe Pintado también. Creo que ahí lo siente, no porque Fagioli no pueda jugar, sino porque se sintió ese carácter. Somos un equipo muy muy muy joven y ahí está el problema. Entonces yo ahora tengo que resolver rápido, hacer un equipo duro y nada. Creo que nos termina ganando bien. Nosotros estábamos pisando bien el segundo tiempo, como dijiste vos, estoy de acuerdo, y después tuvimos dos errores. Antes del gol tuvimos otro error más, que ahí resucitó Talleres, y tiene jugadores muy buenos Talleres. Vos lo dejás y de la mitad para adelante son bravísimos. Entonces lo controlamos hasta donde pudimos, pero creo que nosotros tuvimos muchas imprecisiones, muchas defectos nuestros más que virtudes del rival. Ya lo hablo con los chicos, lo hablo con ellos, no hay problema. Lo que no tiene que volver es a pasar esto.
15: Leo, ¿cómo estás? Enrique Cruz, del Diario Litoral y de Sol Play. No sé si vas a coincidir conmigo, pero yo creo que el equipo en el primer tiempo solamente estuvo en partido en los primeros minutos. Después me dio toda la sensación de que hubo una pasividad. Para quienes conocemos a Unión y conocemos el estilo de juego de tu equipo, yo lo vi muy pasivo en el primer tiempo. ¿Viste lo mismo y te preocupa esa actitud que tuvo el equipo en el primer tiempo?
13: Sí, no, totalmente de acuerdo en lo pasivo. Estábamos muy... las disputas, perdíamos mucho las disputas. Pero eso no se hace a propósito ni nada. Eso es... te toca una noche... fea, yo no me gustó en un momento. Digo, no puede ser que estemos perdiendo tantas pelotas, porque recuperamos y la devolvíamos. Decís, ¿qué está pasando acá? ¿Viste? Y yo en un momento estaba desconcertado, por eso estaba muy activo con el Moncho. Digo, che, muchachos, es increíble. Digo, sí, bueno, ellos pensaban lo mismo, pero todos jugamos al fútbol y podés equivocarte y tomarlo como que todo se fue contagiando para el lado negativo. Y terminó siendo no un buen partido. Pero lo primero que me dijiste...
15: No, es que el equipo había arrancado bien, el equipo arrancó bien, pero que fueron apenas algunos minutos nada más, y después sí lo vi muy pasivo en el primer
13: Enrique,
15: tiempo.
13: Enrique, nosotros arrancó bien 5 o 7 minutos, no más, no más. Y ahí empezamos con... Yo veía, cuando empezamos, digo, qué bien que estamos, lo vamos a agarrar de contrapierna. Pero bueno, no lo hicimos. No, seguramente no hicimos las cosas bien. Y yo soy el responsable. Capaz que seguramente uno se puede equivocar. Y no pasa nada. Estamos todavía ahí cerquita o adentro. No sé cómo quedamos. Hay que seguir. Ahora viene otra finalaza y hay que saber jugarla. Y tengo que cambiar. Y yo no tengo problema. No pasa por los nombres. Si tengo que sacar a alguien, sale. Y no hay ningún problema. Así que... sacar rápido este partido para el hincha de Unión, para nosotros que no queremos la derrota y estábamos acostumbrados, ahora veníamos ganando otra vez. Así que bueno, es una manchita y esperemos que sea una manchita en el camino, nada más.
16: Leonardo, Camila y Rosas para Radio La Red Santa Fe. Preguntarte justamente, porque el primer tiempo volvió a suceder lo mismo que contra San Lorenzo, el primer tiempo de Aldo Civi, exactamente los mismos errores y las mismas imprecisiones. ¿Crees que es un error táctico de lo que viene sucediendo justamente en Terabes en condición excitante? Y bueno, recuperás a Tarragona para el próximo partido.
13: Sí, nosotros, bueno, vos ahí al final nombrás lo de Tarra, que para nosotros es importante. Obviamente el equipo lo acusó el golpe de la ausencia, puede pasar. Pero nadie es irreemplazable y hay que jugar. No, yo creo que no sé si tácticamente estás mal, ¿viste? Yo creo que hay un tema que es imprecisión y nosotros nos faltó elegir bien las jugadas, los contragolpes. Sobre todo en el primer tiempo tuvimos 2 o 3. Cuando dimos 3 pases seguidos en 2 jugadas, nos metimos hasta abajo del arco en el primer tiempo, terminando el primer tiempo. Y les dije después, no voy a cambiar nada. Ustedes saben que no estamos bien, no los voy a cambiar, tienen 10 minutos... para cambiar la oferta futbolística, y se vio, pero bueno, después hubo que hacer cambios, los que entraron bien, así que tranquilo, tengo plantel, tengo que trabajarlo bien y pensar en el próximo partido, el sábado a la tarde, que es contra un rival difícil, siempre, todo es difícil, pero tengo con qué y eso me tranquiliza.
17: Leo, ¿cómo te va? Nicolás May para Cadena 3 y la Central Deportiva. 2 preguntas, la primera... ¿cómo se recupera la solidez defensiva? Tenés muchos jóvenes, pero también tenés gente que por ahí, o una vuelta de Mosqueira, o el propio Rocha, quien todavía no ha debutado como titular. Y lo otro, en el ataque, ha jugado mucho con Tarragona Estigarribia y te está dando soluciones Ramírez, que es otro tipo de delantero. Por ahí puede ser el hecho de poder cambiar en ese aspecto un delantero ligerito, habilidoso, con otro para adentro como Tarragona.
13: Sí, yo lo pensé. Hoy no lo hice porque... queríamos tratar de sacarle las segundas jugadas a Talleres, que esas son las que no pudimos ganar nosotros. La planificación era esa, ganarle y desde ahí explotar rápido a los espacios. No lo pudimos hacer, o sea, no, bajaba y la agarraba siempre Talleres. Y después, la segunda pregunta que me hacís es, nosotros es un 4-2 siempre muy flexible. La Perla yo lo conozco bien. Va a tener su oportunidad, jugará con Tarra, con el Chelo, como sea. está muy bien. A mí me alegra que hizo gol otra vez. Él venía de un tiempo, de mucho tiempo, que le costaba jugar. Es un elemento bueno. Bueno, va a agarrar confianza. Seguramente tendrá su chance. Vamos a ver qué acontece todo, cómo están todos en la semana. Chelo está haciendo un esfuerzo. Estigarribia muy grande. Estaba con la columna y golpe en la rodilla, que tiene siempre ese problemita. Y bueno, él está a disposición del equipo. Después entró Cerrudo muy bien, me gustó el pibe, hizo un par de cosas interesantes, es auspicioso, eso está bueno. Dentro de la derrota decir, bueno, vamos a mirar algo bueno y siempre es un soldadito lindo para futuro.
11: Hasta ahí la palabra y el análisis bastante acertado, creo que, de Leo Carol Madelón, de lo que no le salió a Unión y de lo que aprovechó Talleres.
1: Absolutamente, coincido con la observación de Fran y con la definición de Madelón, ¿no? Dentro de la derrota, tratar de ver cosas que sí funcionan, sí, y cosas interesantes de cara al futuro. El próximo rival de Unión es...
0: Independiente,
1: en el 15 de abril.
0: Sí, en Santa Fe, exactamente.
1: Bueno, esperaremos, si tenemos tiempo de aire...
0: La palabra de Omar de Felipe.
1: Sí. Ha sido extensa, sí, la conferencia.

0: De prensa
1: muchos colegas de Santa Fe vinieron.
0: Sí, siempre la cercanía, digamos, de Santa Fe o de Rosario hace de que vengan o que vayamos hacia Santa Fe o a Rosario. Aprovechamos para actualizar la carpeta, si le parece.
1: Dale, por supuesto.
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4: Por acá algunos mensajes. Rodrigo Valdés, bueno, por fin un poco de ganas, me tranquiliza ver que el DT parece que le llega a los jugadores, ojalá se mantenga. Sergio, la defensa de la tele, faltan algunos ajustes. Sil dice, Chavaz ingresó bien. Baroni, por favor, seguí practicando, no sabes ni correr. Dávila también, que sigue en práctica, me enfurecen esos pibes. Miguel Villa, lo que juegue la T, por favor. Fede, se vio un equipo con garra y con pasaje sostenido de buen fútbol. Importante ganar, pero fundamental que estén que este rendimiento se sostenga en los próximos partidos. Por otro lado, Charlie, saludos desde Alemania, de Carlos Angeleri, su hincha de Racing de Avellaneda. Nos pasaron, quedamos 30 de 30, dice, los dos peores equipos hasta ahora están arriba de nosotros, Talleres y Racing de Avellaneda. Miguel Córdoba dice, grande Agustín. Algunos de los mensajes, compañeros, a esta hora en nuestro canal de YouTube, diría Arturo Jaime Luqueta, con audiencia de partido.
1: Bueno, muchas gracias entonces a todos los que están del otro lado todavía conectados en nuestro canal de YouTube. Hay que dejar el pulgar arriba, suscribirse a nuestro canal, el Golan Pop. Seguimos esperando por la palabra de Omar de Felipe, el técnico de Talleres, que en el día de hoy ha podido conseguir sus primeros 3 puntos dirigiendo el Matador y los primeros 3 puntos de local para Talleres.
0: Y aprovechamos para invitarlos mañana desde las 9 de la mañana. Sí. Estaremos con la transmisión de la carrera de Fórmula 1, con la muy buena posición novena en un circuito difícil de Franco Colapinto, y que mañana también estaremos desde Junín. Usted, Matías, esta noche, vía Encon, para Retiro y después de ahí hacer la combinación hacia Junín.
4: Exactamente, a partir de las 23:59 salimos desde la terminal de ómnibus de Córdoba rumbo a la capital federal.
0: Mañana, ¿qué hora arrancamos la previa de Sarmiento Belgrano?
4: Con la gentileza de Dani Campos y su destacado especial, comenzamos a las 14 la previa junto a Hugo Torres, a Fede Male y también a Tiago Badra, que estarán en los estudios de Continental.
0: Gran cuarteto, ¿eh?
1: Sí, 14 horas la previa, 14:45 el partido.
4: Correcto, exactamente. Los 12 primeros partidos del domingo serán el de Sarmiento de Junín frente a Belgrano y Tigre, que estará recibiendo a Rosario Central. Así se abre el domingo de fútbol.
0: ¿Y en qué materia de transmisiones? Para nosotros bajaremos la persiana el lunes desde Alta Córdoba, ¿no es cierto? Con la presentación de la Gloria.
4: Correcto, instituto que estará recibiendo a Estudiantes de Río Cuarto, lo relatará el mejor de los nuestros, Arturo Jaime Luqueta, y no se olvide, Mariano, que el martes continuarán las transmisiones, la seguidilla, porque tendremos Copa Sudamericana, la vuelta de San Pablo frente a Boca.
0: Va el equipo del Vasco Arruabarrena con una diferencia mínima, pero importante para meterse en semifinales, ¿no?
4: Exactamente, y ahí estará el equipo con Waldemar Primosich, Francisco Bono, Ezequiel Polanco, gran despliegue periodístico para la vuelta de Boca.
0: Viajar a San Pablo.
1: Qué lindo, con el clima que tenemos hoy acá.
4: Sí, no, yo me pero escapo.
0: Aparte es un canchón el Morumbí, sí, es una
1: no
0: cancha
1: tengo gusto de conocerla,
0: preciosa.
1: Pero sí, es un gran estadio que tiene.
0: Ya lo vamos a llevar. Cuando bueno. juegue Sudamericana Instituto, iremos ahí a hacer alguna transmisión.
1: O cuando juegue también Belgrano, Talleres, cualquiera de los tres equipos de Córdoba que juegue competencias internacionales, podemos viajar.
0: ¿Cuántas veces se ha dado de que los tres o dos de los tres en primera división jueguen competencias internacionales?
1: Creo que ninguna.
0: Me parece que poquito.
1: Sí.
0: Bueno, es otra deuda del fútbol de Córdoba de meter más competencias internacionales para una plaza que tiene todas las comodidades y todas las condiciones para poder hacer eventos de gran magnitud. Esperamos por la palabra de Omar de Felipe.
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1: Vamos entonces con la palabra de Omar de Felipe.
2: Lo escuchamos, comienza la conferencia de prensa de Omar de Felipe. Lo escuchamos.
3: Por favor. Omar. ¿Cómo te va?
4: Hola.
3: ¿Cómo te va? Estamos en vivo para Cadena 3, Nico Núñez es mi nombre. Preguntarte qué sentís que cambió para que se vea un Talleres tan superior a su rival como no se había visto hasta ahora en el campeonato. Y después la segunda, una cortita, si estás al tanto de algo respecto a una posible salida de Matías Galarza. Gracias.
4: Sí, estamos al tanto de lo de Mati. Vamos a ver qué es lo que se resuelve. Y en cuanto al equipo, creo que hicimos mucho hincapié en la confianza, ¿sí? En hacer cosas fáciles, que seguramente los chicos saben, y allanar un poco el camino en el juego, ¿no? Me gustó muchísimo el primer tiempo, mucha dinámica, aquel chico que tiene buen pie, y a veces cuando no conseguís resultados aparecen las dudas, es simplemente eso, ¿sí? Necesitábamos ganar hoy para todos, ¿sí? Para todos Talleres, para los jugadores, para nosotros, para la gente que vino. La verdad, agradecer a toda la gente que con este frío y con esta lluvia se hizo presente y lo íbamos viendo cuando llegábamos en el micro, ¿no? Así que creo que necesitábamos una alegría a todos. Así, y bueno, llegó y ahora empezaremos en el próximo partido.
2: Omar, acá Francisco Bono en vivo para Gol & Pop y Radio Continental. Hablás acerca de esa dinámica de los primeros 45 minutos y hubo mucha lateralización de poner en la situación del uno contra uno. ¿Va a ser una búsqueda que va a tener Talleres en relación a las características que tiene los extremos? Y hacerte la consulta en relación al rol y la función que está cumpliendo Cristaldo, que cuando tiene la pelota quizás se muestra como un enlace, pero cuando justamente buscas los sectores externos se pone como una media punta. ¿Es algo que va a ser una constante en este Talleres tuyo? Gracias.
4: Sí, creo que a Franco hay que recuperarlo, es un gran jugador, sí, como muchos. También cuando llegamos, vos llegás a un club, por lo menos nosotros, vemos qué jugadores tenés, qué características, y a partir de ahí tratar de implementar un sistema que en el cual ellos puedan sentirse cómodos y aprovechar lo que cada uno tiene, ¿sí? Gracias a Dios Cristaldo lo entendió, por ahí el Uru también, porque necesita un poco colaborar en el juego, en el armado de juego, para aprovechar la gente que tenemos por afuera rápido, ¿no? Así que nada, creo que todavía hay que perfeccionar algunas cosas, a que nos vamos muy contentos porque cumplimos con lo que necesitábamos, que era un resultado positivo.
3: Gracias. Omar, ¿cómo le va? Acá al fondo, Nicolás de Tela, para Fanáticos, estamos en vivo. Recién dijo de perfeccionar algo que todavía le falta. Le pregunto, ¿qué fue lo que más le gustó hoy del plantel y qué todavía, según su idea, lo que le falta a este equipo que hoy volvió a ganar después de mucho tiempo? Muchas gracias.
4: Me gustó que cada uno resolvió lo que tenía que hacer desde su lugar, ¿sí? Creo que fuimos importantes en ese aspecto, cada uno tuvo la confianza para hacer lo que dictaba el partido en ese momento, y lo que tenemos que mejorar quizás es manejar un poco la amplitud del campo. Yo les rompo mucho las bolas, que utilicemos la amplitud, que no perdamos muchas pelotas por estar en un sector, que los espacios se achican. Y también entender el partido, que cada fin de semana es un desafío distinto. Este era un partido donde había gente muy alta, ¿sí? Con las pelotas paradas hay que tener cuidado. Nos hicieron un gol de cabeza. Y también entender cómo juega cada rival, ¿sí? Es que tenemos que tener cuidado, por dónde tenemos que ir. Y en el primer tiempo, muchas pelotas peinadas por Estigarribia, que sabíamos que iba a pasar, pero no lo pudimos resolver hasta que lo resolvimos. Después con la pelota creo que es un equipo que se siente cómodo, ¿sí? Y hay que tratar de aprovechar las virtudes que tiene. Así que todavía hay que mejorar cosas.
2: Hasta ahí la palabra de Omar de Felipe.
5: Bárbaro. Nosotros estamos sobre la hora del cierre. Sí. Estuvimos en conferencia con Madelón. Cerramos con Omar de Felipe. Quedará David Pazuki trabajando y grabando para nuestro soporte en redes sociales, en zona mixta, para conocer más testimonios sobre esta victoria de Talleres, la primera en condición de local.
1: Exactamente, ha podido conseguir sus primeros tres puntos aquí de local y los primeros tres puntos para Omar de Felipe. Mario...

0: Brizuela, muchas gracias por la invitación, ha sido un placer.
1: Un placer, como siempre, y lo esperamos pronto por acá.
0: Bueno, muchísimas gracias. El saludo grande también para Francisco Bono y para David Pazuki, excelente laburo de los compañeros. Mati, querido, excelente como siempre, te deseamos lo mejor, buen viaje y buena transmisión mañana.
2: Abrazo grande a Agustín Galán, Mariano Brizuela, David Pazuki, Francisco Bono, y el saludo también extensivo a Jorge Tony Mazón, Claudio Bucci, Cristian Caric, que fueron el primer turno de este día sábado. Abrazo grande, será hasta mañana.
0: Ha ganado Talleres aquí en el estadio Mario Alberto Kempes, sumó de 3 con Omar De Felipe como técnico y los primeros 3 puntos de local. Ha sido un placer enorme poder contarles a todos ustedes este partido entre Talleres Unión. Será hasta la próxima, cuando el fútbol y la radio nos vuelva a llamar. Hasta la próxima. Un placer, chao.
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5: Saca a River de este momento y te consigue un título y te clasifica para la Copa.
6: Sí.
5: Yo no sé si lo sacan.
6: Pero ¿sabes qué, Marce?
5: Salvo que vaya a integrar el cuerpo técnico en un futuro. Si
6: no, porque lo que tenía Poncio era que era el nexo entre la comisión de fútbol, la comisión directiva, los referentes de esa famosa comisión técnica, si querés, como llamarla, Francescoli, bueno, yo no quiero meterme en esos terrenos, pero sí era el nexo entre la comisión directiva y los jugadores. De hecho, estaba en el día a día Poncio, por eso también decidí agarrar. Ahora, la realidad es que si vos al hincha de River, Poncio salió campeón, le decís que a partir de enero el técnico es Aymar, no le va a hacer ruido que Poncio deje de ser el técnico. Algunos por ahí sí, porque vos tenés gente del club muy querida y muy capaz. Que eso sería una jugada. Para mí es la única jugada que hoy yo puedo decir, che, por eso los dirigentes de River dijeron un interinato de 4 meses, ponele. Pero a mí pregúntele al revés, no lo que ahora que le va bien. ¿Qué hubiese pasado si a Poncio le iba mal estos 4 partidos, 5
5: no,
6: partidos? ¿Qué
5: haces? ¿Tenían un plan? Sería...
6: No, por eso.
5: No
6: lo tenía.
5: Por eso vuelvo a esto, digo. Acompañaron los resultados.
7: Sí.
5: Porque si no acompañan los resultados, ya hoy estaríamos discutiendo quién es o con quién está negociando la dirigencia de River para traer.
7: Sí.
5: Porque no se puede permitir no volver a estar en una Copa Libertadores, no pelear por un título y demás. Digo, ya está muy cuestionado también en los últimos años. Y creo que Poncio lo que le ha dado por ahí en estos 3 partidos es volver un poco al viejo River. Esto del juego, de la asociación, de otra vez pelear por la camiseta. Pero yo creo que más desde el lado de jugador, de pasional, de conocer todo lo que es River, el mundo River, creo que le ha dado por ahí esa visión en estos 3 partidos.
6: Sí. El equipo levantó, hay un montón de cosas que son reales. Pero yo, a mí no me terminé de cerrar. 22-36, estamos hablando obviamente del triunfo de River, escuchamos a Poncio. 11-44-000-590, vamos a la tanda, le parece que tenemos tanda atrasada, nos quedan varias todavía, después viene la señora Calandro con más PNTs, la famosa publicidad no tradicional, que es lo que nos da de comer, y después tenemos más Sábado Sport hasta las 12 de la noche.
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0: Escuchar un ratito de los Ramones mientras la voz eximia, exquisita de la señora Marcela Calandro nos contaba un poquito de, o nos daba un poquito de comer, porque la verdad que lo que cuenta Marcela son los famosos chivos que tenemos de toda la gente que nos quiere, que nos acompaña. Somos Sabo Sport 2242. Flaquito, ¿qué nos quedan? ¿Tres todavía? ¿Abajo estamos tres? ¿Vamos con una? ¿Te parece? Y seguimos en un ratito hasta las 12 de la noche con más Sabo Sport. Le empataron al Inter de Miami. Gol de Messi, asistencia de De Paul para el 2-2 del Inter de Miami frente a Nashville. Y era una buena oportunidad para descontar al puntero, pero no pudo. Así que hace un ratito terminó nada más la jornada en el NU Estadio, en el nuevo estadio del Inter de Miami, con una remera absolutamente nueva. El Inter, una remera blanca con vivos rosas, celestes, linda, me gusta. Bueno, empató el Inter, no mucho más que eso. No. Lo que no tengo claro todavía, ahora después lo vamos a estar averiguando, porque lo vi a Hoyos en el banco, y no puede dirigir el Kili todavía, porque no le llegó la autorización. Así que, si bien está manejando las cuestiones con Hoyos, todavía no lo vi por lo menos entrar al campo de juego. Tanda, y venimos hasta las 12 de la noche con una hora y un ratito más de Sábado Sport. Ah, 11-44-000-590. Ya estamos leyendo los que faltan, los que vienen, los audios que mandan nuestros queridos oyentes. Tenemos sorteos, tenemos a la gente de Esturla Viajes, tenemos a la gente de Fantoche, tenemos a los...
1: 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Exacto, los complejos te puedes ganar, también el paseo de Esturla Viajes, en la bolsa repleta de galletitas y alfajores Fantoche.
0: Tenemos
1: y también
0: a la gente de
1: las pulseras.
0: De Ámbar Accesorios, con las pulseritas energéticas. Sí. Y vamos a estar hablando con nuestra querida gente amiga de...
2: Es la hora, 22:45.
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8: David Lebón, van a ver qué belleza que es esta.

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4: Es la hora 2:21.
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Muchas gracias.

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1: Es la hora 2:50 minutos.
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0: Es la hora 5:20.
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3: Es la hora 6:52.
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Muchas gracias.

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1: Es la hora 7:22 minutos.
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7: David Lebón. Van a ver qué belleza que es esta.

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0: esa, buen domingo. Gracias.
1: Pau, esto es Almanaque Histórico. Buen día Guillermo, ¿cómo va?
2: Hola, muy buenos días a todos.
1: Buen día Alberto, buen día Marcela. ¿Qué tal? ¿Cómo van? ¿De qué hablamos, Guillermo, hoy en Almanaque Histórico en este capítulo 258?
2: Bueno, vamos a arrancar en editorial con Sarmiento, pero tenemos también las columnas de Juan Fernández, que nos va a recordar a Norberto Galasso. Tenemos también a Daniel Alaral con su columna sobre la guerra de Zapa y efemérides de Eduardo Peloroso, Ramón Lista y también la voz de Gabriel Ibaldi con Galeano ayer, hoy y mañana.
1: Alberto Rossi, ¿de qué hablamos?
3: Hoy vamos a hablar de Onganía y la Iglesia, los cuadros políticos que aportó la Iglesia Católica Argentina a la Revolución Argentina.
1: Marcela, ¿de qué hablamos?
4: Bueno, vamos a conversar sobre la locura en la historia y de qué manera la locura fue adjudicada a las mujeres con el objeto fundamental de disciplinarlas y de silenciarlas. Y en el espacio de Pila de Libros les voy a recomendar una serie, una visita al Museo Malva con la muestra que comienza el fin de semana que viene, Viva Frida, y también voy a conversar sobre un texto que tiene que ver con los cuentos infantiles que se llama Romper el Hechizo.
1: Y arrancamos así este Almanaque Histórico, un nuevo domingo de septiembre, en este caso del 2026, con el capítulo 258 Almanaque Histórico, es la tercera temporada. Quizás es la primera vez que escuchás el programa, pero ya tiene una historia, el programa de historia. Declarado incluso de interés cultural allá por el año 2021 por el Ministerio de Cultura, cuando había Ministerio de Cultura. Quienes hacemos el programa en vivo desde la biblioteca de Radio Güemes por el canal de YouTube de Radio Güemes, AM1050 y por Radio AM1050, Marcela Alonso, Alberto Rossi, Guillermo Cao, ustedes los escucharon recién, la conducción de quien les habla, Néstor Centra, nos acompañan, como dijo el profe, las columnas de Eduardo Peloroso, Juan Fernández, Daniel Alaral y Gabriel Ibaldi, en la edición Valentín Catalán, en la locución Ignacio Garaguso, Lorena Mateo y Nidia Aguirre, y en la operación técnica Gabriel Caruso, musicalizado con la zamba compuesta e interpretada especialmente para el programa por Santiago Mastandrea. Mensajes de texto, hay dos maneras de comunicarse, una con mensaje de texto al WhatsApp, 11 59 43 68 04, y otra escribir a través del chat del canal de YouTube, que ya nos empiezan a dejar mensaje, que ya nos empiezan a seguir, que ya empiezan a ponerle me gusta. No se olviden de poner me gusta y no se olviden de suscribirse al canal de Radio Güemes, porque eso también nos posiciona. El querido Jorge Ivanzuk siempre poniendo el primer mensaje. Buen día almanaqueros, otro hermoso domingo para seguir aprendiendo, gracias por estar, gracias a vos Jorge por dejar el mensaje. Siempre ahí el presente, decirnos de dónde nos están escuchando, opinar sobre el programa, qué preparan para el mediodía, hace frío, cómo están, bueno, porque desde distintos lugares del país y del mundo escuchan Almanaque Histórico, y esto es lo bueno y que agradecemos. Llega como cada domingo la editorial del profe Guillermo Cao, aunque no les guste lo hora Sarmiento.
2: El viernes pasado fue un nuevo aniversario de la muerte de Domingo Faustino Sarmiento y por eso el Día del Maestro. Alguna vez conté que su verdadero nombre era Faustino Valentín Quiroga Sarmiento, aunque la familia quería el nombre Domingo, con el cual fue llamado toda su vida y así firmaba. Al haber nacido un 15 de febrero, tal como se usaba, se lo bautizó con el nombre del santo de ese día, San Faustino. Pero, al advertir la madre que ese santo era el protector de los solteros, para contrarrestar su futuro celibato, se le agregó el santo del día anterior, San Valentín, guardián de los enamorados. Más allá de la anécdota, vamos con el título de esta columna. De chicos hemos repetido cientos de veces las canciones patrias y muchas veces sin saber qué dicen. El caso más notorio es Aurora, que tiene frases que no significan absolutamente nada. Personalmente, no sabía qué significaba loor, hasta que en mi adolescencia la busqué en un diccionario y, tal como sospechaba, significa elogio, alabanza. Y como Sarmiento es uno de los personajes más criticados, sobre todo desde la historia no oficial, hoy, a pesar de que a muchos oyentes y colegas no les guste, voy a reivindicar a Sarmiento. En realidad, siempre tuve un respeto muy importante por uno de los intelectuales más importantes que tuvo el país. No solo en materia educativa, porque esa fue solo una parte de sus postulados y de su obra. Enorme obra, por supuesto. Fue uno de los poquísimos que pensó el país en la segunda mitad del siglo XIX. El otro pudo ser Alberdi, con quien polemizó muchísimo, más por temas de forma que de fondo ideológico. Por empezar, a pesar de ser un liberal, como toda la clase dirigente, fue en la teoría y en la práctica un gran defensor del Estado. El Estado se tenía que hacer cargo de la educación, pero también del fomento a la ciencia, a la tecnología, a la inmigración. El Estado es el que debía distribuir las tierras, y no para beneficiar a unos pocos. Cuando asumió la presidencia, se atrevió a decir en su discurso: todos estos recursos deben ser distribuidos y utilizados por leyes previsoras y equitativas para evitar que mientras los elementos de civilización se acumulan en las costas, lo restante del país sea entregado a la barbarie. Las tierras públicas, sometidas a un régimen equitativo de distribución, fijarán hoy la población que carece de hogar. Lo darán a los millones de inmigrantes que vienen en busca de una patria y pondrán coto al vagar de las hordas del desierto, suprimiendo el desierto mismo. Una mayoría dotada con la libertad de ser ignorante y miserable no constituye un privilegio envidiable para la minoría educada de una nación que se enorgullece llamándose republicana y democrática. Qué actualidad, ¿no? Una mayoría dotada con la libertad de ser ignorante y miserable no constituye un privilegio. La tierra en ese momento era la riqueza más importante y él dice que hay que repartirla equitativamente. Por supuesto que no lo pudo hacer. La oligarquía terrateniente le impidió el proyecto que tenía para Chivilcoy y luego fue el principal opositor al reparto de tierras que se hizo luego de la conquista del desierto. Siempre lo dijo: las tierras se reparten como en Estados Unidos, pequeñas granjas para ser trabajadas familiarmente y de esa forma no queda un solo metro cuadrado sin producir, y no grandes estancias para la especulación. Es cierto que para Sarmiento la barbarie era el gaucho, el indio y el campo en que habitaba. En cambio, la civilización era Europa y la ciudad. También es cierto que escribió sobre el exterminio de la barbarie. Pero también lo dice en ese discurso: la barbarie se extermina con educación y tierras propias para trabajar. Fue un visionario al advertir que no había que ser una colonia como lo estaban siendo África, Asia y Oceanía. Escribió en Facundo: Rosas ha probado que la Europa es demasiado débil para conquistar un Estado americano que quiere sostener sus derechos. Y sigue diciendo con respecto a los bloqueos de Inglaterra y Francia: Rosas puso de manifiesto la supina ignorancia en que viven en Europa sobre los intereses europeos en América y los verdaderos medios de hacerlos prosperar, sin menoscabo de la independencia americana. Por supuesto, no desconozco todo lo que podemos juzgar como antipatria, discriminación y lo que sabemos que escribió Sarmiento, pero muchas veces se oculta justamente todo lo bueno y visionario que tuvo, porque no le conviene a la historia oficial que representa a la clase dirigente. Es más, le conviene que sea el malo de la película justamente para justificar lo que terminaron haciendo otros, como el genocida de Roca. Él le escribió a Mitre que no ahorre sangre de gaucho y de indio en la guerra del Paraguay. Además, que él mismo como presidente la continuó la guerra, a pesar que Alberdi había escrito que si querían ver civilización en América, justamente vayan a Paraguay. Pero también es cierto que permitió y alentó a su hijo Dominguito, que vaya al frente y dirá su vida en Curupaití. Recomiendo la lectura del prólogo de Facundo, escrito por José Pablo Feynman, y también el capítulo 7 de nuestro almanaque histórico argentino, 1880-1916, escrito por Walter Ballesteros, Visión de la barbarie según el socialismo de fines del siglo XIX. Por supuesto, si ya tenemos leído Facundo, Civilización y barbarie, de Domingo Faustino Sarmiento. Pero por favor, entiéndase bien, logra Sarmiento entre tanta crítica, no por eso vamos a ponerlo en el panteón de los grandísimos hombres de nuestra historia.

Y ahí estaba Sandra Mianovich con el himno a Sarmiento junto a Lito Vitale, acompañando al profe Guillermo Cao, aunque no les guste, lo ora Sarmiento con su editorial. Y gracias porque ya nos empiezan a dejar mensajes como Juan Poli, buenos días profesores, saludos don Torcuato, buen día almanaque, siempre tan claros para entender nuestra historia, nos dice arroba EMG1324, después a través del chat del canal de YouTube, a través del WhatsApp, mensaje de texto al 11 59 43 68 04, Esteban de Temperley, que dice: hola, como todos los domingos sintonizo la Güemes, así que gracias, abrazo. Buenos días, queridos almanaqueros, nos honramos en anunciar que finalmente hemos dado por fundado en forma oficial el Club de Fan de las Profesoras de Almanaque Histórico. Asimismo, la comisión directiva propone como presidente pro tempore a la querida Lali, su fiel oyente del barrio porteño de Caballito. Saludos, dice Roberto de Palermo, barrio de Gorilas 2. Y postdata, quienes quieran adherir pueden manifestar su inscripción a través de los mensajes con requisito previo de poner el me gusta en YouTube y recomendar el programa a 3 contactos. Un genio, Roberto. Gracias, Robert. Y además, esto último, ¿no? Del club de fans. No se olviden esto de recomendar el programa a 3 amigos, amigas, vecinos, vecinas, compañeros o compañeras de trabajo. Como digo siempre, van caminando por la calle, van. ¿Saben qué da mucho resultado? Mucho resultado, ¿eh? Van a comprar, bueno, obviamente, si van al supermercado, capaz que los miran raro. Pero si van y están acostumbrados a ir al almacén del barrio, al supermercadito del barrio, cuando están ahí por la caja, hola, ¿cómo te va? ¿Sabes que hay un programa que se llama así, bien fuerte, que escuchen todo? Hay un programa que se llama Almanaque Histórico, que va por Radio Güemes los domingos de 10 a 12. Eso no falla. Me pasó siempre, así que altamente recomendable hacerlo. Así que gracias por estar del otro lado y por acompañar. 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Almanaque.radio es el alias. Y entre quienes colaboren, vamos a sortear un libro del Almanaque Histórico Argentino, escrito por Marcela Alonso, Andrea Pereira, Ana Trenti, Cecilia Gascó, Celeste Castiglione, Silvina Pesolano, Alberto Rossi, Fernando Mastandrea, Eduardo Peloroso, Andrés Urbanov, Juan Fernández, Juan Tupilojón, Walter Ballesteros, coordinados por el profe Guillermo Cao, y además una escultura de Artes Villalba, el querido Miguel Villalba, que nos cede siempre, una vez por mes lo va a hacer. Ya hay una que hay que entregarle a Roberto de Palermo, que es de Messi, que la tengo que retirar la semana que viene para poder acercársela. El profe tiene la suya de San Martín, yo tengo una de Maradona, y bueno, y así también vamos a ir cumpliendo con el profe Rossi, con la profe Alonso, vamos a ir trayendo, bueno, van a elegir además cuál es la que quieren, y con el querido Miguel Villalba vamos a estar con esas, que además no se olviden que tienen que entrar a iconos.ar si quieren ver qué tipo de esculturas, porque a ver, como les dije, hay de Mercedes Sosa, de Juana Zurduy, de Atahualpa Yupanqui, de Charlie García, de Spinetta, no solo de Messi, Maradona, de Vita. Así que bueno, entrando a la página, y si están en el canal de YouTube, ahí está siempre atento Gabriel poniendo las distintas esculturas del querido Villalba. Ahora presentamos la primera intervención del profesor Alberto Rossi con las dictaduras militares del siglo XX, la Iglesia y Onganía.

0: En enero de este año comenzamos la columna que va a seguir hasta fin de año, que trataba sobre los golpes de Estado en la República Argentina. Y en estas últimas semanas, en estas últimas tres, si mal no tengo la fecha en mis apuntes, empezamos con el golpe de 1966. Pero hagamos un reconto antes de entrar en el golpe y la Iglesia en 1966, de los golpes de Estado y los objetivos, y objetivos ideológicos. En 1930, el golpe de Estado como fenómeno local, y esto insisto mucho, hay que repensar los golpes de Estado como un fenómeno de la provincia de Buenos Aires, en muchos de los seis casos que conocemos, o siete si tomamos el golpe a Frondizi, que fue militar, pero hubo un civil en el gobierno. En 1930 fue un golpe de corte fascista. Era antiliberal y estaba justamente instaurado en un momento que los movimientos de ultraderecha, como el nazismo, como el fascismo, que es anterior al nazismo en Europa, se instalaban y detestaban justamente la democracia liberal y la economía liberal. Este golpe, dado en 1930, también rompió con algo que venía sucediendo, que eran los gobiernos populares del radicalismo. Tres continuados, dos de Hipólito Yrigoyen en cada extremo, y en el medio, porque no había continuidad de reelección de presidente en ese momento, estaba Marcelo Torcuato de Alvear. El golpe de 1943, ideológicamente, se puso a las antípodas del conservadurismo y el liberalismo, pero tenía un tinte fascistoide. En muchas cuestiones, en cuestiones que tenían que ver justamente con evitar la confrontación de las clases, que sobre todo había aparecido en la última década con mucha fuerza el proletariado industrial, la confrontación por la puja distributiva. De ahí surge el peronismo, un movimiento democrático que aparece en 1956 ganando las elecciones y en 1952. El golpe de 1955, si bien el que se anima es el referente de un sector nacionalista católico como fue Lonardi, quienes toman el poder son los liberales. Los liberales por primera vez en un golpe que tenía que ver con una ruptura de lo que eran los gobiernos democráticos. Liberales que tratan de introducir a la Argentina en el contexto del capitalismo mundial que abrazaba al mundo. No es que lo íbamos a buscar, sino que imponía las condiciones para instalarse en la República Argentina. Y el golpe de 1966 es un golpe clerical, completamente clerical. ¿Y cómo lo entendemos como golpe clerical? Bueno, tenemos que remontarnos un poco a la historia de los 60 y los referentes ideológicos católicos que apoyaron el golpe del 66 y que también otorgaron los cuadros políticos que en un primer momento ocuparon todo el plantel de funcionarios del gobierno de la dictadura de Onganía. ¿Por dónde comenzamos? Bueno, comencemos por los cursos de cristiandad, el movimiento de cursos de cristiandad, al cual Onganía asistía. Era un retiro espiritual que en la República Argentina tuvo características distintas que las que tuvo en España, donde nació a finales de la década del 30, pero que se instaló en 1949, y que llega a la Argentina en 1958 para reservarse ese lugar a retiros de quienes profesaban la fe católica en alguna quinta, en alguna estancia, en algún lugar donde se pasaban tres días. Y se hablaba básicamente a los laicos, a la labor evangelizadora de los laicos. ¿Cuál es la frecuencia que encuentra los cursos, el movimiento de cursos de cristiandad, que junta militares, empresarios, gente de la élite de la República Argentina, y que se dan en Buenos Aires, Rosario y Córdoba? ¿Cuál es el punto con la Iglesia en ese momento? Es la reforma de lo que va a ser el Concilio Vaticano II. que se da a principios de la década del 60 y que tiene un ayornamiento, yo no puedo decir una modernización total, vos sabés algo más que yo, pero que podemos decir que, uno, por ejemplo, las misas no se van a dictar más en latín, sino en la lengua de cada uno de los países.
1: Ni tampoco el sacerdote está de espaldas a los feligreses. Bueno, por el contrario, mira, digamos, a su rebaño, por decirlo de alguna manera, ¿no?
0: Propone que los laicos tienen una misión fundamental en la Iglesia Católica, que es evangelizar a los propios, claro, a sus vecinos, a quienes están en el barrio, en los lugares donde frecuenta, en los clubes, en las asociaciones, etcétera. Empecemos que reconociendo que es un movimiento ecuménico completamente distinto a la doctrina social de la Iglesia que estaba en el siglo XIX. Por otro lado, busca, y esto es algo nuevo, llegar a la Iglesia Católica a fronteras que no había llegado. ¿Cuáles son? Las que aparecieron como países después de la descolonización. Tenemos el norte de África, tenemos por el otro lado parte de lo que era el telón de acero con Hungría, que ponía distancia con el estalinismo que había existido con la Unión Soviética, y también la India. Buscaban que los feligreses, con su labor laica evangelizadora, llegaran ahí. Y proponían también aggiornar el culto a las situaciones sociales completamente nuevas. Este es un tema que vamos a volver en algún momento, no en esta columna, pero dio lugar al movimiento de sacerdotes para el tercer mundo.
1: Porque también me parece que confluía esto del Opus Dei, que desde 1950 estaba en la Argentina y todavía al día de hoy sigue buscando que la justicia eclesiástica haga ver qué pasó con toda esa cantidad de mujeres que pertenecían a sectores vulnerables, que fueron consideradas las mucamas del Opus, que llegaban a casas, obviamente, con una mirada absolutamente fascista y que las esclavizaban. O sea que la Iglesia, de alguna manera, también fue parte de ese adoctrinamiento, de esa necesidad de que esa gente que estaba en una situación de vulnerabilidad no creciera a un estatus mayor para poder reconocer que la libertad no tiene que ver solamente con el dinero.
0: Completamente. Aparte, a ver, los fines eran tan amplios del Concilio Vaticano II que existía la interpretación por cada uno de los movimientos de las iglesias de cada uno de los países. En la República Argentina, los militares que asoman, porque quieren, como dijimos en un domingo anterior, hay tantos grupos dentro de las Fuerzas Armadas como entre los civiles que quieren dar el golpe Lía, los militares que toman la delantera, que son los azules, los que de alguna manera se iban a integrar al mundo democrático, tratan de manejar todos los grupos golpistas. Y sobre todo una situación muy fracturada en la cadena de mandos que existía desde azules y colorados, aunque los azules habían vencido, dentro de las Fuerzas Armadas. Total, estoy hablando de la Marina y la Aeronáutica también. Entonces, ¿qué empieza a pasar a principios de 1966? Onganía se empieza a, no solo viene desde hace un par de años siendo uno de los cursillistas de este movimiento de curso de la cristiandad, sino que se empieza a relacionar con la dirigencia católica más importante. La primera reunión que tiene en 1966 es con Iñaki de Aspiazu, que tiene a su cargo la guía espiritual de la democracia cristiana. Recordemos que la democracia cristiana es un partido netamente católico que surge en 1953 en la Argentina, separándose el catolicismo del peronismo en ese momento. Bien, Aspiazu lleva a esta reunión a un obispo que es Mejía, si no me equivoco el nombre de él era Carlos Mejía, puntualmente, y Lanusse, y volvemos a esto de que Onganía no abría la boca para no aparecer como aparecía, puntualmente, dice que van a dar un golpe de Estado y que el golpe de Estado va a tener como programa político las encíclicas papales. El obispo Mejía lo mira un poco consternado, y le dice, pero las encíclicas no son un plan de gobierno, la tenemos que interpretar. Y dice que Lanusse se paró y enérgicamente le dijo, lo que pasa es que usted no está con las encíclicas. Lo cortó y sacó a todos de ahí. La segunda reunión, en febrero de ese año, fue con un cura que era el obispo de Avellaneda, un eclesiástico que era el obispo de que es un eclesiástico muy particular, Jerónimo Podestá, no sé si ustedes lo recuerdan. Jerónimo Podestá después adhirió al Tercer Mundo, se casó, hizo una serie de inicios de caminos completamente distintos dentro de la conservadora Iglesia Católica.
1: No, yo no, la verdad no lo recuerdo, pero ahora que sí se casó, sí, ya con eso tú
0: dices. Con eso produjo en el 68, 69 un cambio terrible.
1: Podestá, pero yo me acuerdo mucho tiempo después, sí, que nosotras en el colegio leíamos a Iñaki de Aspiazu.
0: Sí.
1: Yo lo leía. Sí, sí. O sea, nosotros teníamos teología 5 veces por semana y era, se leía totalmente. La sí. Que en ese las monjas te hacían leer en esa hora, sí, más de un artículo.
0: Sí, sí, sí. Era el alma mater y el guía espiritual y escribía la revista Crítica.

0: Que era una revista católica conservadora.
1: Claro.
0: Puntualmente. Jerónimo Podestá salió después de la propuesta de Onganía y Lanusse, que también estuvo un general, un coronel, perdón, llamado Guevara, que era falangista totalmente, después explicamos lo de falangismo, salió y lo fue a ver a Elía, le dijo, che, hijo, mirá que viene por vos. Elía lo escuchó y mandó preguntar a sus cuadros políticos. Entonces, el tercero que van justamente a reunirse dentro de las jerarquías católicas y encuentran la sintonía afinada, va a ser el obispo de la ciudad de Buenos Aires, Antonio Cayano. Antonio Cayano es un hombre que pie juntillas adhiere a novofascismos. No podemos decir fascismo completo, pero es antiliberal, anticomunista y tiene una idea corporativa de gobierno. Antonio Cayano, que fue también la figura más relevante que condujo a todos los vicarios castrenses, los tuvo a su cargo, en 1961 abrió con justamente su posición eclesiástica los primeros cursos iberoamericanos de contrainsurgencia que se dieron en la Escuela Superior de Guerra. Interamericanos porque también asistieron torturadores que habían dejado Argelia cuando Argelia le gana a Francia justamente la guerra colonial. Asisten asesores norteamericanos y 12 países más son invitados a concurrir sus oficiales a estos cursos. Cajiano habló en ese momento y dijo que había prologado un libro que se llamaba Marxismo-Leninismo, donde él le pedía justamente, y ahora vamos a pasar un pequeño videíto de la jura de Onganía con Cajiano detrás de los ministros, que le había pedido a los soldados argentinos la lucha a muerte contra el comunismo. Cuando se dio el golpe y juraron los ministros, y ahora lo estamos viendo, es mudo el video, por eso lo pasamos ahora. Si miran, ahí está saludando a Onganía, los que están viendo justamente en este momento por YouTube. Cajiano está detrás de todos los ministros. Y cuando todos los ministros juraron en el golpe, Cajiano estampó la firma al lado de la de Onganía, a pedido de Onganía. Puede ser testigo, sí, pero de alguna manera daba fe de quienes estaban jurando en ese momento como cuadros católicos comprometidos con un gobierno donde la ideología partía exclusivamente de los cuadros católicos y justamente de las encíclicas papales.

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3: Seguimos en Almanaque Histórico, 10 de la mañana, 38 minutos en toda la República Argentina. Previo a la tanda escuchábamos al profe Alberto Rossi con las dictaduras militares del siglo XX, la iglesia Yonganía y la misa criolla Pastores con Mercedes Sosa y Ariel Ramírez. 11-59-43-68-04, ahí los mensajes de texto al WhatsApp, como Jorge de San Miguel, que dice: buen día compañeros y compañeras, adhiero al club de fan de la profe Alonso, el editorial del profe Cao nos muestra un Sarmiento polémico, gracias. Y a través del chat del canal de YouTube, creo que hay 30 me gusta, no lo terminé de actualizar, 31. Ahora 31 me dice Alberto, vamos camino a los 50, faltan, porque son 19 y estamos en 10:39. Ustedes dirán, che, pero es hasta las 12, no importa. Ustedes pongan me gusta, despierten a los que están durmiendo y pongan me gusta. Diana Solís dice: se me hizo tarde, buen día, profes. Bueno, escucha a partir de ahora y después en el canal de YouTube, cuando quede, podés escuchar el resto. Alberto Mingrone: buen domingo, profes, desde el Palomar, Morón, como siempre aprendiendo y repasando la historia que creemos es la verdadera. Buena semana del día de las y los profesores. Daniel Kant dice: buen día para todos, buen editorial del profe Guille. Hugo Celestino de Villa del Parque: adhiero totalmente a la editorial del profe Cao. Sole de Constitución: buenos días, profes, muy buen editorial, como cada domingo, escuchando y aprendiendo siempre un poco más. Gracias por los mensajes, insisto, de texto al 11-59-43-68-04 o al chat del canal de YouTube de Radio Güemes, AM1050. Y si estás escuchando por la radio, entra un ratito al canal de YouTube, le pones me gusta y después seguís escuchando por la espica, no hay problema por eso. Gracias por estar, gracias por acompañarnos cada domingo a la mañana. Ahora la profesora Marcela Alonso con la salud mental de las mujeres en la historia: ¿disciplinar o curar?
4: Bueno, en general solamente voy a dar algunos ejemplos, pero históricamente hay muchos más ejemplos de los que yo voy a dar. La locura y la histeria fue utilizada de manera tal y de manera sistemática para de alguna manera controlar, para poder ejercer el poder familiar, el poder político, el poder médico.

y de esta manera despojar de derechos o castigar a las mujeres consideradas incómodas, consideradas rebeldes, que por lo pronto querían actuar fuera del poder establecido. La primera que voy a nombrar es Leonor de Aquitania, y acá estoy en la Edad Media. Leonor de Aquitania, que había aprendido a leer y a escribir y que tenía un vasto conocimiento y cultura gracias a su padre. Leonor de Aquitania no solamente se dedicó a la guerra, formó parte de la Segunda Cruzada, ganó tierras y protegió tierras tanto en Francia como en Inglaterra, propias y de sus hijos. Pero además, Leonor de Aquitania tuvo la posibilidad de acceder al conocimiento. Por eso, si en algún momento ven una imagen de la caja mortuoria de Leonor de Aquitania, van a ver que hay una estatua en donde Leonor de Aquitania, entre sus manos, tiene un libro. Esto significaba justamente que en un mundo donde estaba organizado el conocimiento y dedicado pura y exclusivamente a los hombres, ella fue una no solamente instigadora, sino que de alguna manera no encajaba en ese mundo a través de su conocimiento. Muchas veces se la consideró por haber impulsado la poesía como justamente una reina trovadora. De la Edad Media me voy a Juana de Castilla. Esta es la más conocida, Juana I de Castilla, reina de Castilla y de Aragón, Juana la Loca. Juana tenía una idea de gobernar, una idea de gobernar con consejeros, una idea de gobernar en red, una idea de gobernar con las cortes, una idea de gobernar con aquellos que le inspiraban confianza. No iba a ser una reina obediente, no iba a ser una reina tirana, por lo pronto quedaba un casillero para llenar, una reina loca. Y entonces, tanto Fernando VII, su padre, como Carlos I, su hijo, decidieron encerrarla y declararla incapacitada. ¿Dónde la encierran? Durante 46 años en una torre. Y ustedes piensen que cuando vamos a los cuentos infantiles, generalmente a las mujeres van o al bosque o encerradas en una torre. En estos espacios se logra de alguna manera apartarlas porque justamente no tenían nada que ver con la estructura y con lo que se esperaba de esas mujeres. Otra de las mujeres estigmatizadas va a ser Olympe de Gouges, escritora, filósofa, política, es la que justamente presenta la Declaración de los Derechos de la Mujer y de la Ciudadana. Es una de las mentes más lúcidas de la Revolución Francesa. ¿Cómo terminó? Terminó guillotinada por considerar que demostraba con su militancia síntomas de demencia. Pero, por supuesto, la historia argentina no se va a quedar atrás y también va a considerar locas algunas mujeres como, por ejemplo, Juana Manso, mano derecha de Sarmiento. Juana Manso era la loca. Juana había estado en Estados Unidos, había conocido a Thomas Mann, que fue de alguna manera el que crea un sistema educativo que se intenta instalar con algunas modificaciones en la Argentina, pero Juana Manso hablaba de educación mixta. Juana Manso tradujo una gran cantidad de libros. Juana Manso fue la mano derecha de Sarmiento. Justamente por esto era la loca. Una de las frases de Juana Manso que me parece más importantes y que pintan de cuerpo entero su manera de ver la educación, dice: la ignorancia es la más vergonzosa de todas las esclavitudes. También tenemos otra loca, como Cecilia Grierson. Cecilia Grierson, que va a ser la primera médica argentina. La carrera de medicina estaba reservada pura y exclusivamente a los hombres. Por un permiso especial accede a la universidad, pero no le permiten ser lo que ella quería, cirujana. Entonces va a ser obstetra y ginecóloga. Crea la primera sociedad de primeros auxilios y de alguna manera luchó justamente contra un orden patriarcal establecido. Otra va a ser
Julieta Lanteri, también loca por ser pionera del sufragio. Sus, digamos que sus comportamientos eran vistos con desconfianza, con hostilidad, por la estructura jerárquica universitaria masculina. Pero también tenemos las locas de Plaza de Mayo, madres impulsadas por el dolor que pedían explicación por la desaparición de sus hijos a partir del gobierno de la dictadura. Pero ellas lograron ese insulto darlo vuelta y entonces considerar, se adueñan de ese insulto diciendo que sí, que están locas de dolor y de amor. Pero también hubo otras locas, siguiendo el ritmo de la historia argentina. Las locas de la guerra, que fueron las enfermeras que llegaron a la guerra de Malvinas, que cuando vuelven a la Argentina, mejor dicho, a la ciudad de Buenos Aires y a sus lugares de residencia, se las silencia. Y entonces se considera que todo lo que ellas van a decir son secuelas, se las desacredita y de esa manera se oculta su dolor. Estos son solamente algunos ejemplos. Está bueno que cada uno de nosotros veamos, cada vez que decimos loca a una mujer, por qué razón lo decimos. Pero durante tanto el siglo XIX como el siglo XX, la psiquiatría tradicional también protagonizó, de alguna manera patologizó a las conductas femeninas como locas, histéricas, peligrosas, porque justamente neurasténicas, porque no se ubicaban, no lograban encajar en el modelo establecido, no eran ni domésticas ni pasivas. Muchas mujeres migrantes, artistas, disidentes, sufrían encierros, vigilancia constante, como por ejemplo se crea una institución que es el Hospicio de las Mercedes, en donde en principio hubo hombres y posteriormente hubo mujeres, que tenían diagnósticos absolutamente arbitrarios, pero era una manera de silenciarlas. Cuando se sufre un trastorno mental, lo primero que se le arrebata al loco es la palabra. Estar loco, estar solo, es como sentir que esa persona queda por fuera de lo que es la especie humana. Estas mujeres, que a las cuales hoy me referí, pero hay muchas más, es importante reconocerlas por determinadas características. Porque su voz no nació para pedir permiso, porque sus límites son un territorio sagrado. Y por sobre todo, porque jamás hicieron pequeñas de se hicieron pequeñas de alguna manera para caber en la vida de alguien. Las locas a veces tienen razón.

0: Dios.
1: 10 de la mañana, 52 minutos en toda la República Argentina. Escuchamos Agárrate a la Vida, Rosalena, acompañando a la profe Marcela Alonso con la salud mental de las mujeres en la historia, disciplinar o curar. Era la pregunta a la que le fue dando respuesta a la profe Alonso. Gracias a quienes nos dejan mensajes a través del chat del canal de YouTube. Blanca Álvarez desde Santa Teresita dice: buen día, muy buen domingo para todos. Desde Ciudad Jardín Palomar: buen día, profe, nos dice Julio Laborde, las pizzas son claras. El poder de nuestra burguesía extranjerizante rumbo a una patria transformada en pilas de cascotes. Analía Belmúdez dice: buen día a la mesa y al manaqueros desde Chacabuco, presente con frío pero un lindo sol, buen domingo. Bueno, es hora de empezar a llamar a los amigos, salir a la calle, a tocar timbre, avisarle a los vecinos, salgan, si vienen un edificio, bajen, se van a y tocan todos los timbres y dicen: escuchen al Manaque Histórico, así directamente, para ir sumando oyentes en este domingo a la mañana. Gracias por estar del otro lado, gracias por los mensajes al WhatsApp de texto, al 11 59 43 6804, al chat del canal de YouTube de AM1050 Radio Güemes, para darnos el presente, decirnos dónde nos escuchan. 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Y además, entre quienes colaboren a lo largo del mes, vamos a sortear un libro de Almanaque Histórico Argentino y una escultura del escultor Miguel Villalba, que le agradecimos muchísimo. El profesor Juan Fernández, ahora, y nuestro homenaje a Norberto Galasso.
2: Buenos días, espero que se encuentren bien. Esta mañana hablaremos de la muerte del gran historiador Norberto Galasso, ocurrida el pasado 7 de septiembre. El pensamiento de Galasso es nacional y popular, y su honestidad intelectual abordó todos los temas de la historia argentina de los siglos XIX y XX. Fue investigador, político, periodista, historiador y, sobre todo, un pensador de la causa nacional. En 1963 publicó su primer libro, Moreno y la Revolución Nacional, como así también una biografía de Enrique Santos Discépolo. También colaboró con la izquierda peronista, sin integrarse en ella. También fue uno de los que escribió en la revista Crisis. Son monumentales su obra sobre la historia de la Argentina, desde los orígenes hasta prácticamente lo contemporáneo, en dos tomos, como también su libro Perón, Formación, Ascenso y Caída, también publicado en el 2011 en dos tomos, donde aborda desde el nacimiento a la muerte de Perón, pasando por todas las etapas de militar, presidente, exilio y vuelta al poder. Galasso escribió también sobre los caudillos del siglo XIX y escribió una gran biografía de San Martín con el título Seamos libres, lo demás no importa nada. Vida de San Martín. Como así también biografía de Arturo Jaureche, Manuel Ugarte y muchos otros personajes de la historia argentina. Galasso publicó más de 50 títulos entre ensayos, antologías, estudios históricos, políticos, investigaciones y polémicas. También organizó grupos políticos y culturales hasta la víspera de su muerte. Ante su pérdida, nos queda leer su obra, que ilumina el presente para de esta manera no entrar en la trampa de la falsedad histórica que nos presenta todos los días el neoliberalismo. Toda su obra está basada en una profunda investigación bibliográfica y, como dijimos, una gran honestidad intelectual. En los círculos académicos se le negaba valor a su obra por no ser, entre comillas, un historiador profesional, cuando esta circunstancia es totalmente irrelevante. Lo importante es su obra. donde investiga y denuncia la antipatria de todos los personajes históricos que la historia liberal mitrista nos dijo desde siempre. Repetimos, lo más importante es leer sus libros, que, aclarando el pasado, ilumina el presente.
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0: Las 11 en punto en toda la República Argentina. Seguimos haciendo historia con Almanaque Histórico. Luego de escuchar al profe Juan Fernández, una alegría volver a compartir otra vez y escuchar al profe Juan. Así que un gran abrazo para el querido Juan Fernández. Nuestro homenaje a Norberto Galasso y seguimos haciendo historia, como decimos siempre, a través de M1050 Radio Güemes en esta tercera temporada de Almanaque Histórico, capítulo 258, programa declarado de interés cultural allá por el 2021. Mensajes al 11 59 43 6804 y al chat del canal de YouTube, como Patricia Luna. Buen día, profe, soleado y frío domingo desde La Matanza. Adriana Salas dice: buen día, profes y grupo de Almanaque Histórico. Excelentes editoriales, un placer escucharlos como siempre. Hoy preparando los canelones, muy buen domingo para todos. Bueno, de acá vamos para ahí, ¿no? Ya vamos para. Buen domingo, profes, equipos y escuchas. Hermoso domingo de sol, firme y viendo y escuchando el programa. Abrazo a todos. Así que gracias, gracias por estar allí. Y por acompañarnos. Por lo que había visto eran 38 me gusta, actualizo rápido para ver si aunque sea llegamos a los 40 y nos queda una hora, no, nos queda una hora para sumar 12 me gusta, son 12 me gusta nada más. Miren, participo en una transmisión de fútbol en Relatores donde el relator Matías de Mateo cuando pide me gusta dice una ráfaga de me gusta. Bueno, a ver, una ráfaga de me gusta para llegar a los 50 a quienes están del otro lado y si estás escuchando por la radio, entra al canal de YouTube, le pones me gusta y después seguís escuchando a través del WhatsApp, mensaje de texto de María Falcón. Buen día, muy buen programa, es necesario en estos momentos, es cierto. Siempre fue necesario Almanaque Histórico, desde el primer día, esta gran idea que tuvo el profe Cao y la participación de todos los profes y todas las profes. Pero hoy, más que nunca, es necesario que esté el programa y hablar de historia, por eso siempre le pedimos una colaboración a través del alias almanaque.radio, porque es la manera de que el programa pueda seguir existiendo. Así que desde ya, muchísimas gracias. A continuación, la segunda intervención del profesor Alberto Rossi, las dictaduras militares del siglo XX, la Iglesia y Onganía.
1: La intervención de la Iglesia Católica en el gabinete de Onganía fue total. Onganía no solo convivía con nacionalistas católicos, integristas, preconciliares. ¿Qué quiere decir preconciliares? Que Onganía lo era. Eran los que tenían las ideas acerca del catolicismo previo al Concilio Vaticano II. Con lo cual estamos hablando de sectores altamente conservadores. Recién nombramos una reunión que tuvieron Guevara, que era un coronel, que dijimos que era falangista. Los falangistas eran los seguidores de la dictadura de Primo de Rivera, que en 1933 instauró un gobierno fascista antes que de Franco, en España. Primo de Rivera fue fusilado en el año 37 por los republicanos, pero su idea de un orden donde los individuos no contaban sino los grupos, puntualmente, los sindicatos, los empresarios y la Iglesia, subordinada al poder político desde luego, dieron origen a lo que estaba pasando en el resto de Europa, un régimen de tipo corporativo, donde son las corporaciones como en la Edad Media, recuerdan ustedes que hablábamos de corporaciones y de gremios, campesinos por un lado, artesanos por el otro, la sociedad se dividía en grupos. Onganía tenía la misma idea, conjuntamente con sus adláteres de gobierno. No todas las Fuerzas Armadas, pero sí una buena parte de ellas. ¿Cuál era esta idea? Lograr que el individuo dejara de ser un voto dentro de la sociedad para constituirse en grupos. Grupos que representaban su función dentro de la producción capitalista. Por ejemplo, obreros, campesinos, empresarios. Y ahí comienza el integrismo con las Fuerzas Armadas. La idea era desterrar la democracia liberal, donde una persona es un voto, y otorgar la representación de grupos corporativos en municipios. que también estaban integrados por las Fuerzas Armadas locales y por los justamente religiosos que la iglesia asignaba a cada una de las localidades. Estos referentes, que hablarían de la comunidad, se reunirían en un consejo vecinal que daría lugar a un congreso de representantes municipales que desterraría por siempre la posibilidad concreta de una democracia liberal basado en partidos políticos a los cuales detestaba, basada también en la representación de los partidos políticos en el Congreso, y también desterrar la posibilidad concreta de que la Constitución marcara un tinte liberal. Estos sectores eran antiliberalistas totalmente. Hay un editorial de Mariano Grondona en el momento que asumieron, otro señor que viene del tomismo católico, o sea, de Santo Tomás de Aquino, vamos mucho más para atrás todavía con Mariano Grondona, que dice que hay una simbiosis en la historia. Cuando el caudillo y la historia de un país se buscan y se encuentran, conforman un extraño matrimonio para bien o para mal. Este era el caso de María. Pero Monseñor Jerónimo Podestá, que era muy importante porque era el arzobispo de Avellaneda, un lugar donde el peronismo y justamente los sindicatos que querían ser corporizados a la usanza del fascismo, la que tuvo justamente Primo de Rivera con este gobierno corporativo en España, o la que tenía Mussolini, no estamos hablando de nazismo, ¿eh?, que la relación con la sociedad es otra cosa y es completamente distinta. Monseñor Podestá, que está en lo que sería la República del Peronismo, dijo en un momento que en ningún momento ni Lanusse, ni Guevara, ni Onganía, que no abría la boca y ya explicamos por qué, puntualmente, hablaron de política. Siempre hablaron de moralidad cristiana. Esto es algo que estábamos hablando recién con Guillermo Cao. Todas las campañas que van a venir de moralidad, sobre todo en la ciudad de Buenos Aires y en algunas de las grandes urbes. Bien, hay tres fuentes por las cuales se van a convertir en las canteras de los funcionarios de esta primera parte del gobierno de Onganía, que es totalmente antiliberal. Pero tenemos que hacer una aclaración. Ojo, Lanusse y Alzogaray, dos generales de la Nación que lo respaldan, son liberales. Son católicos liberales, completamente. Con lo cual, esta primera parte de funcionarios católicos va a llegar hasta el momento que hagan renunciar al primer ministro de Economía y se integre en 1967 Krieger Bacena, que es un liberal transnacionalista. Con lo cual, muchos de estos católicos van a dejar el puesto que tenían dentro del gobierno de Onganía. Las tres vertientes son, primero, Ciudad Católica, una organización que tiene una revista que se llama Verbo, una revista católica, por ahí te suena.
2: Te suena.
1: Sí, puntualmente, que también se leían los editoriales, y que va a aportar una serie de ministros y secretarios. Lo segundo es la jerarquía eclesiástica con Antonio Caffiano, que, por ejemplo, el movimiento de los cursos cristianos va a aportar al primer ministro de Economía, Jorge Salimei, que es del grupo Sacetru, que es un cruzado católico de alguna manera, pero que tiene tintes liberales, ya vamos a hablar de la economía. Y luego, la más importante de todas estas asociaciones católicas, que va a apertar la mayor parte de los ministros, secretarios, embajadores y asesores de Onganía, se va a llamar el Ateneo de la Libertad. El Ateneo de la Libertad tiene como jefe a Nicanor Costa Méndez, que va a jurar, lo vimos recién en primer plano cuando pasamos el pequeño videito por YouTube, como ministro de Relaciones Exteriores y Culto. Pero de ahí van a salir la mayoría de los funcionarios que se van a integrar a esta primera etapa de Onganía. Pero esto no es todo. Estos funcionarios van a volver a aparecer en el proceso de reorganización nacional. Voy a tirar algunos de los nombres: Nicanor Costa Méndez, canciller en el proceso; Santiago de Estrada, secretario de Seguridad Social en Onganía; y secretario de Seguridad Social en la época de Videla. Mario Amadeo, que fue el que fundó el Ateneo, justamente de la República, que se va a transformar en un ministro plenipotenciario a nivel diplomático en la etapa de Onganía y también en la de Videla. Y tenemos algunas otras personas que van a ocupar otros cargos. La Iglesia no va a dejar justamente esta simbiosis que consigue en 1966 con las Fuerzas Armadas, luego de que se retiren los militares en el 73 y venga el peronismo. Se va a transformar en una Iglesia conservadora y opositora al peronismo, como fue en 1955. Y va a alimentar los cuadros que van a tomar la lucha antisubversiva como punto de partida para exterminar el marxismo en la República Argentina. Hay una foto elocuente de esto, que es Monseñor Plaza, que fue uno de los, el principal obispo de la provincia de Buenos Aires en la época de la siguiente dictadura, el proceso, y que tuvo a su cargo hasta la policía de la provincia de Buenos Aires, que visitó los centros clandestinos, etcétera. Aparece en una foto en 1975 bendiciendo las armas del operativo Independencia. El operativo Independencia fue justamente uno de los espacios que se dio el gobierno peronista en 1975, la viuda de Perón, a las Fuerzas Armadas para exterminar la famosa subversión que era la guerrilla que había en Tucumán en ese momento. Esta simbiosis va a durar todo el proceso y va a ser opositora de la democracia en el gobierno de Alfonsín. Entonces, nos encontramos en un momento clave donde la superestructura intelectual y política del gobierno de Onganía es la Iglesia Católica. No existe otra política en ese momento. Va a ir variando, como todas las cosas, a lo largo de esa década.

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1: La misa criolla, Mercedes Sosa, Ariel Ramírez con los Reyes Magos, acompañando al profe Alberto Rossi con las dictaduras militares del siglo XX, la Iglesia y Onganía. Mensajes al 11 59 43 68 04 que llegan a través del chat del canal de YouTube. Leandro Gabriel Ibaldi dice: buen día, almanaqueros. Hoy es un buen día para escuchar la historia, ya que hay que pasar el tiempo porque afuera hay mucha frialdad. Saludos y recuerdos para los maestros y que los valoren más. Bueno, gracias Leandro por el mensaje. Hasta lo que vi, hay 42 me gusta. Estamos a 8 de los 50, que siempre nos ponemos como objetivo, y son las 11 y cuarto de la mañana. Son 8, quedan 45 minutos, pero es un montón. Aunque ustedes crean que es poco, así que no se olviden de poner el me gusta. Al WhatsApp 11 59 43 68 04. Hoy cuando compartí por Twitter estuve a punto de poner mi WhatsApp. Estaba tan dormido que estuve a punto de equivocarme. Bueno, hola a todos, como cada domingo recordando y aprendiendo. ¿Me pueden explicar eso de mano derecha? ¿Es mejor que la mano izquierda? Dice: saludo a Néstor de la Casa de la Memoria. Y nuestro compañero Daniel Alaral en modo oyente dice: buen día, compañeros y oyentes. Hay una muy buena película española que describe la guerra que se le hizo a Juana de Castilla, se llama La Corona Partida, que estaba en YouTube. Bueno, será cuestión de buscarla, querido Daniel. Gracias por el mensaje. Aparece el mensaje de Lali, dice: hola profes, hermoso día, los escucho desde el patio combatiendo hormigas. Creo que son libertarios disfrazados. Terminaré con esta invasión. Marcela, estaré loca, dice. Allá fue la colaboración. Lali, su leal oyente, Caballito, barrio de gorilas. Arroz ponele. Ponele arroz ahí en el caminito y no tenés más hormigas. Bueno, la cuestión es que seguimos con este... ¿Vieron? Hacemos consejos.
2: Sí, pero perdón. Sería mejor el arroz partido, porque el que está procesado no sirve. Y no hay que tocarlo con la mano. Hay que tocar, porque si no las hormigas...
1: Con la bolsita.
2: Con la bolsita directamente o con una cuchara. Pero no hay que tocar contacto con el humano.
1: ¿Dónde se consigue el arroz partido?
2: Pues yo lo busco y nunca lo encuentro. Yo tampoco. En Capital no se encuentra. En el Gran Buenos Aires se consigue mucho en las forrajerías. En una época se preparaba para el alimento para los perros, para las mascotas, pero bueno, siempre dice ahora no se consigue, en los supermercados no existe.
1: No, dice, mezclale a los perritos, es mejor el arroz partido.
2: Sí, hay que buscar en alguna forrajería o algún lugar de
1: eso. Gracias por el dato. Mensajes al 11 59 43 6804 y al chat del canal de YouTube. Gracias por los mensajes, gracias por acompañarnos, por estar y por seguir sumando colaboraciones, como hizo recién Lali. Hacé como Lali. Colaborás con el programa Almanaque.radio. Almanaque.radio es el alias para que puedas colaborar con el programa y darle continuidad. Hablando del profe Daniel Alaral, que recién dejó un mensaje, la cuarta parte de la Guerra de Zapa, la otra guerra que libró San Martín, las mujeres de la Guerra de Zapa, con el profesor Daniel Alaral.
3: Buenos días, espero que estén pasando un lindo domingo y tengan una mejor semana. Continuando con esta columna de la Guerra de Zapa, la otra guerra que libró San Martín, hoy vamos a hablar de las mujeres de la Guerra de Zapa. Quiero recordar que la Guerra de Zapa cumplió varias funciones: obtener información, saber dónde estaban las tropas, fortificaciones, planes, es decir, qué pensaban hacer y qué recursos tener. Transmitir la información, hacer llegar esos datos a San Martín, desinformar, hacer que los realistas creyeran información falsa y agitar, generar rumores, provocar incertidumbre y hacer que el enemigo no supiera qué información era verdadera y cuál era falsa. San Martín había logrado desplegar en Chile una red de 600 agentes activos, de los cuales 300 eran mujeres. La información recolectada le permitió alcanzar los objetivos, poner fin al dominio español en Chile. Cuatro días antes de cruzar los Andes, San Martín le escribió a su amigo y confidente, podemos decir, Tomás Guido, donde le dice: las medidas están tomadas para ocultar al enemigo el punto de ataque. Si se consigue, y nos deja poner el pie en el llano, la cosa está asegurada. Vamos a ver qué tarea cumplían estas patriotas. Y vamos a mencionar algunas. Eulalia Calderón, la informante de las postas. Eulalia era maestra de postas y su posición resultaba especialmente útil para la inteligencia, porque las postas eran lugares de circulación de personas, caballos, correspondencias y noticias. Desde allí podía observar quiénes transitaban, conocer movimientos de personas, tropas, recoger noticias y transmitir información a la red patriota. Fue informante confidencial de la posta de las Catitas. En el siglo XIX, una maestra de postas era quien estaba a cargo de la posta, es decir, una pequeña estación de descanso y relevo situada en las rutas donde viajeros, correos y arrieros podían cambiar caballos, descansar, alimentarse y obtener información sobre el camino. En las rutas cordilleranas, su función podía ser especialmente importante porque los viajes eran difíciles y peligrosos. Mercedes Sánchez fue parte de la red de espionaje y agitación. En el Instituto Nacional Sanmartiniano la incluye expresamente como espías y agitadoras de la Guerra de Zapa. No conservamos mayores datos sobre esas misiones que cumplió. Carmen Ureta es particularmente interesante. Su condición de espía está documentada oficialmente en la Biblioteca Nacional de Chile. Conserva incluso un decreto del gobierno que recompensa a Carmen por sus servicios de espía. Realizó tareas de espionaje para la causa patriota, puso en riesgo siempre su seguridad y después de la victoria sus servicios le fueron reconocidos oficialmente y recibió una recompensa de 3.000 pesos por su actuación. Otra destacada patriota fue Rafaela Riesco. Prestó servicios. La documentación oficial conservada en la Biblioteca de Chile lo confirma. Menciona que cumplió encargos muy peligrosos. Por esta razón se la recompensó con 3.000 pesos, una suma muy considerable por todos sus servicios, pero no sabemos exactamente en qué consistieron esos encargos. Águeda Monasterio desempeñó una función mucho más compleja. Su casa funcionaba como un refugio para patriotas y comisionados, es decir, personas que cruzaban desde Mendoza. Colaboraba con la circulación clandestina de cartas, mensajes, transmitía información entre los patriotas que permanecían en Chile y los que estaban vinculados a San Martín desde Mendoza. Su casa servía de asilo para los emigrados y también para perseguidos, a la vez que movía cartas que contaban lo que pasaba en Chile. Fue descubierta, detenida, sometida a todo tipo de vejaciones y torturas. Las fuentes coinciden que no reveló ninguna información que buscaban los realistas. Luisa Recabarren, su actividad principalmente fue de comunicación, pertenecía a los altos círculos sociales de Santiago, mantenía comunicación con su esposo Gaspar Marín, que estaba oculto y luego exiliado en Mendoza. Recibía noticias, disposiciones, la transmitía a otros partidarios de la independencia. La revista de historia militar del ejército de Chile explica que difundía entre los partidarios las noticias y disposiciones que le enviaba su marido. Cuando los realistas encontraron documentos en los que aparecía su nombre, fue detenida y recluida en un convento. María Cornelia Olivares no solo fue espía, sino también cumplió funciones de propaganda y agitación. Hablaba públicamente a favor de la independencia, incitaba a hombres y mujeres a rebelarse contra los realistas, difundía ideas revolucionarias entre la población. Su actividad fue tan visible que las autoridades terminaron reprimiéndola, fue encarcelada, rapada y exhibida públicamente en Santiago de Chile. Ahora, la estrella y superespía de toda esta red es la Chingolito. Con este nombre clave se conoce a una de las agentes de la red organizada por San Martín, pero hay una cuestión importante. Su verdadero nombre no está establecido con certeza. El propio Instituto Nacional Sanmartiniano la menciona como cierta muchacha que llamaban Chingolito, destacando que consiguió seducir a Casimiro Marcó del Pont, gobernador realista de Chile. Lo que sabemos es que era una joven muy bella y que fue la amante preferida del gobernador, lo que le permitió obtener información de primera mano. El desconocimiento de la identidad de Chingolito no es un accidente, como tampoco el desconocimiento de las misiones que cumplieron muchas de estas patriotas. Debemos tener en cuenta que el anonimato era fundamental en la red de espías. Además, la segmentación operativa, es decir, integrada por pequeñas células de 6 u 8 integrantes. Diversas publicaciones militares chilenas sugieren que desconocemos las identidades de muchas mujeres que actuaron en esta red de espías porque por orden de expresa de San Martín fueron eliminadas cuando los patriotas triunfaron, por temor a represalia y por el carácter de las misiones que habían cumplido.

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1: De la mañana, 31 minutos en toda la República Argentina. Gracias por estar del otro lado, por acompañar este almanaque histórico. Ya entramos en la última media hora del programa. 46 me gusta tenemos ahí en el canal de YouTube. Estamos a 4 de los 50 que nos proponemos siempre, así que una mínima ráfaga nuevamente para poder llegar a esos 50. Solo 4. Despierten al que está durmiendo. Dice, che, despertate, ponele me gusta al programa. Escuchá la última media hora que no sabés lo que te estás perdiendo. Gustavo Lucero dice, qué emocionante escuchar los 60 granaderos. Como cuyano me hace sentir orgulloso, como siempre, un excelente programa. Habla de granaderos, 60 granaderos con los chalchaleros, acompañando al profe Daniel Alaral. Antes de la tanda hablaba de la cuarta parte de la guerra de Zapa, la otra guerra que libró San Martín, las mujeres de la guerra de Zapa. Seguimos haciendo historia con este capítulo 258 almanaque histórico. Por un lado los mensajes al chat del canal de YouTube y por el otro lado al WhatsApp al 11 59 43 68 04. Y las gracias para Hugo Rodríguez de Martínez, que nos dice, hola compañeros, dos domingos que los escucho y realmente hacen un programa para escuchar y pensar, sin gritos y sin odio como el actual gobierno y sus medios. A veces pienso si son malos periodistas o son cómplices de estas medidas al no informar la realidad de la mayoría. A veces pasa, por ejemplo, están los Juegos Sudamericanos que empezaron en Santa Fe y lo primero que se hace es hablar de la seguridad, de lo que ha logrado Rosario. ¿Ustedes saben cuándo se decidió que se jueguen los Juegos Sudamericanos? El 25 de marzo del 2023, es decir, el gobernador era Omar Perotti, no estaba el actual gobernador. Pero te aparecen algunos colegas, por llamarlos colegas con mucho respeto, y que te das cuenta que hay algo atrás para promocionar la seguridad de Rosario, y que ahora, y que Santa Fe, bueno, impresentables. Bueno, la cuestión es que seguimos haciendo historia con la profe Marcela Alonso y su sección Pila de Libros, Romper el Hechizo, el viaje de las heroínas a través de los cuentos de hadas, Graciela Capraruolo muestra viva Frida en el Malva, serie Mal de Amores.
2: Bueno, voy a empezar por el libro, Romper el Hechizo, de cuya autora es Graciela Capraruolo. Ella va a seleccionar 11 cuentos de hadas y va a analizar el significado simbólico de transformación que tienen esos cuentos. Tenemos que agregar que esos cuentos, en principio, en su inicio, no fueron escritos para niños. Posteriormente hubo modificaciones y se intentó llevarlo a edades más pequeñas. La mayoría de estos cuentos van a tener como antecedentes los mitos griegos, los mitos celtas, o sea, es toda una escritura basada en un simbolismo. ¿Qué es lo que intenta este texto, este libro? Justamente dejar de lado a esas heroínas débiles, sometidas. Desde tiempos inmemoriales, la humanidad ha plasmado la necesidad de contar historias con dos objetivos. El primero es entretener y el segundo es buscar respuestas a los grandes interrogantes de la existencia. Y estos cuentos de hadas van a ser narraciones infantiles que reflejan de alguna manera el camino que van a tener los niños y la iniciación de esos niños hacia la adultez. En estos cuentos también aparecen La Bella Durmiente, Caperucita, El Bosque, El Encierro en las Torres, justamente a protagonistas femeninas. El apartarlas, cuando en realidad estas mujeres van al bosque, van a su interior, y en su interior hacen sus preguntas. El Malva. El Malva va a desarrollar una muestra, Viva Frida, obviamente en homenaje a Frida Kahlo, del 20 de septiembre al 15 de marzo del 2027. Es una exposición de 365 obras, objetos personales, vestidos, pinturas, en el marco justamente de los 25 años de este museo. Frida Kahlo no solamente vivió, sino que intervino durante la Revolución Mexicana. Y en este momento Netflix está dando una serie que se llama Mal de Amores, basada en un libro de Ángeles Maestreta que lleva el mismo nombre, en donde habla de la Revolución Mexicana, de la muerte, del exilio, de la agitación, de

registro de ese encuentro de los seres humanos en esos momentos. Obviamente hay historias de amor que se entrelazan, pero para aquellos que no saben quién es Frida Kahlo, que no tienen la menor idea de la Revolución Mexicana, que a lo mejor no se ubican en la geografía de México, es una serie que tiene solamente 6 capítulos, que está muy bien narrada y que tiene que ver justamente con el preguntarse por qué se hizo esa revolución, qué cambios sociales y políticos se querían, cuál es la lucha por la posesión de las tierras en gobiernos que tienen que ver con dictaduras y que tienen que ver justamente con el dejar cada vez con menos posibilidades de ascenso social a los grupos con menores ingresos. Son 3 propuestas. El libro es un libro muy novedoso, pero es un libro escrito por una persona que tiene mucho contenido, que tiene una importante formación como para darle vuelta a esos cuentos y entender por qué nos llegaron a nosotros y de qué manera nos llegaron. Y las otras son otras 2 propuestas que tienen, por ejemplo, el 19 de septiembre, que es cuando se abre la muestra, es gratuita. Seguramente va a haber mucha cola, pero yo creo que conociendo el Malva y conociendo las personas que arman esta muestra, es un, qué sé yo, es una manera más de conocer la historia de un país, conocer su arte y conocer qué pasó con algunas mujeres que formaron parte de esa identidad.

0: 11 de la mañana, 42 minutos en todo el país, libro de papel, Los Auténticos Decadentes, acompañando a la profe Marcela Alonso con su pila de libros, Romper el Hechizo, El Viaje de las Heroínas, A Través de los Cuentos de Hadas, Graciela Caprarolo, Muestra Viva Frida en el Malva, Serie Mal de Amores, un poco de todo, un popurrí para Marcela, libro de papel, Los Auténticos Decadentes, y gracias por los mensajes, porque estamos en los 48 me gusta, dos me gusta faltan, dos me gusta, tío. Por favor, que andamos pidiendo. Bueno, gracias, gracias por poner esos dos me gustas que nos faltan para llegar a los 50 que queremos. Mensajes al 11 59 43 6804 y al chat del canal de YouTube de Radio Güemes AM1050 para dar el presente, decirnos desde dónde nos están escuchando y opinar sobre el programa. Llega la efeméride, como cada domingo, del profesor Eduardo Peloroso Ramón Lista.
1: Un 13 de septiembre de 1856 nacía en Buenos Aires Ramón Lista. Militar y naturalista, fue el segundo gobernador del territorio nacional de Santa Cruz. Estudió en el Colegio Nacional de Buenos Aires y desde muy joven se desempeñó como profesor de Historia y Geografía en el Colegio del Salvador. Más tarde amplió sus conocimientos gracias a sus viajes realizados a Francia y a Alemania entre 1875 y 1877. Como naturalista, supo relacionarse con los mejores hombres de ciencia y se formó científicamente bajo la tutela de Germán Burmeister. En enero de 1878, embarcado en la cañonera Paraná, llegó al río Santa Cruz para recorrer la Patagonia. Al año siguiente, contrajo enlace con Agustina Pastore Andrade, hija del famoso escritor Olegario Víctor Andrade, con quien tuvo dos hijas. Luego, mantendría una familia paralela en la Patagonia con una tehuelche y una hija fruto de esa unión. Agustina Andrade, al enterarse, se suicidó, dejando a sus dos hijas al cuidado de los abuelos. En 1890, el presidente de la Nación lo nombra gobernador del territorio de Santa Cruz. Ejercería el cargo entre 1887 y 1892, sucediendo a Carlos María Moyano. Durante ese periodo continuaría explorando el territorio. De regreso a Buenos Aires, fundó la Sociedad Geográfica Argentina, obteniendo la colaboración de otros grandes viajeros naturalistas, como Jorge Fontana, Juan Larsen y Nicolás Matienzo. Fue además profesor de Historia Natural de la Escuela Naval y funcionario del Ministerio de Guerra y Marina, en el que realizó una productiva labor compilando y ordenando científicamente publicaciones, documentos y planos de los territorios del sur argentino. Lista murió en extrañas circunstancias en el paraje de Miraflores, provincia de Salta, el 23 de noviembre de 1897 en el río Pilcomayo. Se dice que fue un suicidio, aunque es más probable que fuera asesinado por dos de sus vaqueanos. La Sociedad Geográfica Argentina rescató su cadáver en Orán e hizo trasladarlo a Buenos Aires. A su entierro, que se realizó con gran pompa en el cementerio de la Recoleta, asistió gente de la alta sociedad porteña. Ramón Lista fue responsable de la masacre de San Sebastián en 1886 en las costas de Tierra del Fuego. Se trató del primer ataque documentado contra el pueblo originario Segnam. El oficial argentino Ramón Lista lideró una expedición oficial y ordenó a sus hombres disparar contra un grupo local, matando a 28 personas. Este hecho marcó el inicio de un proceso de persecución y genocidio en la región.
0: 11:46 en todo el país y el profe Eduardo Peloroso hablaba en su efeméride de cada domingo de Ramón Lista. 49 me gusta, uno falta, dale, che, despierten a alguien que esté durmiendo ahí, llama a un amigo, un me gusta más para llegar a los 50 que siempre nos proponemos. Es interesante igual la cantidad de usuarios que a esta hora están viendo. Igualmente me parece que este domingo estuvieron mirando ahí a Colapinto, que terminó séptimo en Madrid. La próxima pongan Colapinto, miren la carrera, pero además pongan en la computadora el canal de YouTube, en el celular, en algún lado, para poder acompañar, más allá de quienes escuchan escuchen a través de la radio. Se pueden hacer las dos cosas.
2: Perdón, que pongan en los grupos que tienen de la escuela, del consorcio.
0: Claro.
2: Que comienza el manaque.
0: Obviamente.
2: Para que pongan el me gusta.
0: Y si no, tres. Ustedes saben que de a tres vamos sumando. Tres amigas, amigos, compañeras o compañeros, vecinas o vecinos. Salen. Yo tengo una plaza, me cruzo a la plaza y digo, che, están escuchando al manaque histórico. Así tienen que hacer.
2: Cambiando
0: bueno. A continuación, la profesora Gabriela Ibaldi con la sección Ayer, Hoy y Mañana, basada en el libro de Eduardo Galeano, Los Hijos de los Días, 12, 13 y 14 de septiembre.

0: Septiembre 12. Palabras vivientes. En este día de 1921 nació Amílcar Cabral en la colonia portuguesa de Guinea-Bissau, en el oeste del África. Él encabezó la guerra de independencia de Guinea-Bissau y las islas de Cabo Verde. Palabras suyas. Cuidado con el militarismo. Somos militantes armados, no somos militares. La alegría de vivir está por encima de todo. Las ideas no viven solamente en la cabeza, ellas viven también en el alma y el corazón y el estómago y todo lo demás. Hay que escuchar a la gente, aprender de la gente. No escondan nada ante el pueblo. No digan mentiras, denúncienlas. No pongan máscaras a las dificultades, los errores, las caídas. No canten fáciles victorias. En 1973, Amílcar Cabral fue asesinado. No pudo celebrar la independencia de los nuevos países que tanto había ayudado a nacer. Septiembre 13. El viajero inmóvil. Si no recuerdo mal, en 1883 nació Sandokán, príncipe y pirata, tigre de la Malasia. Sandokán brotó de la mano de Emilio Salgari, como otros personajes que acompañaron mi infancia. El papá, Emilio Salgari, había nacido en Verona y nunca navegó más allá de las costas italianas. Nunca estuvo en el Golfo de Maracaibo, ni en la selva de Yucatán, ni en los puertos de esclavos de la Costa de Marfil, ni conoció a los pescadores de perlas de las Islas Filipinas, ni a los sultanes de Oriente, ni a los piratas de la mar, ni a las jirafas del África, ni a los búfalos del Far West. Pero gracias a él, yo sí estuve, yo sí conocí. Cuando mi mamá no me dejaba salir más allá de la esquina de mi casa, las novelas de Salgari me llevaron a navegar los 7 mares del mundo y otros mares más. Salgari me presentó a Sandokán y a Lady Mariana, su amor imposible, a Yáñez el navegante, al corsario negro y a Honorata, la hija de su enemigo, y a tantos amigos que él había inventado para que lo salvaran del hambre y le acompañaran la soledad. Septiembre 14. La independencia como medicina preventiva. En la noche de hoy, de 1821, unos poquitos caballeros redactaron el acta de independencia de Centroamérica, que solemnemente firmaron en la mañana siguiente. El acta dice, o más bien confiesa, que había que declarar sin demora la independencia para prevenir las consecuencias que serían terribles en el caso de que la proclamase de hecho el mismo pueblo.
1: Y ahí estaba la profe Gabriela Ibaldi con los hijos de los días 12, 13 y 14 de septiembre con esta sección ayer, hoy y mañana. Así que gracias, Gaby. No está el 9 de septiembre, que es el cumpleaños de Graciela, de mi esposa, no estaba. Porque no entró el 9, ¿no? Entró 12, 13 y 14. Así que, bueno, ayer estuvimos compartiendo. Se debe notar porque estoy dormí muy poco. Gracias. Mira, Walter Gómez. Se van a emocionar los sanmartinos porque Walter Gómez tiene el mismo nombre y apellido de un ídolo de River que cuando jugaba decía la gente no come para ver los goles de Walter Gómez, así era. Así que querido Walter, gracias, doy like desde Martínez a los almanaqueros, gracias por la compañía acá mientras preparo un asadito bien peronista, dice Walter. Adriana Sala dice puse el like 51, Mónica Torres, súper enriquecedor el programa, quiero más programas así, Mónica de General Pacheco, cocinando, escuchándolos en la radio, y Carmen Lobatón dice, puse el me gusta, así que gracias, dio efecto el pedido, así que muchísimas gracias. Nos metemos hablando de los Juegos Sudamericanos, porque comenzaron ayer, fue la ceremonia inaugural. En realidad las competiciones son a partir de hoy, son 15 delegaciones, es el 13º Juego Sudamericano que se organiza, en este caso es Santa Fe 2026, si quieren tener todo el cronograma, Santa Fe 2026.ar. De esa manera tienen toda la información de lo que está sucediendo en este momento, cuáles son las competencias, quiénes son los que participan. Ayer la ceremonia inaugural fue en el Monumento a la Bandera. Más de 250.000 personas. Comenzó a las 6 de la tarde como estaba pautado. Pasaron aviones de las Fuerzas Armadas cruzando el cielo. Después participó y tomó el micrófono, la primera fue la cantante y compositora rosarina Luana Noa, con sus temas, y siguiendo a la joven artista estuvo el violinista de la ciudad de Cañada Gómez, Franco Massignani, y así fueron pasando un montón de artistas, porque estuvo Baglietto cantando Canción con Todos, recorrió junto a una niña la geografía de la provincia. ¿Quién más estuvo? Bueno, cantaron el himno nacional, una versión chamamecera entonada por Abel Pintos, en el medio sonó un fragmento de Tierra Santa de Trueno y Víctor Heredia. ¿Qué más?
2: Soledad,
1: digo, claro, estuvo Soledad también, Soledad Pastorutti, con la que vamos a escuchar, la canción que vamos a escuchar ahora en un ratito, pero para repasar la cantidad de deportistas que tiene la Argentina, récord, en este momento 658 deportistas, insisto, esto fue designado en marzo del 2023, no es del actual gobierno provincial, y después cuando el gobierno nacional se atribuye esto, yo digo, ¿cuál es el apoyo que le están dando a los deportistas en este momento? Si es cero el apoyo que le dan, entonces digo, a veces hay que ser muy caradura para algunas cosas que se plantean. Bueno, busca recuperar un primer puesto en el medallero que no consigue desde Buenos Aires 2006, y hay que recordar dos nombres que no están, que es la baja de Agostina Hein, que tuvo apendicitis, la gran nadadora que venía acumulando medallas, y José Maligno Torres, que es la última medalla olímpica que tenemos en la Argentina. Así que delegación récord, con nombres propios que van apareciendo en distintas categorías y que ustedes pueden seguir a partir de hoy, insisto, más allá de cualquier medio que pueda transmitir, a través de la página oficial Santa Fe 2026. Y esta es la canción oficial cantada por Soledad.

0: Ahí estaba Soledad con la canción oficial de los Juegos Suramericanos Santa Fe 2026, Late el Sur, así se llama el tema cantado por la Sole. Así que gracias. Les digo que estamos en los 55 me gusta. ¿Sí? Seguimos un ratito
1: Una
0: más
1: ráfaga,
0: y
1: pues.
0: llegamos a los 60, Guille.
2: Una ráfaga.
1: Sí, ráfaga, mi amor. Quería invitarlos el jueves y viernes que viene. Hay unas jornadas muy interesantes, igualdades, democracia y desigualdades, en la Universidad Nacional de José C. Paz, una hermosa o de la universidad de las que se han creado en el gobierno de
0: Las
1: Cristina.
0: del Bicentenario.
1: Realmente, sí, es un edificio realmente extraordinario y un polo, una usina de investigación realmente muy, muy buena. Ahí está nuestra compañera Celeste Castiglione y vamos a estar en una mesa, la del grupo 7, perdón, grupo 14, el jueves a las 2 de la tarde más o menos, así que están invitados a la Universidad Nacional de José C. Paz.
0: Sí, siempre es un placer recordar esas universidades que son varias, entre ellas la que me toca participar, que es la Universidad Nacional de Avellaneda. No hay que olvidarse de eso, son universidades creadas allá por el 2010, que empezaron a funcionar muchas carreras en el 2011. La Universidad de Avellaneda, por ejemplo, en este momento tiene 29 carreras y miles de graduados, así que a seguir sosteniendo la universidad pública, que de esto se trata, y cumplan la ley, de esto también se trata,
3: Totalmente.
0: cumplan la ley. Bueno, nos vamos yendo, querido Guillermo Cao.
1: Bueno, que tengan muy buena semana. Gracias por estar ahí, como siempre, y por los me gusta. Y bueno, a los oyentes estar haciendo el aguante.
0: Y que no se olviden, si pueden, almanaque.radio, el alias, seguimos pegando el mangazo. Alberto Rossi, gracias.
2: Bueno, será hasta la semana que viene y agradezco todos los mensajes que nos envían con cierta cercanía, con apoyo de todo tipo.
0: Marcela Alonso, gracias, Marcela.
3: Bueno, buen domingo, buena semana, seamos un poco locas.
0: Hicimos Almanaque Histórico, programa declarado de interés cultural por el Ministerio de Cultura de la Nación, resolución número 1782 del 21. Marcela Alonso, Alberto Rossi, Eduardo Peloroso, Juan Fernández, Daniela Laral, Gabriela Ibaldi y Guillermo Cao. En la edición, Valentín Catalán, musicalizado por La Zamba, compuesta e interpretada especialmente para el programa por Santiago Mastandrea. La operación técnica de Gabriel Caruso. Gracias, Gaby, por el laburo, como siempre, extraordinario. La locución de Lorena Mateo, Nidia Aguirre e Ignacio Garaguzo, la conducción de quien les habla, Néstor Centra, desde la biblioteca de Radio Güemes, la radio que invita a pensar con el programa que hace historia. Nos reencontramos el próximo domingo, Dios mediante, con el programa número 259. Camino a los 300, ¿eh? Hacía mucho tiempo que no decía algo así. Camino a los 300, gracias por estar. Chau.

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5: Esto es Golosinas. Comenzamos el programa con la clásica catarata de chascarrillas y ya estamos recibiendo mensajes, saludos, material humorístico que me envían grandes humoristas que estuvieron en Golosinas y este mensaje musical que me llega.
6: 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Qué gran error volverte a ver.
5: Este breve mensaje musical es del tango Como dos extraños de Lauren y Contursi, cantado por Roberto Bascoy junto al trío Tango. Pero Roberto Bascoy no se queda conforme con enviarnos este mensaje musical, sino que, como siempre lo hace, nos envía su saludo con chascarrillo incluido.
7: ¡Hola, Golo! Habla Roberto Bascoy. Vos sabés que un ricachón le decía a otro, ¿viste cómo pasa el tiempo? Ya estamos pensando en la Navidad y vamos a seguir comiendo para celebrar. Jesús nace, comes lechón. Muere, comes paella. Resucita, comes chocolate. Obvio, para adelgazar precisás un milagro.
5: Esto es Golosinas. Comenzamos el programa con la clásica catarata de chascarrillas y ya estamos recibiendo mensajes, saludos, material humorístico que me envían grandes humoristas que estuvieron en Golosinas y este mensaje musical que me llega.
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10: 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Resumen de las noticias más importantes de la semana. Ha llegado Diario Popular del jueves 10 de septiembre. Titulares: dolor por la muerte de Chiche Helbun, un histórico del periodismo. Falleció a los 82 años tras complicaciones respiratorias. Endeudados, luz verde para el debate en la Cámara de Diputados. Opera Malvinas, el gobierno amplía las denuncias y apunta contra directivos de petroleras. Escándalo políticos en el conurbano. Informes en San Isidro denuncian al intendente por malversación. Y en Lanús, polémica por camioneta para seguridad. Más titulares. Sin sobresaltos, la oposición aprobó su plan de trabajo, emergencia en discapacidad y morosidad familiar. Diputados aprobó por unanimidad el emplazamiento de comisiones para avanzar con proyectos vinculados a la emergencia en discapacidad y el alivio para deudores morosos. Analizan ampliar sanciones por la actividad pesquera. La causa Malvinas es irrenunciable, sostuvo el canciller Quirno. Malvinas, más denuncias contra empresas y directivos. Milei calificó de ilegítimo al gobierno del Reino Unido en las islas. El presidente ratificó el envío de proyectos de ley de defensa de la soberanía nacional durante la inauguración del Museo del Regimiento de Granaderos. El gobierno anticipó que habrá nuevas presentaciones. Régimen penal juvenil. Fiscal apeló la resolución de la jueza. Avasalla la labor propia de otro de los poderes del Estado. Para Hernanco Ceruti, titular de la Fiscalía en lo Penal Juvenil de Lomas de Zamora, el fallo provoca un gravamen institucional y jurídico de extrema gravedad. Agregó que no se comprobó ninguna acción concreta, ilegal o arbitraria. Y hay una foto de la criticada jueza Pascual. Actualidad internacional. Bolsonaro supera a Lula por un punto en nuevo sondeo. Resultados muy parejos para las próximas elecciones en Brasil. El hijo del exmandatario obtiene 46% y el actual presidente y candidato a la reelección 45% en una hipotética segunda vuelta. El oficialismo, golpeado por denuncias de corrupción y economía en baja.
11: Todo esto en Brasil. Define el juzgado que investigará la denuncia contra Toby Guino por un presunto complot contra la AFA. Actualidad económica. El dólar blue estable. Bajas en los bonos de la deuda y subas del riesgo país. Los alimentos y servicios están más caros en dólares, producto de la apertura comercial y la baja de impuestos.
12: Más actualidad económica, el mayor golpe de la inflación sigue siendo para jubilados. Para no ser pobre en Cava se necesitan 1.600.000 pesos. Según IDECVA, una familia tipo porteña necesitó más de 1.600.000 pesos en agosto para no ser pobre. Para ser de clase media necesitó ingresos por lo menos de 2.601.556 pesos y de 903.930 pesos para no ser indigente.
13: Más informaciones de Diario Popular. Los alimentos y servicios están más caros en dólares, producto de la apertura comercial y la baja de impuestos. Baja en los bonos de la deuda y suba del riesgo país. Una nueva caída del crédito refuta a Caputo. En agosto bajó 1,9% mensual.
14: Titulares. La chica Popu. Fotografía que aparece en las páginas de Diario Popular. Jessica Corporale es modelo, influencer, estudia danzas y comedia musical. La ropa es de Brisa Bendita, maquilló Andrea Ritz y peinó Aldo Ramos. Foto Carlos de María. Les aclaro, la ropa es muy escasa. Está en Pepe, puro pellejo. Y para agasajar a la chica Popu, volvemos al humor. Ronda de chascarritos en golosinas.
15: Pero cambiaron los tiempos. Yo antes iba al supermercado y con 500 pesos traía yerba, azúcar, fideo, arroz. Después pusieron las cámaras de seguridad y bueno. Pero dentro de los supermercados hay más hombres que mujeres haciendo los mandados. Dos señores se chocan con los changuitos. Discúlpeme, señor, no lo vi. Perdí a mi esposa acá adentro y la estoy buscando. Qué casualidad, yo también perdí a mi señora buscándola entre las góndolas. Yo lo chequeé a usted. A los dos pasó lo mismo. Vamos a buscarla. ¿Cómo es tu señora? Mi señora rubia, de ojos verdes, 90, 60, 90, 27 años. Y tu esposa, no olvidate de la mía. Vamos a buscar la tuya.
11: Y después de nuestro Alfredo Silva, el humor de Alejandro Gardinetti.
16: Venía el viejito con el cierre bajo. Su abuelo tiene la farmacia abierta. No se preocupe, el medicamento está vencido. ¿Por qué las profesoras de geometría no son menopáusicas? Porque están todo el día con la regla. Según un estudio económico, la venta de detergente deja poca ganancia. Y el papel higiénico te deja el 7 limpio.
11: El humor de Rodrigo Vagoneta.
17: A mí me gusta sembrar la duda. Dice, ¿para qué? Dice, ah, eso durante usás. Dice, a bolilla. Dice, no saliste sorteado, ¿no? Dice, doctor, los mejillones me cayeron mal. Dice, ¿qué aspecto tenía cuando los abriste? Dice, ¿qué, había que abrirlos? Dice, hola, ¿ustedes dan el curso para levitar? Dice, sí, pero lo siento, está suspendido. Dice, ¿está el profesor de levitación? Dice, sí, ya baja. Dice, no se puede pagar ya el gimnasio y el psicólogo. Tengo que elegir uno de los dos. No sé si levantarme la autoestima o la cola. Hola, paladar, me llamo Lengua. Hola, lengua, dice el paladar, mucho gusto. Y la lengua dice, no, el gusto es mío. Te voy a regalar algo que te va a sacar de espalda. ¿Qué me vas a regalar? Una patineta. El médico le dice al paciente, dice, vamos a tratar de resolver su problema de próstata. Dice, ay, doctor, me haría feliz. ¿Tiene algún libro que hable sobre el sentido del gusto? Dice, lo siento, sobre gustos no hay nada escrito. Me fui a vivir cerca del chaqueño, porque el chaqueño me gusta, palavechino. Dice, querida, ¿estás celosa? Dice, no. Dice, entonces dame un beso. Dice, ¿por qué no se lo pedís a tu amiguita que te puso me gusta en Instagram? Dos carbones, dice. ¿Comemos un asado? Dice, dale, me prendo. Dice, che, ateo, ¿nos vemos mañana? Dice, no creo. La mamá le lleva el desayuno al hijo, le dice, tome, mijito de mi amor. Dice, ay, mamá, no me trates más como un nene. Ya tengo 40 años. Dice, está bien, tenés razón. Levantate, hacé la cama y andá a buscar trabajo. Dice, ay, no se le puede hacer una joda a la mamu.
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0: Bocaditos de humor. Comenzamos con ronda de chascarrillos. Un tipo va a visitar a un amigo y ve que en la puerta de la casa había un gran cartel que decía "Cuidado con el perro". Entran al living, otro gran cartel, "Cuidado con el perro". Llegan a la cocina, otro cartel, "Cuidado con el perro". Y ahí, a un costado, había un perrito todo asustado, muerto de miedo. El tipo dice, "¿Y por este perrito inofensivo pusiste el cartel, cuidado con el perro?". Y el amigo dice, "Claro, si antes el cartel todo el mundo me lo pisaba".
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0: Un policía le dice al jefe, "He sorprendido a un médico cirujano conduciendo su auto completamente borracho, una borrachera espantosa tenía". Lo detuvo, ¿no? "No", dice, "lo tuve que dejar, si tenía una operación de urgencia". Ahora los muchachos se ponen de novio con mujeres mayores. Un muchacho le dice a otro, "¿Cuántos años tiene tu novia?". 53. "Podría ser tu madre". "Sí, pero es la tuya". Lo voy, chibré, dos veces voy. El muchacho le pregunta a su chica, "¿De dónde venís, Luciana?". "De una convención". "¿Con el cabello mojado?". "Sí, me convencieron".
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0: Ayer, 5 mujeres me invitaron a salir. "Pero qué bárbaro, ¿y cómo lo haces?". "Y fue en el centro comercial. Me equivoqué de baño".
1: Y aflojes el cinturón.
0: Hicieron declaraciones una actriz porno y un empresario que paga fortunas en impuestos. La actriz porno dijo, "Yo uso dos vaginas, una vagina para el trabajo y otra para mi vida privada". Y el empresario que paga fortunas en impuestos dijo, "Y yo tengo dos orificios anales, uno para uso diario y otro para la AFIP".
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0: En un circo, la mujer barbuda se puso de novia con el tragafuego. Lo que pasó fue terrible. Al primer beso a la mujer barbuda se le prendió fuego a la barba.
1: Revelos usted, señor, para vivir la vida.
0: Artista de circo. Eran 50.000 espectadores. Un hombre se va a tirar desde una escalera gigante de 80 metros de altura. El atleta pálido, ante un público impresionante, toma el micrófono y dice, "Señores, me voy a arrojar desde 80 metros de altura y me voy a matar, pero quiero confesar que lo hago por mis hijos, que hace días que no comen y merecen comida, ropa y una vida digna. Por mis hijos lo hago, me voy a matar". La multitud de pronto empieza a gritar, "Que no se tire, que no se tire, que no se tire", y se convierte en ovación, "Que no se tire, que no se tire". Y es tan importante el pedido del público que el hombre pálido toma de nuevo el micrófono y dice, "Está bien, no me voy a matar. Y mañana hago 3 funciones, vermú, familiar y noche". Y ya se abre el telón de nuestro escenario humorístico porque llegan los chascarrillos, los chistes de Alfredo Silva. Adelante, querido Alfredito.
2: Muchas gracias, bolo querido. Estoy haciendo la dieta de la fe, comiendo de todo y esperando el milagro. El Manolo sube el avión, esa azafata, ¿pa' qué me da chicle? Pa' que no se te tapen los oídos. Cuando bajó del avión, el Manolo no podía sacarse los chicles de la oreja. Me dice un amigo, "¿Te gustan las verduras asadas?". "No, ¿por?". "Pues se te está prendiendo fuego la quinta". ¿Alguien sabe por qué hacen las toallas de los hoteles tan gruesas? Ahora no me cierra la valija. Estoy yendo al banco. Hoy, si Dios quiere y todo sale bien, voy a saldar todas las deudas. Estoy tan nervioso que me toco el arma continuamente. A mi hermano le decían cabello, porque siempre terminaba en cana. ¿Cómo andas en el amor? Mirá, mis relaciones amorosas son como los mundiales. Son cada 4 años y duran un mes.

0: 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Con la voz de Bruno Sensi nos llega el humor de Jorge Corona.
1: Fuerte el aplauso para Corona y para Golosinas. Buen mediodía a todos. Acá llegó el humor. Acá llegó el Corona, pero del humor. El hombre infiel, el esposo infiel, le dice a su amante: mi familia está totalmente en contra de nuestra relación, pero ¿quiénes son ellos para impedir que seas feliz conmigo? ¡Mi esposa y mis hijos! ¡Fuerte el aplauso! Era una familia tan pobre que cuando entras a su casa y pisas una colilla de cigarrillos, la dueña de casa pregunta: ¿quién apagó la calefacción? Adivinanza, ¿qué le pide siempre Batman a Papá Noel que le traiga de regalo en Navidad? ¡Una batidora! Dijo una vez Manuel Belgrano, el creador de nuestra bandera argentina: cuando hice la bandera ni se me ocurrió que también se podían hacer gorros, vinchas y camisetas. Día de Jaimito. También cuando fue el día del padre, Jaimito le dice al papá: ¿por qué el cielo es azul? Preguntáselo a tu madre, hijo. Papá, ¿por qué los perros tienen cuatro patas? Preguntáselo a tu madre. Papá, ¿qué hay después de la muerte? Preguntáselo a tu madre. Papá, ¿por qué soy parecido al cartero? Preguntáselo a tu madre. ¡Fuerte el aplauso para Corona y para Golosinas!
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1: 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Adelante, doctor Néstor Tede.
2: Bien, Golo, hoy vamos a hablar de la zanahoria. Es una hortaliza que se cultiva todo el año, aunque dependiendo de la época de cultivo, sus características son diferentes. Tiene un alto contenido en vitamina A, agua, fibra, hidrato de carbono, bastante superior al de muchas hortalizas. Es una hortaliza que se destaca principalmente por su contenido en vitamina A. Una zanahoria de tamaño medio cubre el 89% de las necesidades diarias de vitamina A para un hombre de 20 a 39 años y el 112% para mujeres de la misma edad. Concretamente, se trata de que contiene carotenoides con actividad provitamina A, es decir, que una vez ingerido se transforma en vitamina A. También se destaca por su alto contenido en agua, una cantidad apreciable de hidrato de carbono y un alto contenido de fibra, tanto soluble como insoluble. Después otras vitaminas presentes en cantidades discretas, la vitamina C y vitamina B6. También contienen pequeñas cantidades de minerales como potasio, hierro y yodo. La vitamina A es buena para el buen funcionamiento de la retina, especialmente para la visión nocturna o con poca luz, para el buen estado de la piel y las mucosas. Además participa en la formación de los dientes, tejido blando y óseo. La vitamina A se encuentra de dos maneras en los alimentos, en forma de retinol, que es la forma de vitamina A, está presente en alimentos de origen animal como hígado o leche entera. Los carotenoides son pigmentos de color oscuro que se encuentran en los alimentos de origen vegetal y una vez ingeridos, el organismo es capaz de transformarlos en su forma activa de vitamina A. El caroteno más abundante en la zanahoria es el beta-caroteno. También tiene fibra soluble e insoluble que ayuda mejor a la digestión y el tránsito intestinal. La presencia de potasio en la zanahoria es un mineral indispensable para la transmisión, la generación del impulso nervioso, participa en la contracción muscular como el equilibrio hídrico, tanto en el interior como en el exterior de la célula. Una de las consecuencias de la pérdida de los electrolitos debido a la deshidratación puede ser sufrir calambres, por lo que una dieta rica en verduras, hortalizas y frutas, legumbres y frutos secos puede ayudar a obtener el potasio suficiente para prevenir los calambres. También tiene acción antioxidante porque protege las células del daño causado por los radicales libres, que contribuyen al desarrollo de ciertas enfermedades y juegan un papel en los procesos de envejecimiento de prevención. O sea, tiene el beta-caroteno, que tiene capacidad antioxidante, moduladora de la respuesta inmunitaria. Así que tenemos un buen cuidado del estrés oxidativo. El cuidado de la vista, el retinol, es esencial para una adecuada visión y participa de la formación de rodopsina, un pigmento fundamental en la retina, que es la capa sensible del ojo, gracias a la cual podemos ver imágenes. También en la zanahoria existen otro tipo de carotenoides, también llamado luteína, que ayuda a prevenir el daño oxidativo producido por la luz y protegiendo, por lo tanto, frente al deterioro del ojo, asociado a la edad, con las cataratas, la degeneración macular senil. Es decir, la zanahoria contiene 228 microgramos por 100 gramos de porción comestible de luteína. Como ves, Golo, tenemos muchísimos beneficios. Estos son uno de los más importantes, entre muchísimos. Un vegetal que lo podemos encontrar en cualquier lado, en cualquier época del año, que nos da grandes beneficios, nos ayuda a bajar de peso por la cantidad de fibra que tiene, nos da sensación de saciedad con pocas calorías.
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0: Gracias, Néstor. Y después de los consejos del doctor Néstor Tede, el humor de otro doctor, el doctor Tangalanga.
1: Queridos amigos, les habla el doctor Tangalanga para Golosinas. Buen mediodía para todos, aquí siempre con los mejores chascarrillos. Chistes de psiquiatras. El psiquiatra en sesión le dice al paciente, a la paciente: hemos terminado, para la próxima trabajaremos con el inconsciente. Imposible, señor, mi marido no quiere venir. El psiquiatra le pregunta a la paciente en sesión: ¿algún familiar suyo sufre de enfermedades mentales? No, doctor, todos parecen disfrutarlas. Doctor, ¿qué me receta para mi marido que sufre ansiedad? ¿En qué trabaja? Panadero. ¿Un diazepam, entonces? Sí, un diazepam hace pan. Y al otro día hace dulces. Y ahora vamos con un poco de humor negro. Noticia de último momento. Joven muere atropellado por un camión cuando iba al cine. ¡No vio el tráiler! Un tipo va al banco a cobrar y la empleada le pregunta: ¿cómo quiere el dinero, señor? ¡Con desesperación! La chica le pregunta al muchacho en la primera cita: ¿fumás? No. ¿Bebés? Nada. ¿Sos infiel? Nunca. ¿Sos ludópata? Tampoco. Vaya, ¿tenés algún defecto? Bueno, sí. ¡Soy un mentiroso compulsivo! Queridos amigos, les habló el doctor Tangalanga para Golosinas.

0: Resumen de las noticias más importantes de la semana. Vamos a Montevideo y escuchamos el resumen futbolístico hasta el día jueves inclusive de Miguel Ángel Pilón.
1: Muchas gracias, Golo, amigos de Golosinas y Risoterapia. Muy buenos mediodías y ya nos metemos en tema. Volvió la bestia con gol del uruguayo oriental de Paysandú, Miguel Merentiel. Boca, el equipo del señor Arruabarrena, denominado el Vasco, le ganó por un tanto contra cero en la ida al San Pablo de Brasil en el marco de la Copa Sudamericana. Queda bien posicionado ahora para la vuelta, que será en territorio brasileño. Reitero, victoria de Boca en Copa Sudamericana sobre el San Pablo en la Bombonera, repleta el Alberto J. Armando por un tanto contra cero. Esto es Copa Sudamericana. Digamos también que en la Copa Libertadores cayó Platense, el Calamar, a domicilio. Fluminense derrotó por dos tantos contra cero. Nonato y Hulk, los autores de los goles para el Flu de Brasil. Pasamos al orden local. Se viene la fecha número 9, el campeonato de la Liga del Fútbol de la República Argentina, segundo semestre año 2026. Esta jornada de sábado prevé para las 14:45 el choque de Independiente Rivadavia ante Aldo Civi, misma hora para Estudiantes Platense. 17:30, atención, en el norte argentino, Atlético Tucumán, el decano de esa parte de la República Argentina, frente a River, el equipo de El Rosense.

0: señor Poncio. Será 17:30 a las 20, Talleres con Unión El Tate. Domingo, 14:45, Tigre Central. Misma hora para Sarmiento Belgrano. A las 17, Argentinos El Bichito, Gimnasia El Tripero. 19:15, Independiente San Lorenzo. 21:30, Huracán Racing. El lunes, Banfield Barraca, Riestranus, Instituto, ante Estudiantes de Río Cuarto. Repasamos marcador finales de la número 8, con el empate 1-1 del clásico rosarino Central. Newell's, gran partido con todos los aditamentos. Ávila para el canalla Cócaro, el uruguayo oriental. El empate agónico para la lepra. Central Córdoba cayó ante Independiente 1-0. Primera victoria del equipo ahora dirigido por el señor Jackson Viera, el brasileño oriental. Lanús ganó por 1-0 sobre Defensa. River, gran victoria del equipo de Poncio, 3-1 sobre Independiente Rivadavia, el mejor equipo año 2025 de Argentina. Montiel de penal y Galván por 2, los goles para River. Arce para los mendocinos. Racine, cayó Racine. ¿Qué te pasa? Academia cayó 2-1 de local frente Atlético Tucumán del Emperador Falcioni. Barraca Central 0-0 con Argentinos El Bichito. Unión, gran victoria del Tate, 3-2 sobre Instituto. Cuello, Tarragona y Aguirre, los goles para el santafesino Mosevich y De La Fuente para Instituto de Córdoba. En el marco de Copa Argentina, digamos que Platense, después del 1-1 en los 90, ganó en gran definición los penales al Riestra El Malevo, 7-6. Sigue el conjunto de Banfield, el taladro, queda fuera Riestra de la Copa Argentina. Y en el marco de la Primera B Nacional, tenemos que mencionar también que esta jornada de domingo, la próxima, juega Colón de visitante en Mendoza ante Godoy. Será a las 6 de la tarde. Atención, el Sabalero ante Godoy Cruz, jornada de domingo. Colón viene de caer 2-1 ante Morón. En las posiciones, Ferro 54, Colón tiene 45 y está quinto en la tabla comparativa. 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Ahí están Silvina Martín, Eliseo, el mundialista. Y además, Alen y Lautaro. Decimos gracias, Golo Golosinas, Risoterapia, desde Montevideo, Uruguay. Informó Miguel Ángel Pilón.
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6: Queridos amigos, les habla Juan Verdaguer para Golosinas. Buen mediodía para todos, aquí siempre con los mejores chascarrillos. Adivinanza, ¿saben qué hace un loco golpeando un reloj? ¡Está matando el tiempo! Un tipo le dice al colectivero: chofer, disculpe, ¿este colectivo me lleva al cementerio? Sí, si se pone de frente de él, seguro. Dos amigos se encuentran. Hombre, ¿cuánto tiempo que no nos vemos? Esta es mi hija, te la presento. La menor. Ah, pues este es mi hijo. Fa sostenido. Una mujer toca el timbre en una casa. He venido a afinar su piano, pero yo no la llamé, dice la profesora de piano. No, me llamó la gente que vive en el piso de arriba suyo. En una entrevista de trabajo le preguntan al postulante: ¿a qué se dedica? Soy un rockero. ¿Toca en una banda de música? No, busco piedras en la plaza y las vendo. Adivinanza, ¿saben cuál es la diferencia entre un perrito y un cantautor? Que ocasionalmente el perrito deja de ladrar. Y otra adivinanza, ¿para qué se inventó el piano? Para que los músicos tuvieran un lugar donde apoyar la cabeza. Un niño le pregunta a un granjero al ver sus vacas muy flacas: señor, ¿estas vacas dan leche? No, dan pena. Queridos amigos, les habló Juan Verdaguer para Golosinas.
4: Y después del humor de Juan Verdaguer, el humor de otro grande de golosina, Alfredo Silva. Adelante, Alfredo.
7: El tema de las suegras es terrible. Le digo a mi mujer querida: ¿sabes que a mi mamá la picó una tarántula? ¿Cómo una? Si había siete en la caja. Me acuerdo que llegué a casa después de una gira. Mi mujer estaba en la cama con cuatro tipos. Digo, querida, no me entendiste. Te dije que te quedaras tejiendo, tejiendo. Me dice mi mujer, sos como un sobre todo de cuero, sos caro, pesado y no calentás un carajo. Ay, doctor, mi hijo tiene 10 años y juega con muñecas. Es normal, señora. Ay, qué alivio que me da, doctor. No me diga doctor, dígame doctora. La maestra pregunta, a ver, alumnos, ¿qué se hizo primero, el huevo o la gallina? El huevo, señorita, porque si no Adán hubiese andado con dos gallinas colgando. España, un señor robó una tienda y se llevó los maniquí porque no quería dejar testigos.

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6: Lito Vitales con Miguel Lorena fueron los autores de la cortina musical de que ustedes escuchan de Golosina, y me envía esta hermosa canción que habla, siempre es el día de la madre, siempre es el día del padre, siempre es el día del amigo, y me envía esta canción.
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8: Hola Golo, acá estamos comiendo los integrantes de Boca de Selección. Acá lo tenés a Sam.
9: Saluda.
10: Hola, ¿qué tal, Golo? Abrazo grande.
9: Acá lo tenés a Lerner.
10: Golosina, querido.
9: Mirá, acá lo tenés a Coco Casares, que trabajó con vos.
11: Sí, a Radio Rivadavia, fuiste un día a Magdalena. Gran abrazo, al regimiento, ahí nos encontramos.
9: Sí, va preso. Y acá está Fernando Presti.
10: Desde que estabas con Quique de Apiachi te escucho, no. Golo. Abrazo grande.
9: Abrazo grande. Golo, golosina.
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14: Hola Golo, soy Leandro Gasco, periodista internacional, y mientras viajo por Miami, Estocolmo y Buenos Aires, escucho Golosinas, bocaditos de humor que alegran cada día. 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
15: Queridísimo amigo Golo, te habla Silvio Soldán y quiero desearte muchas felicidades, mandarte un abrazo muy, muy, muy grande, desearte lo mejor del mundo, decirte que escucho siempre tus golosinas y que realmente me encanta el éxito que estás teniendo. Por lo tanto, muchas felicidades y como golosina va siempre en domingo, qué mejor que decirte ¡feliz domingo para todos! ¡Chao, Golito!
16: Antes de llegar al momento esperado, ronda de chascarrillos, el humor de Les Luthier.
17: Bueno, lo noto raro. ¿Estás preocupado? ¿Qué le pasa?
18: No, preocupado no estoy, pero estoy mal, estoy nervioso, estoy ansioso, no sé. Hace semanas que ando así.
17: No, sí, mal. Se le nota, la verdad. No sé, me ofrezco a darle una mano si quiere, yo soy psicólogo diplomado.
18: ¿Usted es psicólogo diplomado? No sabía, tantos años que lo conozco, ¿no?
17: Sí, no, lo que pasa es que no ejerzo.
18: Ah, por eso.
17: Claro, es como usted que mucha gente no sabe que es neurótico. Y usted sí que ejerce.
18: Muchas gracias.
17: No, por favor. Amable. No, si quiere le puedo dar algunas sesiones de terapia.
18: Bueno, probar no cuesta nada.
17: Bueno, nada.
18: ¿Cómo nada?
17: Están mis honorarios.
18: No me diga que me va a cobrar honorarios. ¿Y los años de amistad que tenemos?
17: No, eso no se los voy a cobrar.
18: ¿Y cuánto me va a cobrar?
17: Bueno, no se puede saber. Hay que hacer primero unas sesiones de diagnóstico para ver más o menos en qué estado se encuentra. Y después le paso presupuesto.
18: ¿Presupuesto?
17: Claro. Hay que ver el tiempo que me va a llevar, la mano de obra, los repuestos. Ya no se consiguen, pero buscaríamos. Si quiere podemos empezar ya, ¿eh?
18: Bueno, mal no me va a hacer.
17: No sé. Vamos a hacer terapia cara a cara, recuéstese en el diván.
18: ¿No me dijo cara a cara?
17: Ah, no, cara a cara, muy cara.
19: Señoras, señores, llegó el momento esperado, deseado por todos ustedes. Terminó el programa. Nos vamos. Terminó. Chao. Hasta la próxima. Chao. Raro. Se terminó. Pará. Terminá con la música. Ya terminó. Terminó. Ya. Chao. Hasta el próximo. El momento esperado que llegó. Chao. Chao. Chao. Nos vamos. Chao. Chao. Pará. Cerró todo. Terminó.
20: Es la hora 13:01.
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0: Bienvenidos a un programa más de Voces que Conectan. Gracias por estar del otro lado, gracias por sumarte. Voces que Conectan es una comunidad que te invita a pensar, reflexionar, debatir, a construir un conocimiento más ampliado del que tenemos naturalmente, pero también a escuchar a gente que no opina igual que nosotros, pero que es importante para la construcción colectiva sin perder la individualidad que necesitamos como sociedad. Hola Alan, ¿qué haces al lado mío? ¿Cómo estás?
1: Nada, estoy ocupando el lugar que me corresponde. Ah, okay. Hola Aye, hola a toda la audiencia. Gracias por estar una vez más en Voces que Conectan. Podés seguirnos a través de nuestras redes sociales, Voces que Conectan guión medio CF es el canal de YouTube. También podés ir comentándonos, poniéndole me gusta al en vivo, ahí al pulgar para arriba, hacerle un clic. Gracias por estar también retransmitiendo acá una de las plataformas a lo largo y ancho del país, este programa que sale en todo, tanto norte, sur, este, oeste. Gracias, en verdad, un saludo grande. Y vamos a ir sumando al equipo. Jonah, ¿cómo va?
2: Muy bien, la verdad, anda re tranqui allí.
0: No, arrancaba bien. Las pilas, claro. ¿No?
1: Sí, no. Fue abofeteado antes, detrás de cámara, Jonah, pero bueno.
2: No, muy bien, la verdad, muy contentos de estar en otro programa más, así que espero lo disfruten ustedes también.
1: Bueno, y voy a continuar saludando y invitando a que participe al invitado panelista del día de hoy. Él es Santiago Ferrandi, él es periodista, también tiene una amplia trayectoria en todo lo que es el trabajo de comunicación. Actualmente está a cargo de la comunicación de la Dirección General de Acceso a la Justicia del Ministerio de la Justicia de CABA. Gracias, en verdad, Santi, por este tiempo en Voces que Conecta. ¿Cómo va todo?
3: No, gracias a ustedes, chicos. Todo muy bien, a pesar de la experiencia un poco traumática que tuvimos en la puerta recién. Pero estamos bárbaros, estoy muy contento. Agradezco mucho acá la invitación y, bueno, así como... Como mencionaba recién, trato de traducir un poco los mensajes para que lleguen, ¿no?
1: Buenísimo, y hay que aclarar, ¿no?
0: La euforia, porque si no parece claro.
1: La euforia de que... No, la euforia de Capital, vieron mucha gente, mucho lío siempre, bueno.
2: Mucha gente en el estudio quería entrar. ¡Ay, déjenos entrar!
1: Y bueno, ahí...
3: Pegan autógrafos todos.
1: Johnny claro. se tiró de palomita ahí, Johnny, y entraron ahí.
0: El programa de hoy se llama No es lo que decís, es cómo lo decís. ¿Qué relación tiene la comunicación a la hora de promover o de alguna forma amputar vínculos que son importantes a la hora de poder construir nuestra propia vida, nuestras relaciones afectivas, nuestras relaciones laborales? Y muchas veces la comunicación está como de alguna forma desplazada de la importancia y las personas se terminan peleando o discutiendo, no por las cuestiones de base, sino por las formas en que se comunican, ¿no? La comunicación la pensamos como un puente que conecta ideas con personas, con realidades, que genera también ese tendido de significado para que las personas también puedan de alguna forma amalgamar voluntades y traccionar todas juntas hacia adelante. Ahora, ¿qué pasa cuando no se logra esa inteligencia de poder hablar de una manera correcta? No solamente en lo que se dice, sino en el cómo se dice. Por eso el programa de hoy se llama No es lo que decís. Y algo que me gustó mucho cuando pensábamos en este tema es que lo que tiene que ver con el mensaje verbal apela a la lógica. Yo digo, hoy es un día lluviado. Un día lluvioso. Lluviado no existe.
1: ¿Qué dije? ¿Cómo lo conjugo?
0: No. Hoy es un día lluvioso. Supónganse que hoy fuese un día lluvioso. Hoy es un día lluvioso. Ahora yo digo, hoy es un día lluvioso, qué plomo. Bueno, estoy diciendo lo mismo, pero estoy cambiando el significado de cómo lo digo, ¿no? Y también el tema del tono y la postura. ¿Qué es lo que comunica? Comunica emociones. No es lo mismo que yo diga, hola, buenos días, ¿cómo están? Qué bueno que están del otro lado. Que yo diga, hola, buenos días, me alegro un montón que estén del otro lado. Estoy diciendo exactamente lo mismo, pero no estoy diciendo exactamente lo mismo. Entonces, el programa de hoy queremos comentar un poco estas distintas dinámicas de relacionarse que hay en el siglo XXI que a veces rompen las relaciones interpersonales.
1: Sí, porque quizás lo que primaba en el lenguaje verbal es la lógica, y acá lo que es todo el lenguaje digital se va perdiendo también la capacidad de expresarse a través de las palabras, y se está empezando a usar distintas variantes, como puede ser... Los stickers, los emojis, tenés distintas referencias ahora en un WhatsApp o en una red social que antes no la tenías, que no la tenés en persona, ¿no? Uno, le dice una expresión, ay, te extraño, qué sé yo, le mandás una foto o un sticker a tu pareja estando juntos, así, abrazados, y vos decís, bueno, le está expresando un cariño. O si no, lo que veníamos hablando, de que muchas veces no se dice algo hiriente, pero se manda una postura como diciendo ok, punto, o bueno, punto. Entonces, estás marcando ahí que estás cortando un poco el diálogo, me mira con...
0: No, qué feo que es cuando alguien les manda ok y le pone un punto. A mí me da como que es muy cortante. No sé qué significa en términos de lo que la persona me quiere expresar. Yo sé lo que significa para mí y es como ok, cortala, se terminó acá la conversación.
3: El punto generalmente es medio...
0: Violento,
3: no sé si violento, sí, pero no quiero decir violento porque capaz es demasiado, sí. Pero te genera un impacto.
1: Pero mientras hablábamos, quizás todos recordábamos, no voy a decir el nombre de qué personaje político lo hacía, pero ponía fin y el punto...
3: Mayúsculas.
1: Claro, mayúsculas, porque cuando nosotros aprendemos también a usar el medio como email, vos tenés que hablar sin mayúscula, porque mayúscula significa que estás gritando también. Eso es otra
3: sí, postura. Y eso, particularmente en ese ejemplo, creo que es premeditado 100%. A ver, la intención era... interpelar, digamos, de alguna manera, ¿no? O molestar, sea que caiga bien o que caiga mal.
1: No, y aparte de decir, bueno, tengo la última palabra y listo. Y ahí, este tema se cierra ahí. Entonces también estás transmitiendo violencia porque no estás dejando que el otro te interpele o te comunique o te diga algo. Entonces, ahí lo que se está viendo es que se puede, en esta era digital, ir perdiendo el lenguaje verbal. Entonces, mismo nuestro lenguaje, todo lo que es idioma castellano es muy rico. De hecho, las personas del viejo continente, Inglaterra, toda esa área, a veces cuando quieren incursionar en nuestro idioma, le cuesta más que si nosotros queremos incursionar en el inglés, porque tiene una riqueza nuestro idioma de disfrute, de expresiones, de poder convertirlo, y después se le suma lo argento que decís... Che, ¿cómo salió? ¿Qué significa esta palabra? Y le terminás dando un significado y le tenés que contextualizar al otro para que lo disfrute y lo entienda.
0: Ahí veo un peligro en la literalidad de cuando uno lee un mensaje y de alguna forma lo rellena con lo que uno interpreta sin el contexto que el otro le está dando o le quiere dar, porque uno lee a secas. Ok, yo por ejemplo, si Jonathan me escribe ok, le digo, ¿qué te pasa, Jonathan? ¿Estás de mal humor que me estás escribiendo ok? Y él dice, no, okay. Es que, claro, no, y él por ahí dice, no, en realidad estoy trabajando, te contesté como para no dejarte esperando, pero después si querés charlamos. Entonces, a veces uno interpreta o reinterpreta lo que el otro está queriendo decir por falta de contexto, pero también está bueno esto del segundo paradigma, ¿no? Que es la compensación digital.
1: Claro, que los emojis, todo lo que es sticker, te ayudan a poder sacarle presión al tema. Porque quizás no sabés cómo responder y decís, uy, desde un chat suena todo mal a veces. Y quizás venís hablando y no te estás haciendo entender con el otro lo está tomando para mal, vos lo tomás para mal la contestación, no tenés el momento para llamar por teléfono y aclarar o verte en persona. Chao, le mandas un sticker y ahí se produce el milagro del disfrute y de volver a generar empatía y encuentro con el otro.
3: Claro, porque se pierde un poco esa frase muy conocida de una mirada dice más que mil palabras, ¿no?
1: Claro.
3: Y creo que la utilización de emojis y demás es una manera de restaurar códigos que se perdieron en el cara a cara que hoy no tenemos. Antes, y esto con respecto a lo que mencionan los emojis. O los emojis o los stickers, sobre todo, que ahora están muy en vilo.
0: Sí.
3: Antes vos ibas al club, tenías un código, hablabas o te comunicabas de una manera. Ibas a tu casa y era de otra manera. Ibas al trabajo, al colegio, a la facultad, era de otra manera. Hoy creo que justamente este tipo de herramientas de comunicación nos están ayudando a poder, de alguna manera, obviamente, particularmente no me parece la mejor, prefiero obviamente siempre las relaciones personales cara a cara, pero de alguna manera sostener ese tipo de comunicación.
0: Me gustó eso que dijiste, restaurar los códigos o recuperar los códigos.
3: Recuperar o restaurar, y restaurar lo diría porque justamente a lo que quiero hacer referencia es a un cambio, digamos, a una forma de ajustar algo a lo que son las realidades actuales, es decir, no es lo mismo como hablábamos, como nos comunicamos antes a cómo nos comunicamos ahora.
0: Está bueno porque a veces hay que actualizar la forma en que nos comunicamos también para no romper las relaciones, porque uno no sabe en el contexto en que la persona envía el mensaje, pero tampoco sabe el contexto en que la persona recibe ese mensaje. Entonces, a veces ponerle un emoji o ponerle un sticker, lo que hace es generar esa empatía o simula la empatía del cara a cara que está desprovisto en un mensaje de WhatsApp, ¿no es cierto?
1: No, pero además esto que siempre el cerebro va a tender a simplificar o buscar cortar camino, entonces uno también decir, bueno, ¿cómo puedo agarrar y expresarme, pero de una manera adecuada? Entonces, también pasa, no sé, en las oficinas, y vos vas perdiendo, vas cediendo, eso es lo que va pasando también. Quizás vas cediendo el cómo comunicarte, y decís al final, che, esperá, estoy hablando medio en lenguaje y poner el nombre de la empresa que trabajes. Entonces, quizás llegás a tu casa y decís, che, ¿por qué estás hablando así? Y era porque venís con un lenguaje.
3: Bueno, eso me pasaba mucho. Hace un par de años estuve trabajando para un par de empresas como vendedor, digamos, como comercial. Y me pasaba por ahí que estaba con mi mamá conversando y me decía, dejá de hablar como vendedor. Me decía, porque de repente por ahí como que impostaba la voz de una manera en la cual empezaba a conversar de esa forma. Me decía, no estás trabajando, estás hablando conmigo, pará un poco. Y es un poco lo
1: no
3: que
1: quiero rata. Ese producto, ya compré, claro. Un jabón, decía, ¿viste?
0: Ya te hice el aguante antes, sí, sí. Ya está. Pero tenemos un segundo tipo de comunicación que hoy queríamos traerles para también compartir, debatir. Pueden ir escribiéndonos en los comentarios qué opinan sobre estas nuevas formas de comunicarnos, que tiene que ver con la comunicación institucional / política y las distintas, digamos, los distintos por ahí aristas que tiene esta comunicación a la hora de afrontar una realidad que es múltiple, que es diversa y que también un poco está fragmentada, ¿no? Porque la realidad de una persona no es la misma que la realidad de otra y en general a veces los destinatarios confluyen en determinados grupos sociales y Santi nos va a hablar un poco de ese tema.
3: Sí, particularmente desde el rol que me toca hoy ocupar dentro del gobierno de la ciudad, siendo parte del área de acceso a justicia, en el Ministerio de Justicia. Estoy notando obviamente que, y también con la experiencia de tener una madre política y siempre estar cerca de la política y el interés por la comunicación, veo que hoy la política todavía no termina de aceptar lo que es hoy la comunicación. Ese es mi análisis de esto, ¿no? La lógica para la política es querer explicar todo, no dejar nada librado al azar, no dejar nada librado a la interpretación. Tratar de disminuir riesgos en cada mensaje que se envía. Y hoy, bajo mi perspectiva, noto que el público está hipersegmentado, que ya los mensajes no son transversales, sino que tenés que generar un mensaje paralelamente para que llegue a distintos, no sé si decirle audiencias en este caso, sí, a distintos grupos etarios, de lo que sea, dentro de lo que es un en este caso la ciudad. Por lo tanto, se genera una fricción, y lo digo obviamente con experiencia propia, ¿no? Tengo un caso muy particular en el cual nosotros tenemos un servicio que se llama los puntos de acceso a derecho y es atención legal primaria en territorio. Y es un servicio que es muy útil, que está muy bueno para la gente y que al principio obviamente yo lo comunicaba desde la oficina, decir, bueno, mirá, tengo los puntos de acceso a derecho. Pues, y yo notaba, digo, esto no se está comunicando bien. ¿Qué hice? Fui a territorio y en territorio obviamente me di cuenta dónde estaba la comunicación. La comunicación estaba en transmitir la experiencia, no el servicio. Porque el servicio puede ser algo más y encima también tenemos la barrera muy alta. Quizás cuando alguien se presenta como gobierno puede ser que haya una determinada... ¿cómo que se dice?
1: Sí, un temor porque quizás sí. Más que traer soluciones destapás algo... y genera una complicación para el extranjero, para la persona, lo que fuera.
3: Exactamente. Sí. Y bueno, estando ahí en territorio, me acuerdo que empecé a pensar y dije, bueno, este servicio es valioso. Aparte veía a mis compañeras del servicio, una persona puede ir a atenderse y mis compañeras son súper amables, terminan abrazándose, se emocionan con la gente cuando les cuenta sus problemas y le hacen el seguimiento. Y dije, esto hay que transmitirlo de alguna manera. Por lo cual dije, bueno, ¿cómo consumo yo hoy en día contenido, ¿no? Por ejemplo, todo lo que es el contenido digital. Y me acordé que yo paso muchas horas mirando la... no sé si conocen lo que se llama el formato POV, el de seguir en primera persona a alguien. Sí. Digo, si yo pierdo tanto tiempo en eso, ¿por qué no conectar con la gente a través de ese código? Entonces se me ocurre hacer un reel demostrando el servicio con ese formato. Cuestión que fue un boom, de repente la cuenta creció más de un 4000% en seguidores, los indicadores de atención se dispararon, y aún así, desde el lado, digamos, más gubernamental, obviamente hubo alegrías por el hito, además de haber hecho algo muy importante, pero también empezaron los reparos, como diciendo, bueno, perfecto, pero bueno, mostraste cómo es una atención explicaste qué podría ser la solución, pero no explicaste bien el procedimiento, porque si mencionamos, por ejemplo, era un patrocinio, teníamos que explicar que el patrocinio es esto, esto, esto, y lo pueden acceder tal. Y el objetivo ahí no era hablar sobre cómo se resolvía, sino era mostrar el servicio y la experiencia en el servicio. Entonces, todavía están esas discusiones quizás entre lo que queremos generar impacto y utilizar los códigos actuales con la política. Eso fue un caso, una experiencia propia. Creo que muy a poco ciertos sectores de gobiernos y política se están ayornando un poco a eso, muy a su forma. Después cada uno puede ser libre de creer quién lo hace de mejor o peor manera, pero me parece que ya el hecho de empezar a enviar mensajes precisos es importante. Y para mí lo importante es esto: no querer contar nada, no querer contar todo, porque si envías tres mensajes no llega ninguno. Entonces es mejor enviar de a un mensaje para que eso pueda realmente ser escuchado, porque todo el tiempo estamos compitiendo con la atención de las redes sociales y el entorno digital.
0: Y ahí también un poco remarcar la importancia de la repetición, porque a veces uno dice, pero ¿por qué todo el tiempo me repiten lo mismo? Bueno, porque hay tanta y distinta información y para consumir distintos ecosistemas que uno en definitiva termina avasallado por lo que ve, escucha, lee, y a la repetición el cerebro tiene la capacidad de recordar. Entonces necesitamos, porque cuando hay una campaña, por ejemplo, en el gobierno de la ciudad o en cualquier otro gobierno que dice, bueno, la campaña contra el dengue, y repiten, y uno dice, bueno, ya lo escuché una vez, lo escuché, voy en el subte. Bueno, porque hay ahí una fijación de la importancia que se quiere dar a través de ese mensaje. Y también el tema de las relaciones interpersonales y cómo la comunicación puede ser un refugio para la empatía y también para esto de acompañar al otro en el dolor. Johnny, ¿cuáles dos ejes de esas características tenés en particular para compartirnos?
4: Bueno, sí, un poco también lo que veníamos hablando de que a veces uno puede juzgar o anticiparse en la comunicación de acuerdo, por ejemplo, cómo le caiga a la persona. Entonces, muchas veces no se discute la conducta, sino la identidad, porque no es por ahí lo mismo decir, sos un desconsiderado, a que, che, me dolió que hayas hecho esto particular. El mensaje en la comunicación cambia porque uno apunta directamente a la persona y otro está apuntando a la conducta y el mensaje que transmite. Es muy importante para las relaciones interpersonales entender cómo funciona la comunicación de acuerdo al mensaje que yo doy, de que no es lo mismo si yo estoy juzgando a la persona o estoy juzgando el mensaje como tal, ¿no? Y para esto es clave la escucha activa, porque arrancamos el programa diciendo, bueno, cuando uno habla, no habla solamente diciendo palabras, sino que lo acompaña con toda una serie de lenguaje, de gestos verbales, no verbales, y eso le da una serie de información al cerebro que permite procesar en qué estadio está la otra persona, si está enojada, si está triste, si está alegre. Por eso lo que decía Santi recién, de que los stickers vienen un poco a subsanar eso que se pierde en el texto, porque vos podés poner un sticker de una reacción que tendrías hablando con la persona y le das un contexto a la otra persona de que, che, estoy alegre o tal vez esto me enoja. Bueno, y lo importante de la escucha activa es que de alguna manera te tomes el tiempo para ver realmente cuál es la conducta del otro. No que proceses prejuzgando lo que está diciendo, sino que realmente, che, quiero escuchar el mensaje y qué es lo que tiene para decir. En eso implica prestar la atención, analizar el contexto de lo que está diciendo y el fondo del mensaje, no solamente decir, no, bueno, ya arrancaste mal y ya tenía un preconcepto malo, entonces todo lo que siga después del mensaje queda anulado por algo que yo ya quiero replicar sobre ese mensaje. La comunicación es parte de eso, ¿no? Es analizar el mensaje que se está dando en el contexto completo, no la mitad, no tomamos una parte del mensaje, sino la totalidad.
0: Por eso ahí también, perdón que te interrumpa, pero hay muchos fragmentos de videos que dicen, no, pero me sacaron de contexto porque recortaron las partes que querían que quedasen como predominantes, las unieron, pero no es lo que yo dije.
4: Claro, es que la comunicación no es una suma de fragmentos, es un todo. Entonces, es importante que uno pueda leer a la persona una vez que haya terminado el mensaje y no fragmentar todo, porque si vos interrumpís parcialmente por cosas que querís acotar, nunca vas a saber lo que el otro realmente quiso decir, y eso es la verdadera escucha activa.
3: Pero ahí estamos de vuelta ante la dificultad de la atención. Ya la gente tiene está tan sobrecargada de estímulos que ya no le interesa chequear. A ver, si tiene que chequear, tiene que ir a buscar la fuente, tiene que averiguar si esto lo dijo, tiene que escuchar una entrevista de una hora, tiene que ver si el mensaje, si es IA, si no es IA, además, prefiere olvidarse, diciendo, bueno, ok, lo vi pero no lo vi.
0: Total, o sea, y sobre todo también que pasa que se aburren hablando las personas con las personas. Sí, ¿no? Sí, les pasa que por ahí sí están hablando con alguien y de pronto o el otro o uno está con el celular como diciendo, che, hay algo en la velocidad de esta conversación que no es igual que los reels cuando los voy pasando. Entonces es como que hay un cambio en la dinámica de la comunicación donde la rapidez prima y donde escucho para responder, no para comprender. Entonces Johnny me está contando su problema y yo digo, bueno, a ver, eso es muy sencillo, Johnny, mirá, se puede...
1: Sí, lo hacen para cumplir quizás y no para por interés por el asunto.
0: Claro, porque en realidad el cuerpo está predispuesto a salir de las situaciones que requieren de alguna forma pensar profundamente, de manera lógica, de manera secuencial, reflexionar con un otro, acompañar el dolor de un otro, para no hacer eso, recortar esa parte y decir, bueno, vamos al tema, ¿qué es lo que estás diciendo? No, porque yo creo que esto es mejor. No, mira, no es mejor porque por esto. Capaz que ni lo escuché, solamente estoy esperando para que él termine de hablar y yo responder y dar mis argumentos.
4: Bueno, ahí hay un autor, se llama Esteban Echevarría, que él habla de un libro que tiene, se llama La Escucha Activa, y él dice que toda persona que primero es escuchada, después habilita el oído para que vos lo escuches, ¿no? Entonces es como vos primero hablás y si el otro te escucha, sentís que lo tenés que escuchar como retribución de que el otro te haya escuchado. El problema es que la gente no se escucha en ningún momento y es por eso donde se da esto de que yo te piso, vos me pisás, y ahí es donde está el conflicto, porque nadie sabe realmente qué es lo que el otro quiso decir.
0: No, y además lo terminamos interrumpiendo, generalmente pasa en una discusión, por ejemplo, acalorada, en ámbitos institucionales, políticos, o donde hay alguna cuota de poder, donde en realidad cada uno quiere ganar la pulseada, pero sin hacer el proceso de reflexión de lo que el otro me está planteando. ¿Tiene un punto o no tiene un punto? Tal vez me está diciendo algo que no es del todo cierto, o sí, pero yo puedo considerar mi posición respecto a ese tema. Y por último, para hablar sobre lo que tiene que ver con discutir la conducta, no la identidad, este concepto me pareció muy piola, muy copado, muy atinado para los tiempos que corren, donde la gente descalifica al que está hablando, no lo que está diciendo. Entonces alguien está diciendo algo que a mí no me gusta, o que yo considero que no está dentro del marco de la realidad, y le digo, sos un mentiroso. Eso lo que hace es dañar cualquier puente de comunicación inteligente y constructivo en términos de alguna forma, asociar la voluntad, pero también asociar las miradas del mundo. Porque descalificas a la persona, la famosa falacia ad hominem, ¿no? Descalifico al mensajero, todo lo que dice el mensajero de forma automática cae por tierra. Yo puedo decir, mira, lo que vos estás diciendo creo que tiene algunos sesgos o algunas ideologías o que no está tan atinado respecto de lo que es la realidad. Ahora, no ataco a la persona en su constitución como ser que porta un mensaje para darme, ¿no? Porque si no, entonces lo hago personal.
4: Por eso es la famosa frase, no maten al mensajero, ¿eh? Porque cuando vos atacás al mensajero, atacás absolutamente todo lo que pueda llegar a decir.
1: Sí, rompés el canal de comunicación.
4: Exacto.
1: El vínculo, el vehículo para poder charlar con el otro. Está bueno, venimos hablando de esto y es necesario, a veces charlamos como equipo, de decir, hay que hacer un cursito de comunicación, después le vamos a preguntar a Santi.
0: Che, ya me para ha llegado, claro, me ha llegado al final, vamos a dejar un par de recomendaciones respecto de cómo mejorar la comunicación.
1: Efectivamente,
3: claro. O puedo abrir un kiosquito también, ¿no?
1: Claro, por eso, bueno, las consultas es Santi Arroja.
0: Pero vamos a seguir en este gran programa que estamos teniendo. Acordate de ponerle me gusta al vivo, de comentar. Gracias por cada uno de los comentarios que ya nos están enviando. Hoy estamos como más cortos de tiempo, pero no te muevas.

0: porque vamos a ir al bloque de política y derecho y vamos a hablar con una persona que es armadora, pero que además entiende la política y cree en una forma distinta de construir con perfiles que son emergentes. No te muevas, que ya volvemos.
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0: Y continuamos en Voces que Conectan. Gracias por estar del otro lado ahí comentándonos, siguiendo nuestro canal que es Voces que Conectan guión medio CF. Muy interesante lo que veníamos hablando de la importancia de la comunicación, de charlar, de hablar, de poder lograr vincularse con el otro. En una sobreinformación que tenemos hoy en día, poder comunicarse de manera efectiva con un otro hace también a lo que es nuestra comunión con la comunidad, ¿no? Con un tercero, con un prójimo, que necesitamos poder vincularnos, charlar, poder generar lazos fuertes, estos puentes que hablamos en la charla, ¿no? La comunicación es clave, el diálogo activo es clave, una escucha real y activa para poder tener un vínculo con un otro, que puede ser un amigo, un familiar cercano o alguien que voy conociendo y que me, de a poco voy integrando a mi vida, ¿no?
1: Y estamos teniendo algunos problemas técnicos. Yo quiero hablar con el operador. ¿Lo tenés, nuestro invitado?
2: Sí, ahí lo estoy poniendo.
1: Ah, ok, porque me estaba ahí mandando mensajitos de que
0: emojis,
1: no podía entrar.
0: Emojis.
1: Claro, la comunicación del siglo XXI tiene muchas ventajas y a veces muchas desventajas, porque vieron que esos microsegundos
3: El otro día escuché,
4: No se vayan.
1: Claro, desinteligencias a veces nos...
3: ¿Y? Escuché a una psicóloga que dijo que cuando vos hablas por una videollamada nunca podés mirar a los ojos. ¿Vieron? ¿Se dieron cuenta de eso?
0: Ah, ok. Verdad.
1: ¿Podemos chequear si el invitado nos escucha, Gaby? Vos seguí hablando, Johnny.
3: Que los mire a los ojos.
1: Claro, o sea, que si no se puede escuchar, hay que mirar a los ojos.
3: Claro, no.
1: ¿Los ojos hablan? Los ojos hablan igual, ¿eh? A veces
4: son una ventana
1: mirada
4: del alma, dice.
1: Bueno, una mirada puede valer mucho más que mil palabras, sinceramente, y también generan contexto. Ahora sí lo tenemos al invitado. Bueno, se hizo esperar el invitado, pero lo vamos a presentar ahora.
0: Le vamos a dar la bienvenida al diputado de la ciudad y armador de Consolidación Argentina, Eugenio Casieles. Gracias, Eugenio, por tu tiempo.
5: Hola, ¿cómo están todos? Buenas noches. Yo estoy hace un rato esperando, lo que pasa es que la tecnología no nos permitió conectarnos.
0: No pasa nada.
5: Los ojos problema. Hablan, eso lo dice, estaba pensando, es Carlitos Güey, ¿no?
1: Sabés que no sé quién lo dice, pero es una frase es una muy película. Reconocida, puede ser.
5: Es una película de Al Pacino, me parece.
1: Puede ser, no he mirado Al Pacino, pero el compañero que tengo al lado acá,
0: Alan, se miró todo. Sí, le digo, hay un montón de cosas que no puedes no saber que están en El Padrino, pero bueno.
5: Pero esto no es El Padrino, ¿eh? Esto es Carlitos Güey, es una película que se filmó en Miami y que tiene que ver con un bar que era históricamente un actor argentino, que no me sale el nombre ahora, Porcel. En un bar que era de Porcel.
0: La vamos a buscar, bien ahí, gran dato, ya empezamos con cultura.
4: La famosa película de Porcel con Al Pacino.
5: Exactamente.
1: Bien,
5: sí.
1: Santi.
5: Me gusta el cine y me gusta el fútbol.
1: La primera pregunta que queríamos hacerte para aprovechar bien el tiempo y hacer la entrevista es, básicamente, vos arrancaste un poco con La Libertad Avanza, fuiste gran parte de esa mesa chica que gestionó todo ese armado, después transicionaste a lo que es Consolidación Argentina, que quiere a Dante Gebel como presidente. Primero preguntarte, ¿qué te hizo salir de La Libertad Avanza y por qué Dante Gebel como candidato?
5: Bueno, sería difícil para mí explicar qué fue lo que me hizo, porque no fue un solo motivo. Lo difícil hubiera sido quedarme, ¿no?, en La Libertad Avanza.
1: Okay.
5: Digo, nosotros marcamos una posición, te diría que muy rápido, cuando todavía Milei no era presidente y ya se habían armado las listas, con mucha preocupación, viendo cómo se habían compuesto. Digo, yo no tenía gente para poner, no era una discusión de pongan los míos o pongan los de ustedes. Pero sí, por lo menos, si vamos a poner gente, tratemos de que sea gente sana, gente que tenga la misma mirada y la misma búsqueda que tenemos los que originalmente armamos el espacio, ¿no? Que

0: diferencia en la política. Esa discusión de la casta y no la casta, para mí era valiosa, pero con responsabilidad, no con una cosa ridícula, decir, el que tiene experiencia no sirve, no. Me parece que el equilibrio era aquel que tenía, por lo menos no tenía tantos fracasos en su haber, digo. Para mí la casta es el tipo que fracasó en un sistema y sigue estando ahí clavando las uñas. Digo, capaz había gente que tenía experiencia del Estado, pero que esa experiencia era positiva, ¿no? Capaz gente que entendía y no había estado en primera fila, etcétera, podían tener lugar. Ahora, cuando vimos cómo habían integrado la lista, para mí fue una alarma gigante. Yo tuve la posibilidad de expresárselo al presidente, todavía no era presidente en ese momento, decirle, me parece que está cerrando con lo que estás armando en las listas, etcétera. Fui crítico mucho tiempo, eso fue una primera discusión fuerte, no discusión, un fuerte, si querés, una fuerte objeción de mi parte. Y después, cuando asumió, ver el gabinete y ver a personas que fracasaron los últimos 30 años en la historia de Argentina y nos trajeron a donde estamos, que Milei supuestamente iba a combatirlos y que los puso de vuelta al mismo lugar. Después, a partir de que fue presidente, hubo dos o tres hitos muy puntuales que a mí me hicieron imposible continuar en el espacio. Se lo dije en privado a él. Digo, uno fue cuando echaron a Mondino por no votar con Estados Unidos. Me pareció una barbaridad. Digo, como si la obligación de cualquier funcionario argentino fuera ser un felpudo de Estados Unidos. Y no lo digo por una mirada hacia Estados Unidos, sino desde la Argentina. No Estados Unidos, no China, no Venezuela, no nada, no importa el eje ideológico de ese país. Importa la mirada de soberanía que tenemos desde la Argentina. Y ahí Milei expresó claramente que no la tenía, que no era una vocación patriótica la que lo movía. Después a mí me chocó mucho cuando se votó en contra de aumentar a los abuelos, que yo puedo entender que no haya presupuesto. No lo comparto porque presupuesto hay para un montón de pavadas que se hacen en este gobierno, pero puedo llegar a entender que si no hay presupuesto no se puede acompañar una ley. Ahora, a la noche el presidente hizo un asado y dijo que era un asado para los héroes que votaron en contra de los jubilados, una locura total.
1: No, de
0: total.
1: Hecho, no hay un presupuesto anual nunca, todavía no
0: es nunca
1: que
0: hubo.
1: Claro, entonces, ¿cómo puedes hablar de algo que todavía no lo presentaste en el Congreso y no se votó? Entonces,
0: exacto. Perdón si fue muy larga la explicación,
2: no,
0: pero...
2: Está espectacular.
0: Podemos estar horas hablando del tema.
2: Pero está buena la definición que diste sobre la casta, en términos de que no tiene que ver con las personas que están en política y que vienen transicionando esos espacios con inteligencia, sino con los que fracasaron y llevaron a Argentina a fracasar. La otra pregunta era también, ¿por qué Dante como ese candidato outsider que puede generar una alternativa distinta a la que hoy tenemos?
0: Sí, mirá, primero te agrego un dato de lo que dijiste, ya que estamos... tan cerca de un espacio tan hermoso como la cancha de Boca, decirte, yo como hincha de Boca, ¿no? Viene un presidente de Boca, no voy a hablar ni bien ni mal de Riquelme, no se asusten, okay. Pero viene un presidente de Boca y me dice, ¿a quién traigo de nueve? ¿A un pibe que metió 20 goles el torneo pasado o uno que jugó dos torneos titular en un equipo de primera y no metió un solo gol? La respuesta es bastante fácil, digamos. El que no tiene éxito, si no tiene nada que lo avale, ¿por qué lo pondríamos en un cargo? Digo, y bueno, eso fue lo que pasó con este gobierno. Es inexplicable. Y después, en la pregunta que decís, lo del outsider, a mí me gusta aclarar algo que parece que es un punto que hay que hacer doble clic en el tema de la discusión de los outsiders. Para mí ser un outsider no es un valor en sí mismo. Digo, solamente no haber estado en un cargo y no haber estado en la política no te hace que puedas ser bueno ocupando ese lugar. A mí lo que me llama la atención, más que sea un outsider ante Gebel, es su capacidad a la hora de comunicar, es su capacidad a la hora de gestionar. Gestionó muchas cosas con mucho éxito en River Church, en su espacio. Digo, me parece que hay otros datos más interesantes que sea estrictamente un outsider. Sobre todo en la mirada de lo que está pasando, no solo en Argentina, ¿no? En el mundo, con relación a esto de que los discursos de violencia, de diferencia, de confrontación van ganando. Y la verdad que cada día somos más los que nos sentimos incómodos con esos discursos. Si vos ves, la gran mayoría de la gente se está amotinando aglutinando en torno a un montón de agujeros que deja este gobierno. Digo, ¿quién cree que hay que pegarle bien, que hay que pegarle a los abuelos y reprimirlo? Bueno, un 30% de la sociedad, el 70% estamos en contra de eso. ¿Quién cree que hay que bailar en la fiesta de Trump? Y la verdad que el 20%, el 80% estamos en contra. De a poco se va haciendo todo un polo, digamos, de personas que nos sentimos muy incómodos con lo que fue pasando, digo. Y sí, la verdad es que ya dejó hasta de ser ideológico. Es hasta anterior a lo ideológico, tiene que ver

0: la esencia de las personas ya, me parece.
1: No,
0: Y eso.
1: y también de los resultados. Por eso yo te quería consultar, Eugenio, ¿cómo ves la situación actual de la Argentina y como equipo ustedes qué ejes van a trabajar como prioritarios de acá al 2027, ¿no?
0: Sí, para mí está totalmente deteriorado, o sea, todo el mapa social, laboral, digo, hay que entender que el hombre es a partir de que existe en sociedad, ¿no? Y el hombre existiendo en sociedad tiene que ver con su ambiente, su familia, su pertenencia a un espacio, su pertenencia a un barrio, su forma de ganarse la vida, de trabajar. Y todo eso en la agenda de este gobierno no existe directamente. Y de a poco van luchando con lo esencial del ser humano para mí. Y la verdad es que todos nosotros tenemos cuestiones hasta culturales que nos hacen sentir orgullosos de ser argentinos, de levantarnos y tener un laburo. Hay un montón de ejes que atraviesan en este gobierno que a nosotros no nos representan y que creemos que son centrales para esta discusión, ¿no?
2: Son más que centrales. Ahí Johnny también tenía una pregunta para hacerte.
3: Sí,
0: Sí.
3: quería preguntarte, porque vos venías hablando del tema del discurso de por ahí que últimamente se está dando, el tema de la violencia y cómo va creciendo eso y que la gente se va aglutinando en, bueno, en, no sé, el 80% piensa esto y el 20% el resto. Lo que digo es, ¿cómo eso impacta después a la hora de las elecciones? Porque lo que después te dicen es, bueno, puede tener un mal discurso, pero si el resultado más o menos está, entonces de fondo la comunicación no importa. ¿Qué crees vos con respecto a la comunicación que debería tener la investidura presidencial, no?
0: Mira, primero que nada, lo más importante, que es un poco una discusión que yo doy internamente hace un tiempo, en mi propia agrupación, mi partido y ahora en consolidación, nosotros tenemos que hacer y comunicar lo que creemos que es bueno para la gente. Yo hago política para que la gente viva mejor. Yo no puedo decir lo que creo que a la gente le va a entrar o no le va a entrar. Porque dejaría de ser la esencia de la política esa. Pasaría a ser narcisismo, egoísmo, etcétera. A mí no me representa. Entiendo que hay gente que va a la política con algunos intereses, no sé si decir espurios, pero por lo menos no vinculados a lo que es la esencia del servidor público. Digo, yo hago política porque creo en el servicio. Después hay gente que comunica en base a una encuesta y no le importa nada si ellos creen que es bueno o malo, sino si eso les hace ganar elecciones. A mí me da la sensación que ese modelo también está en vías de extinción, porque la gente rápido nota cómo después las cosas no se cumplen, cómo no viven mejor. Hoy alguien, un dirigente sindical, me decía: mirá, el problema es que para Milei Argentina va a estar mejor, pero no los argentinos. O sea, y tienen que entender que tienen que estar los argentinos también bien. Que Argentina crezca, porque y hay, no sé, el 10% de la sociedad está mejor porque tiene una mejor pasar por una cuestión macroeconómica que ajusta, bárbaro, pero el 90% la está pasando peor. Eso
1: Claro.
0: no se sostiene en el tiempo. Eso no sostiene el tiempo y hoy si ves, yo no me quiero basar en encuestas que dicen que Milei tiene el 30% de imagen positiva y el 60% negativa y un 10% neutro. No me importa lo que digan las encuestas. Lo que yo sí te digo es que camino por la calle y hace 2 años todos me decían voto a Milei con las dos manos y hoy me cuesta encontrar uno que me diga que lo vota.
2: Qué interesante lo que mencionás y sobre todo esto de que a la Argentina le vaya bien no quiere decir que a los argentinos le vaya bien, porque es algo que lo replican un montón de políticos de La Libertad Avanza como diciendo, bueno, a Argentina le está yendo bien, le va a ir bien. Bueno, eso no sé si implica que a los argentinos le vaya bien. Y para liberarte, porque sabemos que estás muy ocupado, la última pregunta de Santi para cerrar esta entrevista.
4: Como a Eugenio, tengo una pregunta cortita y concisa. Apoyás una posible candidatura de Dante para el año que viene, para Dante Gebel, y mencionaste que bueno, que lo apoyabas mucho también por su estilo de comunicación, ¿no? Y bueno, él en alguna entrevista ha contado también una anécdota, bueno, de la madre que hablaba de Neustadt y Menem y decía que bueno, que a él sí le entendía y demás. Entonces, mi pregunta va más por ese lado, ¿no? Si el problema de la dirigencia argentina es que le falta contenido o no está pudiendo traducir.
0: Es una difícil pregunta porque estás hablando de la dirigencia y para mí no todos los dirigentes son lo mismo. Lo que yo creo que la dirigencia política, no de ahora, sino hace mucho tiempo, se alejó de la realidad de las personas. No importa el partido político, no importa nada, digo. Ningún dirigente político y tiene ni siquiera la capacidad de ser escuchado. Y esto no significa, cuando digo la capacidad de ser escuchado, no es físico, es comunicacional. A la sociedad no le importa lo que digan los políticos, porque dejó de creerle a los políticos. Y eso hoy involucra también a Milei. estamos hablando de comunicación, no de claro, discurso, etcétera, pero sí, digo, sí, eso te incluye también, si vos mirás las reproducciones que tiene Milei, los likes, los comentarios, si vos mirás cuando arrancó Milei a hoy, lo que cayó es brutal, porque él también es un político y la gente hoy no le cree a los políticos. ¿Por qué no le cree a los políticos? Porque la realidad no la puedes tapar con la mano. O vivís mejor o vivís peor. Y generalmente la gente termina viviendo peor de la expectativa que tenía cuando ganó un político. Entonces nadie llega a ese nivel de capilaridad con la sociedad. Esa es mi sensación, ¿no?
2: Buenísimo. Gracias, Eugenio, por la entrevista. Las personas que quieran seguir el espacio y todo lo que vienen construyendo en términos de ejes temáticos, en términos de propuesta, en términos de armado, ¿dónde los pueden buscar más allá de tu Instagram personal, Eugenio Casieles, ¿no?
0: Sí. Sí, y Consolidación Argentina en todas sus redes. Pues Consolidación Argentina y sale, están verificadas y todas las redes, así que ahí lo pueden buscar también.
2: Perfecto. Muchísimas gracias, Eugenio.
0: No, chicos, muchas gracias.
2: Y espero que tengas un gran partido.
4: Sí, sí, vamos.
2: En todo sentido, acá hay un par, el de hoy vamos, y el de las elecciones del año que viene.
0: Vamos, sí, si hoy vuelve Paredes, estamos contentos. No, para mí ver a Paredes siempre es una alegría, no importa el resultado.
2: Nos vemos. Gracias por haber estado en Voces que Conectan.
0: Hasta luego. Chau, chau.
2: Bueno, estábamos escuchando a Eugenio Casieles, él es legislador de la Ciudad Autónoma de Buenos Aires y es parte del armado político de Consolidación Argentina, que lo que busca básicamente es que Dante Gebel sea presidente. No te muevas porque vamos al último bloque de este programa, con este bloque que hemos, ¿no?, de alguna forma inaugurado el programa pasado, que son conversaciones que inspiran, y tenemos una invitada que de verdad inspira con toda su tarea, su formación, pero además la pasión que le pone cuando abraza lo que hace en territorio. No te muevas.
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1: Y seguimos en Voces que Conectan. Yo no me escucho, pero seguro que estoy saliendo.
2: Sí, está saliendo.
1: ¿Ustedes
2: bien.
1: Me escuchan?
2: Genial.
1: Okay. Seguimos en Voces que Conectan. Gracias por estar del otro lado. Acordate de ponerle me gusta al vivo. Nosotros crecemos en comunidad. Voces que Conectan es una propuesta que en realidad genera una plataforma para que distintas voces de distintas partes de nuestro país, pero también de otros lugares del mundo, puedan dar a conocer la tarea que hacen, la expertise, la pasión y también las realidades que les tocan atravesar en distintos ámbitos, ¿no es cierto?
0: No, por eso está, es muy importante también poder hablar con los distintos actores políticos y los distintas personas que a lo largo y ancho también de las próximas elecciones quieran ir presentándose como representantes nuestros, valga la redundancia de la frase, pero está bueno poder hablar, escuchar las posturas, preguntarle por qué se diferencia, qué es lo que lo hace único el espacio, y en eso Eugenio fue al punto, estuvo bueno.
1: Y también dio algunas categorías para que podamos analizar cómo es toda la casta en sí misma es mala, todos los que hacen política hace años son malos, es solamente una parte.
0: Claro.
1: ¿Quiénes son los que en realidad están de alguna forma horadando el servicio y la política como instrumento de transformación social? Cuando nuestro operador nos diga, vamos con nuestra gran invitada, que realmente le hace honor a este bloque que es Voces y Conversaciones que inspiran, ¿no? Voces porque la vamos a escuchar a ella, conversaciones porque vamos a conversar, y ella es una persona que inspira. ¿A quién tenemos, Alan?
0: Sí, le vamos a dar la bienvenida a Marlene Abrile. Ella es licenciada en Ciencias Políticas por la UCA, subsecretaria de Atención Integral de la Niñez, Adolescencia y Familia de la Secretaría de Estado de Prevención de Adicciones y Control de Drogas de Misiones. Gracias, Marlene, por tu tiempo, por estar en Voces que Conectan.
3: Hola, buenas noches a todos. Gracias a ustedes por la invitación.
1: Gracias por sumarte. Sabemos que estás haciendo un gran esfuerzo porque no te sentías tan bien, así que te lo agradecemos mucho. La audiencia te lo agradece mucho. Todos los que te van a escuchar también lo agradecen. Marlene, preguntarte, vos trabajás con niñez y adolescencia. ¿Cuál es la principal problemática que identificás en esta población, sobre todo en las poblaciones de niñez y adolescencia de sectores vulnerables? ¿Y qué está pasando, ¿no?, con la niñez y la adolescencia? Podemos hablar a nivel provincial, pero también una mirada nacional por toda la expertise que vos tenés.
3: Nosotros, bueno, yo tengo mi cargo de los hogares de día de la provincia de Misiones, donde justamente damos atención integral a niños, niñas y adolescentes que están en situación de vulnerabilidad. Y nosotros la principal demanda que vemos hoy en día, en realidad no demanda, sino problemática, porque demandas hay un montón en distintos aspectos. Nosotros vemos demanda en lo que es apoyo escolar, demanda en la parte de alimenticia, ¿no es cierto?, etcétera. Nosotros vemos que tenemos niños, hoy en niños y adolescentes, que no están siendo escuchados. Y para mí eso es lo más importante dentro de todo el trabajo que se hace día a día. Lo principal que detectamos es eso. Estamos en una sociedad donde no estamos escuchando a los niños, no lo estamos poniendo en el centro de la discusión, en distintos aspectos, en distintas problemáticas, pero al fin y al cabo siempre esa es la consecuencia, que los chicos no están siendo el centro de atención. Y eso genera un montón de otras consecuencias, como vemos lo que son los consumos problemáticos, el suicidio, ¿no es cierto? Y un montón de otras cosas que hace que se deriven un montón de problemáticas que tenemos y que vemos nosotros.
0: Qué importante esto que decís, porque la niñez siempre, por un tema de formación también, son como el sector vulnerable junto con los adultos mayores. Entonces la importancia de poder hacer un acompañamiento real, eficaz, consciente, con distintos actores. En esta tarea que ustedes realizan en los hogares de día, ¿cómo llevan adelante la tarea? ¿Cómo es la articulación con las familias?
3: Sí, si bien nosotros estamos dentro del Ministerio de Prevención de Adicciones y Control de Drogas de la provincia, nosotros abordamos todas las problemáticas que tengan que ver con niñez y adolescencia. En esa atención integral que yo mencionaba hoy, nosotros tenemos distintos servicios que brindamos durante el día en los hogares de día, porque todos tienen familia, por eso se llama hogares de día, porque no son dispositivos convivenciales. Por ahí es re importante aclarar, porque muchas veces
0: está el bueno, nombre sí.
3: Presta confusión, nos pasa que tenemos familias que por ahí quieren que sus hijos vivan ahí, entonces por ahí está bueno definir bien eso. Nosotros dentro de esa atención integral nosotros tenemos que garantizar la restitución de derechos o que los derechos estén siendo cumplidos en este contexto de los hogares de día, y que después los chicos, cuando retornen a sus contextos, a sus casas, o en sus barrios, ellos puedan tener garantizados sus derechos. Y esa restitución de derechos, porque sabemos que son niños que están siendo vulnerados, tienen derechos que están siendo vulnerados, lo hacemos a través de distintos servicios, como ser la parte alimenticia, los chicos tienen todas las comidas en los hogares de día, la parte de salud, el acceso a la salud, que es un derecho fundamental, tenemos pediatra, tenemos, si bien en algunos hogares de día no tenemos pediatra como profesional, tenemos enfermeros u otros profesionales que se ocupan de brindar esa accesibilidad a la salud. Después tenemos también la parte de educación, el acceso a la educación a través de lo que es apoyo escolar, como así también lograr que ese niño o niña o adolescente, si no está escolarizado al momento de llegar a los hogares de día, no, para nosotros es un requisito fundamental escolarizarlo, o sea, que esté escolarizado. Entonces, el equipo de educación de nuestros hogares de día se encarga de poder articular con las escuelas más cercanas o hacer un seguimiento también del presentismo de ese niño o niña también en las escuelas. Después tenemos también extensiones de aulas satélites, se llaman acá. No sé si en otros lugares también, pero lo que hacemos es brindar a los chicos la terminalidad primaria en caso que adeuden materias o también, bueno, años de la primaria, ¿no es cierto? También tenemos una extensión de nivel inicial que funciona dentro de los hogares de día, que son los nenis en la provincia, que eso justamente permite que aquellas familias que quieran llevar a sus hijos a hacer la escuela dentro de los hogares de día puedan también después dejarlo jornada extendida y que puedan estar en la parte de guardería, por ejemplo, los más chiquitos.
1: O sea que entonces, tienen un montón de dispositivos y políticas públicas para acompañar a la niñez y a la adolescencia, pero complementando también con la presencia familiar en sus distintos ámbitos, digamos.
3: Sí, siempre buscamos que todo esto que se implementa dentro de los hogares de día sea acompañado por las familias. A veces se hace un poco difícil porque tenemos familias que por ahí están bastante, pasaron por muchas cosas, digamos, y cuesta por ahí el acompañamiento en el proceso, en el desarrollo de los chicos. Pero justamente ahí está nuestra tarea fundamental, poder estar ahí. Yo siempre digo, es muy importante estar con los chicos o con la familia o donde nos necesiten. Entonces, poder estar y también darle herramientas a familias y a esos niños para que puedan ir enfrentándose a las distintas cuestiones que van sucediendo en la vida de la mejor manera. Porque muchas veces ese papá o esa mamá o ese tío o tía que muchas veces está al cuidado de un niño, niña o adolescente, quizá no tuvo las herramientas que hoy tiene ese niño o pasó por cosas peores que la que está atravesando ese niño o niña. Entonces, muchas veces digo, uno a veces se pone el lado de juzgar a esa familia que no está cuidando de una manera adecuada al niño o niña, y para mí tenemos que hacer un trabajo como sociedad, no solamente en el caso mío, que soy funcionaria, o de los que seamos representantes, como escuchaba hoy, de poder mirar al otro y sin juzgar desde las distintas, en cuanto a distintas perspectivas o distintas problemáticas, ¿no es cierto?
1: Ahí, Santi, también te quería hacer una pregunta respecto a todo lo que venís conversando, porque hoy justo hablamos de comunicación y decía, no es lo que decís, es cómo lo decís, ¿viste? Y a veces uno comunica y comunica raro.
2: Claro, exactamente, Marlene, ¿cómo te va? Y aprovecho este pie que me acabas de dar para hacerte una pregunta muy concreta, quizás media básica, y que un poco la has ido contestando en alguna que otra respuesta que diste. Pero, a ver, pongámonos en el lugar de un pibe de 14 años. ¿Cómo hacen para evitar que se sientan etiquetados, ¿no? Por ejemplo, yo hoy estaba mencionando que tengo muchos, donde trabajo con el gobierno de la ciudad y tenemos servicios que sé que funcionan y funcionan bien, pero a veces no es fácil para la persona que tiene una problemática afrontar esa realidad, afrontar esa situación, aceptarla y obviamente terminar tomando la decisión de hacer algo al respecto. ¿Cómo manejan ustedes el hecho de que un chico ingrese y no sienta, como te decía anteriormente, no sentirse etiquetado en el hecho de tener, por ejemplo, en este caso, un problema de adicciones? ¿Cómo trabajan eso?
3: No, totalmente coincido con vos. Es algo que resucede. Nosotros partimos de la base del sentido común, que por ahí a veces falta. Pero nosotros siempre decimos que dentro de los hogares de día los chicos tienen que estar bien porque ya donde están no están bien. Entonces, todo el equipo interdisciplinario, los tutores, que los tutores son las personas que están al cuidado de los chicos de cerca, digamos, que pueden o no ser profesionales, a eso me refiero, Nosotros tratamos que los chicos se sientan bien y que estén lejos de ser etiquetados. Si bien, como vos decías, muchas veces ellos mismos se sienten así. Y es un trabajo que se hace con el equipo de psicólogos. Es difícil, hay casos donde no sucede, hay casos en que sí. También hay casos donde cuesta que salgan de un mismo comportamiento en sí, más allá del trabajo que se haga. Y eso también frustra bastante. También hay mucha burocracia dentro del sistema, creo yo. Eso también hay que decir al momento de abordar las distintas problemáticas de niñez y adolescencia, que eso hace también que los chicos sufran más y estén aún más etiquetados. Por eso yo me refería hoy de que para mí es fundamental que se los escuche, que se los mire de verdad, estar atentos, hablarles, acompañarlos, contenerlos. Nosotros tenemos un montón de casos, y no solo chicos que tienen familia que van a los hogares de día, sino también nosotros trabajamos mucho con los chicos que están institucionalizados en hogares convivenciales, brindando las atenciones que nosotros tenemos en los hogares de día en colaboración, digamos, con los hogares convivenciales. Y son niños que no tienen familia, pero nosotros logramos de que se adapten a los hogares de día, que compartan con los demás chicos, y realmente en ningún momento nosotros vemos que ellos se vean etiquetados por estar en ese dispositivo, por ejemplo. Pero bueno, sí tenemos, que a mí me parece eso lo más grave por ahí, casos muy crónicos de problemáticas de niños y adolescentes que no se terminan de resolver por un montón de trabas que también tiene la administración pública.
1: La bendita burocracia, no la burocracia especializada, sino la burocracia. ¿Johnny?
4: Hola, Marlene, te habla Johnny. Quería hacerte una pregunta. Hace poco vivimos la experiencia del taller de creación de videojuegos junto a Educar Lab Misiones. ¿Qué experiencia tuvieron al aplicar la tecnología, no solo como entretenimiento, sino como una herramienta un poco para que los chicos creen, resuelvan problemas y descubran capacidades que no sabían que tenían, ¿no?
3: Bueno, eso es fundamental. Nosotros trabajamos mucho para que los chicos de los hogares de día se lleven algo, más allá de resolver una necesidad básica, de que ellos tengan una herramienta que les pueda servir el día de mañana. Entonces, así surgió el taller de creación de videojuegos, que la idea era brindarles eso, las herramientas, más allá de la parte lúdica, de que a los chicos les re gusta la parte de gamer y todo eso, de que ellos puedan desarrollar un videojuego, pero siempre adaptándolo también a la realidad y a lo que ellos viven diariamente. Entonces, en el caso de ese taller, nosotros lo que hicimos fue, ellos diseñaron un videojuego de los hogares de día, donde ellos no solo tenían que programar todo, sino que también tenían que diseñar su camiseta porque era una cancha de fútbol, tenían que ponerle un logo a su equipo, entonces también estaba la parte de diseño gráfico. Entonces, todo eso el día de mañana les va a servir para algo. Entonces, nosotros todo, más allá de ese taller de creación de videojuegos, que no es solamente la parte técnica, sino también la parte pedagógica que se incorpora, y la verdad que tuvimos una evolución muy buena de parte de ellos, estaban muy copados, estaban contentos, porque también, ¿no?, muchas veces lleva herramientas también o propuestas que a ellos no les gusta o no les atrae. Entonces, justo acá logramos enlazar la parte más recreativa con esto, este conocimiento nuevo. Así que, bueno, la verdad que estuvo muy buena esa propuesta. Eso se hizo de una forma temporal un par de meses hasta que terminaba de elaborarse el proyecto final, y ahora se vuelve a iniciar.
0: Está muy bueno esto que decís, porque la verdad que también le das la oportunidad a los distintos chicos, se le da la oportunidad de poder incursionar en temáticas o en cosas que sí les llama la atención, pero quizás por su contexto no pueden acercarse a tener un ordenador, una compu, o a disfrutar de un juego, un videojuego, porque no tienen una Play o otra consola en la casa. Está buenísimo esto que decís,
3: Marlene. Totalmente, eso desde ya, pero todo lo que nosotros incorporamos, como les decía, nosotros queremos que en el futuro eso les sirva como salida laboral también. Entonces, más allá de que uno les dé la parte de alimentos, ellos hasta pueden bañarse dentro de los hogares de día, tienen la parte de apoyo escolar y todo, nosotros tratamos de darles talleres de oficio o cosas que les sirvan para el día de mañana tener un trabajo.
1: Eso está bueno, porque me parece que también tiene que ver con un acompañamiento estratégico respecto de abordar las problemáticas presentes, pero también construir de alguna forma escenarios futuros. Marlene, te queremos agradecer muchísimo por la entrevista, gracias por haber estado del otro lado. La gente que te quiere seguir o quiere saber todo esto que venís construyendo, tanto desde la función pública como desde antes, a través de todo lo que venís desde la territorialidad, pero también desde las capacitaciones, haciendo, ¿cómo lo hace?
3: A través de mi Instagram, Marlene con doble N, Abrile. Así que ahí yo voy subiendo todo, y si no, bueno, en la página también del Ministerio de Prevención de Adicciones, ahí también pueden ver todo. Y se hace un, la verdad que se hace un trabajo súper amplio, no nos va a alcanzar el tiempo para hablar de todos los programas demás que tenemos, pero bueno, realmente lo que hace los hogares de día no es porque tú seas de Misiones, sino que es modelo en el país.
1: Pero está bueno cuando uno está orgulloso de lo que puede implementar, acompañar y también diseñar, porque quiere decir que está dando resultados y eso se ve en el territorio y en la vida de las personas. Gracias, Marlene, por habernos acompañado en Voces que Conectan.
3: Gracias a ustedes. Que tengan una linda noche.
0: Gracias. Bueno, ahí estamos escuchando a Marlene Abrile. Muy interesante lo que decía la subsecretaria de Niñez, Adolescencia y Familia de Misiones, porque en verdad tenemos que poder lograr conectar la política con la realidad de la gente. Bueno, Santi, ¿qué te pareció el programa? Estamos finalizando ahí. ¿Cómo te sentiste?
2: No
1: pudiste hablar mucho. Hoy como que tuvimos entrevistas largas, pero te invitamos otro día para que puedas hablar.
2: Tengo que admitir que sentí que quizás salió un poco más de lo que esperaban. Eso es lo que yo sentí.
1: No, para nada.
2: Así que bueno, si estuvo bien.
0: O sea, hablamos de comunicación, que fue la temática transversal. Trajimos un comunicador, está buenísimo que puedas hablar y expandir el tema, ¿no? Re bien.
2: Perfecto.
1: ¿Y alguna frase que quieras dejarle a la audiencia de algo que hayamos hablado hoy, menos de un minuto?
2: Que la comunicación crea realidad.
1: Tomá, eso, menos de
2: es una
1: minuto.
2: Frase que me gusta mucho.
4: Yo no tengo una frase así.
0: Johnny, la frase, por favor.
4: No, me gusta esto de que siempre la comunicación interpela a las personas, y tenemos que quedarnos con la mejor manera tenemos de comunicarnos, mejor van a ser nuestras relaciones, ¿no?
0: Y yo voy a hacerme el poeta, porque el diálogo genera comunicación y la comunicación genera puentes. No, estuvo muy bueno este programa, porque en verdad a veces nosotros comunicamos con nuestra manera de pararnos, sentarnos, de las gesticulaciones, el modo de imponer la voz, de charlar, y tenemos que rever cómo comunicamos al otro, cómo nos vinculamos, pero también cómo hacemos efectivo el mensaje que queremos dar, porque a veces quizás el mensaje es bueno, pero no tenemos los medios para comunicarlo de una manera correcta. Entonces me gustó también esto de la importancia de comunicar y comunicar bien.
1: El mensajero y el mensaje tienen que estar alineados, porque si no hay algo que empieza a hacer ruido y lo que hace es destruir los puentes que pueden llevar a una construcción colectiva sin perder la individualidad plural y también que nos vuelva a encontrar como sociedad. Este fue un programa más de Voces que Conectan. Gracias por haber estado del otro lado. Perdón que no pudimos leer los comentarios. Gracias al estudio 1999, que siempre nos hace el aguante y hace que todo esto pueda ser posible. Nos vemos en el próximo programa. Es tiempo de apagar los ecos y encender la voz.

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7: Partido muy importante, ojalá que sea para bien, un reducto bastante complicado que es la ciudad de Junín, enfrentando nada más ni nada menos que a Sarmiento. Graciela, vamos con un par de mensajes. La gente también te pido algo de información, querido Lautaro Facha. Estamos compartiendo destacados por Continental en la previa del fútbol.
8: Hola chicos, tomando aquí unos mates mientras los escucho por la consigna. Les pido el tema de los Decadentes y los Caligaris, Te Quiero Tanto. Participo por el desayuno de Café de la Vía para ir desde el trabajo, nos dice Verónica Garrido desde Barrio Atlántida.
7: Bueno, gracias Verónica, gracias por la buena onda.

0: Muy bien, ahí está, ya la parte final del programa, ya está todo previsto para que comencemos el fútbol por Golan Pop y Continental, que siempre te da más. Graciela, dígame, ganadores ya del día de hoy por destacado. ¿Quiénes han ganado los premios en el día de hoy? Dale.
1: De todas maneras, le vamos a decir a la gente que se fije en las historias de nuestras redes sociales, buscanos en Facebook como Destacado Especia o en Instagram como Destacado.especia. Pablo Puno, de Ampliación Palmar, se ganó la recarga del Matafuegos, Matafuegos Mulqui. Matías Maurino, de Ayacucho, las cortinas Parasol, de Aldonza Lubricante. Patricia Quediquian, de Pueyrredón, y María Serra, de Argüello, cada uno se ganó un desayuno y o merienda en Café de la Vía, acá en la calle 9 de Julio, de lunes a viernes. Silvia Córdoba, de Cervecero, se ganó la torta de Torta Rossi, la retira a partir de mañana de 16 a 20 horas, de lunes a viernes, de 16 a 20, ahí en Tomás de Irobe, 905. Los lentes de Santa Cara son para Graciela Ledesma, de Alberdi.
0: Bien.
1: Y el bolsón de alimento balanceado para el gato de 8 kilos es para Sandra Luque, de Barrio Santa Isabel, Segunda Seguridad.
0: Perfecto. 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Bueno, los ganadores se presentan con el documento, Graciela, y le entregan el premio, ¿verdad?
1: Se presentan con el documento y de entrenar.
0: Perfecto, punto y aparte. Querido Lautaro, un título, porque ya se viene, ya se viene, ya se viene el fútbol por Golan Pop y Continental. Con la producción y coordinación de Arturo Jaime Luqueta y Mariano Brizuela, todos bajo dirección de Julio Perotti, se viene Belgrano, se viene Sarmiento de Junín. Lautaro, cerrame con algo, dale, papá.
2: ¿Cómo que no, Dani? También se viene. Bueno, se viene Haaland también de contra.
0: ¿Hay gol o
2: para,
0: no?
2: Para comentar un poco lo que está
0: ¿Hay gol o no?
2: Estamos viendo. Porque esto es radio en vivo. Te quería decir que por la liga también tenemos un partidazo el día de hoy. Porque jugarán dos de los antiguos, o por lo menos míticos, o por lo menos reconocidos, cinco grandes. Se enfrentará Independiente contra San Lorenzo a las 19:15, Dani.
0: Muy bien, Graciela, dígame un título, algo, señorita, nos vamos porque ya se viene el fútbol por Continental y Golan Pop.
1: Tenemos medalla en los Juegos Sudamericanos, salió medalla de bronce. En natación tenemos hasta ahora un premio y hay varios clasificados.
0: Qué bueno.
1: Para esta tarde, para la carrera final también.
0: Qué bueno, así que en natación pone primera Argentina.
1: En aguas abiertas.
0: En aguas abiertas, mira, hay que nadar en aguas abiertas, mamita querida. Bueno, muchos kilómetros para nadar.
1: ¿Con el frío que hace?
0: Con el tornillazo que hace. Bueno, nos vamos, punto final.
2: Nos vamos, punto final.
0: Ya se viene Sarmiento Belgrano, torneo en clausura, fecha número 9. Sarmiento Belgrano, lo va a relatar Matías Díaz, lo va a comentar Hugo Torres en el campo de juego. Allí está en Junín en este momento Federico Male, y aquí en Estudios Centrales toda la información, toda la computadora del fútbol será, claro, Thiago Badra para informar todo, absolutamente todo el fútbol por Golan Pop y Continental. Nos dejamos a cargo con mi amigo Jorge Urico, o sea, suma mi amigo David Pazuki, claro, para colaborar también en la parte central técnica. Ah, bueno, está durmiendo. No, pero ya llega. Pídale un móvil con chofer y ya lo traemos a mi amigo David Pazuki, con el café en la mano. Gracias, Jorgito, este aplauso para vos, Nos vamos, espero que te haya gustado el programa. Se viene el fútbol por Golan Pop, Sarmiento Belgrano, con toda la emoción. Matías Díaz, Hugo Torres, Federico Male, Thiago Badra y Jorge Ulrich, que van a dar la gran emoción por Golan Pop y Continental. Hasta siempre, chau.

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0: les va? Tengan ustedes muy, pero muy buenas tardes. El gusto, el placer, la alegría y la responsabilidad de nada más y nada menos que saludarlos desde la cabina número 12 del Eva Perón. Estamos en el noroeste de la provincia de Buenos Aires para transmitir nada más y nada menos que a Belgrano en su visita a Sarmiento de Junín. Estamos por Continental Córdoba, estamos por Gol and Pop para llevar adelante un nuevo partido del Pirata que busca ganar después de aquella participación frente a Banfield. Le ha costado en condición de local en su última presentación en el norte de la Argentina. Ha sido empate, así que le damos la bienvenida. Gracias por acompañarnos. Gracias por confiar en nuestro trabajo. Somos Continental, somos Holland Pop. Se cómodos, que los esperamos en la transmisión.
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0: Los equipos haciendo los movimientos de precompetitivos en la cancha. Tanto Sarmiento como Belgrano, un sol realmente espectacular cuando salíamos de Retiro a las 23:59. Lloviznaba, estaba frío en Córdoba y transitar primero hacia la capital federal para venir a Junín y un sol maravilloso, ¿verdad? 10 grados lo que tenemos a esta hora, casi 11, y con un marco muy bueno el que tenemos y al frente de nuestra ubicación las diferentes banderas, los piratas de Alberdi, Ábalos, Norte, Argüello, Zona Sur, Bulevares, algunos de los trapos que están a esta hora participando de la escenografía de Eva Perón, hablando de equipos, hablando de protagonistas, hablando de contexto. Federico Vale, ¿cómo va? Buenas tardes, bienvenido.
6: Hola Mati, hola Hugo, hola audiencia Gol and Pop y de Continental, bienvenidos al Eva Perón, a Junín, al estadio de Sarmiento, un verde que viene muy bien. 15 puntos lleva acumulado en lo que va del clausura. Está segundo en la zona de su grupo. Está muy cómodo. Viene sorprendiendo con buenos resultados de sus últimos 5 encuentros. Una derrota tan solo. Y 4 victorias que lo vienen impulsando para mejorar. Le ganó 2-1 a Atlético Tucumán de visitante. Mismo resultado, 2-0 en esta ocasión. Pero fue victoria con Huracán de local. Victoria también por el mismo resultado, 2-0 frente a Estudiantes de La Plata en condición de local. Cayó 4-1 frente a Unión en Santa Fe, una Unión que también viene extraño en este torneo, pero viene de ganarle 2-0 Estudiantes de Río Cuarto de visitante. La viene pasando muy bien el verde, que se ilusiona con poder ganarle al campeón actual del fútbol argentino.
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0: Estamos en Eva Perón transmitiendo en vivo y en directo por el sistema alternativo las dificultades para poder llegar a la cabina número 12. Nos han paseado por todo el lado Perón. Hemos hecho un tour turístico por Junín, pero aquí estamos ya en un ratito por el sistema principal. Lo que quiero saber, lo principal, vamos por ahí, de esta fecha número 9. Los resultados, los partidos que se juegan, porque a esta hora, en un ratito en realidad, al mismo horario de Sarmiento Belgrano, hay otros partidos, bueno, de eso y mucho más. Thiago Badra nos trae la información. Thiago, ¿cómo va? Muy buenas tardes, bienvenido.
8: Tía. Hola Mati, ¿cómo va? ¿Cómo va la audiencia? Bueno, así es. Así mismo, en el horario 14:45, Tigre estará recibiendo a Rosario Central, mismo horario donde el Pirata va a estar enfrentando al Verde, a Sarmiento.
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1: Aprovechando esta previa ante un césped que no muestra su mejor cara, pero que aún así tendrá que ser el protagonista de esta tarde, por donde más queremos que pase la pelota y por donde Belgrano tiene que empezar a levantar esta campaña. Lleva 12 puntos, lo que lo coloca séptimo en la zona B, entrando con lo justo a los playoffs. Si hablamos de los últimos 5, 12 empates, 2 derrotas y solo una victoria para el club de Alberdi. Le ganó 2-0 Independiente Rivadavia de local, perdió 1-0 frente a Racing, una dura eliminación por Copa Argentina, volvió a caer de local 2-1 frente a Defensa y Justicia, se llevó un buen empate 0-0 en Tucumán frente a Atlético, viene de igualar 1-1 con Huracán en Alberdi. Un partido lleno de polémicas, un gol anulado, un penal sobre el final que Pasarini terminó estrellando sobre el travesaño y que hoy lo condena más que nunca a ser suplente. Estos resultados, si los ampliamos a los últimos 15, 6 victorias, 5 empates y 4 derrotas. No es negativa la campaña de Belgrano, sin embargo, el Pirata no pasa el mejor momento y tampoco encuentra el juego que busca. A la vuelta, vamos con las formaciones.
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1: Local, la número 12, Thiago Ayala en el arco. Al fondo con la 8, Santiago Salle. 44, Renzo Orihuela. Número 2 y cinta de capitán, Juan Manuel Insaurralde. Cierra la línea 4, el número 77, Nicolás Pasquini. Al medio, número 19 para Julián Contreras. 16, Mauricio Martínez. La número 15 la va a llevar Cristian Zavala. Por izquierda, el número 21, a préstamo, desde Belgrano, Julián Mavilla. Los dos hombres de punta son con la 27, Junior Marabel. La 24, Jonathan Herrera. Dirige tácticamente Facundo Saba.
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1: El Pirata en el arco, la número 25, Thiago Cardoso. Al fondo, línea 4, con la 26, Alcides Benítez. Número 14, Leonardo Morales. La 17, para Lisandro Licha López. Por izquierda, una de las novedades, la 16, Federico Rica. Al medio, número 24, Emiliano Rigoni. Otra de las novedades, número 5, Santiago Longo, en lugar de Adrián Sánchez, que se retiró lesionado del último encuentro. Número 20, Franco El Mudo Vázquez, abierto por izquierda seguramente. Veremos a Ramiro Hernández con la número 8, suelto de enganche la 10 y la cinta de capitán para Lucas Elarrayán. Arriba con la 22, Nicolás Eluguita Fernández. Dirige tácticamente Ricardo Cialinski.
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1: Los encargados de impartir justicia en este encuentro serán como árbitro principal Felipe Viola, asistentes número 1 y 2 Sebastián Raineri, Marcos Orticoglu, cuarto árbitro Kevin Bustos, desde el VAR estarán Juan Pablo Lustó y Diego Romero.
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1: Mientras esperamos que vayan asomando por el túnel, se hacen desear los jugadores para entrar. Repasamos rápidamente. Del 2004 hasta el día de hoy se han enfrentado en 10 ocasiones Belgrano y Sarmiento. 4 terminaron en empate. Una victoria.

0: triunfos para Belgrano, que nunca fue derrotado en esta cancha. Vamos a ir una pequeña tanda y a la vuelta Thiago nos sigue informando porque hubo presencia argentina en Europa.
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2: Y nos vamos directamente a Europa porque hubo duelo de argentinos. Porque Lisandro Martínez y Enzo Fernández se enfrentaron por la Premier League, el Manchester United frente al Manchester City, el derbi de Manchester. Ganó el Manchester City 1-0 con gol de Erling Haaland, expulsado Phil Foden a los 23 minutos.
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2: Recordemos también que en el fútbol español el Barcelona venció 4-2 al Levante y sigue puntero invicto en la Liga Española al FC Barcelona.
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0: Van asomando al túnel ya, van asomándose los protagonistas. Belgrano, que sigue sin utilizar la indumentaria celeste, va con la roja el día de hoy, Mati.
3: Muy bien, gracias, Fede, ya en el sistema principal de nuestra gran cadena Gol and Pop en 113.5, bien decías, los equipos en la manga con la característica del color verde, pero realmente tenemos un marco extraordinario. Tanto nosotros estamos más cerca de la hinchada de Sarmiento de Junín, estamos por encima de la platea, como han dicho aquí, la platea techada, cabina número 12. Y enfrente tenemos un pulmoncito que está repleto de hinchas de Belgrano. Señoras y señores, damas y caballeros, pibes y pibes.

0: ahí está el verde, con un marco extraordinario, con un recibimiento espectacular, está el verde, está Sarmiento. Sarmiento, hola, Osvaldo Turco Hueve, vestido de Sarmiento, con el verde y el blanco, extraordinario. ¡Ay! ¡Ahí está Belgrano! ¡Ahí está el Pirata! ¡Ahí está el Celeste! ¡Porque hoy está vestido enteramente de rojo! ¡Espectacular! Los hinchas simpatizantes de Junín, todo listo, todo preparado para vivir el fútbol como corresponde a nuestra señal, junto a Hugo Torres. Hugo, el gusto de seguir transmitiendo al Pirata y una Humareda que ya lo vemos enfrente.
1: ¿Cómo le va, relator? El placer de saludarlo a usted, a los compañeros, una llegada accidental.

0: Entrada al estadio Eva Perón de Junín, pero lo concreto es que ya estamos en una posición prácticamente inmejorable. Estamos ¿a cuánto? A 30 metros de la línea de banda, un gran ventanal que no nos obstruye absolutamente nada. Vamos a vivir una fiesta. 2.000 hinchas aproximadamente del Pirata, unos 5 o 6.000 hinchas del Club Atlético Sarmiento de Junín. Belgrano vestido íntegramente de rojo, el verde con la casaca de siempre, con un verde hermoso, el equipo de Junín. Una tarde fenomenal en el noroeste de la provincia de Buenos Aires. Vamos a vivir una fiesta, querido relator. Ojalá que sea con bien para Córdoba, que sea con bien para el equipo de Ricardo Zielinski.
1: Exactamente, se rompen filas. Tanto lo de Sarmiento que van a la fotografía de rigor como los de Belgrano. Maricel Cortés, seguimos con vos, moviendo la carpeta publicitaria.
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1: Bien, de a poquito se va disipando el humo que ingresa a nuestra gran cabina número 12. Una cabina, Hugo Torres, que a diferencia de otras que hemos conocido, es enorme, ¿no? Podemos entrar 5 acá si querés.
0: Sí, completamente. Venimos de las canchas de Alberdi, de la cancha de Belgrano en Alberdi, donde nos hacemos presente todos los fines de semana, fin de semana de por medio, para decirlo correctamente, y estamos con aire acondicionado, pero con una visión reducida, porque son pequeñas. Acá podemos decir que estas cabinas, que si por cierto son pocas, pero son muy amplias, es el triple de una cabina de Gigante de Alberdi, pero eso no cambia absolutamente nada. El placer inconmensurable de poder estar en cada una de nuestras canchas en el fútbol de Córdoba, y también de vez en cuando lo permite nuestro querido fútbol argentino, salir de visitante, acompañar en este caso a la gente del Pirata, a veces de Talleres, a veces de La Gloria, pero ese gustito distinto que estar en una cancha ajena a nuestro fútbol. Estamos completamente repletos de alegría y también reconociendo la enorme responsabilidad de estar acompañando a nuestro fútbol y ser representante de ello.
1: Van los capitanes al centro de la escena, Federico. El capitán de Sarmiento es...
3: el número 2, Juan Manuel Insaurralde.
1: Que en un ratito te voy a preguntar por la edad, porque cuando miraba la planilla no lo podía creer. Por el lado de Belgrano, ¿quién va a hablar con el árbitro del partido?
3: ¿Y quién si no, Mati? El número 10, Lucas el Chino Celarradán.
1: Muy bien, así lo cuenta Federico Male. Thiago Badra, te consulto si arranca o no arranca el otro partido que tenemos a esta misma hora.
4: Ya está a punto de comenzar ahora mismo Tigre versus Rosario Central. Arrancarían justamente a la misma hora los dos partidos.
1: Muy bien, Fede, para repetir, ¿quién es el árbitro principal del partido que llevará en un ratito el silbato a su boca para dar inicio al partido?
3: El árbitro del encuentro será Felipe Viola, Mati.
1: Muy bien, ya todo listo para que en un ratito nada más comience el partido. Maricel Cortés, te esperamos, seguimos vendiendo porque se demora el arranque del juego.
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1: Muy bien, el árbitro del partido, Felipe Viola, dice que va a arrancar el juego. Presentamos el partido. ¡Mueve Belgrano!
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1: Muy bien. Va a mover Belgrano, va a mover Nicolás Elubita Fernández. Va a mover Belgrano del lado donde estamos nosotros, hacia una de las cabeceras. Va, la única cabecera, porque el otro lado solo es la cartelería. Ah, ya tenemos también el horario para ver para que tengamos el cronómetro en cero.
0: Coquito el estadio de Perón, ¿eh?
1: Sí, la verdad que sí.
0: Cómodo.
1: Es la primera vez que en lo personal vengo, así que es gratísimo poder estar nada más y nada menos que en este reducto. Movió Belgrano, viene la pelota para Thiago Carlos, al largo envío. Va buscando a Rigoni, quedó la pelota para el Chino, se la rayan un poquito más atrás para Rigoni. Rigoni para que la vaya moviendo Belgrano a través del Cid Benítez. Va moviendo Belgrano, viene por el cortado derecho donde va Nicolás Ubito Fernández, que se va movilizando. Va sobre el banderín del córner, que ganar un tiro de esquina no puede, va sacando la pelota para Kini. Hay infracción, sí, falta, falta de Emiliano Rigoni. Tiro libre para Sarmiento. Arrancó el juego en el Eva Perón.
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1: Le va a pegar desde el arco Thiago Ayala, vestido de amarillo, sobre la platea donde están los hinchas de Belgrano. Largo envío, va saltando Santiago Longo y llega la pelota a ver si puede cortar al Cid Benítez. Se va volcando por la izquierda a través de Julián Maguilla. Maguilla que va en el uno contra uno, desafía su marcación. Hay falta de Julián Contreras sobre el hombre de Belgrano. Tiro libre, sale Belgrano. Primer minuto de juego, 0-0.
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1: Va saliendo desde el fondo Lisandro López. López dice que juega cortito para Santiago Longo, que se mete entre los centrales, queda como fullback. Juega horizontalmente por la derecha para Leo Morales. Morales para Longo. Se va adelantando Belgrano, va adelantando sus líneas. Sin embargo, juega de manera perpendicular para López. Sale Belgrano, no tiene apuro. En el Eva Perón estamos.
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1: Va por la derecha, a ver si llega Belgrano, va corriendo por la diestra, espera Nicolás Fernández, quiere levantar el centro, el Chino se la rayan, deriva para Pasquini, Pasquini que le envía larga, ya va buscando Marabel, a ver si puede Marabel contra Santiago Longo, recuperó bien la pelota Marabel, hace un rodeo, quedó mal parado Belgrano, sin embargo, va hacia atrás, saliendo el equipo de Sarmiento de Junín, que no tiene apuro ni prisa.
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1: Viene Nicolás Ubita Fernández, que va acomodando, va jugando con la pierna izquierda. Recupera y va saliendo Mauricio Martínez, el ex hombre de Unión y de Rosario Central, por ejemplo. Hablando de Rosario Central, comenzó el partido en Tigre entre el Matador y el Canalla, Thiago.
4: Así es, 3 minutos del primer tiempo, 0-0 el encuentro, Mati.
1: Bueno, hay lateral, se viene Sarmiento por la izquierda.
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1: Ahí lateral, lateral que ya lo hace Pasquini, Pasquini por la izquierda para Marabel, que hace un rodeo, se acomoda, pelea contra el fondo de Belgrano con Alcides Benítez, quedó en la pelota, va presionando Morales, quedó sin embargo un poquito más atrás para Mauricio Martínez, Martínez que va, quiere rematar, no sale a presionar el Mudo Vázquez, vuelve un poquito más atrás para que vaya moviendo la pelota con Santiago Salle, Salle que se acomoda por levantar el centro, viene el centro, cabezazo, va, va a darle el arquero Thiago Cardoso, que sale desde el fondo. Maricel.
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1: Muy bien, así lo vivimos al fútbol a través de la gran cadena Golan Papa Radio Continental. Córdoba avanzando al 7, Benítez, Benítez, que lo habilita el Chino, se la arrasan. Se viene Belgrano por la derecha, lo tiraron al medio. Ya está Nicolás Fernández pisando la área, se puso de espaldas al arco, sacó, se la arrasan. El disparo por arriba, por arriba, por arriba. Repercusiones del primer remate del partido, Federico Male, por parte del banco del ruso.
3: Aplausos para el intento del Chino, que lo vieron cerca, bien ubicado al número 10. Aplausos también para como pivote. Tío Lubita
0: intenta tomar la iniciativa Belgrano, busca por el costado izquierdo donde se recuesta el propio Federico Rica con Ramiro Hernández, también lo intenta por derecha, la manija desde que volvió el Chino Celarayán. Belgrano ha cambiado, toma el protagonismo.
1: Se va moviendo Franco el Mudo Vázquez, que la juega en la salida que le propone el número 16, que es en la salida Federico Rica, más atrás con López López para Santiago Longo. Longo que la va moviendo hacia el costado izquierdo, va saliendo Franco el Mudo Vázquez, le comete en infracción. Hay salida para Belgrano.
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1: Se viene Santiago Longo, Longo que la juega hacia la derecha para que se vaya moviendo Belgrano. Lo va haciendo a través de Morales, Morales. A cualquier parte no llega Emiliano Rigoni. Contame, Fede, ¿cómo lo ve Facundo Saba de estos primeros minutos? 5 para ser preciso del primer tiempo, 0-0.
3: Tranquilidad en el banco del técnico de Sarmiento. Pocas indicaciones, más que nada los mediocampistas parecían prolijos en la salida.
1: Bueno, tiene la pelota, la va a enviar a cualquier parte. Nicolás Fernández la manda muy, pero muy desviado. Sale el equipo de Junín.
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0: Sigue siendo Belgrano el equipo que intenta, no encuentra los caminos, trata de juntar pases en la mitad de la cancha, lo deja proponer Sarmiento de Junín, lo espera unos metros más atrás, pero cuando pasa la línea de tres cuartos de cancha, el equipo de Facundo Saba se aglomera en ese tres cuartos de campo, entonces Belgrano no encuentra la pelota filtrada, no encuentra el pase, un par de remates nomás, lo que ha sucedido en 6 minutos de juego. Uno de Lubita, que terminó 20 metros por encima del travesaño, uno del Chino se la raya un poco más centrado, pero todavía no hay situaciones de riesgo en estos primeros minutos de análisis en este estadio de Eva Perón.
1: Tiene la pelota el Cide Benítez, sale Belgrano.
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0: Mientras Belgrano no pueda conectar pases en la mitad de la cancha, va a ser muy difícil progresar en el campo. Son seis los defensores que propone cuando Belgrano tiene la pelota. A los de la línea de fondo, los cuatro de la línea de fondo, Mauricio Martínez y Zavala se meten la cola, así se defiende Sarmiento de Junín.
1: Se viene Ramiro Hernández, pisa el área, termina por despejar Santiago Salle, le manda al lateral. Bien Ramiro Hernández metiéndose en el cuadrado mayor, se acomoda para jugar un poquito más atrás. López levanta las manos, Facundo Saba, para que reaccione sus compañeros, para que reaccione su dirigido más que compañeros. Viene al cielo, Benítez un poquito más atrás para Morales, Morales para Santiago Longo, va por el círculo central, provincia mediterránea, se acomoda, puede jugarla hacia adelante, siempre con el dominio de la pelota Belgrano, va cruzando el Rubicón, se acomoda Morales para Emiliano Rigoni, que la pone por debajo de la suela, lo termina por habilitar a su compañero Alcide Benítez, que se va buscando el que se esconde el medio, se cae un hombre de Sarmiento, que era Martínez, quedó para Emiliano Rigoni, Rigoni con control del ojo, el pasó, termina por despejar Juan Manuel Insaurralde, y ahora se viene la respuesta de Sarmiento, a través de Jonathan Herrera para Marabel, a ver si puede recuperar la pelota bien Belgrano. A través de Federico Rica para Santiago Longo, Longo para Morales. Morales por la derecha. Va saliendo Alcide Benítez. Se acomoda por el medio. Se la rayan, devuelve. La hace rebotar en Alcide Benítez. Se viene cruzando la mitad de la cancha. Emiliano Rigoni la saca de manera transversal. Para el propio Chino se la rayan, que la pinza, la somete, la tiene. Y ahora se viene la respuesta de Sarmiento con un largo envío. ¿A dónde va a correr Junior Marabel? Marabel que quiere. Marabel que no puede con la camiseta número 27. Emiliano Rigoni que va en la altura, despeja el fondo con Mauricio Martínez, rifan la pelota, devuelve al Cid Benítez, por el otro lado está para levantar el centro Pasquini, el ex hombre de Talleres y Lanús, va por el terreno aéreo, donde la quiere bajar Hernández, viene para Lubita nuevamente para Ramiro Hernández, lo habilita Lubita, Fernández que va pisando el área, puede sacar remate, piso el freno de mano, se acomoda, va en el uno contra uno, desafía su marcación, pase atrás para Ramiro, le quedó atrás la pelota, Federico Rica nuevamente para Ramiro Hernández, pegale a Ramiro, no la cambió, por el otro lado para que llegue Emiliano Rigoni, el hombre de Colonia Carolla, llegó exigido sobre el tramo final de la cancha, levanta el centro con pierna zurda, el taco de Vázquez, Rica, la termina sacando en la puerta del área chica, junto pase Belgrano.
0: Junto pase, por eso pudo progresar, participaron absolutamente todos de mitad de cancha para adelante, el único que se quedó haciendo el soporte es Santiago Longo, la lleva bien Belgrano, con paciencia de un lado para el otro, no le quedó cómoda Ramiro, era la primera de Belgrano.
1: se viene el lateral que lo hace Federico Rica, que va contra dos hombres de Sarmiento de Junín, ganó en la superioridad numérica. Termina, sin embargo, el rebote cayéndole el Mudo Vázquez, que va acomodándose para la pierna derecha, siempre el Mudo. El Mudo utiliza la zurda para recostarse por la diestra. ¿Dónde está Emiliano Rigoni? Rigoni que va en el uno contra uno, desafía su marcación. Va siempre con el dominio de la pelota. A ver qué puede hacer en esta oportunidad Franco el Mudo Vázquez. Se acomoda, pierna zurda adelante para Ramiro Hernández. La hace rebotar para el Mudo, que va por el callejón del medio. Hace un rodeo, gira como un compás. Nuevamente para Hernández. Hernández que no pudo filtrar el pase. Queda para el Cide Benítez. También porre el Andrés central donde lo acompaña Santiago Longo. Nuevamente para el Cide. El Cide por la derecha para Celia Rezan. La pone por debajo de la suela. Vuelve un poquito más atrás para Santiago Longo. Longo que le cambia de frente para Morales, que levantó la mano. Se acomoda Morales. Morales utiliza la pierna zurda para ir para Ramiro. Ramiro. Los 10 hombres de Belgrano en el campo de Sarmiento de Junín. Se viene Santiago Longo. Ya voy con la tabla de la zona de Belgrano. A ver cómo queda con este empate transitorio. Siempre se la rayan para Santiago. Círculo central, provincia mediterránea, donde lo acompaña por ahí Franco el Mudo Vázquez. Se deriva para la salida que le propone Morales. Morales para el Licha López, que la pisa. Juega nuevamente para Morales. Va por el sector equidistante neutral. Apertura por la derecha con Santiago Longo. Longo por la diestra con Alcide Benítez. Benítez que vuelve con Santiago Longo. Sale Belgrano.
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0: Belgrano monopoliza la pelota, pero no puede encontrar profundidad. La lleva de un lado para el otro. El Pirata no encuentra el camino hacia el arco que defiende Thiago Ayala.
1: Va saliendo entonces Nicolás Fernández. Fernández un poquito más atrás para Alcides. Alcides que Benítez para Emiliano, que Rigoni. Rigoni que la juega hacia atrás por el círculo central, provincia mediterránea. Va saliendo con el disparo de Franco el Mudo Vázquez. Se va por la zurda a través de Celarrazán con Ramiro Hernández. Pase filtrado para Rico. La termina mandando al córner el futbolista Renzo Orihuela. Córner para Belgrano, Fede.
3: Es el primero del encuentro y es el primero para el Pirata.
0: Va a celar Allán, primera pelota en donde los centrales, Licha López, va a estar también Morales, está Rica, está el Mudo, está el Ubita, recibe Belgrano por primera vez en el área un envío aéreo.
1: Le va a dar el Chino Celarrayán, punta zurda, 11, casi 12 minutos del primer tiempo. Va a venir el disparo de Celarrayán, donde allá, donde no hay tribuna. Viene para Ramiro Hernández, Trastavillo, quedó mal parado. Sin embargo, derivó la pelota para Celarrayán, buen centro, arriba. Thiago Ayala controla el pelota y quiere salir con la contra. Largo envío para Jonathan Herrera, la mandó a cualquier parte. Sale Cardoso que juega como líbero. Lo exige Herrera, va por la izquierda. Tiene la pelota Belgrano.
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1: Lateral, tiene la pelota Santiago Salle. Thiago, ¿cómo queda el grupo de Belgrano con este empate transitorio?
4: Por el momento el Pirata escala la quinta plaza con 13 puntos, mientras que Sarmiento se ubica en la segunda ubicación de la zona B con 16.
1: Viene el envío que viene para Paquini un poquito más atrás para Mauricio Martínez. Se le va reclamando por el medio Cristian Zavala. Viene la pelota para Zavala, Zavala un poquito más atrás. Va saliendo a través del control de Juan Manuel Insaurralde, que ya está superando los 40 años, Fede. Juan Manuel Insaurralde,
3: 41 años y 1,87 m para el capitán de Sarmiento.
1: ¿Y hasta cuándo le dará la nafta, no? 41 años jugando de marcador central. Tal vez, Fede, para un arquero es más justificable, pero para un central igual se lo ve de excelentes condiciones, ¿no? Al capitán de Sarmiento.
3: Claramente el físico lo acompaña, pero habrá que ver hasta dónde resisten estas piernas. Por lo pronto, hasta fin de año está asegurado para el verde.
1: Desvía la pelota para Marabel, quedó, pisó la pelota Zavala. Sin embargo, despeja el fondo de Belgrano y se viene Nicolás Fernández. Para mí falta justamente de Juan Manuel Insaurralde. Lo bajó a Nicolás Fernández y el 2 de Sarmiento ante la silbatina del local. Recibe la tarjeta amarilla el hombre de 41 años.
3: Es la primera del encuentro para el capitán, para Juan Manuel Insaurralde.
1: Bueno, lo tuvo que bajar, sensible, Viola en la jornada de hoy, no quiso complicaciones, sale Belgrano.
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1: Bien, la pelota que tiene Belgrano a través de Alcide Benítez. Sigue moviendo la carpeta publicitaria, Maricel.
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1: Se viene la pelota para Celarrayán, jugó para Federico Rica, Rica por la izquierda. La pelota que se va al tiro de esquina. Otro más para Belgrano, punta zurda, Fede.
3: Es el segundo del encuentro, son los dos del Pirata.
0: Otra vez va Celarrayán que le reclama al árbitro del partido que hubo una mano en la jugada anterior. El árbitro del partido mira para otro lado y le dice, anda a patear.
1: Va a darle Celarrayán que no tiene apuro, tampoco prisa. Va a acompañarlo Ramiro Hernández. Le va a dar desde la izquierda el propio Chino. Va Celarrayán, tiene la oportunidad Belgrano para jugarla desde la punta zurda en el campo aéreo. Busca la oportunidad Belgrano. Vamos a ver qué pasa en esta chance que tiene Belgrano. Va Celarrayán, va el Chino, Ramiro Hernández. Atención, Sarmiento, porque ataca Belgrano, llegando a los 16 minutos, se queja Celarrayán y Viola, que advierte como siempre, Fede, sobre la posibilidad de tener nada más y nada menos que un penal, pero ya vamos, porque ahora sí el árbitro da continuidad, le dice a Celarrayán que juegue, le dice que vaya nomás, el silbatazo, pasa de todo en el área, lo agarra Agüita Fernández. A ver si cobra Viola. Jugó, sin embargo, cortita para el propio Fernández. Viene el centro de Hernández. Cabezazo defensivo. La sacó Orihuela. ¡Quedó Celarrayán! El remate del Chino fue muy bueno, Hugo.
0: Este fue franco. Este remate realmente fue fuerte. Lo que a la posición del arquero Thiago Ayala le habían hecho un penalazo a Lisandro López. Mirando para otro lado, Felipe Viola estaba más preocupado porque no se adelante la barrera en el tiro de esquina que lo que pasaba dentro del área en el punto del penal.
1: Muy bien, va saliendo el arquero Thiago Ayala, vestido de amarillo, pierna derecha, largo envío, busca y cabecea Santiago Longo y va corriendo Ramiro Hernández, agarra velocidad, como este relator, corre, corre, corre, corre, corre, corre, no llega, infracción, le reclaman todos al árbitro del partido, Viola, pero el árbitro Fede no saca la amarilla, a que sí, ¿sabés quién le sacó la amarilla? Al 16 de Sarmiento, lo amonestan por quejarse.
3: Exactamente, finalmente se la ganó de tanto protestar el número 16, Mauricio Martínez, es el segundo amonestado del juego. En el córner era el Ubita Fernández contra el número 8, contra Santiago Salle, no se paraban de agarrarle así el torito el Ubita, el árbitro miró para otro lado.
1: Qué sensible que está el árbitro del partido, Hugo Torres, con las tarjetas amarillas.
0: Sí, no ha habido juego brusco, pero me parece que están un poquito pasados de tono los muchachos de Sarmiento, están enojados. Belgrano le maneja la pelota, le maneja el espacio y el tiempo, por eso se preocupan los dirigidos por Facundo Saba.
1: Le va a pegar desde el fondo Cristian Zavala. El árbitro del partido habla, tenemos tiempo, Maricel.
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1: El agradecimiento a la gente de Prensa de Sarmiento que nos atiende en condiciones inmejorables. Largo envío de Xabala y cabezazo hacia el medio. Va buscando y no puede Mauricio Martínez. Se despeca Longo, la envía larga. Sin embargo, no llega Celarrayán. Se acomoda para buscar Herrera. Ahí lateral. Le corresponde al equipo de Belgrano. 0-0 en 18 del primer tiempo.
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1: Ahí se hace cargo Longo para que salga Lisandro López. López que va por el círculo central, provincia mediterránea. Va cruzando el Rubicón. La pone por debajo de la suela. Viene para Franco el Mudo Vázquez. Un poquito más adelante con Celarrayán. Celarrayán que tiene el esférico que lo va controlando. Vuelve nuevamente para el Chino. El Chino para el propio Franco Mudo Vázquez. Jugó para Lisandro López. López para Morales. Morales que la pone por debajo de la suela. Viene nuevamente para Santiago Longo. Juega de forma horizontal. Ya la tiene Licha. El Licha que viene para Franco el Mudo Vázquez. Intenta dársela a Ramiro Hernández y ahora se puede venir la respuesta a través de Junior Marabel, el de Capiatá, el paraguayo consigue un lateral.
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1: Hay lateral para Sarmiento que sale del fondo.
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1: Cabezazo hacia Junior Marabel. Upside, se empiezan a impacientar los plateístas. Un gran número, digo, domingo, 3 de la tarde, ahora 15.06. Gran marco de Sarmiento, Hugo.
0: Sí, yo creo que recién dije 6.000 personas, me parece que me quedé corto. Me parece que estamos cerca de las 8 o 10.000 personas. Me parece que es un hermoso marco. Creo que también invita a la gente del local. Es muy lindo, Junín. Es muy tranquilo. Me parece que el punto acá es que la gente, como vino el público del Pirata, es algo distinto. Así que se vino en masa. Hay un marco hermoso. Cerca de 15.000 personas en este estadio. Por eso se vive una verdadera fiesta.
1: Largo envío de Celarrayán y va corriendo Ramiro Hernández. Se va, sale del cuadrado mayor, siempre se acomoda. Va en el uno contra uno, desafía su marcación un poquito más atrás. Franco, el Mudo Vázquez, Vázquez que va por la zurda, por la siniestra. Hizo un rodeo interesante, le queda Longo rematando. Se le dejó el mejor, que Celarrayán desvío, pega en una pierna, pega en la otra pierna. Corre Santiago Longo. Longo que utiliza la pierna zurda, pase filtrado, Lubita, gol. ¡Gol! No. Upside. Levanta el banderín el asistente número 2, Federico Male, que lleva por nombre el asistente número 2.
3: Marcos Octicoglu es conocido en el fútbol argentino.
0: Correcto la labor de Marcos Octicoglu, porque dejó que Lubita defina, levantó la bandera como corresponde al finalizar la jugada. Si hay algo que corregir, a instancias del VAR se hará, pero correcta decisión del asistente número 2.
1: Bueno, le va a pegar Ayala, no tiene dudas el árbitro Felipe Piolas.
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1: Ramiro Hernández, 5 metros en territorio de el equipo de Sarmiento. Junín viene para Federico Rica, un poquito más atrás con Ramiro para Santiago Longo, que se va acomodando, va un poquito más atrás para Longo, que juega para Franco, el Mudo Vázquez, que pone por debajo de la suela la pelota y deriva para Federico Rica y Ramiro, que es Hernández, viene para Franco, que es el Mudo, que es Vázquez, cambio de frente por la derecha con Leo Morales, que tiene el esférico, jugó para el Cid Benítez, otra vez para el Chino Celarrayán, se acomoda el Chino, que la pone por debajo de la suela, largo envío, cabezazo defensivo, sale Sarmiento, que no tiene apuro. Ya te pido, Thiago, en un ratito nuestro canal de YouTube, porque la recupera Emiliano Rigoni, la juega hacia adelante, quiere cortar, no llega Julián Mavilla, con pasado en Belgrano, deriva la pelota para Federico Rica con Hernández para Federico que va por el callejón del medio, se acomoda Franco, el Mudo Vázquez, deriva la pelota para Celarrayán, pierna zurda. ¡Ah! Ayala tiene la pelota, Hugo.
0: Ya no solo es el dominio territorial de la pelota, sino Belgrano también empieza a generar peligro. Segundo o tercer remate del Chino Celarrayán, segundo que fue al arco, cayó en la posición de Thiago Ayala, pero Belgrano juega cada vez más cerca del arco defendido por los de verde.
1: Juega la pelota por la derecha, sale largo, envío, cabezazo de Federico Rica, deriva para Santiago Longo, que se acomoda siempre con el dominio de la pelota. Santiago un poquito más atrás, queda la pelota para López, con un envío largo Ramiro Hernández, que utiliza el cabezazo, no llega Nicolás Fernández para Ramiro que encontró el ojal, deriva la pelota para Salle, que le da la responsabilidad a Insaurralde. Me está gustando mucho el partido el futbolista Ramiro Hernández.
0: Sí, es el conector, es el jugador que busca ser la conector, porque Franco Vázquez está posicional cerquita del número 5 Santiago Longo. Es distinto a Juan Martín Velázquez, que hace más la banda. Ramiro se junta como un segundo organizador cerquita del Chino Celarrayán.
1: Muy bien. Tiene la pelota el arquero de Belgrano. Contame, Thiago, sobre Franco Colapinto. Veníamos escuchando en la ruta la transmisión de YouTube de Golan Pop. ¿Cómo le fue al argentino en la carrera de hoy en Madrid?
4: Franco Colapinto finalizó séptimo en el GP de Madrid. Había clasificado noveno. Gran carrera para el piloto argentino.
1: Puede ser. Viene para Franco el Mudo Bosque, que cruzó el Rubicón. Sin embargo, siempre con el dominio de la pelota, haciéndose cargo, hace un retroceso nuevamente para Santiago. Santiago, Longo, Longo, juega y deriva la pelota para Celarrayán, con Morales. Morales dice, vení Chino, y le da la pelota al capitán de Belgrano, que se acomoda, pase filtrado, a correr de Alcide Benítez, saca el fondo con Orihuela, queda el rebote para Julián Mavilla, perdió la pelota Mavilla, y se viene la respuesta de Belgrano a través de Emiliano Rigoni, y Rigoni le saca de manera transversal con Lubita Fernández, y Fernández dice, López, animate en el ataque, y este viene para el uruguayo Federico Rica, que va sobre el banderín del córner, se cae, levanta las manos el ruso Zielinski, dice que no hay nada. Hablando de Zielinski, Fede, contame, ¿cómo lo vive el ruso a esta hora de la tarde?
3: Arrancó con tranquilidad, pero le pide más constantemente a Federico Rica, lo aplaudió las dos veces al chino Celarrayán y reclamó poco en el offside de Lubita, era bastante clara, Mati.
0: Es distinto a Federico Rica, definitivamente a Adrián Sporle, le cuesta más con la pelota en los pies. El ex jugador de Independiente es un 3, es un lateral izquierdo. Rica es un segundo marcador central devenido a lateral izquierdo. Por eso se nota la diferencia ante la ausencia del ex Independiente.
1: Bien. Se acomoda Nicolás Fernández. Fernández que va prácticamente como extremo. Está a 15 metros en el campo de Sarmiento. Junín va adelantando su línea. Se arremete por la izquierda. Federico Rica deriva la pelota con Franco Vázquez. El esférico ya la tiene López. López para Morales.
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1: Se acomoda López y va por la derecha con Morales. Morales que alza la vista. Viene para Emiliano Rigoni. Rigoni corta. Sin embargo, bien Martínez. Este es Insaurralde para Pacchini. Pacchini que tiene el balón. Ahí la juega por el medio para Martínez. Martínez con un largo envío. Busca Herrera, no puede. El que llega es Marabel. Cortó bien Santiago, que es Longo. Deriva en Morales. Morales le pone el balón en el pecho a Ramiro Hernández. Ahí se acomoda Federico Rica. Rica que perdió el esférico y recupera. Bien por la derecha, y se viene Sarmiento con un largo envío por la diestra de Contreras para Marabel, puede rematar Marabel dejó un hambre de camino, bien por Franco, el Mudo Vázquez solidario, bien por el Mudo, ahí se acomoda Vázquez, busca la infracción, pero lo auxilia Santiago Longo, vaya hacia adelante Longo, cambió para Ramiro le pica a Lubita Fernández, viene para Lubita, se mete Nicolás piso el área, va por el tramo final de la cancha, puede levantar el centro, levanta el balón, le queda a Franco Vázquez, busca Celarrayán, bien pista, Juan Manuel Insaurralde revienta la pelota.
0: Tenía tiempo el Mudo, tiempo y espacio, y estaba perfilado para su pierna hábil, pero decidió meter la pelota para que corra al fondo su compañero. Me parece que tenía el espacio justo para rematar el arco el oriundo de Tanti, decidió no hacerlo, se perdió una buena chance el Pirata.
1: Se acomoda siempre Nicolás Fernández, apertura por la derecha. Se viene el centro de Alcide Benítez, largo envío. La deja pasar Thiago Ayala. 27 minutos, ¿cómo se pasa el partido? 0 para un lado, 0 para el otro.
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1: Le va a pegar allá a la sale Sarmiento.
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0: Ahora es Belgrano el que retrocede, intenta salir Sarmiento de Junín sin criterio todavía, no encuentra asociaciones después de la mitad de la cancha.
1: Marabel lo habilita Herrera, Cardoso de manera extraordinaria, haciéndole Dios, no se va el peligro, falta del hongo, afuera, lo tuvo Herrera, extraordinario el arquero Cardoso.
0: Acabábamos de mencionar, no encuentra profundidad Sarmiento de Junín, intenta toquetear en la mitad de la cancha, tan solo un pase largo habilitándolo a Junior Marabel, fue la oportunidad del partido para el equipo local, desactivó todo peligro Thiago Cardoso, que salió haciéndose tan gigante como pudo, después la jugada derivó en el costado, donde no le quedó otra a Santiago Longo que bajarlo al atacante de Sarmiento de Junín, que ya se pone de pie. La más clara del partido fue para el equipo que no atacaba, una pelota profunda, bastó para generar la chance más importante de todo el primer tiempo.
1: Bueno, y Santiago Longo, te pregunto, querido Fede, ¿viste si le sacó tarjeta amarilla? Era para cartón amarilla para el hombre de Freire.
3: No lo hemos notado, no lo vimos. Parece que no le ha molestado. Desde el banco de Sarmiento están revisando porque no están seguros de que haya sido afuera del área. Puede para ser que sí, haya revisión de VAR porque me parece que tiene la pierna sobre la línea el delantero de Sarmiento.
1: Es que estamos del otro lado, sí, Hugo.
0: Exactamente, estamos del otro lado.
3: En el banco de Sarmiento están como locos, ¿eh?
0: Parecía que estaba, a ver, para que se grafique la gente, nosotros estamos atrás de los bancos de suplente, pero en una línea recta hacia donde fue la falta, exactamente a esa altura, pero bueno, cuando la gente de Sarmiento empieza a pedir revisión en el VAR, desde acá parece que estaba afuera, pero una pierna adentro, una pierna afuera puede determinar la diferencia de la sanción del árbitro a instancia del VAR.
1: Bueno, esperamos el árbitro del partido. Va a hablar por los altos parlantes. Vamos a ver si tenemos la posibilidad de tomarlo. ¡Penal! ¡Penal, penal, penal para Sarmiento! ¡Penal para el verde! ¡Hay penal para el equipo de Junín, Hugo Torres! ¡Y explota la popular!
0: Una pierna adentro, una pierna afuera. Hace la diferencia de la sanción del árbitro. A instancias de Juan Pablo Lustó y de Diego Romero, Felipe Viola corrige su primera decisión. Hay penal para Sarmiento. Thiago Cardoso empieza a hacer el show del Dibu Martínez para ver si lo puede amedrentar. Me parece que tomó la pelota el número 16, Mauricio Martínez. Va a ser él el ejecutante del penal. Ahora la toma el 21, Julián Mavilla, que es el ex Belgrano. Bueno, todavía hay tres jugadores de Sarmiento, tres jugadores del verde que hoy se vistió de blanco. ¿Qué cambio de rumbo para el partido este penal? No hacía nada Sarmiento. No podía progresar en el campo de juego el equipo de Facundo Saba. Una pelota profunda determina cómo se llega a las barbas de Thiago Cardoso. Lo concreto es que hay penal para Sarmiento. Se encuentra con una situación inmejorable el conjunto local.
1: Viene, se acomoda Cardoso. Decime, Thiago, algunos comentarios. Dame dos rapiditos en nuestro canal de YouTube.
4: Flavia Peralta desde Catamarca, haciendo el aguante un rato a mi pirante antes de irme de jugar. Gerardo Cabrera, vamos Belgrano a jugar el clásico con las dos hinchadas, pide Gerardo.
1: Bueno, Ubita Fernández le mandó la pelota a cualquier parte, ¿eh? Se enoja Ubita Fernández. Y ahora, ¿quién va? Martínez, me parece, Hugo.
0: Al final era definitivamente él el que iba a hacer la ejecución. Después se metió Mavilla, se metió también Herrera como para despistar. Pero es el número 16 el que va a ejecutar, me parece que sí.
1: Bueno, Mauricio Martínez. ¡Va, Mauricio! Frontal al marco, sí.
3: Lleva dos goles Martínez en este torneo. ¿Tiene una cinta verde, puede ser?
1: Va Mauricio Martínez, da la orden el árbitro, frontal al marco. Mauricio Martínez para darle el primero a Sarmiento. Cardoso, te conocemos, Cardoso, te conocemos, Cardoso, te conocemos. Martínez en la hora, en la hora. ¡De Cardoso, rebote! ¡Gol! ¡Gol! Cardoso, ¿cuánto más te podemos pedir, Thiago? ¿Cuánto más puedes hacer? Cardoso le adivinó el remate a Martínez, que le pegó flojito, pero el rebote es para los vivos, el rebote es para los despiertos. Y a la cacería de los sueños fue Mauricio Martínez. Rebote y adentro, se quejan los hombres de Belgrano, pero en 33 minutos, la edad de Vita Arturo, en 33, Sarmiento 1, Belgrano 0.
0: Absolutamente todos los jugadores del Pirata reclamando invasión. Llegaron tres jugadores de Sarmiento antes que llegue uno de Belgrano. Había contenido el primer remate Thiago Cardoso. No lo pudo hacer en el rebote. Lo ajusticiaron. Encima de él, tres jugadores de Sarmiento de Junín sobre Thiago Cardoso. No se dieron cuenta los de Belgrano. Por eso es que pudo abrir el marcador el conjunto local sin proponérselo. sin lograr ninguna jugada previa antes de esta situación del penal. Gana Sarmiento de Junín porque se animó, porque lo buscó. No hubo reacción, se repone la pelota, ya no hay corrección. Gana Sarmiento 1-0.
3: Sexto gol para Marabel en este torneo clausura.
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1: Se acomoda para sacar el fondo de Belgrano con Ramiro Hernández. Hernández que viene para el Mudo Vázquez, utiliza la pierna izquierda con la cara externa del zurdo botín de Franco. El Mudo Vázquez que va por la recuperación porque le perdió Emiliano Rigoni. La vuelve a perder Belgrano. Contame, Fede, el grito o la tranquilidad. ¿Qué fue de Facundo Saba en el banco de suplentes local?
3: Fue muy festejado el tanto de Marabel, que viene siendo el goleador de este torneo. Muy contentos, habían pedido el penal.
1: Se viene Emiliano Rigoni, Rigoni pasa al medio, saca el fondo de el equipo de Junín. Viene Pasquini, Pasquini con un largo envío. Allá va corriendo el cabezazo defensivo de Morales, Morales para Longo, Longo para Vázquez. Vázquez por la izquierda sale con López. López que la tiene, la pone por debajo de la suela, se acomoda. Va, sin embargo, jugando cortito para Longo, Longo nuevamente. Para el futbolista López. Utiliza la pierna derecha y lo manda todos al área. Dale López, López que viene de manera transversal jugando el esférico. Para Longo, Longo un poquito más adelante para Ramiro. Ramiro, Carlos Hernández, Hernández nuevamente para Longo, Longo que se acomoda. La recibe, se la rayan para Longo, sale Belgrano.
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1: Avanza por izquierda Belgrano con Celarrazán. Es el momento Belgrano para empatarlo. Es el momento Belgrano. Hacia adelante, 35 minutos, reclama penal Belgrano. Sin embargo, no pasa absolutamente nada. Queda un hombre de Sarmiento sentido en el campo de juego. Vuelve Juan Pablo Viola. Hay un hombre de Sarmiento sentido. Es el número 8 del equipo juninense.
3: Retirado Santiago Salle, pide la asistencia. Mientras en el banco te contaba que festejaron muy, pero muy efusivamente ese gol.
1: Tiene la pelota Sarmiento, pero todavía no la juega.
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1: Se acomoda para darle el arquero Thiago Ayala. Sale, sale Junín, sale el equipo que lo está ganando 1-0.
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1: Ahora sí, perdón, se acomoda para sacar el fondo de Belgrano a través de Alcide Benítez. Benítez viene más atrás con Thiago Cardoso, sale Belgrano que pierde.
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0: Es absolutamente eficaz el dispositivo defensivo del equipo de Facundo Saba. Cuando estaba 0-0, atacaba Belgrano con todo lo que tenía, defendía con 6 jugadores el equipo de Facundo Saba. Ahora fija 5 en el fondo, se suman 3 más en la primera línea del área. Sarmiento de Junín debe sumar puntos, no importa cómo, eso está claro. Ahora defiende con unas uñas y dientes la ventaja.
1: Le va a dar al tiro de esquina Belgrano sobre la popular. ¿Dónde va el celeste? Ya lo contamos, Fede, porque se viene a darle Celarrayán, punta derecha, contra el fuerte de Belgrano. Que te den fuerzas en la nuca, Celarrayán. Viene el centro, primer palo, le faltó justamente energía. Sin embargo, le queda el chino, viene el capitán, viene el uno contra uno. Vuelve hacia atrás con Ramiro, centro de primera, picó adentro del área. Despeja el fondo con Julián. Julián Contreras la manda hacia adelante, devuelve el fondo de Belgrano, despeja Pasquini, y Pasquini con el número 21, Julián Mavilla. Mavilla se viene, va recortando hacia el medio, deriva la pelota para Marabel, quedó el rebote, bien para López, que hace ahí López, para Lubita Fernández, busca el penal, y el árbitro que dice que no hay absolutamente nada, y le mostrará la tarjeta amarilla del 22 de Belgrano.
0: Sí.
1: por simular. Tarjeta amarilla para el Ubita, Fede.
3: Es el tercero del partido, el primero para el Pirata, se la lleva el número 22, Nicolás Fernández.
0: El error del Ubita fue no jugar la pelota, porque pensó que iba a llegar antes el arquero Thiago Ayala. Podría haber seguido la jugada, está bien, se le iba abriendo, no le quedaba un remate franco al arco, pero pensó que llegaba antes Thiago Ayala, entonces ya fue acomodando el cuerpo para dejarse caer. Demoró un instante, una fracción de segundo el arquero juninense, como demoró en llegar, cayó el Ubita sin sentir ningún tipo de contacto. Correcta decisión y hasta el momento correcto trabajo de Felipe Viola.
1: Thiago Ayala tiene el esférico y sale.
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1: Ayala a darle, viene hacia la derecha con Salles que va al piso, pierde el esférico, hay lateral para Belgrano, tenemos 39 minutos, ¿qué pasa con Racing de Nueva Italia con el equipo de la Primera Nacional, Thiago?
4: En 34 minutos nada más, a las 16 horas, Racing recibirá a Deportivo Morón en Nueva Italia.
1: Viene López en el retroceso, deja pasar la pelota, va al medio para Thiago Cardoso, Cardoso contra dos hombres de Sarmiento, nuevamente la pelota por la izquierda para López, López hacia adelante, ya la tiene Federico Rica, Rica que se acomoda, se cae ante la marca de Julián Contreras, lateral para Sarmiento.
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0: Belgrano debe calmarse porque es demasiado efusivo, por ahí no falta el respeto, por ahí no está haciendo gestos ampulosos, pero el reclamo por un lateral que era claro que se le había ido a Federico Rica, estaba al lado Sebastián Raineri, reclamaban el Licha López, el propio Federico Rica, de manera exagerada, se tiene que calmar Belgrano, está en partido, queda mucho tiempo, Sarmiento de Junín no propone demasiado, cuando enfríe un poco la cabeza Belgrano va a retomar el control del partido.
1: Viene la pelota por la derecha para el Cid Benítez, se recorta por el callejón del medio, Vázquez de primera para Federico Rica, corre, no llega, lateral para Sarmiento.
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1: Lateral para el equipo juninense. 1-0 gana lo local. El equipo de Saba, largo envío para Marabel. Marabel consigue otro lateral. Sigue viajando la pelota en el territorio de Belgrano. Repone, reinicia el juego. Santiago Salle, el ex hombre independiente.
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1: La juega en el medio del área, despeja López, le quedó a Mauricio Martínez, Martínez que trastabilla, el número 16, y ahora se viene Nicolás Fernández, viene la pelota para Lubita, que se acomoda el largo envío, va corriendo Ramiro Hernández, tiene campo para explorar, Padre nuestro que estás en el cielo, santificado sea tu nombre, rezan lo de Beirán, lo juega por el medio para Lubita para Nicolás Fernández, que no va a llegar, sale Sarmiento, 42 minutos, cuéntese algo Federico Male, en la tarde preciosa de Junín.
3: Ya salieron a calentar los suplentes de Belgrano, el ruso camina de lado a lado, está ansioso, igual que su equipo en el corralito, reclaman cada jugada como si fuera una expulsión a favor.
0: Otro de los que tiene que calmarse es el Ubita Fernández. Lo estaba empujando a Nicolás Pasquini en una pelota que ya se había ido por la línea de fondo. Va, lo empuja, después quiere salir rápido el 77, el lateral izquierdo del conjunto local y lo sigue hablando. El Ubita está, a partir de la tarjeta amarilla que se ganó correctamente, está sacado.
1: Bueno, lateral que hace al Cid Benítez, un poquito más atrás para Morales, que juega para Thiago Cardoso, la pone por debajo de la suela, se acomoda Cardoso, pierna derecha, largo envío, la expulsa la bombita hasta Juan Manuel Izarralde, cabezazo, queda para Pasquini hacia adelante con Marabel que no puede, tampoco Mauricio Martínez, el que puede Santiago Londo, que juega para Thiago Cardoso.
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1: Franco el Mudo Vázquez, que puede perder la pelota. Falta de Marabel. Lo cargaba por la espalda el Mudo. Nos queda minuto y medio largo en vivo de Franco Vázquez. Oh, malo, malo. Está apurado Belgrano.
0: La dupla de volantes está haciendo un mal partido. Tanto Vázquez como en el lanzamiento, como el propio Santiago Longo en la recuperación, que recién saltó, le quedó la pelota. Saltó para cabecear. Quedó un metro lejos de la pelota. Hizo pésimo el cálculo. Pero no está cómoda la mitad de la cancha de Belgrano. Los una superpoblación de jugadores del equipo local, así que tiene que volver a buscar la tranquilidad, el manejo del tiempo, del espacio del equipo de Zielinski.
1: Viene el centro de Ubita Fernández, corner, ahora sí, cuente por dos, por aquel que debíamos de ser la razón anteriormente, Fede.
3: Es el cuarto del partido, fueron todos para el Pirata.
0: Ahora el que ejecuta es Emiliano Rigoni, ahí en el córner donde están todos los hinchas del Pirata.
1: Le va a pegar Emiliano Rigoni en la oportunidad para Belgrano, para el Pirata, para darle desde la punta derecha el hombre de Colonia Carolla sobre los Piratas, Celeste de Alberdi, que dice el trapo. Va Belgrano, punta derecha, sueña desde el costado diestro, centro de Rigoni, es bueno, lo sacan con el cuerpo a un jugador del Pirata, quedó el rebote para Ramiro, que se acomoda, pierna derecha, sacó el disparo contra Jonathan Herrera, sale hacia la ubicación de Morales. Morales quedó como último hombre. Longo de, recibe al Chile Benítez. Se viene el hombre de Freire. Hacia adelante con Ramiro. Ramiro y la rifó para Salle. Sin embargo, recupera Hernández. Quedó, sin embargo, para Jonathan Herrera. Herrera por la diestra con Marabel. Marabel se hizo un nudo. Bien, Vázquez. Va hacia adelante el Mudo. El Mudo que se acomoda. La pone por debajo de la suela. Viene el disparo de Franco. Pecó de comilón. Sin embargo, recupera y queda para Nicolás Fernández.

0: Le pone el cuerpo siempre Nicolás. Queda ahora para Federico Rica. Rica un poquito más atrás con Santiago, que es Longo. Longo se hace cargo de la pelota. Se acomoda el hombre Freire por el medio para Franco. Franco el Mudo Vázquez. Siempre tiene la tenencia. Juala para Alcides Benítez. Vértice el área. Bueno, está para Belgrano. Dale Alcides. Alcides para Emiliano Rigoni. Tramo final de la cancha. Ay, ay, ay, ay, ay, ay. No pudo Emiliano. No va. No va a dar nada más y nada menos. Tenemos 45 de cuánto.
1: De 47, Mati. Dos minutos más.
0: Se empieza a desplegar la manga. Es inminente el final del primer tiempo. Sarmiento de Junín. El equipo verde gana 1-0 por la anotación de el equipo juninense por la vía del penal. Marabel.
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0: Buen rodeo de Julio Mavilla. Mavilla que deja a Emiliano Rigoni, le comete infracción, no. El árbitro dice que recuperó lícitamente Emiliano. Emiliano con un largo envío a correr de Federico Rica. Va transitando el número 16. Se acaba el primer tiempo. Rica juega rápido, viene para Hernández. Hernández más atrás para López. Se termina el primer tiempo. Belgrano recibe por el círculo central. Vázquez y va. Belgrano. Toquecitos intrascendentes. Se terminó el primer tiempo. Marabel le pone el único grito en la siesta preciosa de Junín. Gana el verde 1-0. Pierde Belgrano. Nos vamos al descanso.
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1: Se retiran al vestuario los protagonistas amonestados en Sarmiento. El número 2, Juan Manuel Insaurralde, y el número 16, Mauricio Martínez. Junior Marabel fue quien pateó el penal y en el rebote la pudo embocar al arco tras la buena acción de Thiago Cardoso. Amonestados en Belgrano, el Ubita Fernández, esperan en el banco Bono, Flandes, Gatti, Metilli, Grigol, Gutiérrez, Maldonado, Paserini, Sporle, Velázquez, Vicentini y Celarrayán.

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5: Al cabo de los primeros 45 minutos está ganando el conjunto local. Está ganando Sarmiento de Junín 1-0 por un gol convertido por Junior Malaver a los 33 minutos de este primer tiempo por la vía del penal. Eso dice la chapa, eso dice el enunciado de este partido. Un partido en que hubo un solo y un claro dominador, que fue Belgrano. Un primer tiempo en donde el Pirata manejó el tiempo, manejó el espacio, manejó el ritmo del partido, pero en donde no encontró profundidad. En muy pocas ocasiones lo hizo. Las situaciones de gol que tuvo el Pirata fueron por remates de media distancia. Mientras no pase tres cuartos de cancha, el sistema, el andamiaje defensivo del equipo de Facundo Saba propone que Belgrano tenga la pelota. Después le voy a preguntar a Fede las estadísticas de este primer tiempo. ¿Cuánto tiempo debe haber manejado la pelota Belgrano? Yo me arriesgo a decir por encima del 75%. Pero era un toqueteo en la mitad de la cancha, intrascendente prácticamente. Incluso te digo, unos metros dentro del campo que defiende Sarmiento de Junín, también tenía la oportunidad Belgrano de toquetear. Pero cuando se pasaba tres cuartos de cancha, en los últimos 30 metros, era una zona absolutamente dinamitada de jugadores.

0: dinámico, ser completamente aguerrido a la hora de defender. De esa manera sumará puntos para escaparle el descenso. Y alguno puede decir, sí, no podés jugar así. No, sí se puede jugar así. Cada uno juega como puede con lo que tiene. La propuesta de Sarmiento de Junín es mezquina, pero hasta el momento es efectiva. Una sola situación clara de gol a partir de una pelota que saltea la línea de defensores de Belgrano, lo pone a correr al número 24, Jonathan Herrera, y si no fuera por las manos de Thiago Cardozo, de jugada marcaba el primero el equipo de Junín. Deriva eso en una situación por el costado derecho de la defensa de Belgrano, al costado del área, lo baja Santiago Longo al atacante de Sarmiento de Junín, el árbitro cobra afuera, pero a instancias del VAR corrige Felipe Viola y dice que es penal, que Junior Marabel lo cambió por gol. No sin antes Thiago Cardozo hacer otra de las suyas y contenerle el penal al ejecutante juninense, pero no hubo respuesta rápida de los jugadores de Belgrano, tanto como la de los atacantes de Sarmiento de Junín, que buscaron el rebote, llegaron tres a posición de remate, ninguno de Belgrano. Por eso, después del rebote que no alcanzó a levantarse nuevamente Thiago Cardozo, Junior Marabel, el propio ejecutante que había fallado un instante antes, abrió el marcador y le puso la chapa al final de este primer tiempo. Belgrano es el de siempre, un equipo que tiene la pelota, que no le cuesta juntar pases, que tiene categoría en sus medios y también capacidad en el fondo, sobre todo en Lisandro López, para meter una pelota profunda. Pero no ha sido todo lo profundo que necesitó el equipo de Ricardo Zielinski para generar situaciones de gol. En este partido, a diferencia del resto, donde no está Sporli, donde no está Juan Martín Velázquez, ha sido más profundo por derecha, pero no lo suficiente. Contenido el Mudo Vázquez, no tiene posibilidad tampoco de meter pelota profunda. El Chino Celarayán absolutamente absorbido por Insaurralde, por Zavala y por Orihuela. El Ubita Fernández está en otro partido, sobre todo a partir de la tarjeta amarilla por simular arteramente una situación de penal que correctamente amonestó Felipe Viola y sancionó esa jugada. Es un partido complicado para Belgrano. ¿Está lejos? No. Ni en el marcador, ni en el juego. Juega demasiado cerca de Thiago Ayala, pero todavía no ha generado situaciones netas, claras de gol. Tiene tiempo el Pirata, va a tener situaciones, pero también ojo a las contras. Está al acecho Herrera, está al acecho Julián Mavilla, el ex Pirata, para agarrar una pelota y correr mano a mano, seguramente con los defensores del Pirata. Gana Sarmiento en el Eva Perón, tan solo 1-0. Los 2000 y pico de hinchas del Pirata que están aquí, del otro lado, exactamente del otro lado, opuesto nuestro, están esperando que el Pirata pueda concretar algo. Hay una fiesta en este estadio, está revolucionada la ciudad de Junín. Belgrano se hizo presente en masa, pero todavía no ha podido concretar absolutamente nada. Gana Sarmiento 1-0 y lo vimos por Golapop.
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0: Repasando los resultados de la fecha número 9, la inauguró Newell's en el estadio Coloso Marcelo Bielsa, igualó 1-1 frente a Vélez. Continuando con el partido de Defensa y Justicia, así es, le ganó 2-0 a Gimnasia de Mendoza.
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0: Cerrando el día viernes, Boca le ganó 3-1 a Central Córdoba en la Bombonera. Y ya continuando, inaugurando el día sábado, Independiente Rivadavia en un partidazo le ganó 4-3 al Docivi.
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0: En La Plata, Estudiantes le ganó 2-1 a Platense, el equipo del Cacique Medina. Mientras que River, sobre el final, le ganó 2-1 a Atlético Tucumán en Tucumán.
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0: Y en una noche lluviosa y muy fría en el Mario Alberto Kempes, Talleres le ganó 2-1 a Unión con gol del Canario Álvarez y Valentín de Pietri. Pasando a la fecha del día domingo, ahora mismo Tigre está igualando 0-0 con Rosario Central.
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0: Y ahora mismo, con transmisión de Gol & Pop en vivo, Sarmiento le está ganando 1-0 a Belgrano, aguardando todavía por los segundos 45 minutos, mientras que a las 17 horas, Argentinos enfrentará a Gimnasia de La Plata.
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0: Ahora, continuando con la fecha de ahora, del día domingo, 19:15, Independiente recibe a San Lorenzo en lo que promete ser un partidazo, mientras que a las 21:30, Huracán, el Globo, recibe a Racing, que está atravesando un muy mal momento.
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0: Día lunes 14, Banfield abrirá el día lunes a las 19 horas. Enfrentará a Barraca Central, mientras que a la misma hora, Riestra jugará frente a Lanús en un partido que promete para el equipo de Lanús.
5: Vamos a aprovechar entonces, y a pedido de nuestro gran comentarista, vamos a ir repasando un poquito lo que han dejado las estadísticas de este primer tiempo, donde hasta el penal era superior Belgrano y de ahí en más fue todo de Sarmiento. 74% de posesión de pelota tuvo el Pirata en este primer tiempo contra el 26% del local. Si vamos directamente a lo ocurrido en zonas de ataque, la pelota pasó el 38% del tiempo en la parte del terreno donde defiende Sarmiento de Junín. El 43% de la pelota estuvo disputada en el centro del campo y apenas el 19% del tiempo estuvo en el área de Belgrano. En cuanto a pases precisos, ahí se ve aún más el dominio inicial del Club Atlético Belgrano, que tuvo 257 pases acertados contra apenas 59 de Junín, que igualmente menos de 60 pases le valieron al equipo de Junín para ponerse en ventaja 1-0 en su estadio en este primer tiempo.
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6: Muy bien. Ya entraron la cuaterna arbitral, ya están en el campo de juego. Fede, ¿tuviste la posibilidad de ver a través de las redes sociales? Yo sé que en zonas de pupitres por ahí no llega la señal del wifi que tenemos acá. Conexión impecable. Quiero agradecer a la gente de Sarmiento porque nos han dado una conexión cableada que nos permite la estabilidad en el aire, pero... insisto, vuelvo sobre mis pasos. ¿Pudiste repetir o ver a través de las redes sociales si fue o no bien cobrado el penal para Sarmiento de Junín?
5: El penal es claro, Mati, prácticamente no se le puede decir nada al árbitro. Es una falta infantil de Santiago Longo con un delantero que va saliendo del área y en vez de acompañarlo y llevarlo hacia la línea, le hace tropezar, se trastabilla a través de un toque en el pie y está con no solo una pierna, como había dicho yo, sino con ambas piernas dentro de del área grande que defendía Thiago Cardozo. En el penal hay clara invasión. El problema es que ninguno de esos jugadores que invaden el área participan directa o indirectamente en la jugada. Entonces no me parece que haya sido para revisar. El rebote y el penal estuvo bien sancionado.
6: Bueno, esperamos, ya apareció Belgrano, sin cambios por el momento. Aguardamos, Maricel Cortés, el retorno del verde, que gana en su casa 1-0.
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6: Bueno, no está el verde de Junín. Fede, te pido que mires el listado para saber, más allá de que no haya modificaciones, quiénes acompañan a Russo Zielinski en el banco de sustitutos.
5: En el banco del Pirata se encuentran Bono, Flandes, Gatti, Metilli, Grigol, Gutiérrez, Maldonado, Pacerini, Esporle, Velázquez, Vicentini y Celaradán.
6: Bueno... y por el lado de Sarmiento de Junín, que tiene los mismos intérpretes, quienes están ahí en el banco de suplentes, debajo de nuestra ubicación, acompañando a Facundo Saba.
5: Están Arboleda, Arturia, Churín, Díaz, García, Jiménez, Jiménez, González, Magnin, Nadruz, Rentería y Santa María.
6: Bueno, y dentro de los nombres que mencionaba al principio, Hugo, de Belgrano, ¿quién podés imaginar en esta etapa complementaria para darle algún tipo de cambio? Dentro del banco de suplentes. Sí, Hugo.
7: Sí, a ver, mira, me parece que el plan de Belgrano no es erróneo, es correcto. El tema es que tienen que levantar jugadores como Franco Vázquez, también como Emiliano Rigoni. Ha sido una buena participación de Ramiro Hernández, pero no ha aportado todo el desequilibrio que le conocemos cuando ingresa desde el banco de suplentes. Quizás si cambia por un nombre como un corredor como Juan Martín Velázquez y sale alguno de los dos mencionados, Vázquez o el propio
6: bien. Mientras tanto, Hugo, va a arrancar el segundo tiempo. ¡Mueve Belgrano!
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6: Lateral para Sarmiento, que movió, viene la pelota para Salce, que hace la reposición, quedó para Jonathan Herrera, el rebote, y va buscando a Mauricio Martínez, queda por el otro lado, a ver si lo ven a Julián Mavilla, el ex hombre de Belgrano, se acomoda dentro del área, va en el uno contra uno de Salfi, Alci de Benítez, viene el centro, ¡Cardozo en el segundo palo! ¡Ahí está el arquero Thiago Cardozo! ¡Sale el Pirata!
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6: Se acomoda López, López para Morales, la juega de forma horizontal. Se acomoda el 7 Benítez, Benítez que mira por aquí, mira por allá. Rápidamente para el Mudo Vázquez, Vázquez más atrás para Santiago Longo, Longo que tiene el esférico. Va observando siempre en el carril izquierdo. ¿A dónde fue Celarrayán? ¿A dónde fue Federico Rica? Atención Belgrano, va por la derecha, quiere levantar el centro Cristian Zavala. Le espera a Jonathan Herrera, sacala, sacala Morales. Quedó para el Mudo Vázquez. Ay, lo mal que salió Belgrano recién. Sin embargo, el chino quiere reponer y reiniciar el juego para el Pirata a través de Emiliano Rigoni. Rigoni con Hernández le hace rebotar para el Mudo Vázquez. Se libera de su marcación el Ubita Fernández. Buen autopase. La saca el diablo. Pasquini le expulsa hacia adelante. Le queda nuevamente al Licha López. López para Cardoso.
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6: Viene el esférico para el Licha López, López que juega para el propio Celarrayán. Apertura para Rigoni, Rigoni que va para bien posición adelantada. El asistente dice que absolutamente nada le queda para nuevamente Franco el Mudo Vázquez. Se acomoda el Mudo. El Mudo viene nuevamente para que tenga la pelota Ramiro Hernández. Hernández que quiere jugarla para la derecha. Sin embargo, va más atrás para López. López que tiene el esférico nuevamente para Franco el Mudo Vázquez, que va acelerando. Siempre el Mudo para el chino en el uno contra uno contra Mauricio Martínez, también lo mira Zavala, también lo mira Salle, a ver qué puede hacer en esta oportunidad, Rigoni que se libera por la izquierda, puede venirse el centro, no, lo jugaron para Celarrayán, lo agarran el chino, que lo habilita, Longo, Longo, no la pierdas ahí, y ahora se viene la respuesta de Zavala, gran movimiento del número 15, liberó por la derecha con Salle, Salle el cambio de frente y allá va corriendo Julián Mavilla, tiene campo para explorar Mavilla, la pide por el medio Marabel, va en el uno contra uno, Mavilla, Mavilla contra el Cide Benítez, pasa al medio, remata Jonathan Herrera, desviado, desviado, pero lo tuvo, lo tuvo, lo tuvo, lo tuvo Sarmiento de Junín.
7: De esto hablábamos, que Belgrano no puede perder pelotas en ataque, con un equipo absolutamente lanzado. Sarmiento saltea líneas, lo encontró al propio Jonathan Herrera, bien abierto por el costado izquierdo, de una pelota perdida de Belgrano en ataque, nacen las contras para Sarmiento de Junín. Máxima atención en los últimos metros.
6: Viene el Ubita Fernández, el Ubita que se mueve, va por la izquierda con Celarrayán. Celarrayán perdió la pelota, termina por despejar Orihuela hacia adelante. Le queda Cardoso, reinicia el juego el equipo Pirata.
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6: Ay, Belgrano que no puede prosperar por la derecha y se viene la respuesta de Julián Contreras, Contreras que cruzó el Rubicón, siempre con el dominio de la pelota un poquito más atrás, ya voy Thiago con algunos mensajes en nuestro canal de YouTube, la pelota que deriva para Salce, Salce que perdió, recuperó a medias el Pirata, ahí la termina por recuperar Belgrano, deriva para Celarrayán y por el medio la quiere el Mudo Vázquez, la dejó pasar el Mudo para Ramiro que encontró el local hasta Insaurralde, Orihuela atrás para el arquero Ayala, despeja Ayala vestido de amarillo como el sol frugal en la siesta de Junín. López que va por el círculo central, provincia mediterránea, siempre López, López para Ramiro, Ramiro, la perdió Ramiro Hernández, quiso jugar para el Mudo, pero mira por Hernández que recupera el balón, siempre Ramiro Hernández, queda la pelota para López, López hacia la izquierda, ya la tiene Federico Rica, Rica vuelve sobre su paso, perdió la pelota, quiere recuperar Contreras, no puede Contreras, el que puede es López. López, todo ocurre en el sector equidistante neutral. ¡Qué pase espectacular de López para Celarrayán! De todo sobre el camino devolvió el Ubita para que quede rebote, rebote, otra vez el Ubita, pierna de palo para el Uba. Pero Belgrano busca así, trastabillando. Pero Belgrano quiere empate.
7: A los empujones, a la fuerza, intenta Celarrayán, que ahora le reclama a Felipe Viola. No está claro en el manejo de la pelota Ramiro Hernández, ese socio que preveíamos que podía ser del chino, no está sacando fruto de su tenencia. También está errático el Ubita. Hay mucha gente de Sarmiento de Junín en los últimos metros.
6: Largo envío de Ayala hacia adelante, puede el cabezazo defensivo de Julián Mavilla, la Pelea Marabel con falta, con infracción. Tiro libre para Sarmiento, Alicel Cortés. Escala, gana metros. El local que está ganando.
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6: Se acomoda el equipo juninense para darle Mauricio Martínez, el encargado de la pelota detenida. También quiere Zavala, un solo hombre en la barrera, que es Ubita Fernández. Va a la carga el equipo juninense. Ahí hay una reunión del ruso Zielinski, ya lo va a contar Fede. A ver si llaman al primer suplente para ingresar al campo de juego. Mauricio Martínez le tiene unas ganas al sacar remate, casi 7 minutos. Sin embargo, quedó la pelota para Mavilla. Mavilla viene el centro. ¡Oh! Cardoso con el puño derecho. Le ha sacado hacia adelante. Había offside. Tiro libre para Belgrano, que sale.
0: Mientras tanto, Mati, los comentarios en YouTube, la gente de Talleres se hace presente y dice que se le acabó la suerte al campeón, mientras que Antonella Juárez dice, vamos Belgrano, Ciro Navarro también, dale que ahora llega el gol.
6: Se viene Franco El Mudo Vázquez, ya está en el territorio de Sarmiento. Junín arremete por la izquierda, llega la pelota para Federico Rica, que arremetió, que recuperó, carga su tanque Ilusiones, tiene la pelota, a ver qué puede hacer Rica, la pone por debajo de la suela, consigue un lateral, bien por Rica, la pide El Mudo Vázquez, sin embargo va para Emiliano Rigoni, que va por la zurda, va hacia adelante con Franco que espera, Franco que quiere, Franco que piensa, hacia adentro, cruce la Rayán, le quedó Ramiro Hernández en el punto penal, vuelve sobre su paso, se cae, se recupera, recupera, Salle, con falta contra El Mudo Vázquez, falta, y qué tiro libre tiene Belgrano, Hugo.
7: Este sí, es un tiro libre de gol a pedir del chino Solar Ayar, a 2 metros de la línea del área grande. Belgrano, quizás por la vía de la pelota parada, tiene la chance en un partido chivísimo de encontrar el empate.
6: Bueno, contame, Fede, sobre el ruso Zielinski, que lo vemos charlando, meta charla, pero por ahora sin cambios.
5: Sigue reunido con el Juan Colabé y con otro de sus ayudantes, viendo qué cambio puede hacer. Acá contentos con el tiro libre, claramente nadie, pero absolutamente nadie se la va a poder sacar al chino Celarrayán. Te cuento, Mati, que también fue amonestado el número 8, Santiago Salle, por esa falta sobre El Mudo Vázquez.
6: Bueno, y si es ahora Belgrano, y si es ahora Luardi, y si es ahora Córdoba. Tantísimos kilómetros para venir al noroeste de la provincia de Buenos Aires. Tantos kilómetros recorridos. No entra un alfiler en esa tribuna que tenemos al frente de nuestra ubicación. Y va a dar Celarrayán. O Emiliano Rigoni, pero para mí es el capitán. Así, 1, 2, 3, 4, 5, prensa la barrera. Yo me animo, ¿eh? Es la hora. Es la hora del... Remate la barrera, no se va el peligro. Por este lado llega Ramiro que busca la falta, consigue un córner. Tiro de esquina para el vestido de rojo.
5: Va a ser el quinto del encuentro, han sido todos para Belgrano, Mati.
7: Se perdió la chance Belgrano del tiro libre, pero tiene un córner. Siguen los centrales del Pirata en el área.
6: Centro de Mudo Vázquez, vaya con los puños, saca Maravilla al diablo. La mamita al territorio del Pirata, queda como último hombre Alcides Benítez. Y viene la pelota para Alcides que juega para Thiago Cardoso. Belgrano pierde. Ya tenemos 10 minutos del segundo tiempo.
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6: Bueno, controla la pelota Ayala, tiene el esférico, el vestido de amarillo, contra el fuerte, contra la popular. Sale Junín, que gana 1-0.
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6: Gracias a todos los que están en nuestro canal de YouTube. Ya lo leyó Thiago y en un ratito continúa, porque tenemos más de 500 personas conectadas en vivo y en directo, en vivo y en directo. Ustedes nos escuchen y nos ven en la cabina número 12. Está para quedarse a vivir acá Torres, como no sí, lo ha recibido, ¿eh?
7: Estamos en una posición inmejorable, la cancha de cerca, un lindo clima, el público de Sarmiento de Junín que nos invita a sumarnos a su fiesta, mucha gente de Belgrano, verdaderamente una tarde fantástica de fútbol.
0: Mati, bueno, hay sí. penal para Rosario Central en Victoria. Di María se prepara para ejecutar lo que puede llegar a ser la primera anotación en el partido.
6: Bueno, ya me lo contás, Thiago, sobre si eso prospera. Mientras tanto, Maricel Cortés presenta la modificación, la primera en el equipo verde.
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5: Deja a la cancha el número 24, Jonathan Herrera, para que entre en su lugar el número 9, Diego Churín, 36 años, 1,87 m para el 9.
6: Bueno, poquito de Herrera en la jornada de hoy, Hugo Torres, para la expectativa que había sobre el ex hombre de Riestra.
7: Sí, poquito, pero poquito en general de Sarmiento en ataque. El que está más dinámico, más prendido en el juego de las contras es Junior Malaver, también lógicamente con más velocidad, pero poquito del ex Deportivo Riestra.
6: Bueno, Thiago, contame sobre Rosario Central y esa jugada detenida después de esto, porque se viene Pasquini, se acomoda el ex hombre de Talleres, pierna zurda, el centro que busca y no llega. Marabel, quedó el rebote para Celarrayán, Celarrayán lo jugó cortita, sin embargo salió airoso de la situación, Federico Rica le pierde, Celarrayán un poquito más atrás, nos llaman desde los estudios centrales.
0: Gol de Rosario Central al minuto 14, Di María de penal, festejó haciendo un 6-7, Mati.
6: Ah, bueno, ese viene, Celarrayán para Federico Rica. Tengo dos jóvenes en los estudios centrales que podrían contar sobre eso y explicar y traducir. Mientras tanto, Morales que agarra la lanza, ya está en territorio juninense. Apertura por la diestra para que se venga el Cine Benítez, va al piso. Pasquini la manda lateral para Belgrano, que lo hace ya rápidamente el paraguayo. Hace un rodeo, se acomoda Hernández y quiere poner el arco entre ceja y ceja. Para eso lo acompaña Celarrayán, se viene el número 10 con el traslado de la pelota. Pasitos cortos, no tiene apuro. Deriva nuevamente Ramiro le dice, hola Vázquez, ¿cómo le va Mudo? El Mudo que no se puede sacar la marca de encima de Julián Mavilla. Otra vez quedó para Ramiro. Allá está muy solo Alcide Benítez. Lo vieron todos Alcide Benítez con un cabezazo a cualquier parte. Queda para el arquero Ayala, que atenaza y controla el esférico.
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6: Largo envío de Ayala, allá va en las alturas, quiere a ver si se puede hacer de la pelota el futbolista recientemente ingresado en la jornada de hoy con la camiseta número 9. Hay infracción sobre Rigoni, círculo central, le corresponde al pirata que sale.
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7: Hay 6 nombres en Belgrano. Bueno, cuando va de nuevo el pirata, ya lo completamos.
6: Viene Churín que le dejó. ¿Para qué vaya corriendo Zabala? El que tiene tranco largo, Zabala. Lo va a enfrentar en cualquier momento a Cardoso. ¡Saca Morales! Lo que se acaba de perder el equipo juninense para poner el segundo grito. Y ahora se viene la respuesta de Belgrano. Padre nuestro que estás en los cielos, santificado sea tu nombre, con el control de la pelota. Alcide Benítez que viene para Luita Fernández, que va como extremo. La jugó para el medio. Allá va corriendo Federico Rica, va lateralizando para Bando, lo ancho del terreno. Colichino, Celarrayán que se acomoda, puede levantar el centro. Siempre Celarrayán, pase atrás con Santiago Longo. Luego cortita para Franco Vázquez, ese que se acomoda. Siempre con el dominio de la pelota, Vázquez que va por el andar y el central. El Mudo que encontró el espacio, pero termina por sacar Juan Manuel Izaurralde y el cabezazo de Churín que la saca hacia adelante. Quedó el esférico para Celarrayán que va buscando la avenida del medio. Ahora lateraliza. Vaya Federico Rica sobre sus pasos. Rica que consigue absolutamente nada. Fede, en la jornada de hoy probó con Federico Rica por la salida o por Sporle. Poquito de Federico en la jornada de hoy, Male.
5: Exactamente, es un jugador mucho más ligado a lo defensivo. Da la sensación de que haría un mucho mejor tándem al lado de Juan Velázquez, que es mucho más punzante, mucho más llegador, de un Ramiro Hernández que es más asociativo. Y da la sensación de que Hernández ha sacado su mejor versión cuando se asocia con Sporle.
6: Mientras tanto, Sarmiento de Junín tuvo una contra que no capitalizó Hugo Torres.
7: Y van a seguir apareciendo, queda mucho tiempo, quedan 30 minutos, Belgrano absolutamente jugado en ataque. Recién decíamos, tuvimos que interrumpir, hay 6 nombres en Belgrano que podrían llegar a ser material de cambio. No está jugando bien Belgrano, en el primer tiempo manejó el tiempo y el espacio, en este segundo tiempo toquetea de manera intrascendente, no progresa en el campo y Sarmiento de Junín está más cerca del segundo que el pirata del empate.
6: Mientras tanto tiene la pelota Belgrano, que va saliendo desde el principio de su historia, se acomoda Morales, Morales por la derecha con Alcide Benítez, se le ha frenado con la pierna derecha, se acomoda para recibir a Morales, Morales de primera, Santiago Longo que se mete entre los centrales porque quiere probar lo ancho del terreno, por la izquierda, siempre con el propio Celarrazán, queda con López, López que encontró al Mudo Vázquez por la avenida del medio, este le juega demasiado largo para Celarrazán, corre, no llega. Me encantó el partido de Vázquez frente a Atlético Tucumán. Me gustaron algunos partidos el otro día de Celarrazán frente a Huracán. Ni el Budo ni Celarrazán son la llave de juego, Torres.
7: No, está absolutamente tomado el chino Celarrazán, un partido casi completamente en algunos chispazos, pero por el resto intrascendente del chino porque está completamente rodeado. El Budo está un tanto impreciso, pero también porque tiene que pasar la pelota por un ojal, no se lo encuentra por lo general, pero Belgrano le falta precisión.
6: Viene y se acomoda Lubita Fernández, buena habilitación, llega a hacer la redanza, entra Rigoni, Rigoni, ¡ay! Rigoni le faltó fuerza Emiliano Rigoni, pisando el área chica, excelente lo de Celarrazán, lo pedíamos, lo reclamábamos, le implorábamos al chino que apareciera, pasa al medio, Emiliano Rigoni frente a Ayala, flojito. No tomó la sopa hoy el hombre nacido en Colonia Carolla, Torres.
7: Llegó hasta el fondo Belgrano después de mucho tiempo. Una buena jugada, un buen rodeo en tres cuartos de cancha de Lubito Fernández. Que lo vio al chino Celarrayán por la izquierda. El 10 metió el centro rastrero. Circuló la pelota por la línea del área chica. Ahí estaba el propio Rigoni, que no pudo darle con fuerza. Sí llegó a las manos de Thiago Ayala. La más clara del segundo tiempo en los pies de Emiliano Rigoni.
6: Bueno, lo mencionábamos hace un ratito a Sporle. Y va a venir Sporle. Y además se viene el intendente. Se acordará el intendente. Tendrá el olfato inspirado. Tendrá el olfato acomodado a las necesidades de Belgrano. Sporle, vaya y juegue. Pasarini, entre y haga goles. Lo presentamos.
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5: Sale de la cancha el número 5, Santiago Longo, y el número 3, el 16, Federico Rica. Ingresan en su lugar el número 3, Sporle, y también el número 9, Lucas Pacerini.
6: Celarrazán recortó hacia el medio, Lubito Fernández le hizo rebotar con Ramiro Hernández, que se pone el arco entre ceja y ceja, apertura por la izquierda, se viene el centro de Rica, rebotó en su marcación nuevamente de Rica, le Rica y pasa al medio, esperaba el penal, termina por despejar, se acomoda Mauricio Martínez por la derecha, va peleando a ver si se puede hacer de la pelota el hombre de Belgrano, que lo va presionando, que Federico Rica pasa el banderín del córner, perdón, Sporle, que recién ingresó, bien por Sporle, hay lateral para Sarmiento, pero Sporle en la primera que tuvo, generó peligro, sale el juninense.
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6: ¿Y doble nueve para qué? ¿Por qué Lubita Fernández? ¿Y por qué Pacerini juntos, Hugo Torres?
7: Porque Belgrano necesita más presencia en el área. Era lógica la situación. Necesitaba, obviamente, ponerlo a Pacerini o a cualquier otro jugador que se vaya a quedar en el área.
6: Y acá se viene la respuesta de Mavilla. ¡Afuera! ¡Afuera! ¡Afuera! ¡Afuera! ¡El remate de Julián Mavilla! Lo tuvo Sarmiento, una situación inmejorable. Sarmiento le da de vivir a Belgrano. Sigue 1-0 en 20 minutos de la complementaria, comentarista.
7: Belgrano sigue con vida porque Sarmiento no lo cierra. Segundo mano a mano que tuvo en 20 minutos del segundo tiempo, lo desperdició. Le erró al arco Julián Mavilla. Pelota a favor de su perfil. Zurdazo al palo derecho de Thiago Cardoso. Apenas a medio metro. Era el segundo de Sarmiento. Belgrano todavía tiene chances.
6: Y dale con el like y dale con el pulgarcito arriba en nuestro canal de YouTube. Suscríbete, que ya superamos los 39.000. Tan solo 50 likes. Vamos por los 100, ya lo lee Thiago Badra porque la aguanta Pacerini. Bien, para eso entraste Pacerini, pasa al medio. Termina por despejar Mauricio Martínez. Quedó la pelota para Churín. Churín que rifó el esférico. Lo termina por auxiliar. Zavala un poquito más atrás con el arquero Ayala. Ahora sí, Thiago, algunos mensajitos en nuestro canal de YouTube.
0: Le mandamos saludos a Gustavo de José Ignacio Díaz, a Alejandro Maidana, a Santiago Lazarte, Oscar Badra, y hay una guerra, ya se está palpitando el superclásico cordobés en los comentarios, Mati.
6: Muy bien, hay salida para Ayala. Contame, Fede, sobre Facundo Saba, que va y viene del banco de suplentes.
5: Está ansioso, no le gustaron nada esas chances desperdiciadas por su equipo y le preocupa lo poco que está agarrando la pelota, no puede salir limpio. Y encima erran las que tienen, está preocupado y ya piensa en más cambios.
6: El agradecimiento a Jorge Urrich, David Pazuki, en la mesa de controles de Continental 113.5. Mientras ataca y la abren por la izquierda para Julián Mavilla. Mavilla en el 1 contra 1, se acomodó pierna derecha. ¡Cardoso! ¡Cardoso! Gracias por existir, Thiago Cardoso. La manda por arriba del caño horizontal. Corner para el equipo verde. Que va. Y le da. Y mira que Belgrano todavía tiene pulso por la gentileza del juninense. Corner para el verde.
5: Es el sexto de este partido. Es el primero para el local.
7: Otra chance para Sarmiento de Junín desperdiciada. En este caso, manotazo salvador de Thiago Cardoso. Va Sarmiento en búsqueda de bajarle la persiana definitivamente a este partido.
6: Va a venir el centro desde la punta derecha. Se acomodan todos los hombres adentro del área. Mientras tanto, me parece que va a haber una modificación, sí. Va a haber una modificación en Sarmiento. Lo habla el árbitro y lo saca al futbolista número 16. Me parece que es Martínez. Mientras tanto, ya vamos con el cambio en un ratito porque se va a jugar la pelota detenida primero. Va sobre el fuerte de Belgrano allá, sobre el codito. Queda uno de los córner. Va a venir el centro. Dale, viola todos los tiros de esquina. La misma historia. Que se juegue 23 del segundo tiempo. Pierde Belgrano, pierde el Pirata. Va a venir el centro cuando Viola lo disponga, cuando el árbitro del partido quiera, cuando el árbitro del partido silbate. Ahora sí parece en la media luna, da la autorización. Va a venir el centro, se mueve Belgrano, minuto 68. Viene el centro, cabezazo defensivo al córner, uno más para Sarmiento.
5: Es el séptimo del partido, el segundo para el verde que se le retiró. El número 19, Julián Contreras, ingresó el número 6, Gastón Arturia.
6: Bueno, Ávila, ¿me dijiste?
5: No, Gastón Arturia.
6: Ah, bien. Ahora sí se va a venir el disparo, que es ensordecedor el aliento de la gente juninense. Viene el centro, segundo palo, busca Insaurralde, se pasaron todo de largo. Queda por este lado para la contra de Belgrano con Ramiro Hernández. Se le pone el stop, Churín la manda al lateral. El saludo para Waldemar Primosic, que el martes estará relatando el partido de vuelta entre San Pablo Boca. Ganó el Xeneize 1-0 el pasado martes. Waldemar Primosic se prepara para darle una nueva alegría al equipo de Boca, que el viernes se derrotó a Central Córdoba y lo relató Eduardo Pochorrado. Se viene Ramiro Hernández. Hernández un poquito más atrás para el Mudo Vázquez de primera, para el Chino Celia Rayán. Se acomoda al Cid Benítez, está muy solo, campo para explorar, pierna derecha, se pasó Pasarini y quedó rebote un poquito atrás, saca Salle.
8: le envía Sánchez hacia adelante, cortó y quedó para Luisa Fernández, mira dónde está Nicolás como extremo, hacia atrás para López, López lo habilita, Lubita va contra el área, Lubita el arquero Ayala, reclama córner Nicolás, no lo hubo, pero Belgrano se acerca.
7: Estaba pegado a Lubita Fernández el propio Lucas Pacerini. No se entiende la posición del número 9, no fue indicación del ruso Zielinski, fue a seguir la jugada. Cuando la tome Lubita y te das cuenta que es él el que está afuera del área, si vos sos el otro 9, tenés que picar rápidamente el punto del penal. No había receptor adentro del área que pudiera cabecear un centro. Se equivoca Pacerini en su posicionamiento en el campo de juego. Le falta lectura, le falta picardía al oriundo de Formosa.
8: Se acomoda por la izquierda Pacerini, para levantar el centro, Pacerini del uno contra uno, va volcado por la izquierda, altura del cuadrado mayor, deriva la pelota para Hernández, nuevamente para Sporle con Ramiro, espera el Mudo Vázquez, se la juega por el otro lado para el Chile Benítez, ahí lo sale a presionar Marabel, deriva el Ramiro Hernández que está de espaldas al arco, ahora sí se pone hacia adelante, viene Celarrazán, devuelve Pacerini, se cayó Celarrazán, el árbitro dice que hay falta, no, para nada, y devuelve Julián Mavilla, y Mavilla por el medio, mete Zavala contra Emiliano Rigoni, se va la pelota hacia el lateral, lateral para Belgrano, que pierde 1-0 en 26.
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5: Se retira del terreno de juego el número 8, Ramiro Hernández. Ingresa en su lugar, Mati, el número 11, Francisco González Metilli.
8: A ver si le da juego Francisco González Metilli, que casi recupera el esférico. Saca, despeja Mauricio Martínez, quedó para Pasquini, Pasquini la vomitó para Churín, Churín que la hace rebotar con Martínez, Martínez con Marabel, Marabel que se acomoda. Marabel y le pica, y le pica, y le pica Churín. Siempre Marabel por Tomilón. Le rifaron la pelota. Se enojan los plateístas, Torres.
7: Porque no aprovecha las contras Sarmiento. Está cansado Junior Marabel. Aporta el Diego Churín, pero no está fino. El 27 sigue siendo el mejor en el local.
8: Sí, la razón por el medio con el propio Francisco González Metilli, la tiene el Pancho, siempre Metilli, el hombre nacido en Tandil, jugó cortita y de forma horizontal con Vázquez, Vázquez la sacó hacia adelante para Pacerini, Pacerini que pivoteó contra tres hombres, bastante difícil, así es complicado para el formoseño.
7: De cualquier manera lo estaban tomando a Pacerini, esos son esos penales que no se cobran, no lo dejan mover al número 9. Es un partido, ya lo dijimos, pero es un partido chivísimo para ver. Belgrano, cada vez más atrás Sarmiento.
8: Y ataca Pacerini, Pacerini que quiere pasar entre dos hombres. Quedó para Celarrazán, Celarrazán, mete, no puede contra Salles. Y ahora se abrió por la derecha para Zavala. Se acomoda Cristian, Cristian por el medio. Hay falta, infracción del hombre de Belgrano. Mientras tanto, el árbitro dice que no hay absolutamente nada más que infracción. Tiro libre para Sarmiento.
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8: Mientras tiene la pelota Thiago Cardoso, ¿cómo va la Academia Cordobesa? ¿Cómo va el Racing Cordobés en la Primera Nacional, Thiago Badra?
0: 17 minutos del primer tiempo, Racing igual en cero con Deportivo Morón, Mati.
8: Ya paso por la otra cancha, la de Victoria, para saber si Tigre sigue abajo en el marcador o cómo va Rosario Central con la anotación de el equipo canalla. Avanza Morales, Morales se la jugó por el medio con González Metilli que le tiene unas ganas al arco, se la arrasan que tras Tavilla perdió desde el piso, mordió, derivó la pelota, Nubita Fernández, este para Emiliano Rigoni, Rigoni para el Mudo, dispara, Ayala. Pegó como pedía el relator. Disparó. Pero flojito y al medio, Torres.
7: Pero es el primer remate franco que tuvo Vázquez sin oposición. Le salió desviado, en realidad le salió demasiado centrado a la posición del arquero Thiago Ayala, que no ha tenido que forzarse tanto en este partido. Ahora le piden una revisión en el VAR, creo que fue Lucas Pacerini el que tuvo un encontronazo con uno de los marcadores centrales de Sarmiento de Junín. El árbitro del partido le dice levántate, no hay nada, ese es Orihuela el que está en el piso, pero el remate de Franco Vázquez fue débil, está cansado el mudo, a sus movimientos cansinos de siempre se le por propias características del 20 se le suma cansancio, ha corrido mucho, ha corrido con mucha oposición constante. Se escurren las chances de Belgrano, está a un gol, pero para llegar al empate hay 11 jugadores vestidos de blanco.
8: Se viene González Metilli hacia adelante con Celar Razán, pase atrás con el Mudo Vázquez que quedó como marcador de punta. Deriva en López López y Morales, se viene Leonardo, alza la vista, diría Torri que va hacia adelante, jugó para Nicolás Fernández, en la pelota que queda para Julián Mavilla que no puede, tampoco Pasquini que se hace un lío para salir, Pasquini el 77, consigue algo, ¿no? Tiro de esquina para Belgrano, debajo de nuestra ubicación, prácticamente le soplamos la nuca a Emiliano Rigoni, Fede.
5: Va a ser el octavo tiro de esquina del encuentro, el sexto para el Pirata.
7: No, se la quiso jugar Pasquini tirándose al piso, buscando una falta que nunca existió. Está haciendo un buen partido la terna arbitral y en el fútbol argentino eso es mucho decir. Tiene la chance Belgrano por arriba de encontrar el empate.
8: Bueno, se acomoda Emiliano Rigoni para darle esa pelota a ese balón. Siempre con el dominio de la pelota, Emiliano Rigoni, punta derecha, habla algo con el árbitro asistente Emiliano Rigoni para el empate de Belgrano. Punto penal, se cayó Pasarini, va Licha López, quedó rebote, ¡uita! El arquero rebote, va por Sporle que no puede levantar el centro y eso pasó de todo en el área, pasó absolutamente todo en el área. Te pregunto, Fede, para que repitas, ¿quién anda en Ezeiza a esta hora metiendo la media luna, refrescándola en el café con leche, mientras se viene Sporle, el centro, pasado, ¿quién anda en el bar? ¿Quién anda en Ezeiza?
5: Juan Pablo Lusto y Diego Romero están con las medialunas en Ezeiza.
8: Bueno, se levanta la gente de Sarmiento de Junín. Dale. Le piden a de Junín. Responde lo de Belgrano. Qué lindo esto, Hugo. Cantan de un lado, cantan del otro los dos públicos.
7: Qué fiestón. Verdaderamente un fiestón en el estadio Eva Perón. De Junín, la gente de Belgrano a partir del minuto 68 no se cayó más, se levanta el apoyo del equipo verde, quiere bajarle la persiana al partido, Belgrano no se rinde, un verdadero y hermoso partido sobre el final.
8: Bien, y ahora ataca el Pirata, se cae Nicolás Fernández, se cae Pacerini, quedó para Julián Mavilla para Churín, nuevamente para Mavilla, que cayó contra Franco el Mudo Vázquez, trabajó la cabeza Mavilla, pero ¿qué te pasa, Julián Mavilla? ¿Desde cuándo sentís así la camiseta verde? Quedó para Zavala, luego bajaron a González Metilli.
7: Ojo González Metilli, que reaccionó al patadón que recibió de atrás.
8: Bueno. Y Rigoni, que le pegó directamente. Y eso es para Roja,
7: Mira. González Metilli le pegó una trompada al jugador de Sarmiento de Junín estando en el piso y después vino Rigoni y lo empujó. Si Belgrano pierde la cabeza, pierde dos jugadores en esta misma jugada.
8: Bueno, mientras se preparan tres modificaciones en el equipo juninense, el árbitro del partido tiene que sacar tarjeta amarilla. Ay, te la voy a deber, Fede, porque van a volar amarilla. Me imagino una para Rigoni. Se la muestra Churín.
5: El amonestado es Churín. Sí, el amonestado es Churín. En Sarmiento lo amonesta Churín, que es el que comete esa falta corriéndolo de atrás, correctamente amonestado. Con Metilli me da la sensación de que es algo por el ángulo. No parece que sea tanto. Si le dice algo, si insultan en el piso, no se llegan a golpear ni nada. Y el otro amonestado, seguramente en caso de que muestre la tarjeta amarilla, será Rigoni, que lo empuja sin pelota y sin ningún tipo de conciencia en sus actos, el Emiliano Rigoni.
8: Bueno, se van a venir las modificaciones en Sarmiento. La pidió Saba. Y allá no quiere salir Sase. No quiere salir Sase. Lo obligan a ir por la punta contraria donde se producen las modificaciones que presenta Maricel Cortés.
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5: Bueno, Mati, te voy contando. Se van a retirar del terreno del juego el número 27. Estamos hablando de Junior Marabel. También salen de la cancha el número 8 de Santiago Cele, uno de los que estaba amonestado, y se retiraron el número 21, que había tenido un buen partido, Julián Mavilla. En su lugar ingresaron con la número 11, Gastón González, número 29 para Thiago Santamaría y la número 23 para Elian Jiménez.
8: Bueno, pelea López, va sobre el banderín del córner, no consigue lo que esperaba, no consigue el lateral ni el córner. Allá le acomoda la pelota, nos quedan 10 minutos, amigos y amigas de nuestro canal de YouTube. ¿Qué pasa? ¿Qué pasa? En victoria entre Tigre y Rosario Central.
0: 82 minutos en victoria. Rosario Central sigue ganando 1-0. Expulsado Coronel para Rosario Central, que está con uno menos.
8: Cuidado con Belgrano, cuidado con Celer Rayán, que ilustra la pelota, tiró un caño hermoso, la agarran de todos lados. Viene Celer Rayán, pasa atrás, quedó rebote, dale Sporle, dale Sporle, Sporle, que va por aquí, va por allá, centro, Pasarini, arriba, arriba, pero lo agarraron de arriba, de abajo, desde el subsuelo, desde un dron de todos lados, a Celer Rayán, y el árbitro Viola. ¿What? ¿Qué? ¿Ah? ¿Pasó algo? Viola no cobra absolutamente nada, pero qué lindo que se prenda, que se encienda, se le arrasan, Hugo.
7: En esta se equivocó Felipe Viola porque lo habían agarrado de todos lados al chino Celarrayán, que se encendió, que está con toda la sangre en el ojo, que quiere encontrar el empate. Lo marcan en escalera. Apareció el 29, el recientemente ingresado. Apareció Arturia, estaba Mauricio Jiménez. No lo dejaban progresar. Vino el centro incómodo para Lucas Pasarini. Belgrano merece un poquito más. También es cierto que ha sufrido contra de Sarmiento, pero Belgrano ha hecho mérito para llegar al empate.
8: Y va a salir de la pelota, se queda Franco el Mudo Vázquez, pierna zurda hacia adelante para Nicolás Fernández, Fernández un poquito más adelante, termina por despejar Arturia, Arturia hacia adelante para Churín, Churín que la perdió, recupera Belgrano a través de Morales, Morales por la izquierda, siempre con el control de la pelota, va por la zurda el pirata con Celarrazán contra Zavala, la jugó hacia el medio con Pasarini, Pasarini la aguanta, Pasarini viene el centro de González Metila a cualquier parte, sale, sale Pasquini, sale Sarmiento.
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8: Ya le queda al arquero Cardoso, sale Belgrano.
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8: Nace López, López que utiliza la pierna derecha dentro del cuadrado mayor del área. Aguanta Pasarini, sale ahora. Y esperaba que le agarre la pelota González Metili. Vuelve a iniciar Belgrano. Ya estamos en los últimos 7 minutos.
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7: Le falta claridad a Belgrano en los últimos metros. Hasta tres cuartos es una cosa. Cuando pasa esa línea, Belgrano empieza a encontrar muros, obstáculos, una minada línea defensiva de 6 hombres. No se pone colorado el equipo de Facundo Saba. Tiene que defender esta victoria como de lugar. Belgrano no puede en los últimos metros.
8: Biscuit por Ubita. Cambio en Belgrano. 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
5: Y como es costumbre, en Ricardo el Ruso Zielinski agota las ventanas y se guarda una variante para el próximo partido. Se retira con la 22, Nicolás Ubita Fernández, ingresa con la 37, Lautaro Piscuí Gutiérrez.
8: Bueno, está Gutiérrez, a ver si tiene oportunidades acá. Juan Manuel Insaurralde, nos quedan 6 minutos para la finalización o para cumplir los 45 minutos, más la adición del árbitro. Deriva la pelota para que la controle Martínez. Había falta, tiro libre para Belgrano, que vaya en búsqueda, no de la victoria, sino del empate.
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8: Se acomoda, Cela Rayán tiene el esférico. Apertura por la izquierda, va López como marcador, por marcador de punta. Pase atrás, viene González Metilli adentro. Aguanta Piscuí, quedó rebote, era buenísimo. El ataque de Belgrano quedó, sin embargo, Rigoni. Afuera, pegó la cara externa de la red. Parecía en esta ubicación que la clavaba en un ángulo. Lo tuvo Emiliano Rigoni, lo tuvo Belgrano, no lo empata Belgrano, no lo puede igualar el celeste.
7: Como todo en esta tarde para Belgrano, sin claridad a los pechones, mucho músculo, poco cerebro, pero la pelota inexplicablemente pasó la línea de fondo de los defensores, mejor dicho, del equipo de Sarmiento de Junín, y le cayó a Rigoni en el segundo palo, le metió el derechazo del lado de la red que no vale. Estuvo el empate para Belgrano, merece el pirata, pero Sarmiento se defiende con absolutamente toda la ciudad de Junín.
8: Cardoso para enviarla hacia adelante, pelea Misarralde, cabezazo defensivo queda para Mauricio Martínez, la hace rebotar en González, para Mauricio Martínez, utiliza la pierna derecha y lo termina por rehabilitar. ¿Quién es el Santa María? No llega el número 23, y ahora se viene la respuesta de Belgrano.

0: vez de Licha López. López que no tiene apuro. Va más. En realidad sí tiene apuro, pero no quiere hacerse cargo del esférico. Deriva en González Metilli. González Metilli en el círculo central. González Metilli que espera hacer la Rayán. Sin embargo, viene para Morales. Morales ahora sí le da responsabilidad al número 10. Le pone por debajo de la suela. Está muy solo. González Metilli. Buen pase filtrado para el cine. Benítez. Primero apareció Pacerini. Pacerini más atrás con González Metilli. González Metilli retrocede con el propio Licha López. López que toma envión. Jugó para Alcides. Alcides que va por la calle del medio. Por eso le dejó el carril liberado para Rigoni. Rigoni pase a la avenida central. ¿Dónde está González Metilli? Levantó la pelota. Cabezazo defensivo de Santa Marina. La saca Santa María hacia adelante. El ex hombre de River quedó el rebote para hacer la Rayán. Pase atrás. No pudo. No pudo Sporley. Saca la contra y se viene la contra. Y se viene la contra y se viene el envío de Elian Jiménez. Jiménez hacia la derecha. Allá que puede hacer con el control de la pelota González. La cambió de frente para González. González adentro del área. González para disparar. Corner. Corner, corner. Tiro de esquina. Corner para Sarmiento. Después de Maricel Cortés. Fede Male nos cuenta que córner es para los juninenses.
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2: Va a ser el noveno en el encuentro, es el tercero apenas para Sarmiento.
3: Sarmiento quiere bajarle la persiana al partido. Hace rato que no lo visita Thiago Cardoso, pero con una pelota parada tiene la chance. Belgrano sigue vivo. Algunos jugadores extenuados, pero con lo que puede el pirata en búsqueda del milagro.
0: Juega cortita el propio González. González le hace rebotar, le quedó al número 11, va para el 77, que es Paquini. Paquini para González. González que quiere devolverle la gentileza a Paquini, va sobre el tramo final de la cancha, primer palo, fuera, fuera, fuera, fuera, el disparo de Arturia que llegaba con la camiseta número 6, sale Cardoso, nos quedan dos para el final.
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0: Se viene López, López por la derecha para Franco, dale Franco, dale Franco, dale Franco, buen pase transversal y hacia adelante con Pacerini, Pacerini que no lo aguantó y quedó Martínez, disparó de media distancia Martínez, hizo un nudo Cardoso, si hacía eso Martínez no íbamos caminando a Córdoba.
3: Le pegó de 60 metros desviado, pero Thiago Cardoso cuando se quiso dar vuelta casi se cae, se asustó el número 25, se salvó Belgrano porque no tuvo puntería, estaba muy adelantado el arquero pirata.
0: López se traslada, insisto, como marcador de punta. Pase al medio, nadie lo marca. A Franco, el mudo para Alcides. Alcides que Benítez va para Emiliano, que Rigoni. Rigoni se acomoda, pierna zurda, hermoso centro. Piscuí, segundo palo. Busca Pacerini, que estaba más pendiente del penal que otra cosa. Sale Sarmiento.
4: Mientras tanto, Mati, leyendo los comentarios en YouTube, todos palpitando el clásico, diciendo y pidiendo que haya hinchada visitante. Quieren que entre la gente de Verano el Mario Alberto Kempes.
3: Es una lucha titánica de Lucas Pacerini y de Lautaro Gutiérrez con los marcadores centrales, con los 260 marcadores centrales que tiene en este momento, porque juegan todos de centrales en este momento cuando ataca Belgrano en el equipo de Facundo Saba. No solamente está Orihuela, no solamente está Insaurralde, está Santa María, está Arturia, se mete entre ellos Mauricio Martínez, está Pasquini, defiende con todo, con absolutamente todo lo que tiene Sarmiento de Junín esta victoria.
0: Se acomoda para recuperar el Mudo Vázquez, tenemos 45 minutos, tenemos 45 minutos, se acomoda el cuarto árbitro, mientras ataca López, López que va por el círculo central, Belgrano tiene un par de minutos para ir a buscar el empate, bien por López. López para Celarrayán, Celarrayán que se acomoda a tres cuartos de cancha, levanta el centro, va al Picuí, va Gutiérrez, cabezazo al medio, Pacerini tiene empate, Pacerini, el arquero Ayala, el córner Fede, tiro de esquina para el Verdi.
2: Va a ser el décimo del encuentro, esperemos que sea el séptimo de la suerte para Belgrano, cinco minutos más, vamos hasta los 50, Mati.
3: Centrazo del chino Celarrayán, la bajó Gutiérrez, demoró una eternidad Pacerini en rematar, ahí Belgrano, a un acierto del empate.
0: Se va a venir el disparo, dice la raza en punta zurda, el centro, oh, ya lo dudó, pasaron todos, quedó sin nadie en el arco de Sarmiento, viene el centro de González Metilli, se cayó un hombre de Belgrano, que reclama penal, queda sentido, se acomoda Franco el Mudo Vázquez, pierna zurda con la de palo, la tira adentro, cabezazo, cabezazo del número 9, Churín, la manda al lateral, reclama penal Alberdi, queda un hombre sentido.
3: Y ahora el árbitro dice que no es Lisandro López el que está en el piso, pero no se levanta. Quizás sintió un pequeño contacto, ya se repuso la jugada.
0: Exactamente, quedó para Celarrayán, recibió a Pacerini, Celarrayán, dos hombres. Rigoni que busca el penal. Falta de Rigoni, Falta de Rigoni, pierna arriba. Sale Sarmiento. Ya se consumió el primer minuto. Nos quedan cuatro para el final.
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0: 5.
1: Queda para Ayala, que todavía no ejecuta el tiro libre, Maricel Cortés.
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1: Ayer ganó Talleres, está perdiendo Belgrano, mañana el turno de Instituto. Largo envío de Ayala, se preguntó por Racing en la Primera Nacional. Juega para Franco el Mudo Vázquez, Vázquez hacia adelante para Pacerini. Despeja Orihuela, la manda hacia adelante y quedaron varios hombres. Se busca González, exigido Morales, la manda al lateral. ¿Cómo va la Academia Cordobesa? ¿Cómo va el Racing nuestro?
2: 36 minutos de la primera etapa, Racing y Deportivo Morón 0-0.
1: Lateral para Sarmiento, lo hace desde el costado derecho.
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1: Se acomoda para salir Morales, Morales por la diestra con Alcide Benítez. Mirá, Lisandro López que viene como marcador de punta, pero por la derecha. Alcide Benítez es un hombre solo en el camino. Largo envío para Pacerini, va sobre el banderín del córner. La controla el intendente que vuelve sobre sus pasos. El intendente que ganó, el intendente que va contra dos hombres. El formoseño que quiere, el formoseño que puede. Formoseño hacia atrás con Alcide Benítez, pase hacia adelante. Quedó para González Metile. Ah, González Metile, bienvenido al partido, me olvidaba. Apertura por la diestra con Emiliano Rigoni, viene el centro de Rigoni, media luna, cabezazo defensivo, la saca Mauricio Martínez, le queda otra vez a Rigoni, Rigoni para Morales, Morales con Franco el Mudo Vázquez, se va acabando el partido, se viene el centro de Vázquez, todo Belgrano, 1, 2, 3, 6 hombres adentro del área de Sarmiento de Junín. Mauricio Martínez que va por la derecha, corne, escúchame, lateral, se viene Belgrano, Torres.
3: Va de manos, va con centros, va como puede el pirata en búsqueda del milagro.
1: Le queda Morales, los 10 hombres de Belgrano en territorio juninense, más que en territorio juninense. Ese tres cuartos de cancha, la jugada por la izquierda para el Mudo Vázquez, la despeja Santa María, hay lateral para Belgrano, se viene el pirata.
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1: Después vamos a tener la conferencia de los entrenadores en la zona mixta, que estaremos trabajando en el Eva Perón. No te vayas sin el like, no te vayas sin la suscripción, no te vayas, que hasta las 17:30 continuamos por el canal de YouTube y por Radio Continental Córdoba 103.5. El agroenvío de Cardoso, le bajó el piscuín, le quedó al Chile Benítez, para mí una mano, clarísima la mano, tiene que ser penal para Belgrano, Torres.
3: Tiene que ser penal para Belgrano, desde nuestra posición fue clara la mano, después hay que ver si hubo un desvío, algo que se interponga en el camino de la pelota, pero la pelota impactó en la mano del jugador de Sarmiento de Junín. ¿Por qué no cobra? ¿Por qué? Ahí lo frenó y va a esperar.
1: Está mal que lo frene. Está mal que lo frene porque tiene que esperar que la pelota se vaya.
3: Lo correcto debería haber sido, como bien lo marcás, Mati, pero necesita la imagen del VAR, necesita que le digan si hubo o no. No sé si Fede puede ver,
4: Mati,
3: con claridad la repetición.
1: Sí, vamos.
4: Tiene potestad el árbitro de parar el juego si lo cree necesario para pedir que se revise una jugada que le dejó dudas. Si bien ya la había perdido y le quedaba Cardoso, en ese caso el árbitro tendría que haberle pedido la pelota a Thiago Cardoso. La mano es clara, está como diciendo presente. Sí, estoy acá dentro del área. Y justo ahí es donde pega la pelota que tira el centro de Alcides Benítez. Es un penal totalmente cobrable.
1: Bueno, la silbatina, el enojo.
3: No quiero llevar mala suerte para la gente de Belgrano, pero la pelota la tiene en los pies Pacerini. En la mano, perdón. La tiene otra vez en la mano Pacerini.
1: Siempre Federico Male con Pacerini, que quiere, como en la última presentación, frente a Huracán, sacar el disparo. El árbitro del partido lo va a ver, Fede. Lo va a ver a los monitores, lo va a ver al VAR.
4: Exactamente, Mati, festejan. Hacen punito en el Banco de Verano, es muy clara. Es evidente la mano.
1: Va Viola, Maricel Cortés. Seguimos con vos porque Viola está en la mitad del terreno, mirando en la asistencia del VAR, a ver si hay o no penal para Belgrano.
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2: Mati.
1: Sí.
2: Final en victoria. Ganó Rosario Central 1-0.

0: 4, gol de Di María de penal.
1: Bien, me dijiste que quedó con un hombre menos el canalla.
0: Así es, expulsado Coronel.
1: Bueno, después de Maricel, quiero que vayamos a nuestro canal de YouTube porque Viola todavía no se decide si hay o no penal para el Pirata.
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1: Tiago,
0: sí, Mati, la gente pidiendo y alentando ya por Pacerini en los comentarios de YouTube. Todos diciendo, dale Pacerini, dale intendente que en esta se te da.
1: Más de 800 personas, habla Viola. Penal, penal, penal, penal. Suba el volumen, amigo. Suba el volumen, amiga. Suba el volumen en Córdoba, en Alberdi. Hinchas piratas. ¡Porque hay penal para Belgrano! Usted que estaba perdiendo la esperanza, usted que ya se sentía abatido, Belgrano tiene la oportunidad desde la pena máxima de convertir el gol. Y ahora el debate. Pacerini, Celarrayán, Rigoni, ¿quién irá a Hugo Torres?
3: El partido le da de vivir a Belgrano, lo buscó cuanto pudo, lo buscó con toda la necesidad. Y el destino dice que una vez más, el penal y nada más. Otra vez, como hace 7 días, Lucas Pacerini con la chance de darle puntos a Belgrano. El viernes pasado frente a Huracán en Alberdi, ahora va Pacerini, la reivindicación o cárcel directamente para el Formosa.
1: ¡La silbatina! ¡Le va a hablar Pacerini! ¡Va el intendente del gol! ¡Cierran los ojos en Córdoba! ¡Se concentran en la voz de este narrador! ¡Se concentran en el griterío de la gente pirata aquí en Junín! ¡Va a darle Pacerini! ¡Va el intendente! ¡Va Belgrano! ¡Van los puños arriba! ¡Da la orden, Viola! ¡Es la hora, es la hora! ¡Es la hora del gol! ¡Gol! ¡De Belgrano! ¡Gol! ¡Gol! ¡De Belgrano! ¡Gol! ¡De Belgrano! ¡Del Pirata! ¡Lucas Pacerini! A veces en la vida no es necesario una segunda oportunidad. A veces te tienen que dar 3, 4, 5 chances. Y Pacerini sabe de nuevas oportunidades. Y Belgrano sabe aguantar hasta el último minuto. Una mano en el área que Pacerini con tranquilidad, a pesar de haber marrado el último penal, llega Lucas para callar gran parte del Eva Perón. Explota la gente que vino desde Córdoba y de todas partes del país. Belgrano lo empata. Belgrano va en el caminito de la memoria, recogiendo cada piedra de recuerdo, cada tendal de lo que supo ser el campeón del fútbol argentino. Belgrano no gana, pero Belgrano lo empata. Belgrano de a poquito se acuerda y Lucas Pacerini acompaña ese pensamiento de volver al gol. Pacerini desde el penal, desde los 12 pasos. Belgrano, Belgrano 1, Sarmiento otro.
3: Empató Belgrano porque lo buscó, porque intentó, porque no se rindió, no jugó bien. Definitivamente no fue un buen partido del Pirata. Pero con tesón, con cabeza fría, sigue intentando. Bueno, hay un lío en la mitad de la cancha. Sí. Verdaderamente se han pegado todos con todos.
4: Es Cardoso el principal.
3: Algún tipo de informe, pero el partido terminó mal. No se la bancó la gente de Junín. Todavía se siguen pechando. Thiago Cardoso, estaba Pasearini que ya se lo llevaron. Después se dieron un abrazo Insaurralde con Licha López. Pero es un final de partido caliente. Belgrano encuentra el empate por no dejar de insistir, lo merecía por insistencia, no por claridad del juego. Va el hincha, va
1: el... El Chino se las da, San llama a los jugadores, sí, para que salgan de ahí y van a ir a reconocerle al hincha de Belgrano, ¿no?
3: Así es, el 10, ese es un capitán con todas las letras. Suficiente, basta de pelear, que discutan solos con el árbitro los jugadores de Sarmiento de Junín. Va el plantel pirata a agradecerle a las 2.500 almas que vinieron a alentarlos.
1: Bueno, final del partido. Empató Belgrano en la última.
2: Relató para Gol and Pop en Continental Córdoba, Matías Díaz.
4: Finalizado el encuentro, se van a ir retirando de a poco. Ya fueron los de Sarmiento, como bien marcan, Belgrano va a saludar a su gente. Fueron amonestados en total 4 jugadores en Sarmiento: Insaurralde, Salle, Martínez y Churín. Marabel fue el autor del gol que hizo la ventaja parcial para el local a través del rebote de su penal. En Belgrano solamente fue amonestado el número 22, Ubita Fernández, y fue el 9, Lucas Pacerini, que desde el banco convirtió su penal, lo hizo con gol. Esta vez sí, esta vez pudo festejar el hincha de Belgrano, que se lleva un punto valiosísimo en Junín.
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2: 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Comenta para Gol and Pop en Continental Córdoba, Hugo Torres.
3: Importantísimo es el que salva, el que araña Belgrano sobre el final de este partido, con un penal por insistencia, sin buen juego, pero lo importante es que Belgrano hizo 600 kilómetros para llegar al noroeste de la provincia de Buenos Aires y rescató algo, para pasar en limpio el empate de Lucas Pacerini, pero para la semana, para el laburo de Ricardo Zielinski de cara a lo próximo, Belgrano necesita mejorar. Belgrano necesita claridad en los últimos metros, necesita variantes en la mitad de la cancha que le den aire fresco. Se sintió muchísimo la ausencia de Adrián Sánchez. Belgrano no se puede quedar con que sumó de visitante. Tiene que rever un montón de cosas. Ahora vamos a tratar de consultarle al ruso Zielinski cuál fue el plan de partido y la ausencia de Adrián Sporle. Cuando ingresó el número 3, por el costado izquierdo Belgrano creció y un montón. Vamos a hablar con el ruso, vamos a ver qué podemos sacar del plan de inicio de partido de Ricardo Zielinski. Fue un partido chato, básico de Belgrano, ante un equipo duro, ante un equipo rocoso que intenta con lo que puede sumar para escaparle a la tabla de abajo. Se empieza a despedir el público de Belgrano, espera 15 minutos la parcialidad del verde de Junín. Lo concreto es que en un mal partido del Pirata, pero con mucho corazón, Belgrano rescató un punto y se lo lleva para Córdoba. Ahora es barajar y dar de nuevo. Empató Belgrano por Pacerini, que se hizo cargo, puso lo que hay que poner el formoseño, por eso se reivindicó de lo pasado hace 7 días. Empató Belgrano, un punto más que suma.
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0: Actualizamos resultados. Primera Nacional, minuto 40 sobre el final del primer tiempo. Deportivo Morón va ganando 1-0. Ya estamos en el entretiempo. 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
0: ¡Altamirano! ¡Altamirano! Continuando, el día viernes, Newell's empató 1-1 frente a Vélez Sarsfield, mientras que Defensa y Justicia le ganó 2-0 a Gimnasia de Mendoza.
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0: Cerrando la jornada de viernes, Boca le ganó 3-1 a Central Córdoba, inaugurando la jornada de sábado en un partidazo. Independiente Rivadavia le ganó 4-3 al Dos Ibi.
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0: Estudiante de La Plata le ganó 2-1 a Platense, mientras que River, sobre el final con gol de Thiago Almada, le ganó 2-1 a Atlético Tucumán en condición de visita.
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0: En un sábado muy lluvioso y fresco en la ciudad de Córdoba, Talleres le ganó 2-1 a Unión en el Mario Alberto Kempes. Y ya pasando la fecha de domingo, recién, Rosario Central le ganó con uno menos, 1-0 a Tigre.
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0: Y en este momento, nada más, ya con la transmisión en vivo de Gol and Pop, Belgrano lo empató sobre en final a Sarmiento 1-1, mientras que a las 17 horas Argentinos Juniors enfrentará a Gimnasia de La Plata.
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0: Y prepárense, prepárense nomás, porque mañana lunes Instituto jugará contra Estudiantes de Río Cuarto. Lo relata Arturo Jaimes Luqueta, comenta Francisco Bono, campo Kevin Pereira Olmos y David Pazuki con toda la previa desde las 20:30 horas. Pasamos ya con Sarmiento ahora nomás. Adelante, Mati, nomás, vamos con vos.
18: Bueno, seguimos en la cabina número 12. Decía bien Hugo Torres, el público de Sarmiento tiene que esperar 15 minutos. Están sacando a la gente de Belgrano, que todavía sigue en un buen número sobre uno de los córner, hacia la parte donde está el cartel, donde está la parte lumínica, hacia aquel lado lo están sacando, se ven los bombos y mucha gente juninense a esta hora esperando para salir, algunos aprovechando para comprar algo, pero ya siento sonido en las zonas bajas. Hugo Torres, contame cómo está todo para abajo.
19: Mati, ya estamos en sala de conferencia, decime, dame un comprendido para saber cómo se escucha.
18: Impecable, Hugo, total tranquilidad.
19: Excelente. Todavía no ha llegado Ricardo el Ruso Zielinski, somos varios los periodistas cordobeses esperando aquí la palabra del ruso después de lo que fue el empate de Belgrano y Sarmiento de Junín con ese gol agónico. Otra vez la chance de Lucas Pacerini de llegar al empate, un penal y que se termine el partido. Bueno, lo logró en este caso, a diferencia de lo que fue el partido frente a Huracán, pero bueno, Belgrano se lleva un punto. Seguimos a la espera, Mati, de la conferencia de Ricardo Zielinski.
18: Bien, perfecto. Seguimos aguardando con Maricel Cortés, que sigue engalanando el aire de Continental 103.5.
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0: Bueno, bueno, seguimos repasando ahora la tabla de la zona B. Con este resultado, Belgrano quedó sexto con 13 unidades, mientras que Sarmiento se ubica en la segunda posición con 16 puntos, puntero. Argentinos Juniors, que está jugando en este momento, y va con 18 puntos primero Argentinos Juniors en la zona B.
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0: Vamos para abajo, Mati, ¿está por arrancar la conferencia?
18: A ver, le preguntamos a Hugo Torres si arranca la conferencia.
19: Todavía estamos al aguardo, a la espera de la llegada de Ricardo Zielinski y toda la escenografía montada. Vemos el banner de Belgrano, algunas tablets con pasando cada una de las publicidades que apoyan el pirata de los sponsors. Somos varios, somos casi 10 periodistas cordobeses al aguardo de la palabra del ruso, pero todavía no aparece Mati, seguimos al aguardo por aquí.
18: Bien, perfecto. Fede, ¿qué se le viene en el horizonte a este Belgrano, al pirata cordobés?
4: Bueno, Mati, lo próximo que le espera a Belgrano es el día 20 de septiembre de local, recibiendo a Estudiantes de Río Cuarto, 19:15 horas. Luego de ahí, el día 4 de octubre, se estará enfrentando a Talleres. Viene el superclásico que ya aparece en el horizonte y de ahí se le pone complicado a Belgrano, que necesita empezar a sumar con urgencia. Verá a Racing en Avellaneda el día 11 de octubre, también domingo, y el domingo 18 de octubre tendrá que recibir a River de local.
18: Bueno, perfecto, el horizonte de este Belgrano, por supuesto con el clásico cordobés, asomando el hocico de cara a lo que se le viene al Pirata, a lo que se le viene a Talleres, y recordemos, Fede, para toda la gente que está prendida a nuestro canal de YouTube en el aire de la 103.5, ¿cuál fue la última victoria de Belgrano? ¿Cuándo fue la última vez que sumó de a tres el Pirata, el equipo de Zielinski?
4: La última vez que Belgrano ganó fue el día 15 de agosto, 2-0 frente a Independiente Rivadavia.
18: Muy bien, a ver, Hugo, sí.
19: Llega Ricardo el Ruso Zielinski. Vamos a empezar a escuchar la conferencia de prensa del entrenador de Belgrano, que empieza a acomodarse. Está tomando asiento en la posición. Empieza a hablar el entrenador de Belgrano. Vamos con las primeras preguntas.
20: Dale. ¿Con qué sensación te queda un partido igual que se termina de la misma forma, pero que se termina, pero en el global? ¿Qué análisis haces de Belgrano? Y si puede ser algo de Pacerini y su personalidad para volver a hacerse cargo de un penal así después de haber errado. Gracias.
21: Bueno, es reiterativo los partidos que estamos transitando. Mucha tenencia en pelota, situaciones que por ahí no las terminamos bien, pero creo que en el contexto del partido fuimos muy superiores todo el partido y bueno, era una injusticia. Y lo de Pacé está bueno que él realmente la agarró de vuelta la pelota, y dos o tres que siempre son los encargados. En la medida que él no sentía bien, podían haber cambiado, y sin embargo él, bueno, el tanque es así. Te puede gustar o no gustar, pero siempre es así, y es muy honesto en todas las cosas que hace.
22: Ricardo, que es un derecho, estamos en vivo para Cadena 3, la cadena del gol. Un partido que ya hemos visto, ¿no? Belgrano es un gasto, domina, genera las chances, y errores puntuales, conceptuales o particulares terminan privándolo de lo que merece, ¿no? ¿Por qué el equipo merece más en cancha de lo que tiene en tabla? Gracias.
21: Sí, en general, hay muchos partidos que están siendo de esta manera, con todo el gasto de nosotros, una jugada puntual, un contragolpe, hoy un penal. Bueno, nos está pasando que no estamos ligando lo que en algún momento, si nos equivocábamos, ligábamos. Pero bueno, lo que rescato es el hecho de que vinimos a esta cancha, fuimos protagonistas, creo que jugamos bien. No recuerdo en el primer tiempo, excepto el penal, que otras jugadas llegaron al arco. Así que bueno, a veces cuando los rayos son así, hay que trabajar, darle para adelante y seguramente en algún momento ir a cambiar.
23: Ricardo, buenas tardes. Hugo Torres para Gol en Pop y Radio Continental Córdoba. ¿Cuál fue la búsqueda del ingreso de Federico Rica en el lateral izquierdo? Quizás la ausencia de Juan Martín Velázquez también por ese costado, darle un poquito más de solidez, porque Ramiro Hernández no puede hacer la banda, ¿por eso fue?
21: No, porque Juan estaba con una gripe, así que no entrenaron todos los últimos días. Nos pareció que era una buena oportunidad para Rica darle minutos. Parece que rindió bien, en todo el partido creo que no tuvimos ningún problema defensivo. El problema que tuvimos por ahí la terminación, que por ahí, a ver, hacíamos un pase de más, no encontrábamos un pase profundo, pero después creo que el equipo funcionó bien.
23: Ricardo, Hugo Viedo, Radio Impacto.
21: ¿Cómo andas?
23: Bien, bien. Bueno, estaba escuchándote atentamente, llegué justo aquí a la conferencia. Me imagino que te vas con una sensación de conformidad por el hecho de haber mantenido
1: en gran parte del juego la pelota, quizás no con tanta profundidad, pero sí tuvieron chances claras como para no terminar sufriendo con ese penal sobre la hora, que se cambió a lo que fue el fin de semana pasado, donde te quedaste con un empate y en esta por lo menos rescataron un punto, ¿no?
21: Sí, a ver, la verdad que uno se va conforme por el desarrollo del juego y el hecho de venir a esta cancha y ser protagonista. Me da la impresión que tenemos que mejorar los últimos metros. En algún momento sí teníamos, a ver, mejores terminaciones, hoy no está faltando, pero bueno, a veces cuando no puede ganar y son estos partidos que son complejos, irte con un punto, bueno, realmente es lo que medianamente te hace que el viaje sea un poquito más llevadero, no más que eso, que no queríamos ganar.
22: Para Radio Gol, de consulto, ¿cree que si quizás no hubiese tenido la mano oportuna el equipo de esa jugada en verano, el tiempo, quizás que hubiese hecho tan cuesta arriba del equipo, la segunda le dio un mensaje quizás para la hinchada que hoy vino todo domingo, digo, para venir hoy con Gol a Tribuna?
21: Sí, de la gente no podemos hablar. A ver, cosas que ya hablamos permanentemente. Nosotros, el sentido de pertenencia que tenemos con la gente es muy importante y cada vez que la gente viene y nos apoya es maravilloso. Creo que ya la gente de Belgrano ha demostrado a lo largo de muchos años que bueno, que es el factor fundamental de cualquier equipo en cancha. Y la otra me dijiste, sí, qué sé yo, estaba lejos, la verdad que no lo vi mucho y trato de lo que no estoy seguro en opinar.
3: ¿Cómo estás, Ruso?
5: Seguimos escuchando la palabra de Ricardo Sieninski. Dame un comprendido, Mati, para ver si se escucha de manera correcta, por favor.
18: Bueno, sí, hay un pequeño ruido en el parlante, pero lo estamos escuchando un ratito más.
3: ¿Para ganar este tipo de partidos?
21: No, bueno, meter la posibilidad que tuvimos. Creo que tuvimos 5 claras hoy. Me acuerdo alguna de Rigoni, la de Pacerini, me acuerdo la de Ubita, bueno. Y bueno, un poquito más de tranquilidad en los últimos metros y tratar de no cometer errores cuando defendemos, porque bueno, últimamente por ahí no hay tanta virtud del rival, sino algunos defectos de nosotros.
7: Russo, acá Tiziana Villagra para Deportivo, ¿cómo estás?
21: ¿Cómo andas?
7: Consulto principal, porque uno también espera verlos, uno, también Ramiro Tulián, Gonzalo Celarrayán. Muy pacientes, quiero saber cómo lo ves y los entrenamientos, qué expectativas tenés para ellos, ¿no?
21: No, las mejores. Están en un proceso de maduración, están en un proceso en el cual están aprendiendo. Lamentablemente nosotros todos los partidos estamos jugándonos algo importante, la clasificación, o tratar de pelear los primeros lugares. Y a veces hay otros cambios antes de los chicos. Pero están ahí, cuando se pueda y tenemos un partido que lo permite, seguramente le daremos más minutos. Pero bueno, últimamente los partidos no nos permiten.
3: Muchas gracias.
21: Gracias.
5: Hasta ahí la palabra del entrenador de Belgrano, Ricardo Sieninski. Nos vamos, Matías, para la posición de zona mixta para ver si podemos tomar la palabra de los protagonistas del Club Atlético Belgrano que acaba de empatar con Sarmiento de Junín 1-1.
18: Bueno, perfecto, lo que llegó Hugo, nos acomodamos en zona mixta, nos quedan 20 minutos, mientras tanto la gente de Sarmiento todavía no puede salir del estadio, ya pasaron esos 15 minutos, así que sigue la gente de Junín, algunos chicos debajo de nuestra ubicación, aprovechando que hay una distancia entre la tribuna y el alambrado, algo similar a la cancha de Racing de Avellaneda, así que algunos niños pateando la pelota, despreocupados del horario, aunque se está poniendo fresco en Junín con el sol que ya no pega como en las primeras horas de la siesta. Aguardamos más voces de protagonistas en el postpartido donde Sarmiento empató 1-1 con Belgrano.
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18: Retornamos al Eva Perón en Junín, en el noroeste de la provincia de Buenos Aires, con la expectativa de ver si podemos escuchar algunas voces de protagonistas. Decime, Hugo, si ya estás apostado en donde van a salir los jugadores de Belgrano. Bueno, ya probamos el puesto de Hugo. Me gustaría, Tiago, en un ratito ir leyendo, porque hay mucha gente todavía conectada en nuestro canal de YouTube. Y algo que me gustaría también, Fede, que hablemos en ese lío que se armó después del gol de Pacerini, a ver si pueden informar de algún jugador, porque pasó absolutamente todo de los dos lados, ¿eh?
6: Exactamente, Mati, se sumó desde el banco. Julián Mavilla fue como la primera imagen que pude apreciar bien de lo que fue el encuentro. Se sumó a charlar con el Franco El Mudo Vázquez. Calculo que, por supuesto, esto suele ocurrir. Un ex compañero que aún pertenece a Belgrano entró con confianza a hacerle una broma, porque el empate le sabe más dulce a Sarmiento que a Belgrano, o al menos eso daba la sensación. Y después Cardoso con alguno de los delanteros del equipo de Junín, y a su vez los defensores ya se agarraban con de todo y ya se armó un tole-tole demasiado grande en la mitad de la cancha como para poder distinguir qué es lo que estaba pasando exactamente. Pensé, cuando estaba invadiendo el campo los suplentes de Sarmiento, que iba a ser algo más relacionado al árbitro, que cobró un penal sobre el final, que, como bien dijimos, el penal era clarísimo, era verdaderamente indiscutible, el penal era una mano muy fuera de lugar del defensor de Sarmiento, pero no, resulta que era para tener una pequeña discusión entre colegas, entre los jugadores, tanto de Belgrano como de Sarmiento.
18: Estaba pensando, Fede, en esa que tuvo Julián Mavilla en el segundo tiempo y de varias oportunidades que tuvo Sarmiento. Recuerdo tres en lo inmediato, que si hubiese afinado la puntería o en realidad no hubiese estado en el arco Thiago Cardoso, hoy Belgrano lo perdía acá en Junín, ¿eh?
6: Exactamente, tuvo varias chances Julián Mavilla, que es titular, viene bien, ha convertido tres goles en este torneo clausura desde su llegada al verde. También tiene algunas asistencias. No fue su mejor partido, pero sigue mostrando aquellas características que vimos en Alberdi, esa velocidad, ese desequilibrio. No estuvo preciso. Se ve que se ha contagiado tanto tiempo en Belgrano de los nueve que visten actualmente la camiseta del Pirata.
18: Exactamente, Tiago, algunos mensajitos en nuestro canal de YouTube. Hugo Torres, cuando tengas ya ubicación, nos llamas.
19: Mati. Estamos, Mati, aquí en la zona mixta, esperando que salgan los jugadores de Belgrano. Todavía no se ha hecho presente nada. Vemos la puerta del vestuario, lo vemos al Picu Gutiérrez, acaba de salir también el Turco Rafael, el encargado de prensa del Club Atlético Belgrano. Vamos a ver quién es el o quiénes van a hablar, pero seguramente, bueno, lo vemos a Juan Carlos Solave también en la puerta del vestuario visitante. Todavía no ha salido absolutamente nadie, pero vamos a ver qué sucede con los jugadores de Belgrano.
18: Bueno, perfecto. Ahora sí, Tiago, algunos mensajitos.
0: Sí, particularmente la gente del Verde está bastante descontenta en los comentarios por el penal que se cobró. Dice la mafia de Tapia ayuda a los Secanuca, y demasiados mensajes de hinchas de Sarmiento descontentos que no están conformes. Dicen que la fecha pasada ya le habían hecho lo mismo y que están intentando perjudicar al Verde, Mati.
18: Bueno, en un ratito nos metemos en la actualidad de Belgrano, pero no desde lo futbolístico, sino desde lo institucional. Maricel Cortés sigue en el aire de Continental.
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3: Como anticipaba Mati, previo a los anuncios correspondientes de Golan Pop, el día martes 15 de septiembre, a partir de las 18:30, Belgrano va a hacer una asamblea extraordinaria en su estadio, en el Julio César Villagra. ¿A qué se debe esta asamblea? Quieren reformular lo que es el estatuto del club, quieren buscar modernizaciones, quieren adecuarlo más porque es un estatuto antiguo, y también buscan hacer que lo que son los periodos eleccionales cambien, pero lo contamos enseguida.
4: Muchachos, habla Leo Morales.
5: ¿Cómo andás? Buenas tardes. ¿Con qué sensaciones te quedas?
6: Con bronca, porque vinimos a buscar los tres puntos, no lo pudimos conseguir, se nos hizo difícil cuando ellos nos meten el primer gol. Pero bueno, este equipo siempre dijo que vendemos cara a la derrota, entonces si nos quieren ganar nos tienen que matar, y bueno, tuvimos vida hasta el final y nos pudimos llevar algo.
5: ¿Qué pasó al final?
6: No sé, me metí ahí a separar un poco porque, no sé, la calentura del partido, cómo se vive, así que quedó todo ahí nomás.
5: ¿Cómo es todo lo de Pacerini? Porque el otro día le tocó la misma situación, ya es raro, dos partidos seguidos con lo mismo, la situación de patear el otro día, errar, hoy hacerse cargo de vuelta, en meterlo, ¿cómo, qué se le dice? ¿Qué piensan ustedes? ¿Qué le dijeron cuando lo abrazaron en el gol?
6: Nada, él es el goleador que tenemos, junto con Huguita, entonces nada, él se tenía confianza para patear, lo pateó, lo convirtió, así que nada, nos pone contento que nuestro delantero convierta.
5: ¿Sirve el empate?
6: Sirve por cómo se dio, pero como te dije, nos vamos con bronca porque queríamos los tres puntos.
4: Leo, ¿pensás que se jugó de la manera que quería Belgrano? Porque, a ver, intentó mucho con centro, no encontró claridad, más allá de que merecían más, no sé si fue uno de los mejores partidos de Belgrano.
6: Yo creo que sí, que fue muy buen partido. Ellos se encuentran con el gol en un penal, en la única jugada creo que tuvieron del primer tiempo. Y el segundo tiempo, creo que si puedo contar dos jugadas de ellos, después fue todo nuestro. Pero bueno, como decimos siempre, los partidos se ganan, no se merecen.
4: Gracias, Leo. Hasta ahí la palabra de Leo Morales. Está Ramiro Hernández. Vamos a buscar una posición para ver si podemos dialogar un poquito con dale. Número 8, uno de los volantes ofensivos del Club Atlético Belgrano.
7: Sí, acomódate tranquilo, Hugo, mientras te cuento que recién ahora han habilitado
4: una
7: la salida
4: mejor
7: de
4: posición.
7: La gente
4: vamos a ver, decime, Mati, si se escucha bien.
7: Dale.
8: Pero bueno. A seguir laburando.
9: Tranquilice, digo, el juego, digo, que el equipo genera.
8: Sí, que el equipo genera, que el equipo está bien también, no estamos desesperados, por ahí hay gente que piensa que estamos un poco en mal momento, pero yo creo que estamos bien, hay que seguir por este camino y cuando nos destapemos vamos a otra cosa.
9: Gracias, Ramiro.
8: No, a ver, yo me siento muy bien, teniendo muchos minutos, la verdad que es lo que vengo buscando este semestre y nada, por suerte muy bien.
9: Para mí es tan importante poner a banca el tanque en esta semana, digo, para que obviamente tenga la confianza para ese penal, que básicamente fue el mismo que el partido pasado.
8: Sí, al tanque se lo banca un montón, la verdad, lo ve como entrena en la semana y es de los que está primero, de los que más entrena, de los que se queda laburando un montón de cosas. Esta semana lo he visto patear 100 penales capaz y hoy, por suerte, le tocó la oportunidad de revertir lo que pasó la otra vez, así que muy contento por él.
9: ¿Qué análisis se puede hacer de este presente de Belgrano? Digo, o sea, son 5 partidos sin victorias, pero hoy obviamente importantísimo punto acá en
8: el departamento. Sí, que es importante, nos estamos encontrando con mucho juego, por ahí nos está faltando el gol, pero bueno, yo creo que es destaparse, volver a sumar de 3 tranquilo y volver a hacer lo que...
4: Ramiro, desde afuera se vio que manejaron la pelota, que intentaron por todos lados, pero le faltaba claridad en los últimos metros. ¿Ustedes de adentro lo vieron de la misma manera?
8: Sí, totalmente. A ver, yo creo que lo que nos está pasando en estos partidos también, que estamos teniendo mucho la pelota, generando juegos, generando ocasiones, y por ahí, de cara al arco, nos está faltando que entre, es lo único.
9: Vamos.
4: Gracias. Ramiro Hernández para la cadena Golden Pop, para Radio Continental. Vamos a ver si habla algún otro protagonista, pero han pasado varios ya. Vamos a ver si podemos tomar el testimonio de algún otro jugador del Club Atlético Belgrano.
7: Bien, Hugo, perfecto. Vuelvo sobre lo que decía recién ahora. La gente de Sarmiento está volcándose a las diferentes calles que rodean este Eva Perón, pero quiero completar, Fede, con lo que estamos hablando, porque es importante que la gente de Belgrano sepa sobre esta asamblea extraordinaria para este 15 de septiembre. Seguimos desarrollando lo que quedaba pendiente.
3: Exactamente, asamblea extraordinaria, proyecto de modernización integral del estatuto del 15 de septiembre a partir de las 18:30 horas. La apertura de puertas va a ser a las 6 de la tarde. El ingreso va a ser por Walfin, por el portón 14. Para participar de la asamblea, por supuesto, tiene que ser mayor de 18 años, un año de antigüedad como socio, es decir, a veces asociado el 15 de septiembre del 2025 o previo a esa fecha. Y en el caso de que seas parte de un grupo familiar, tenés que ser el titular o ser socio individual. Tenés que estar, por supuesto, al día con la cuota social de agosto. Ojo con eso, no con la de septiembre. Hay que estar al día con la de agosto y ahí se van a tratar múltiples temas de un proyecto bastante grande que viene capitalizando esta comisión directiva, que fue presentada a través de la página web, a través de las redes sociales. Se puede llegar al proyecto a través del Instagram de Belgrano, a través de la página de los socios de Belgrano. Ahí pueden descargar, leer correctamente toda la documentación. Un proyecto que busca mejorar, que busca modernizar el estatuto de Belgrano, que ha quedado algo en el tiempo.
7: Exactamente, es importantísimo de la participación del socio en esta asamblea extraordinaria. Insistimos, este martes 15 de septiembre, desde la hora 18, para que el pueblo pirata no solamente participe del encuentro con los jugadores, con las diferentes fechas del fútbol argentino, sino para tomar decisiones que son importantes para el club. Vuelvo al puesto de Hugo Torres a ver si en estos últimos 5 minutos tenemos la posibilidad de escuchar algún testimonio antes del cierre.
4: Mati, no, todavía no ha salido ningún otro jugador, no sé si alguno va a hablar. Lo tenemos a una posición un tanto lejana al autor del gol de Sarmiento de Junín, Marabel, pero sí, está un poquito complicado, está sacándose fotos, pero vamos a ver si podemos acercarnos. Vos me dirás si intentamos
7: hablar con él. Acomódate tranquilo, ya va quedando prácticamente sin nadie el Estadio Verde. Van desplegando, van sacando las banderas a esta hora. Bueno, seguimos esperando que Hugo se pueda acomodar. Gracias a todos los que están en YouTube todavía. No se olviden del like.
4: Mati.
7: Sí, dale.
4: Para decirte que con tranquilidad, si viene el momento de cierre, ya uno de los últimos es Juan Carlos Olave, ya se despidió todo el plantel del Pirata, creo que ya no queda nadie, se está revisando los auxiliares para ver si ya se fue el último, pero me parece que ya se cierra la actividad aquí, verdaderamente han pasado todos, así que podemos ir cerrando este puesto, Mati.
7: Dale, Hugo Torres, un placer. Gracias. Quedamos para las redes sociales. Un abrazo grande. Será hasta la próxima.
4: Hasta la próxima, querido Mati. Será el próximo partido del Pirata en Alberdi, el día 20 frente a Estudiantes de Río Cuarto. Lo siguiente es Talleres, lógicamente. Como dijo el ruso, como lo hablábamos en cabina, tiene mucho por mejorar el Pirata, necesita recuperar el buen juego que mostró por momentos. Controla los partidos, pero sufre en el fondo, no tiene claridad en los últimos metros. Así es muy complicado, sobre todo ante este tipo de equipos como Sarmiento de Junín, que defienden con tantos hombres. Bueno, le costó un partido más al Pirata, la dejó pasar aquí en Junín. Ha sido un verdadero placer. Hasta la próxima.
7: Hugo Torres en los comentarios, el agradecimiento a Jorge Urrich, a David Bazuki en la mesa de controles. Empiezo la ronda de despedidas, además de Hugo, estuvo en los estudios centrales Thiago Badra. Thiago, abrazo grande, hasta la próxima.
10: Hasta la próxima, Mati, un gusto de compartir nuevamente transmisión con vos.
7: Thiago Badra y Federico Males. Fede, será hasta el próximo fin de semana. Abrazo grande.
3: Hasta el próximo fin de, Mati, Hugo y compañía. Gracias a toda la audiencia Golan Pop. Nos vemos en Alberdi.
7: El agradecimiento a Dani Campos, que se dio gentilmente el espacio de destacado especial. Gracias a Julio Perotti, director de Radio Continental Córdoba. Arturo Jaime Luqueta, que conduce los destinos de Golan Pop. Mariano Brizuela en la coordinación técnica. Mañana, el mejor de lo nuestro, Luqueta. Relata al Instituto Atlético Central Córdoba el martes. San Pablo Boca, sigue el fútbol, seguimos nosotros. Pero desde acá, desde Junín, le ponemos el punto definitivo. Gracias, que tengan buenas tardes. Abrazo grande, chao.
11: Chao, un beso.
12: Si buscas el gol, si buscas la emoción.
13: Mira Belgrano, lo buscó cuanto pudo. Lo buscó con toda la necesidad. Y la, el destino dice que una vez más, el penal y nada más. Otra vez, como hace 7 días, Lucas Pacerini con la chance de darle puntos a Belgrano el viernes pasado frente a Huracán en Alberdi. Ahora va Pacerini, la reivindicación o cárcel directamente para el Formoseño.
7: ¡Ya Silvatina! ¡Le va a dar Pacerini! ¡Va el intendente del gol! ¡Cierran los ojos en Córdoba! Se concentran en la voz de este narrador, se concentran en el griterío de la gente pirata aquí en Junín. Va a darle Pacerini, va el intendente, va Belgrano, van los puños arriba, da la orden Viola, es la hora del gol.
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16: Te abre un montón en la cabeza.
17: Y ahora, Cristian, estamos charlando con Cristian Fabián y el Ogro, estás de regreso, estás esperando alguna oportunidad, estás viendo fútbol, que a propósito, golazo de Gimnasia, ¿eh? Está muy bien el equipo de La Plata, jugada bárbara de Nacho, gol de Aumendi, le está ganando al bicho en la paternal, a Argentinos. ¿Qué estás viendo? ¿Cómo ves el fútbol nuestro? ¿Y qué estás esperando además?
16: No, miro todo, miro todas las ligas. Hoy, siendo cuando a la mañana, aprovechás que los niños están durmiendo, fútbol inglés, italiano, la verdad que mira, el argentino, el ascenso, trato de mirar todo porque de todo se aprende, la verdad que según la hora, si a la mañana miro el fútbol europeo, por el cambio de horario, pero después me bueno, trato de mirar todo lo que es el fútbol acá argentino. Yo creo que, no voy a descubrir lo que digo, los equipos que juegan bien, que se mantiene ese juego, para mí argentino, con Nico Díez le da un fútbol que es muy difícil de sostener, eso que le vendieron jugadores, todo, y Nico Díez, para mí hoy es uno de los mejores entrenadores del país.
17: Ajá, mira vos, sí, la verdad que sí. La verdad que ha hecho, hoy charlábamos...
16: ¿Sabes lo que pasa? Yo sí, te voy a dar una opinión mía. Con billetera, cuando vos tenés billetera, lo único para mí que tenés que hacer, obvio, tenés que trabajar todo, pero tenés que gestionar. Después, cuando vos sos un equipo menor y no tenés billetera, ahí se labura más. Porque no jerarquía. A mí me pasó Nigo. ¿Qué le voy a decir a Ever? Si Ever tenía un mapa en la cabeza.
17: Claro.
16: Lo ordenaba un poquito para que lo ayuden a él, y pero cuando tenés billetera es todo más fácil.
17: Vos decís, con un plantel más rico tengo que gestionar con liderazgo, y con un plantel que se desarma, que vende a cada rato, ahí tengo que laburar más tácticamente.
16: Sí, pero mira, yo te llevo a los, no sé, del año 2000 al 2010, que estaban que había un montón de figuras. Yo creo que el técnico en esos momentos era más gestión que entrenamiento, porque vos entras en un vestuario, vos tenías 11 tipos de renombre en casi todos los clubes. Ahora no pasa. Era claro, más gestión. Claro. Y ahora para mí hay menos calidad de jugadores, pero es más entrenamiento. El jugador de fútbol ahora no mira fútbol. Antes yo no tenía que, no sé, en el año 2000, venía Miguel Russo y no me decía, che, mirá este partido. No, yo ya lo miraba porque me gustaba. Ahora el jugador de fútbol en ese sentido es más vago para ver fútbol.
17: Claro, claro. Pero ¿por qué se da así, de esta forma?

0: porque cambió. Yo creo que la sociedad cambia, entonces el futbolista cambió. Hoy encima tenés todo más fácil para ver. Nosotros antes, si no tenías un mango, tenías que esperar hasta las 12 para ver fútbol de primera, hasta las 10, y ver los resúmenes chiquitos. Si no, era más difícil antes, te la rebuscaba. Ahora, por cualquier aplicación, del teléfono, de la tele, podés mirar todos los partidos del mundo. Antes no sucedía.
1: Claro. Cristian, estás. ¿Hay algo en vista? ¿Hay ofertas? ¿Hay posibilidades? ¿Dónde continúa tu carrera?
0: Y ahora ojalá que esta semana tenga el visto bueno, porque bueno, ya tuve dos reuniones muy importantes. Ojalá que lo pueda cerrar, porque la verdad que quiero seguir trabajando, por más que hace poquito que dejé. Me sigo levantando todos los días muy temprano, y la verdad que nada, se extraña, por más que hace 15 días que me volví allá de Europa, uno quiere estar. Y la verdad que nada, estoy contento, porque bueno, soy chico, tengo casi 200 partidos dirigidos, de a poquito uno va mejorando en un montón de cosas. La verdad que con el grupo de trabajo estamos bien, así que cada uno sigue creciendo en su área, eso está bueno.
1: ¿Te imaginabas a Leo Poncio, técnico de River?
0: Y a mí me encanta, yo a Leo lo conozco del año 2000, que fuimos a jugar una Copa Libertadores, él es 82, y a mí en ese momento me subieron para el 82 la noche, fuimos a jugar a Brasil un campeonato, y yo me acuerdo que Poncio jugaba de 2, de 4, de 8, de 10, de delantero, entonces un jugador de esa característica para mí como entrenador siempre tiene un plus, porque sabe de lo que está hablando en cada puesto, entonces... el carisma que tiene, la trayectoria que tiene como jugador, los técnicos que tuvo, yo creo que uno con todo los técnicos que tuvo siempre le saca algo positivo a todos los entrenadores, y si te gusta el fútbol, más con el equipo que tiene River, vos fijate que Poncio con un solo movimiento lo hizo mejorar a Almada para mí.
1: ¿Cuál fue el movimiento ese? A ver, ¿cuál fue?
0: Y lo ponía, en su momento lo ponían por izquierda. Cuando vos sos derecho, jugás para izquierda, siempre te queda, para mí, como digo yo, un ojo ciego. Si vos lo metes, lo puso Poncio, que lo puso atrás del 9, pues tanto para la izquierda y para la derecha, y tiene el 100% de jugar para donde quiera. Cuando vos lo pensabas por izquierda, no te va a salir nunca para la izquierda, va a enganchar siempre para adentro. Yo creo que fue un movimiento aceptado en el dibujo que lo puso.
1: ¿Y no te sorprendió, más allá de este respaldo, que está bueno, que vos lo conocés a Poncio, no te sorprendió que, bueno, por ahí Leo estaba en otra etapa de su vida, o quería otra cosa, o no pensaba ser entrenador?
0: Y pero es River.
1: Ah, ajá.
0: Es una oportunidad que hasta el de la sexta división sueñan de dirigir en River, en la primera. Más con la calidad de jugadores que tiene. Entonces... a cualquiera yo creo que esa oportunidad, imagínate, Poncio sale campeón ahora, se le abre, porque no es que vos estás dirigiendo un equipo chico, no, salís campeón en River, se te abre las puertas para Europa tranquilamente, y él es un jugador reconocido en Europa, entonces ojalá que le vaya bien.
2: Ogro, ¿te arrepentís de haber agarrado Newell's en el momento que agarraste Newell? Porque
0: no
2: fue para nada.
0: No, fue hermoso. Fue hermoso. Fue hermoso porque estuve en un momento muy difícil en el club.
2: Sí.
0: Y la verdad que cuando nosotros llegamos, el club estaba muy mal en todo sentido. No tenía plata. Bueno, no tiene plata, si no me pagó, imagínate. Pero estaba, era un desastre. Era un desastre literalmente. Nosotros llegamos, acomodamos el equipo. Por el momento jugamos bien. Por el momento lo hicimos competitivo. Vendimos 4 jugadores en 4 meses. Keylor que no venía de una buena etapa, Martino estaba entrenando solo en la plaza, Jacob que estaba prácticamente en tercera, y el Toto Silvetti que estaba ahí dando el último paso. La verdad que el equipo por momentos funcionaba muy bien, y después me desarmaron todo el equipo.
2: Claro.
0: Me desarmaron casi el 50% y estábamos muy bien. Y después, bueno, después ganá, perdé. Yo creo que también tuvo que ver mucho las lesiones, que había un quilombo enorme, pero la verdad que nada, si vos vas a los números, los números no son lo malo. Lo que pasa es que te agarra un año político, y Newell es muy grande. Lo que pasa es que lo que viene en Buenos Aires no saben lo que es Newell. Es otra cosa, no es River, no es Boca, es otra cosa. Es una ciudad
2: sí.
0: que es fútbol. Acá por lo menos se va, acá, no sé, tenés hincha de Toro, allá no, allá no sucede. La verdad que fue una experiencia que, yo imagínate que yo tenía 24 meses de contrato y después cuando llegó la nueva dirigencia, antes que se hagan las elecciones, ya sabían que iban a ganar, me dijeron que no iba a seguir, pero yo la cara la puse cuando la tenía que poner. Sí, a ver si va bien o mal, pero yo digo siempre lo mismo. A mí me desarmaron el 50% de equipo y no me trajeron jugadores.

0: y esperar.
1: Dale, amigo, dale. Disfruten el domingo, un abrazo.
0: Abrazo grande para Cristian Fabiani, el ogro, charlando con nosotros de todo un poco su experiencia en Macedonia, la Champions, la pre-Champions y algo que puede surgir.
2: Ojalá.
0: En la próxima, y gran respaldo para Poncio también.
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0: Amigos de Radio Continental, ya estaremos en Avellaneda con Lucho Marcelli, pero hay más adelantos de Gustavo Medina por el lado de Independiente. Enseguida vamos a actualizar todo con Diego Mendoza. Ya vuelvo a Avellaneda, pero antes, Diego, vamos, actualicemos su información.
1: En la Paternal, malas noticias para Argentinos Juniors por duplicado. Lo decía el Negro Bulos, el golazo de Agustín Aumendi, pase sensacional, hermoso, delicioso de Nacho Fernández. Y gran definición, la picó ante la salida de Cortés. Gana Gimnasia 1-0 ante Argentinos Juniors. Y además, expulsado recién por un planchazo, pelota y pierna, se llevó Sebastián Prieto, el ex hombre de Tigre, contra Silva Torrejón, y expulsado correctamente por el juez del partido, Sebastián Martínez Berigoy, lo llamó Javid desde el VAR. Gana Gimnasia, y mirá vos al Lobo Negro, puntero en su grupo, en solitario el equipo del Pata Pereira, 18 para Gimnasia, 17 para Argentinos, 16 para Sarmiento de Junín. En la Primera Nacional está ganando Morón 2-0 ante Morón. Racing de Córdoba. El segundo, Franco Fagundes, de penal. El Gallo supera Racing Nueva Italia 2-0 y lo alcanza Ferro en la cima. Ya empató el equipo de Caballito en Casanova 0-0 contra Almirante Brown.

0: fueron finales. Los Andes, San Miguel 1-1. Ganó Estudiantes de Buenos Aires a Casuso, casi descendido el equipo quemero. Ezequiel Almirón a 8 del final para la victoria del Pincha. Lo decíamos, Almirante Brown Ferro 0-0. Patronato Temperley también 0-0. Al igual que Mitre en Santiago del Estero, Chaco Forever a poco del final. Y gana Gimnasia de Jujuy, alcanza a Tristán Suárez en la cima. El Lobo Norteño, 30 de la segunda mitad, le gana a Rafaela 2-1 con los goles de Camargo y de Francisco Molina. Nicolás Ramos, el tanto para el equipo santafesino. Y hay gol de Midland, Matías Flores, Chacarita en descenso. El equipo de Libertad le gana al Funebrero 1-0. Perdió la Juventus en Italia, ganó el Sassuolo 3-2 y gol del Atlético de Madrid en España. Grimaldo de penal gana el colchonero 1-0 la Real Sociedad. En Brasil hay novedades porque están jugando Flamengo y Corinthians en el Maracaná. 15 de la primera mitad, 0-0. Está ganando el Vitória de Tarsia y de Manuel Brites 2-1 al Mirasol. En Francia ganó el Paris Saint-Germain, gol de Ferran Torres, el verdugo de la Argentina, 1-0 al Brest. Y en Paraguay está goleando Olimpia, allí en Asunción, 3-0 al Sportivo Luqueño. Segundo set para Sasha Zverev en la final de los Estados Unidos, del abierto de los Estados Unidos, el US Open, ante Ben Shelton, 7-6 para el alemán, que también ya se llevó el tercer parcial.
1: Bien, amigos, volvemos a Avellaneda para hablar de Independiente, más de Gustavo Medina. Adelantos en la previa de la previa. Gustavo, cuéntenos.
2: ¿Cómo cuesta en Independiente que suene buena música, che? No hay caso, ¿eh? No hay caso. Cumbia, ahora Callejeros.
1: Callejeros también cayó a la volteada. Bueno.
2: Sí, por supuesto.
1: Bueno. ¿Usted qué quería? ¿Un Shakira?
2: Siempre. Sí, pero por supuesto. Cada vez que Shakira sale de gira, Independiente sale campeón. No han entendido la mística todavía.
1: Ha hecho pocas giras. ¿No?
3: 2002, bueno, 2017.
1: Qué bárbaro.
2: Hemos hecho lo posible, sí, pero no.
1: Qué bárbaro.
2: No se pudo.
1: Bueno, ¿cómo está eso? ¿Cómo está el bien. Estadio del Rojo con Lucho Marcelli, que está camino a venirse para acá? Yendo para la cancha.
2: Sí. Bueno, lo cierto es que yo ya puedo adelantar el equipo. Lo hablábamos con Diego hace un rato nada más. Ya podemos adelantar el equipo, no hay sorpresas, no iba a haberlas, hay un solo cambio y es la titularidad para Chini Ávila en lugar del pibe Felipe Tempone, que estuvo con molestias toda la semana. Veremos si va al banco o incluso si se queda fuera. Rey, Godoy, Fedorco, Arrayago, Zavala, Pérez Cursi, Marcone, Maximeza, Montiel, Ávila por primera vez de titular y Matías Abaldo. Ávila no entró ni un minuto en Santiago del Estero. Había entrado un ratito ante Gimnasia de Mendoza, cuando Independiente ya era anárquico. La primera pelota que tuvo, un pase fácil, la mandó 6 metros afuera. Y ahora va de titular. Con el número 6 en su espalda, Jimmy Ávila va a jugar como titular ante San Lorenzo del Clásico.
1: Mamita, el número 6 en la espalda. Qué bárbaro. Hay que asesorar a algunos jugadores, ¿eh? Bueno, ojalá que igual le vaya bien. La seguimos en un ratito, Gustavo, ya en la cancha del Rojo.
2: Hasta luego.
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0: Se terminó el primer tiempo en la Paternal. Impresionante primer tiempo de Nacho Fernández para guardar y para coleccionar y mostrar a los chicos jóvenes que juegan a este deporte y quieren formarse. Masterclass de Nacho en el primer tiempo, como me gusta decirle a mí, el tío Nacho, que tiene gimnasia entre tanto primo, los Barros Echeloto, el hijo, el primo, el sobrino, y está el tío Nacho, que es el más grande de todos, los que pibes que juegan en el plantel y que la verdad la rompe como en este primer tiempo. Actualizamos, Diego, porque en un ratito vamos. ¡Ah! Tengo a Lucas Ladaga para hablar de Racing, adelantos de la academia. Juega la academia esta noche de visitante.
1: En el Palacio Quevedo.
0: En la cancha de Huracán. Qué lindo partido para que hubiera visitantes, ¿no?
1: Sí, claro.
0: La verdad que es un,
1: no sé si
0: un reducto hermoso.
1: Hincha de Racing.
0: No, bueno, pero es un reducto hermoso. 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Querido Lucas Ladaga, ¿cómo está el equipo de Juan Pablo de Boisboda?
2: ¿Cómo anda, Fede? Muy buenas tardes para todos ahí en la mesa. Bueno, preparándose para un partido hoy por la noche donde Racing está muy obligado a ganar. Tiene que sumar de a tres. Está último en su zona, en el puesto número 24 en la tabla anual. Así que no le queda otra que sumar de a tres al equipo de Juan Pablo Boisboda, que tan solo ganó un partido en lo que va del torneo. Fue la primera fecha frente a Gimnasia de La Plata y después no pudo volver a ganar. Así que hoy por la noche Juan Pablo Boisboda estuvo preparando el equipo, mete mano, dos cambios con respecto a lo que fue la derrota frente a Atlético Tucumán el fin de semana pasado. Sale Matko Miljević del once titular y Tomás Konecny, dos jugadores que fueron cuestionados por la gente por el rendimiento. Matko Miljević no solo fue el que salió a los 30 minutos del primer tiempo, sino que fue el protagonista de esa escena que se quiso ir al vestuario, ¿no? Lo tuvo que frenar Duván Vergara, porque si no Matko se iba al vestuario después del cambio a los 30 minutos del primer tiempo.
0: Sí, la verdad que sí, que fue inusual, pero también fue inusual ese rendimiento de Racing en el primer tiempo, donde si Cambese no atajaba el penal, lo ganaba claramente antes de la primera parte el equipo de Falcioni, Lucas.
2: Sí, y si no metía mano en el equipo, que metió dos cambios a los 30 minutos, yo creo que corría seria chance de ser goleado Racing, porque era un baile el que estaba comiéndose Racing esa tarde-noche. Así que hoy mete mano en el equipo, pone un 4-4-2 y ver si puede traerse la victoria que lleve un poco de tranquilidad a la Avellaneda.
0: Total, total. Bueno, ¿hay equipo de Juan Pablo de Boisboda? ¿Hay formación confirmada?
2: Hay equipo, sí. Está confirmado Racing con Facundo Cambeses en el arco. Mantiene la línea de cuatro con Ezequiel Canavo, Matías Pérez, Marcos Rojo, Ignacio Rodríguez. En la mitad de la cancha, Leo Pérez, Matías Aracho, Ulises Ortegoza y Lodico, y la dupla delantera con Lautaro Díaz y Maravilla Martínez.
0: Bien, amigo, seguimos esta tarde, esta noche, después de Independiente San Lorenzo, Lucas, con todo el equipo, con Leo Ojeda, con Adrián Piedrabuena y con toda la banda para lo que va a ser, Carlitos Torres también, para lo que va a ser Huracán y Racing. Un lindo partido para cerrar el domingo, porque Huracán debe levantar y ganar, y Racing ni hablar, ni hablar. La pelota quema en esa cancha. Te mando un abrazo, Luquitas.
2: Abrazo grande.
0: Bien, señor.

0: tiempo en el Diego Armando Maradona con el goloso de Agustín Auzmendi. Pase delicioso de Nacho Fernández con 36 años. Sigue deslumbrando el exjugador de River. 1-0 gana el Lobo ante Argentinos Juniors. Encima todo mal para el equipo de Nicolás Díez, que está perdiendo su invicto en condición de local, la punta, y no puede alcanzar a Independiente Rivadavia tampoco en la anual. Y juega con uno menos, expulsado por un patadón contra Silva Torrejón, Sebastián Preto, el ex hombre de Tigre. Gimnasia con este triunfo, miralo vos al Lobo, único equipo que no empató en 9 fechas, sexta victoria hasta el momento, 3 derrotas, 18 puntos para el equipo Menzana, 17 para Argentinos Juniors, 16 para Sarmiento, 15 para Central, 14 para Independiente Rivadavia, Escalera, Belgrano, River, Atlético Tucumán, 13 hasta allí los 8 clasificados. En el grupo B, en el A, Vélez, Defensa 17, Gimnasia de Mendoza, Instituto 16, Boca 14, Unión Newell's Independiente adentro con 13, San Lorenzo un décimo con 10 y Racing último en el grupo B con tan solo 5 unidades. Empató Ferro, está ganando Morón ya en tiempo de descuento, gol de Racing de Córdoba, descuenta a Catriel Peña a poquito del final, el Gallo 2, el Racing cordobés 1, Almirante Brown Ferro 0-0, Patronato Temperley en Paraná también 0-0, pierde Chacarita en zona de descenso el equipo de Rondina, séptima derrota consecutiva para el tricolor, gana Midland, 14 de la segunda mitad en Libertad 1-0, a las 18 Godoy Cruz Colón y San Martín de Tucumán Agropecuario. Está ganando Gimnasia de Jujuy, alcanza a Tristán Suárez en la punta, 2-1 el Lobo contra Atlético Rafaela. En la primera vez lo festeja Excursionistas, perdió Camioneros, lo dio vuelta a Flandria, 2-1, Ramiro de la Riva, el tanto del Canario, ganó Argentino de Quilmes 1-0 el Deportivo Merlo. En la C, goleó Central Córdoba, 3-0 el clásico Argentino de Rosario, Cambaceres le ganó a Sportivo Barracas 1-0, J Urquiza La Madrid 0-0, y en España está ganando el Atlético Madrid, el Cholo Simeone, gol de Grimaldo.
1: ¡Epa! ¿Gol de quién? ¿Gol
0: de Grimaldo?
1: Mira, ¿Julián está jugando?
0: No, el Cuti Romero y Juliano Simeone, ya digo, se ingresó Julián Álvarez en el Atlético Madrid, que mirá vos, en el tiempo de descuento, 2 goles más, David y Juliano Simeone. Los goles para el Atleti, paliza finalmente en el País Vasco. Atlético Madrid aplastó la Real Sociedad 3-0. No jugó Julián Álvarez. A ver si ingresó, tampoco. Mirá, no tuvo ni el banco de suplentes.
1: Bueno, hemos pasado un muy lindo rato desde las 3 de la tarde, mientras otros están paseando por ahí, nosotros laburando.
0: Qué bombita que tiró,
1: ¿eh? ¿Ah? Federico de Liechtenstein. No.
2: ¿Cómo les va?
1: Como penal.
2: Penal.
0: No me nombre.
1: Bueno.
2: El árbitro dice, arriba, por favor.
1: Arriba. Se prepara Lucho Marcelli, suena el top de las 6 de la tarde. Hemos pasado un momento bárbaro. Está Hernán, el Colo Méndez, con nosotros. Se va a hacer cargo de Estudios Centrales, maestro.
3: ¿Cómo le va, muchachos? ¿Todo bien?
1: Muy bien, se queda a cargo de Lucho Marcelli, con el mágico Diego Bulos, con Maxi en la provincia. Que no se vaya nadie, que está todo, que hay que sostener, ¿eh? Hay que aguantar ahí con toda la banda en la mesa de control, Diego.
0: Claro, Juan Sala, Berenice Juan, Mati Barrios.
1: Vino Mati Barrios, tiene razón. No. Había comida y Mati llegó.
0: Claro, obviamente.
1: Juan está medio que va y viene, pero bueno, el tipo está ok. ¿Nos vamos?
0: Y la gente de campeones también.
1: Yo me voy, ¿eh? Maxi, se comenta que te quedás con el mágico por la duda un ratito, ¿eh? Nos vamos, Fede. Llega la apertura comercial.
2: Ustedes.
1: Lucho, 12, ¿no? Lucho Marcelli está paseando todavía.
2: Hasta la medianoche acá sigue todo.
1: No. Penal. Bueno, nos vamos, amigos. Gracias por estar. Llega Lucho Marcelli, Independiente, frente a San Lorenzo, Lucho, el Bocha y todo el equipo. Y después Huracán y Racing, dos grandes partidos. Está ganando el Lobo de la Plata en Paternal con un golazo de Auzmendi después de un pase fantástico de Nacho Fernández, el tío Nacho. Chau, la seguimos, dale.
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0: gusto saludarlos, amigos y amigas de Radio Continental, desde el Estadio de Independiente, en esta jornada luminosa, radiante que tenemos en el Gran Buenos Aires, esperando por el enorme partido que van a jugar a las 19:30, Independiente y San Lorenzo. Nada más y nada menos que el Rojo de Avellaneda y el Ciclón se van a ver las caras en este escenario. Por supuesto que no con lo que marca la historia, no con los pergaminos, los pergaminos sí, pero no con los resultados que deberían tener a esta altura del 2026 Independiente y San Lorenzo. Necesitan voltearse uno al otro, ganarse uno al otro, pasarse por encima de manera desesperada, me refiero, toparse y quedarse con el partido. ¿Por qué? Porque la historia lo marca, porque necesitan conseguir puntos, porque necesitan empezar a sumar, porque necesitan meterse de manera definitiva entre los candidatos a participar de los playoffs, ni hablar de lo que es la tabla general y esa que lleva a los equipos a participar de las copas internacionales. Enseguida vamos a estar repasando en qué situación están San Lorenzo e Independiente en este sentido, pero por supuesto el nombre de Independiente, el nombre de San Lorenzo merecen estar todavía muchos puntos arriba, estar por supuesto siendo más protagonistas de este certamen. Un San Lorenzo renovado, un Independiente que todavía está empezando a dar sus primeros pasos con el técnico brasileño. Bueno, todo será respuesta a partir de las 7:30 de la tarde y lo vamos a vivir por Continental. Vienen de ganar los dos y esa es la primera buena noticia, es decir, vienen entonados, vienen con el ánimo renovado para jugar el partido a partir de ese horario. Así que estamos invitados todos a participar de una tarde extraordinaria después de lo que fue la primera parte de Fútbol Continental y que va a terminar con Huracán y Racing una vez que termine este encuentro entre Independiente y San Lorenzo. Bienvenidos y bienvenidas, amigas de Continental. Vamos camino a este gran cruce entre el Diablo y el Santo. Empezamos a hablar de Independiente, entonces. Bienvenido, Gustavo Medina, Continental.
1: Hola, Lucho. Ahí está, ahora sí. Saludos para todos, amigos. Bienvenidos a esta gran previa donde la gente de a poco va llegando, donde la expectativa, más allá de que los niveles no son buenos, saben que hoy lo tiene entre los ocho, que lo tiene cerquita de la zona de copas, esperando que este equipo de lo futbolístico empiece a responder de otra manera. No desde los resultados, viene de ganar. Primer triunfo con Chacho Viera, 1-0 en Santiago del Estero ante Central Córdoba, pero sí desde el juego, que hace rato que no lo encuentra, ni con este técnico, ni tampoco con el anterior. Para hoy, esperando por supuesto lo que va a ser en un rato la oficialización, habría un solo cambio. La titularidad, por primera vez, del Jimmy Ezequiel Ávila, en lugar de Felipe Tempone, y el resto, los 10 que arrancaron en Santiago del Estero. A lo largo de esta previa hay para hablar de un mercado de pases que no termina nunca, de la mala noticia que hubo en la semana y obviamente estaremos refrescando, Lucho, lo que nos decía Luciano Nakis en la previa de la previa con el Negro Bulos y con Diego Mendoza y la ratificación de su candidatura. Rey, Godoy, Fedorco, Arrayago, Zavala, Pérez Cursi, Marcone, Mesa, Montiel, Ávila y Abaldo, los 11 de Independiente para jugar ante San Lorenzo.
0: Lo acaba de contar Gustavo Medina por Continental, lo más importante de Independiente. Vamos a hablar de San Lorenzo, vamos a hablar de la azulgrana. Bienvenido, Carlos Torres.
2: Lucho, querido, abrazo grande para vos, para el Bocha y cada uno de los oyentes de Radio Continental. Se abre la persiana del tercer ciclo de Gallego Insúa como entrenador, tras el interinato y haber estado sentado de manera provisoria Perazo el pasado fin de semana en el triunfo 1-0 frente a Talleres, que significó una bocanada de aire fresco. Vuelve el Gallego Insúa al club de sus amores. Vamos a hablar de lo que han sido los dos pasos previos, lo que tiene que ver con la situación de los lesionados, con las deudas, porque le siguen llegando deudas a San Lorenzo, deudas y más deudas para pagar por parte de la institución. En el 11, una modificación con respecto a los que le ganaron a Talleres. Ingresa Guzmán Corujo, sale Herrera y vuelve 3-4-3, el sistema minutos. El 11 tendrá a De Becchi, Arboleda, Corujo Amor, Tripiquio Peruzzi, Saurralde, Rodríguez Pagano, La Josa Farías, Hueso y Ausmendi, lo del Ciclón.
0: Carlos Torres, aquí en el Estadio de Independiente, siguiendo a San Lorenzo para el partido de las 19:30, que va a comentar, que va a analizar, aquí en AM590, el gran Bocha, Martín Flores.
3: ¿Cómo te va, Lucho? Un placer compartir nuevamente una transmisión de dos equipos, como bien lo marcabas, como bien los decías, con historia, pero con un presente muy esquivo, con un presente que no condice justamente con esa historia. Pero con ilusión, con expectativa, quizás con esperanza, había arrancado más o menos lo debiera, pero después empezó a tropezar. San Lorenzo, después de la salida de Pipo, con la ilusión, como dijo Perazo, le dejó el auto andando y hoy vuelve Insúa para tratar de darle, aunque sea una clasificación, aunque sea una ilusión, una esperanza de que las cosas, por lo menos en lo futbolístico, puedan cambiar. Antes, o estabas malo en lo institucional y bien en lo futbolístico, o estabas bien en lo futbolístico y mal en lo institucional. Hoy los dos equipos están mal en los dos aspectos. Por eso la gente más que nunca se aferra a esa ilusión que renueva fin de semana tras fin de semana, a ese boletito que compra todos los fines de semana, ese pedacito de ilusión que espera que se le dé en el campo de juego. Veremos cuál de los dos hoy se saca la grande.
0: El Bocha Martín Flores, aquí en la cabina número 14 del Estadio de Independiente, en una jornada muy futbolera, que ya tiene partidos en marcha, que tiene partidos, por ejemplo, en la Paternal, el partido entre Argentinos y Gimnasia, y cuánto más. Bienvenido, Diego Mendoza. Bienvenido a Hernán Méndez, el Colomés, la costumbre.
4: Sí, sí.
0: Recién lo escuchábamos sí. A Diego Mendoza, pero no, bienvenido, Hernán Méndez. Aquí venimos a la carrera con todo. Bueno, bienvenido, Colo, qué gusto saludarte.
5: ¿Cómo le va, muchachos? 11 grados en la ciudad de Buenos Aires, una jornada despejada, linda para jugar al fútbol, y lo están haciendo en la Paternal, Argentino Juniors y Gimnasia. Está ganando el equipo de La Plata 1-0 con gol de Ausmendi. Argentino jugando con un jugador menos por la expulsión de Sebastián Prieto. Hoy fueron finales, Tigre 0, Rosario Central 1, con gol de Di María de penal. Igualaron Sarmiento y Belgrano en Junín, goles de Junior Maravelli, Pacerini en el último minuto, otra vez penal y termina, esta vez lo consiguió, y esperamos Independiente San Lorenzo, Huracán Racing, los dos con relatos de Radio Continental. Este es el partido 187 entre Independiente y San Lorenzo. 71 victorias para Independiente, 59 para el Cuervo, 56 empates en los últimos 10 años, 12 partidos con 3 victorias para cada uno y 6 empates. La última victoria de San Lorenzo en el Libertadores de América, 4 de abril de 2018, 1-0 con gol de Rubén Bota. La última victoria de Independiente en el Libertadores de América, 3 de noviembre de 2018. 19, 2-1 con 3 goles de Romero, 2 de Silvio para Independiente, 1 de Oscar Romero para San Lorenzo.
0: Qué gusto escucharte, Hernán, ahí en los estudios centrales de Continental. No me voy a equivocar en este caso en darle la bienvenida a nuestro locutor, a Federico de Liechtenstein, porque además ya lo escuché con esa voz inconfundible en la presentación de esta transmisión. Lo tenemos de vuelta a Fede con nosotros. Pero bueno, quiero dar otra vueltita por la zona de vestuario con Gustavo Medina y con Carlos Torres para seguir hablando de Independiente y de San Lorenzo. Vamos.
2: Muy bien, hace un ratito llegó Sebastián Valdés, todavía no se ha recuperado, lo han operado y todavía no está recuperado. Se lo esperaba para esta semana para que pudiera por lo menos empezar a trabajar en campo y ver si estaría considerado, pero no llegó Valdés, se lo espera tal vez para el partido con Unión. No digo de titular, porque Rezago la verdad que lo está haciendo muy bien, el chico de 17 años, pero Valdés venía siendo titular hasta el momento de su lesión. Todavía no está. Del banco se va
1: va a quedar uno afuera. Hoy vuelve Arias también. No solamente es la primera vez para Iván Morales, sino también vuelve Santiago Arias después de una larga lesión, inactividad, más allá de que su nivel tampoco era bueno. Lo mismo cabe para Godoy, más allá de su gol, no viene jugando bien. Por eso, yo esto lo dije más o menos hace 3 semanas, un mes, cuando todavía el container de River tenía algunos moradores. Y digo, acá hay algunos que piensan en Fabricio Bustos. Pero claro, cuando decía eso, me decía, pero ya tiene 2 laterales derechos. Sí, pero no como 4. Piensan en Bustos como interno, como volante por derecha, que de hecho lo hizo muchas veces en inferiores. De hecho, debutó en primera con Milito en un partido ante River aquí en el Libertadores de América, jugando como volante por derecha. A mí me parece que, no sé si Bustos ya tiene efectivamente destino confirmado, pero yo no lo veo. A ver, Bustos no es bien mirado acá por mucha gente por la manera de irse, y además el salario de Bustos para Independiente, salvo que se baje mucho, es imparable. Hubo un primer tanteo, Bustos dijo, me quiero ir al exterior, quiero desintoxicarme del fútbol argentino. Lo mismo en su momento le dijo Galopa Independiente cuando lo llamó Quinteros, pero no deja de ser un nombre. El otro, Milton Jiménez, para mí totalmente descartado. Y Godoy, el chico Atlético Tucumán, ayer fue titular del equipo de Falcioni, es otro de los nombres que mira Independiente porque tiene un cupo más por la lesión de Joel Medina, que se rompió los ligamentos cruzados y tiene, lamentablemente para el pibe, de mínima para 8 meses.
0: Estuviste muy de cerca con la presentación, la última, de Independiente en el campeonato. ¿No percibiste nada mejor del rojo después de lo que había sido la presentación anterior ante los mendocinos?
1: No. Bueno, a ver, de un 0-3 de local a un 1-0 de visitante, evidentemente algo mejoraste. Yo creo que Independiente primero jugó contra un rival muchísimo menos jerárquico, de hecho un rival nada jerárquico, como Central Córdoba Santiago del Estero. Eso como primera idea. Como segunda, jugó mal Independiente, así como lo ganó lo pudo haber perdido. Yo sé que después las palabras del técnico y los jugadores fueron, no digo totalmente ajenas a lo que se vio, pero no hicieron hincapié en que Independiente jugó mal. Independiente jugó mal, con Central Córdoba de Santiago del Estero. En otro momento, con la diferencia de plantel que hay, Independiente hubiese ganado cómodo y por más. Ganó con lo justo. Central Córdoba también tuvo sus chances, hay que decirlo, con lo poquito que tiene y con el técnico que tiene. Tuvo poquitas chances, pero no se ve todavía, o espero que hoy sí, pero todavía no, la mano de Sacho Mera.
0: Bueno, con respecto a San Lorenzo, Carlos Torres, ¿qué más podemos contar del equipo de Rubén Darío Insúa?
4: Bueno, te estaba hablando de los ciclos que tuvo hasta aquí el gallego. Este va a ser el tercero. El primero fue allá entre el 2002 y el 2003, muy recordado, por cierto, con la obtención de la Copa Sudamericana en el año 2002. Disputó 47 partidos, ganó 20, perdió 15. El segundo ciclo, mucho más acá en el tiempo, de junio del 2022 hasta abril del 2024, disputó 99 partidos, ganó 37, perdió 20, pero contra Independiente particularmente es un historial muy, pero muy parejo el de Gallego Insúa. En su primer ciclo ganó 1 y perdió 1, y en el segundo ciclo jugó 2 veces y empató los 2. Y este tercero se abre con una particularidad. En el segundo ciclo, su primer partido fue con Independiente. Bueno, en este tercer ciclo arranca de la misma manera. El primer rival es Independiente. En el ciclo pasado terminaron 1-1, empatados. Bueno, veremos cómo le va hoy al gallego Insúa abriendo su tercera temporada en el ciclón.
0: La primera modificación, Bocha, con respecto a San Lorenzo, cambia el sistema, por lo menos. Perazo había presentado en la victoria anterior 4 en el fondo. Hoy, ya en la primera que se tiene que presentar Rubén Darío Insúa con el equipo, tiene a 3 en el fondo y en principio 2 volantes laterales.
3: Exactamente, sí. Si bien lo de Perazo había sido tratar de no modificar lo que venía haciendo Gorosito, porque fueron pocos días los que tuvo en realidad de trabajo, pero ya se sabía que Insúa iba a modificar el esquema. No en nombres, porque solamente cambió un jugador, pero la idea era así, de volver a su esquema, a su estilo, que en San Lorenzo le dio muchos resultados.
0: Y bueno, cuando jugó en Barracas también la utilizó muchas veces, porque tenía también 3 centrales muy grandotes.
3: Y le dio sus resultados.
0: Y también le fue bastante bien. Bueno, en ese equipo tenía unos cuantos resultados que fueron muy polémicos también, pero dicho sea de paso, en el funcionamiento la verdad que le fue muy bien. ¿Cómo siguen Colo, Hernán Méndez, Argentinos y Gimnasia? Ganaba el Lobo 1-0. ¿Cómo están en la paternal?
5: 15 minutos de este segundo tiempo y siguen las cosas 1-0. Recién un pisotón en el área de Argentinos. Salazar, jugador de Gimnasia, se quedó un ratito a ver si el VAR intervenía. No hubo intervención del VAR. Ataca Argentino con 10. Sigue perdiendo 1-0 en el Diego Armando Maradona.
0: Aprovecho tu participación, Colo. Estaba mirando la tabla de posiciones. Primero la de la zona A, donde están Independiente y San Lorenzo. Además de todo lo que hemos atravesado, me olvidé los anteojos, así que te voy a necesitar una mano de tu parte. Pero Independiente tiene 13 puntos, está dentro de los 8 en este momento, en el último escalón, en el estribo, ahí con un pie afuera, esperando que no le cierren la puerta del colectivo, como nos subíamos antes cuando veníamos a la carrera en la parada del colectivo. Y San Lorenzo tiene 10 en lo que es la zona, ¿verdad?
5: Exactamente, Independiente 13 puntos en el octavo lugar, y diferencia de gol más uno. Estudiantes tiene 10, ya no lo va a alcanzar esta fecha porque ya jugó. Lanús tiene 10, sí lo podría alcanzar. Y San Lorenzo, de vencerlo, lo alcanzaría. Y ahí habría que ver la diferencia de gol, cómo termina el partido, ¿no?
0: Ahora, si vamos a la tabla anual, esta que lleva a un ganador a la Copa Libertadores de América, a los tres primeros a la Copa Libertadores de América y unos cuantos más a la Copa Sudamericana. Hoy Independiente está adentro también de esa clasificación a la Copa Sudamericana.
5: En el último lugar de la clasificación a la Sudamericana con 37 puntos, San Lorenzo está bastante lejos en posiciones, porque está en el puesto número 21, a 5 puntos con 32 unidades.
6: Sí, claro, pero hay muchos en el medio.
0: Hay muchos
6: ese
0: en
6: es el
0: medio.
6: Problema.
5: Hay 10 equipos.
0: Estás vigésimo primero en la tabla general. Pero ¿qué pasa? Están tan apretados que a lo mejor en una fecha estás ahí a punto de meterte y en la fecha siguiente otra vez estás muy lejos.
6: El tema es tratar de pegar dos victorias seguidas.
0: Esa es lo que necesita San Lorenzo, empezar a ganar. Veremos si finalmente con Insúa lo consigue. Insúa, dicho sea de paso, que como bien decía hace un ratito Carlos Torres, tuvo los ciclos anteriores. Insúa es un referente de San Lorenzo, desde lo futbolístico y también de Independiente. A los más jóvenes les contamos, Rubén Darío Insúa salió campeón con Independiente, era un futbolista extraordinario, un volante con una dinámica, con un ida y vuelta. A ver, si hoy lo tuviéramos que comparar a Rubén Darío Insúa con un futbolista, qué sé yo, no con tanta dinámica y velocidad que Tripicho, pero era una cosa así, un futbolista que iba y venía permanentemente, con mucha dinámica.
6: Un 8 o a veces 10, con mucha dinámica, un volante muy moderno, que además tenía gol, tenía buen remate de tiro libre, hacía también goles de penales. Así que era un jugador bastante completo y de mucho carácter, sobre todo, y además, mucha personalidad.
4: Y además, Bocha, lo lindo de Insúa, o por lo menos me parece interesante, que rompe un poco con muchos fantasmas que hay en el fútbol argentino, ¿no? Prácticas
6: mucho abiertas. Mucho chanta, decí la palabra, mucho chanta, mucho vendehumo.
4: Sí, mucho vendehumo, mucho chanta que no, todo hermetismo, no te puedo dar el equipo, y después no hacen tres pases seguidos. Insúa llegó, abrió la práctica, mostró los 11, ya 24 horas antes se sabía quiénes iban a jugar, basta de tantas fantasmas.
0: Bueno, todo mientras los resultados vengan va a estar todo bien.
6: Exactamente, y si no, bueno, será otra la historia. La última vez que Insúa dirigió en este estadio, San Lorenzo ganó 1-0. Ese día,
0: el técnico de San Lorenzo.
6: Siendo técnico de San Lorenzo.
0: Porque también fue técnico de Independiente.
6: Claro.
4: No,
6: de Independiente no.
4: No, fue jugador, técnico. Jugó en Independiente, pero no fue técnico.
6: La última vez que dirigió acá, San Lorenzo le ganó 1-0 a Independiente. Y ese día debutó el Kun Agüero.
0: Bien, bien, es cierto. No sé por qué me cometí ese error. Pero no, digo.
4: Es muy querido el gallego aquí.
0: Sí, bueno, y
4: salió campeón. Salió campeón y de hecho el gol que despega Independiente de Boca en la punta,
0: sí,
4: lo convierte Insúa a San Lorenzo y por supuesto no lo grita.
0: Con aquel
4: no
0: equipo de Solari.
4: con el equipo de Indios Solares.
0: Que ganó un partido clave en La Plata frente a Gimnasia con gol de Ricciardo
4: sobre la hora.
0: 1-0 ganó Independiente aquella tarde en La Plata y prácticamente lo llevó al campeonato. El Rubén Darío Ulloa, que también jugó en Estudiantes de La Plata. Bueno, un futbolista bárbaro que como técnico además lo
6: también
0: llevó a San
6: Lorenzo.
0: Muy
6: querido en Estudiantes.
0: Sí, claro. Y lo llevó a San Lorenzo a ganar aquella Copa Sudamericana que todavía no tenía la importancia para los equipos que tiene hoy.
6: Fue la primera. Claro. La primera Sudamericana. San Lorenzo gana la última Mercosur y la primera Sudamericana.
0: Exactamente. Esa Copa Sudamericana que hasta incluso invitaba a Boca y a River a participar porque los equipos a los que hago referencia no tenían interés de participar. Entonces, como tenían una invitación, la participaban. Ahora, fíjate cómo cambió, ¿no? La escenografía de esa participación de lo que es la otra mitad de la gloria, como la llaman. Bueno, pasó por Estudios Centrales con Hernán Méndez, con el Colo, para actualizar resultados e información. Lo va a presentar nuestro locutor Federico Lichtenstein. Y ya volvemos aquí a la previa de Independiente y San Lorenzo para palpitar y hablar mucho más del Rojo y del equipo Santo.
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5: 21 minutos del segundo tiempo en el Diego Armando Maradona. Gimnasia le sigue ganando a Argentinos Juniors 1-0, pero también hay acción en la Primera Nacional. Son finales: Los Andes 1, San Miguel 1, Almirante Brown Ferro 0-0, Estudiantes en Caseros derrotó a Casuso 1-0.
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5: En Entre Ríos, Patronato y Temperley igualaron 0-0 en Jujuy. Victoria del Lobo 2-1 ante Atlético Rafaela.
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5: En Santiago del Estero, Mitre y Chaco Forever igualaron sin abrir el marcador 0-0. Victoria de Deportivo Morón en la Alta Córdoba. Derrotó a Racing 2-1 y se trepó a la punta del campeonato.
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5: Malas noticias para Chacarita. Cae derrotado a 2 del final contra Midland 1-0 y está en zona de descenso en Mendoza. A los 21 minutos del primer tiempo, Godoy Cruz y Colón igualan 0-0.
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5: 18:30 va a dar comienzo San Martín de Tucumán y Agropecuario con estos resultados. Con estos resultados, como dijimos, Morón alcanzó a Ferro en la punta del grupo A. Segundo, Ferro ahora por diferencia de gol. En estos momentos con el 0-0, tercero Godoy Cruz. Cuarto, Deportivo Madryn. Quinto, Colón. Sexto, Almirante Brown. Séptimo, Estudiantes. Octavo, Ciudad de Bolívar.
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5: Por la zona B, lidera Tristán Suárez con 52 puntos, los mismos que Gimnasia de Jujuy, que hoy ganó. Temperley, Atlanta, Gimnasia y Tiro, Midland, San Martín de San Juan y Deportivo Maipú de Mendoza completan los 8 clasificados.
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5: En lo que tiene que ver con las posiciones de descenso, por la zona A, 30 puntos para San Miguel, 23 puntos para Casuso.
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5: Por el grupo B, 17, puesto 17 para Chacarita, que tiene 27 unidades. Puesto 18, Güemes, que tiene 23.
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5: También hubo acción por la Primera B Metropolitana con dos encuentros. Flandria derrotó 2-1 a Camioneros, Argentino de Quilmes 1-0 Deportivo Merlo.
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3: 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Estamos en una tarde de domingo a pleno sol en Avellaneda, en el estadio de Independiente, esperando por el partido entre el Rojo y San Lorenzo, que empieza a realizar el calentamiento precompetitivo. Tenemos un estadio al que ya no le da el sol. Un poquito en la pantalla gigante que tenemos a nuestra izquierda, allá arriba, en la cabecera que da las vías, pero todo lo demás ya cuenta con las sombras que proyectan el resto de los sectores del estadio. San Lorenzo calentando motores. En el terreno de juego en cualquier momento se va a meter Independiente, porque ya está su arquero, ya está Rodrigo Rey, con los arqueros suplentes también trabajando en el campo de juego. Otra vueltita con Gustavo Medina, que hace un rato nos trajo a Luciano Nakis, otro de los candidatos que Independiente va a presentar en las próximas elecciones, que todavía no tiene fecha. El otro es Bertoni, el otro candidato, lo escuché en la semana.
4: Sí, Lucho, el otro es Bertoni. En realidad el primero fue Bertoni y el segundo fue Luciano Nakis. Primero Bertoni confirmó el trinomio y Luciano Nakis confirmó que va, él no dio el trinomio. De hecho, en la nota hace un rato se lo preguntábamos y por ahora es solamente su nombre el que se sabe que va a encabezar la lista.
3: Bueno, Bertoni tampoco dio demasiados detalles de quiénes lo iban a acompañar, pero sí dijo que estaba muy seguro de quiénes lo iban a acompañar. También es una deuda que tenemos que averiguar.
4: Presentó en conferencia de prensa el trinomio. Luciano Nakis primero habló en la reunión que hace los jueves, hace reunión con los socios y después en sus redes sociales, bueno, y hoy en Continental también. El tema es que se está demorando demasiado la presentación de las listas y yo digo lo mismo siempre, 4 años tuvieron las oposiciones para armar las listas, para estar negociando ahora de última hora. Por ahora, con las elecciones en diciembre, solamente tenemos 2 nombres, Bertoni uno, Nakis el otro.
5: Ahora, Gustavo, si vos haces referencia a Bertoni y a Independiente, yo creo que uno automáticamente dice Bochini. ¿Vos lo ves al Bocha acompañándolo a Bertoni? Y si lo hace, ¿tiene alguna injerencia, algún arrastre lo que pueda decir, opinar o hacer Bochini?
4: No. Prácticamente nunca le han dado, esto también hay que decirlo. Hoy Bocha no me lo imagino al otro Bocha, nuestro Bocha, al Bocha Independiente. Yo hoy no me la jugaría, estoy más cerca de decirte que no que sí.
3: Ahora, qué llamativo que Independiente, no sé si hay alguno que yo haya perdido de vista que esté cerca, alguna de las viejas glorias de Independiente que estén dando vueltas por

0: del club. ¿Le queda alguna Independiente dando vueltas con los actuales dirigentes? No lo percibo eso.
1: No. Trocero con Nakis, Alvil, que no es una gloria, ¿no? Con Nakis, Hermes Decio, que no es una gloria con Nakis, Islas con Revolución Independiente, Bertoni con Auténticos Rojos, y después parece
2: es que
1: difícil.
2: También, Gus, está bien, ha ganado dos Sudamericanas, pero la historia de los últimos 10, 15 años... No da para muchos ídolos.
1: No. Es que, a ver, los chicos, los pibes de 30, ponele, ¿qué vieron? Milito, Gaby Milito, que no quiere saber nada de Convenio Independiente.
2: Agüero.
1: El Kun hoy es miti-miti. Y para de contar, Holland, por ahí Holland hoy tampoco tiene la unanimidad de la gente. No hay mucho. Hoy yo creo que la figura más fuerte es Milito.
0: A mí me queda esa sensación de cada vez que hablamos de este tema de Independiente. Yo no sé, a ver, por citar un caso, un ejemplo. Cuando hablas con gente de Estudiantes de La Plata, permanentemente te dicen, y mirá, en el lugar de entrenamiento de Estudiantes, allá en Citibel, en el country, andaba el Bocha Flores, Alejandro Sabela, la Bruja Verón Padre. Bueno, las grandes glorias que consiguieron resultados deportivos allá en la década de los 60, de los 70 y de los 80, independientemente de una función futbolística real en la institución, caminaban por el entrenamiento, por el country, hablando con los más jóvenes. Y a veces sé que va por allá ese señor que camina con alguna dificultad. Bueno, aquel fue el del gol en Manchester, cuando Estudiantes fue campeón. Digo, eso le falta a Independiente, porque tiene mucho de sus glorias para presentar, para mostrar y para que muchos chicos copien los que vienen desde atrás de lo que alguna vez fue Independiente.
1: Sí, a ver, el tema, hoy hay dos ídolos trabajando, ídolos, en el club. Pepe Santoro y el Chivo Pavoni trabajan en el club. Después de lo que vos decís, primero Domínico, lamentablemente es un lugar bastante de difícil acceso para el socio en común. Y cuando vas ahí, tampoco te encontrás con referentes de la historia. Insisto, lo saco al Chivo, lo saco a Pepe. Tampoco te encontrás con tipos que te hagan latir el sentido de pertenencia Independiente. Y aquí en la cancha pasa lo mismo. A veces lo ves a Mandinga Percudani, a veces lo hemos visto a la vieja Reynoso, el Bocha, por supuesto, que viene siempre, o Bertoni, que cuando sus ocupaciones y su salud se lo permiten, también viene. Pero no es lo más usual.
2: Claro. Es que, bueno, también Independiente casi que es un club bastante atípico. Yo creo que también lo pondría en la misma línea Boca, que tienen un ídolo que está por encima de todos.
1: Con mucho margen.
2: Claro, por mucho margen con el resto.
1: Pero no, porque Boca, incluso Bocha, te puede decir Rojitas.
2: No, pero Riquelme está por mucho...
1: Rojitas, acá...
2: Pero Riquelme está por mucho margen. Está por arriba de todo, por mucho margen, Riquelme.
1: Sí, no hay otro, pero ni cerca.
2: Por
1: ni
2: eso.
1: Cerca. El piberío de Boca te puede decir Riquelme, merecidamente. El veterano te dice Rojitas. Acá el veterano y el pibe te dicen el mismo.
2: Claro, exacto.
0: Bueno, tiene que ver con esta falta de buenos resultados o de resultados seriamente importantes como los que se obtuvieron en aquella rica historia de Independiente, que no lo vieron. Eso es lo que pasa. Y lamentablemente la historia es así. Bueno, están los equipos trabajando en el campo de juego. ¿Tenemos confirmado el equipo de Independiente ya de manera oficial o solo el tentativo del que hablábamos al comienzo, Gustavo?
1: Sí, está confirmado. Bien. Es el que hablamos... Es el que dimos y es el que vamos a anunciar. Rey, Godoy, Fedorco, Arrayago, Zavala, Pérez, Cursi, Marcone, Mesa, Montiel, Ávila y Abaldo, Bordón afuera del banco, confirmado Independiente.
0: Bueno, vamos al lado del San Lorenzo de Almagro, Carlos Torres.
3: Lucho.
0: ¿Qué tenemos del equipo santo?
4: También todo confirmado por el lado del Ciclón, el 11 que ya trabajó el Gallego Insúa en los últimos entrenamientos, el 25 de Becky, 2 Arboleda, 16 Corujo, 19 Amor, 24 Tripiquio, 5 Perruzzi, 8 Insaurralde, 3 Rodríguez Pagano, 38 Faría, 9 Cuello, 29 Osmendi, también todo listo en el banco de suplente, que estará con Altamirano, Derritis, Arias, Herrera, Córdoba, Lorenzón, Gulli, Ratalino, Ojeda, Real y Lastater y Salas.
0: Así que tuvo un buen partido Farías el otro día en la victoria de San Lorenzo.
2: Sí, fue un partido que arrancó de menor a mayor y lo terminó realmente muy bien y aplaudido y con, generando una expectativa y una esperanza en el hincha de San Lorenzo, sin duda.

0: que son Salas y Uriel Ojeda. Uriel Ojeda también promete un 10 con mucho gol. Y Salas, bueno, un 9 encarador, de esos tipos que van siempre al área a buscar el gol.
1: Bueno, le pregunto al Colo Méndez, ¿cómo están Argentinos y Gimnasia en la Paternal?
2: Y hay gol de Argentinos Juniors. Gastón Verón, un pase milimétrico de Tomás Molina, y a partir de ahí parece que el que tiene 10 es Gimnasia y el que tiene 11 es Argentino. Tres jugadas consecutivas, un cabezazo en el palo de Verón también. Se lo está llevando por delante Argentinos Juniors en el Diego Armando Maradona. 36 minutos del segundo tiempo. Ahora las cosas están igualadas 1-1.
1: 1-1 Argentinos y Gimnasia en la Paternal. Después de este partido estarán jugando Huracán y Racing en el Tomás Ducó. Será transmisión de Radio Continental con el relato de Leo Ojeda y el comentario de Adrián Piedrabuena, además con el trabajo de Lucas Ladaga y de Manuel Chasco en la zona de vestuarios. Es la transmisión que continúa el aire de Radio Continental. Tengo una pausa para hacer ahora en la previa de Independiente y San Lorenzo y ya volvemos. Tenemos que hablar de ese partido que nos sigue a continuación y mucho más del Rojo y el Ciclón.
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3: Volvemos al estadio de Independiente. Aquí estamos con el Bocha Flores, con Alejandro Flores también. En la cabina número 14 con Gustavo Medina, con Carlos Torre. En estudios centrales con Hernán Colo Méndez, que nos va a ir actualizando permanentemente el partido entre Argentinos y Gimnasia, que están igualando 1-1. Y mucho más. Después se nos van a venir Leo Ojeda, Adrián Piedrabuena, Lucas Ladaga, Manuel Chasco para el partido de Huracán y Racing, siempre con el acompañamiento de Federico de Lichtenstein, nuestro locutor. Seguimos hablando de Independiente y San Lorenzo, Gustavo Medina, Carlos Torres.
4: Muy bien, me han sumado un nuevo nombre. A mí me llama la atención. Independiente ya lo buscó y es un lugar donde hay un titular indiscutido, más allá de que cuando lo nombren probablemente lo vayan a silbar. Cuando la voz del estadio lo nombre, probablemente lo vayan a silbar. Independiente está negociando, o mejor dicho, pidiendo condiciones por un ex jugador de River, lateral izquierdo, hoy en Brasil. Su nombre es Enzo, su apellido es Díaz. Independiente empieza a pedir condiciones por Enzo Díaz. En ese lugar está Zavala. Llama la atención, no debe cobrar barato, uno imagina.

0: Enzo Díaz en Brasil, pero a uno le llama la atención porque Independiente incluso se ha metido en un lío con FIFA por Zavala, estuvo inhibido. Y además, traer alguien que viene a ser titular, donde ya hay un titular, entonces todavía cuesta un poquito más el entendimiento. Pero el nombre es real, se están iniciando negociaciones, veremos si se llega a tiempo y veremos si se llega. Ya había sonado en el mercado cuando se fue Valenzuela, pero ahora Independiente vuelve a la carga por él.
1: Y por el lado de San Lorenzo, recién Gustavo hablaba de nombres, de refuerzos. A San Lorenzo no llegan refuerzos, pero sí llegan problemas vinculados a las cuestiones financieras y económicas, porque esta semana fue muy traumática, sobre todo por el tema de Néstor Navarro. ¿Sí? ¿Quién es Néstor Navarro? Preguntan muchos. Fue vicepresidente en la primera parte del ciclo de Moretti, allá por el 2024. Bueno, esta semana hay una, o hubo mejor dicho, una instancia de mediación. Esta persona, Navarro, reclama casi $2.400.000 en conceptos de momentos donde él puso dinero en su bolsillo y ese dinero nunca le devolvió, nunca regresó. Por eso hoy San Lorenzo es un tema que tiene que atender lo que sucede con Néstor Navarro, insisto, que estuviera con Moretti. Y también hay otra cifra muy importante, y también en dólares, casi $650.000 por deudas que también San Lorenzo mantiene de más atrás todavía, 2019, 2022, fíjense lo que ha sido San Lorenzo en los últimos años, ¿no? Por deudas con Gonzalo Maroni, por ejemplo, muchos ya ni siquiera se acuerdan que Maroni pasó por San Lorenzo, con los representantes de los Pitón, cuando estuvieron en San Lorenzo, también mantiene alguna deuda con los representantes de los futbolistas, y también con Independiente del Villa del Rosario. ¿Quién es Independiente del Villa del Rosario? Bueno, club formador de Reñero. Bueno, cuestiones insólitas que fueron pasando en San Lorenzo en los últimos años, que lo único que hacen es generarle más deuda al equipo de Boedo.
2: Ahora, si vos sos hincha, socio, y además terminás siendo dirigente, le prestás un dinero al club, pero después se lo querés cobrar, y con intereses sos un usurero. Con todo respeto, pero la verdad, si vos le prestás, yo entiendo y me parece perfecto que vos le tengas que devolver al dirigente el dinero que prestó o que puso. Que además está esta dualidad, porque vos te prestás a vos mismo, porque al ser dirigente y a la vez el que prestás, te estás prestando vos mismo, porque vos mismo sos el que firma que te prestaste esa plata. Una cosa rara, pero la verdad, tiene todo el derecho del mundo a reclamar que se lo devuelvan. Pero si vos le cargas un interés, la verdad, estás siendo un usurero con el club que supuestamente querés.
3: Bueno, veremos en qué termina
0: todo esto. Aquí pasó lo mismo en algún momento con Claudio Ciancio y los mutuos que se firmó y que derivó en su expulsión como socio.
3: Bueno, en realidad habría que ver en el momento del aporte, si vos aceptaste el aporte con esas condiciones.
2: Está bien, perfecto, pero vos mismo sos el dirigente que está firmando.
3: O sea, doble irresponsabilidad.
2: Claro, vos mismo te estás firmando que aceptás el dinero que vos estás prestando. Es una locura. Y encima, vos mismo estás aceptando pagar un interés. Si vos le estás prestando al club porque lo querés, yo entiendo que vos después quieras que te la devuelvan, pero que te devuelvan la plata que prestaste, que es en dólares, y no con intereses.
3: Bueno, vamos a ver en qué termina todo esto. Voy a ir a la cancha de Huracán, porque en un rato van a estar jugando Huracán y Racing. Vamos a hablar de la Academia, que también será protagonista de esta jornada de domingo en el aire de Radio Continental. Hola, Lucas Ladaga, bienvenido, ¿cómo estás?
4: Lucho, querido, ¿cómo andás? Abrazo grande para todos ahí en la cancha. Bueno, hoy por la noche, como bien estaba diciendo, Racing se juega una parada muy importante en el grupo frente a Huracán, porque está último, tiene que sumar a tres, ya no le sirven los empates, así que Juan Pablo Voivoda tiene que conseguir la victoria por el torneo local en el Lucó. Tan solo ganó un partido, que fue la primera fecha en la Gimnasia de La Plata, y después no pudo volver a sumar a tres, así que hoy va en busca de la victoria para tranquilizar las cosas en Avellaneda, y si querés, Lucho, te doy el 11, porque ya está confirmado el equipo de Juan Pablo Voivoda.
3: Y por supuesto, ¿y cómo es ese Racing de Bocboda para esta noche por Continental?
4: Racing va a salir con Facundo Cambeses en el arco, línea de cuatro, con Ezequiel Canavo, Matías Pérez, Marcos Rojo, Ignacio Rodríguez, en la mitad de la cancha estará Leo Pérez, Matías Aracho, Gastón Lodico y Ulises Ortegoza, y arriba la dupla de Lautaro Díaz y Maravilla Martínez.
3: Bien, señor. A partir de las 21:15, con el relato de Leo Ojeda, vamos a estar con ese partido. Lucas, ¿algo más quedó para contar que no pueda esperar de la Academia?
4: Nada más, ya dentro de un ratito nomás salen los jugadores rumbo al estadio y hoy Racing va a buscar de la victoria para salir el último puesto en su zona, que es el lugar que ocupa hoy el día de la tabla.
3: Abrazo, Lucas, hasta luego.
4: Abrazo, buena transmisión.
3: Lucas Ladaga, siempre cerca de Racing, que además será transmisión de Continental en un rato. Huracán y la Academia, cuando terminen de jugar aquí en Avellaneda, Independiente y San Lorenzo. ¿Vos me confirmaste el equipo de San Lorenzo, Carlos, o todavía estoy esperando? No recuerdo si me lo diste.
1: Se lo confirmé y lo repetimos.
3: ¿Pero lo oficializaste o me tiraste un tentativo?
1: Siempre es oficial mi palabra.
3: Muy bien, muy bien, muy bien.
1: Nunca Barat, diría el hijo de Canigia.
3: Claro, tal cual. Y entonces, ¿cómo es? A ver, voy a anotar despacito, San Lorenzo.
1: 25, José de Becchi, 2, Danilo Arboleda, 16, Guzmán Corujo, 19, Emiliano Amor, 24, Nicolás Tripiquio, 5, Ignacio Perruzzi, 8, Manuel Insaurralde, 13, Teo Rodríguez Pagano, 38, La Joya, Facundo Farías, 9, Alexis Cuello, y el 29, Rodrigo Mendi, los 11 del Gallego, Rubén Darío Insúa.
3: Bueno, muy bien. A ver, estoy mirando qué le toca a San Lorenzo después de este par Boca, en el nuevo gasómetro.
1: Sí, señor.
3: Ese es el partido de San Lorenzo en el nuevo gasómetro, que va a ser el domingo, a primer turno.
1: 14:45.
3: Ah, 14, ahí está.
2: Tempranito, con la fresca.
3: Bueno, ¿vas a ir, Bocha, a ese partido?
2: Por supuesto, ahí estaremos.
3: Bueno.
2: Los amigos.
3: Muy pendiente de ese partido. En
1: todos
3: la semana,
1: pendientes.
3: Todos pendientes, por supuesto, de ese partido. En la semana, además, vamos a estar con la presentación de Boca, que va a jugar su partido frente a San Pablo con el equipo de Cadena Ceneice. Así que el próximo martes, si tienen ganas de seguir a Boca, lo pueden escuchar a Julio Pavoni a través de la Cadena Ceneice por Continental, que va a estar con ese partido. Voy otra vez a los estudios centrales. Colo Hernán Méndez. ¿Se queda Colo Méndez? ¿Se va a quedar con nosotros?
2: No sé. ¿Seguido? La verdad, tengo dudas.
3: ¿Hay que arreglar el contrato con el Colo? ¿Hay que hablar con Pulo Cisotile?
2: Si no, está nuestro colega de la Cadena Ceneice, Farassi, que él lo puede reemplazar tranquilamente.
3: Bueno, bien, Colo, buen regreso, porque ya has estado.
5: Feliz de estar acá, feliz.
3: Vamos
5: de estar acá.
3: Todavía. Y ahora felices nosotros de escucharte.
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5: Últimos segundos en el Diego Armando Maradona, tiro libre para Argentinos Juniors. Acaba de ir la pelota para afuera y se va a terminar. Dio 4 minutos el árbitro, 1-1, se están consumiendo en estos minutos. Van a empatar Argentinos Juniors y Gimnasia. Empataron Argentinos Juniors y Gimnasia 1-1 en la Paternal.
3: 1-1, y entonces ya actualizamos cómo quedó esa zona y cómo está la tabla general, porque Argentinos estaba ahí arriba. Después de lo que fue la victoria de Independiente Rivadavia, se tiene que acomodar el equipo de la Paternal. Vos me dirás entonces, Colo, cómo sigue todo esto.
5: En el grupo B, entonces, lidera Argentinos Juniors con 18 unidades, segundo Sarmiento 16, tercero quedó Gimnasia con 16, pero una diferencia de gol inferior. Cuarto Central, que hoy también ganó, 15 puntos, Independiente Rivadavia 14, Belgrano 13, ahora sí aparece por primera vez entre los 8 clasificados River, con 13 unidades en el puesto 7, los mismos puntos que tiene Atlético Tucumán, con inferior diferencia de gol. En lo que tiene que ver con la tabla anual, lidera Independiente Rivadavia de Mendoza, 48 unidades, Argentinos 47, Vélez 45, esos serían los puestos de Copa Libertadores. Cuarto aparece Boca con 44, Central 43, River en la sexta posición con 42, Gimnasia también 42, Estudiantes 41, Belgrano 39, Independiente 37, eso sería puesto de Sudamericana. Belgrano liberaría su cupo por ser el último campeón y con 37 puntos está ingresando también Instituto, que tiene que jugar mañana.
3: No, hoy temprano Belgrano se lo empató sobre el final a Sarmiento, ¿verdad?
5: En el último minuto, como la semana pasada, penal, lo pateó Pacerini, esta vez adentro, y Sarmiento y Belgrano igualaron 1-1 en Junín.
3: Bueno, ¿y el equipo de Ángel Di María cómo salió en la cancha de Tigre?
5: Ganó Rosario Central 1-0 justamente con un gol de penal de Angelito Di María.
3: Bueno, muy bien, ganó Central, empataron entonces Sarmiento y Belgrano en el día de hoy. Acaban de empatar Argentinos y Gimnasia también en el Diego Armando Maradona. Se terminó el calentamiento precompetitivo en el estadio de Independiente. Los jugadores se van a calzar la camiseta y van a saltar a la cancha en un ratito nada más para jugar el partido que tenemos aquí en el Estadio Libertadores de América. 19:15, el encuentro entonces lo vamos a contar por Continental. Paso por el puesto de Gustavo Medina del lado del rojo y también con Carlos Torres por el lado de Insúa.
0: Vestuario, Independiente ya se ha metido el vestuario, como decía Lucho, se encienden los regadores y la voz del estadio va a empezar a dar la formación, primero la de San Lorenzo, veremos simplemente cómo lo recibe Insúa, después no creo que haya demasiado más, pero después sí, a Independiente, a Marcone, a Zavala, a Godoy, a Baldo, veremos qué es lo que dice el soberano. Para venir, es cierto que falta media hora aproximadamente, pero la cancha no está como uno sabe que puede estar.
3: El otro día cuando estuvimos en este escenario que los mendocinos de Gimnasia le ganaron muy bien, en realidad Independiente perdió feo frente a Gimnasia. Era notable cómo los plateístas Bocha, los hinchas en general, cada vez que tocaban la pelota, los futbolistas más grandes bajaban silbidos. Y cuando la pelota iba para los más jóvenes, bajaban aplausos. En un claro gesto de estar muy disconformes y bancando a los pibes.
2: Sí, que empieza a ser en los últimos tiempos en varios equipos una constante.
3: Pues vamos, Carlos.
0: Esa situación es la que le da el empujón final a los Mónacos para decidirse. Es lo que terminó de definir la decisión de Kevin Lomónaco.
3: Bueno, Carlos, por el lado del ciclón.
0: Bueno, a San Lorenzo le cuesta mucho como visitante. La última victoria data del 24 de abril por la fecha 16 del torneo Apertura frente a Platense 1-0. Gol de Aumendi en aquel momento. Después de ese partido jugó 7 en total como visitante. 3 empates y 4 derrotas, así que volverá al triunfo después de mucho tiempo. Y también es un equipo que convierte muy poco. De hecho, es el equipo que menos goles ha anotado en el torneo, solamente 3, 2 de Aumendi, 1 de Cuello, otra cuestión en el debe para los de Insúa.
3: Hoy lo tenemos a Facundo Tello, el árbitro principal del partido, el mundialista Facundo Tello. Además lo tenemos a Gabriel Chade y a Iván Núñez como asistentes. El cuarto árbitro es Jorge Broggi, a Fernando Espinosa sentado en la cabina del VAR. A él lo tenemos junto con Javier Usiga, los dos para asistir a través de video al árbitro Facundo Tello. Lo que tiene Tello es que es un árbitro poco influenciable en el momento de algún llamado, si es que lo convocan para revisar una imagen. Ayer el que estuvo en llama fue don Julio, ¿no? Julio César Falcioni, estaba encendido.
0: Sí, estaba como loco y con todo derecho.
2: Y es una jugada muy, muy clara.
0: De roja.
2: Sí, totalmente.
3: Claramente era roja para Arambarri, el futbolista número 8 de River ayer, por esa infracción desde atrás, por la imprudencia, por la vehemencia, por la violencia con la que fue a jugar esa pelota. Imprudencia, digo, porque además el campo de juego no estaba en condiciones de que un futbolista vaya a buscar una pelota hacia abajo, y porque además pudo haber hecho del físico del adversario un verdadero destrozo. Por eso estaba tan enojado Julio Falcioni, y después porque entendió que le metieron la mano en el bolsillo.
0: Metafórico Julio tuvo en la conferencia.
3: Sí, no, bueno, no fue el caso, bien clarito. Bueno, esto, todo lo que dijo Falcioni, imposible de repetir, marca el enojo, la bronca que tenía Falcioni, porque no midió sustantivo alguno como para decir lo que pensaba, ¿no?
0: Bueno, ahí está la formación en la voz del estadio.
3: Bueno, a ver qué dice. Silbido para Zavala.
7: El cantal Iván Marcones.
3: Silbido para Marcones.
7: 16, Mateo Perescursi.
3: Aplauso para el pibe Perescursi.
7: Maximiliano Mesa.
3: Zafó Mesa.
7: 7, Santiago Montiel.
3: Zafó Montiel.
7: 19, Matías Abaldo.
3: Silbidos para Baldo. Bueno, mitad y mitad para Chimi Ávila.
2: Pero siempre ya lo van a silbar a pobre Chimi, que
1: arrancó bien, ¿no?
2: Por favor, el comandante.
3: Bueno, no, la verdad que no arrancó muy a gusto el hincha Independiente con lo que mostraron recién en la pantalla y los futbolistas que fueron apareciendo. Estoy mirando si quedó alguno en el banco de los habituales conocidos, pero no, son todos chicos del club. Entonces son todos aplausos por el momento.
1: Sí, son todos pibes. Tempone, Junco, Parmo, Palais, Millán, todos chicos del club.
7: El señor Jackson Viera.
3: Silbido. Bueno, le va a costar, Le va a costar al hombre de Santana do Livramento meterse en el corazón de los hinchas de Independiente. ¿Saben cómo se consigue? Ganando. Es la única fórmula, el antídoto para cambiar los silbidos por aplauso. No, que no hay otro. Es así. Bueno, el equipo de Independiente, ya lo dijo Gustavo Medina, es con Rodrigo Rey, Leo Godoy, Juan Fedorco, Arrayago y Zavala. Esos son los defensores. En la mitad de la cancha, el 5 es Marcone. A su derecha, Perescursi. A la izquierda, moviéndose ahí permanentemente en la línea de volantes, por delante, Maximiliano Mesa. Montiel, Ávila y Abaldo. Ese es el equipo de Independiente para enfrentar a San Lorenzo, que según dijo Carlos Torres, oficializó a José De Becchi en el arco del Santo. Arboleda, Guzmán Corujo y Emiliano Amor. Tres en el fondo. Tripicio, Perruzzi, Insaurralde, Rodríguez Pagano, Facundo Faría, Auzmendi y Cuello. ¿A Tripicio lo van a hacer correr por el costado derecho o va a ser un futbolista más metido y combinando en la mitad de la cancha?
2: No, va a ir por la banda, haciendo todo el carril. 4-8-7.
3: Bueno, lo hemos visto hacerlo con más de medio partido encima, Tripicio.
2: Sí,
3: tiene una respuesta física notable. El número 24 de San Lorenzo, de lo mejor que
2: tiene. Una familia muy solidaria.
3: Sí, muy, muy, muy asistidora en todo sentido.
1: Con Perruzzi bien de 5, paradito en el medio, tapón.
3: Perruzzi bien de 5, Insaurralde ahí marcando un poquito, haciendo un poquito los relevos también. Bueno, vamos a ver cómo funciona San Lorenzo en este partido que tenemos a continuación. 19-15, estoy espiando por la boca del túnel para ver si vienen los equipos, pero todavía no. Así que tengo tiempo para pasar por Estudios Centrales con Federico de Liechtenstein y con Hernán Méndez, con todo lo importante que acontece en la jornada de domingo.
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5: Mientras esperamos, Independiente y San Lorenzo son finales. Rosario Central ganó 1-0 en Tigre. Sarmiento de Junín y Belgrano igualaron 1-1. Idéntico resultado que consiguieron Argentinos Juniors y Gimnasia y Esgrima La Plata en el Diego Armando Maradona.
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5: Por la Primera Nacional hay dos partidos en juego. Descansan Godoy Cruz 1, gol de Poggi, Colón 0.
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5: En Tucumán, San Martín y Agropecuario igualan 0-0 en 30 minutos del primer tiempo.
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5: También hay acción en el Brasileirao. Es final, Mirasol 2, Vitória 2. Están jugando en este momento 30 minutos del segundo tiempo. Flamengo con gol de Lucas Paquetá derrota Corinthians 1-0.
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3: La voz de Hernán Méndez en los estudios centrales de Continental, acompañado por Federico de Liechtenstein. Todavía está Juan Sala sentado en los controles. Allá tuvo su reemplazo, su relevo, ahí en la mesa de controles.
5: Ahí llegó Matías Barrios.
3: Vamos, Matías Barrios, muy bien.
8: Se fue la Venus de Milo.
3: Muy bien, también estaba también estaba Berenice Vieto. Ahora llegó Matías Barrios a los controles. Aquí siempre estamos con Alejandro Flores. Hicimos una maratón con Flores, estuvimos ejercitando un poco la ansiedad, pero bueno, por suerte todo terminó saliendo bien. Mira. Así que estamos muy bien, de alguna cuestión. Bueno, están por venir los equipos. ¿Algo para contar de Independiente que no hayas contado, Gustavo Medina, hasta aquí?
0: Veo, Lucho, lo que es el túnel, pero no... Creo que son los árbitros los que están, pero de los equipos todavía nada. El que se quedó afuera es Bordón, el marcador central. Es quien se queda afuera porque está Calderón y porque volvió Arias. Así que hoy le toca quedarse afuera al pibe Bordón. Kloster está con la selección suramericana sub-19, el chico que también es central. Una de las opciones que se empezaron a barajar cuando los días pasaban e Independiente no traía centrales. Kloster estuvo citado, ahora ya no, y ahora se fue con la selección.
3: Independiente va a Santa Fe la próxima fecha para jugar con Unión.
0: Sí, señor. Habrá que ir a jugar a una cancha habitualmente complicada ante un buen equipo como el de Madelón, de visitante. Bueno, con estos niveles todo es difícil para Independiente, pero el próximo sábado a jugar al 15, al algo de abril. No me acuerdo cuál es la fecha de la cancha de Unión. 15, de abril. 15. Solo me meten el quilombo,
8: El 15 de abril. 15 de abril. De agosto es Argentino Junior.
3: 15 de abril.
0: Y 23 de agosto la Gimnasia de Jujuy.
8: Claro.
0: Ahí está. Solo me metí, solo salgo.
3: Muy bien. Lo que pasa es que fue mucha la trayectoria de Gustavo Medina.
8: Sí.
3: Muchas fechas de aniversario, fechas de fundaciones tiene a lo largo de su trayectoria. Entonces es lógico que se le crucen los aniversarios.
0: Sí, ya estamos viejos, también digámoslo, ¿no? Es hora de aceptarlo.
3: Bueno, ustedes son quienes yo escuchaba cuando era chico. Los tengo el placer de tenerlos acá, a uno a mi izquierda y el otro sentado en los
0: pulitos. Igual.
3: Bueno, va siendo hora de que aparezcan los equipos, ¿eh? A ver, ahí hay movimiento en la boca de acceso por donde tienen que venir Independiente y San Lorenzo. Que recordemos, necesitan ganar. Independiente está dentro de los clasificados a los playoffs y a la Copa Sudamericana. Adentro, pero sobre la línea, en el estribo, ahí sobre lo que es la línea de los que están adentro y los que están afuera. Por eso no puede perder pisada, no puede darse el lujo de dejar puntos en el camino, porque podría terminar en esta fecha afuera de los clasificados. San Lorenzo todavía está muy lejos, aunque en la zona A de los playoffs los tiene ahí a tiro para meterse en los mano a mano. Esos son los playoffs a los que generalmente nosotros nos referimos con el término más basquetbolístico que futbolero en estos últimos tiempos, en esos mano a mano que terminan dejando uno que siga y el otro que quede afuera. Así que San Lorenzo todavía está a tiro en este sentido. Está muy lejos de la clasificación a las copas, no en puntos, pero sí contra cantidad de equipos que tiene por delante. San Lorenzo está en el puesto 21 de 30. Imagínense que antes jugábamos con 20 equipos, San Lorenzo está 21 en la tabla general. Hay otros equipos que también han sorprendido en este campeonato y están muy bien arriba, como es el caso de Gimnasia de Mendoza, por ejemplo, o de el equipo de, bueno, Independiente Rivadavia, que está muy bien, que está sobre todo en la parte de arriba, peleando los primeros puestos de la tabla general.
5: Puntero.
3: Veo mucha gente en la boca de acceso para meterse al campo de juego.
0: Sí, están los equipos y los chicos que entran habitualmente con los equipos.
3: Lo veo a Rey, a Marcone, el capitán de Independiente. ¿Quién es el capitán de San Lorenzo para hoy?
8: Tripicio.
3: Ahí el número 24. Los árbitros vestidos de negro. Facundo Tello vestido de negro. Los chiquilines con esas camisetas amarillas. Algunos de ellos hasta incluso camisetas que van por debajo de la rodilla, de los chiquititos que son. Y de la camiseta parece que no había talle para ponerle. Hay uno que viene con la camiseta prácticamente a la altura de los tobillos. Empieza a caminar el árbitro del partido. Empieza a venirse para el campo de juego. Aquí están Independiente y San Lorenzo, escúchalo por Continental. recibimiento para Independiente. Y ahí viene San Lorenzo al trotecito hasta la mitad de la cancha para levantar los brazos. Ahí se empieza a enchufar el hincha del rojo. San Lorenzo se metió hasta la mitad de la cancha como si fuera el local, a levantar los brazos. Y ahí viene Independiente para llevar adelante el clásico saludo histórico con los futbolistas en la línea central y el capitán dando dos pasos al frente. La gente responde el saludo por lo que significó alguna vez grandes glorias realizándolo. Y va a formar parte del protocolo Independiente. Espera San Lorenzo. Están titulares y suplentes en la línea del saludo mundial. Los árbitros de negro. Todos en la línea, en una línea imaginaria central de la mitad de la cancha. Que unirían las dos áreas, los costados del área. Va a lo de San Lorenzo por delante de los árbitros. Y también por delante de los jugadores de Independiente. Se van los chiquilines que los acompañan. Van a quedar los capitanes de un instante a otro. Van a ir también con los fotógrafos. Y escucho.
0: Vos sabés que ahí, debajo de una de las gargantas, en la intersección de la Sur y la Grico, contra el Col, hay una bandera de muy mal gusto. A ver, uno puede estar en contra de esta dirigencia, que ha hecho muchas cosas mal, pero hay palabras que hay que evitar. Es una bandera blanca que está colgada arriba de la de colegiales y que le apunta al secretario general. Yo insisto, podés estar en contra porque hay un montón de cosas que se pueden señalar, pero hay términos con los que no hay que joder, y este es uno de esos.
3: Sí, la bandera es un blanca con letras negras que hace referencia a una muy fea enfermedad.
8: Sí, debería ser retirada ya, ¿no?
0: Sí, ya mismo.
3: Bueno, empiezan a moverse los jugadores de San Lorenzo vestidos completamente de blanco. Aquí viene Aumendi a buscar una de las pelotas que estaban en el costado del campo de juego. Enseguida nos cuenta el Bocha qué partido espera por Continental, qué espera de Independiente, qué espera de San Lorenzo. Mientras los capitanes están esperando el de San Lorenzo, Tripicho, porque Independiente estaba en el sorteo. Ahí está Tripicho en la línea divisoria, vestido de blanco, con el brazalete en el brazo izquierdo. Va Marcone, asiste también. Bien, al sorteo entre los capitanes, Bocha Flores por Continental. Se nos viene el Independiente y San Lorenzo.
8: Y ahí un aplauso, por lo menos de la platea que estamos nosotros, para Montiel. Y un partido donde seguramente el que tenga, por lo menos de inicio, de arranque, tener la actitud de proponer, de buscar, será Independiente. San Lorenzo hoy intentará ser corto, un equipo compacto, pero Independiente tendrá que mostrar los dientes de arranque nomás. Marcone y Mesa, los encargados de darle el equilibrio al rojo allí en la mitad de la cancha. Veremos qué Montiel, si ese Montiel que mostraba seguridad en algunos partidos y agresividad y llegada y gol, hoy se va a hacer presente.
3: Somos Continental, estamos en la cancha de Independiente. Paso por Estudios Centrales, Hernán Colo Méndez con lo más importante. Mientras aquí están los capitanes tirando la moneda al aire.
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5: Repasamos los resultados hasta el momento por la Liga Profesional. En la cancha de Tigre se impuso Rosario Central 1-0 con gol de Ángel Di María de penal. En Junín, Sarmiento y Belgrano igualaron 1-1. Y recién acaba de terminar en el Diego Armando Maradona, Argentinos Juniors y Gimnasia y Esgrima La Plata igualaron 1-1.
3: Mañana sigue la fecha del fútbol argentino con Riestra Lanús, con Banfield y Barracas e Instituto Estudiantes de Río Cuarto. Estos tres partidos simplemente, ¿verdad? Para mañana lunes.
5: Exactamente, se cierra la novena fecha con esos tres partidos.
3: Bueno, está para mover Facundo Farías, va a mover San Lorenzo. Independiente va para el arco de las vías, San Lorenzo va para el Sina. Ah, no, cambiaron, tiene que mover Independiente. Jimmy Ávila para tocar hacia atrás. Tello mirando que esté todo en condiciones sobre el costado que da a los bancos. Ahí está Ávila, paradito el número 6 frente a la pelota. Espera Marcone, espera Maxi Mesa. Independiente va a poner en marcha el partido en el Libertadores de América por Radio Continental después de este partido. Huracán y Racing, con el relato de Leo Ojeda, con el comentario de Adrián Piedrabuena, con el trabajo de Lucas Ladaga y de Manuel Chasco, de rojo Independiente con sus medias del mismo tono, pantalón azul para el equipo de Avellaneda, todo de blanco San Lorenzo. Amigos y amigas de Continental, se levanta el telón, mueve Independiente. Están jugando, vino la pelota atrás para Fedorco, que manda a la derecha, saca un derechazo Leo Godoy, que viene a buscar a Baldo. A Baldo tirando la pelota sobre la mitad de la cancha, salta para devolver el futbolista Corujo. Corujo levantando un pelotazo hasta la mitad de la cancha, que corre Montiel. Montiel dominando, entregando al medio, la busca Maxi Mesa, pero no llega, le queda finalmente para Facundo Farías. Se arranca a toda velocidad, se lleva la pelota por el medio, Farías se frena, da la vuelta Farías, lo marcan dos, le puntean el balón, le cometen falta, tiro libre para San Lorenzo en la línea divisoria.
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3: El tiro libre que iba a realizar en la mitad del terreno Perruzzi, pero le pega desde el fondo Amor, la tira por la izquierda, corta Fedorco, se levanta el público de Independiente, tira, pega Nausmendi y saca la pelota, finalmente Fedorco, otro cabezazo de Perruzzi que viene a buscar Cuillo, con un golpe de cabeza termina sacando Leo Godoy, salta otra vez Perruzzi, la busca Nausmendi, le queda para Cuillo, le pega de afuera, pero había córner, no saque de meta. ¿Qué dice el árbitro? Córner, córner. Finalmente, córner es que señaló en quién pegó. Hizo el gesto para el córner, hizo el gesto para el arco, pero no era para el arco. Relator era señalando en quién había pegado la pelota. Es córner para San Lorenzo. Allá va sobre la punta izquierda para darle a esta pelota. ¿Quién patea en San Lorenzo?
0: Farías.
3: Córner. Farías. Va Facundo Farías para darle. Ahí va Farías. Mientras tanto, en el área está Cuello y Ausmendi dentro del área chica. Amor, Arboleda y Corujo en entrando desde la puerta del área. Va San Lorenzo, también está Tripicho en el borde del área chica. Se adelanta Facundo Farías, da la orden Facundo Tillo, se adelanta el número 38, levantó centro con el botín derecho. Oh, arriba Amor, no puede sacar de cabeza Maxi Mesa. La viene a buscar en la mitad de la cancha Perruzzi, la tira otra vez para Tripicho. Entrega atrás para Perruzzi, Perruzzi se apoya atrás en el futbolista Insaurralde. El número 8 domina la pelota en la puerta del área y va a devolver.
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3: Corre Cuello, entrega de zurdo, una pelota sobre la izquierda, la corre por aquel costado para buscar para San Lorenzo Facundo Farías, termina en el piso, no hay falta, saca Fedorco para Independiente, que regaló el balón para Tripicho. Tripicho combina con Insaurralde, finalmente la pelota viene atrás al puesto de Amor, sale Emiliano Amor. Amor contra la raya izquierda para Teo Rodríguez Pagano, manda el balón para adelante con Cuello, otra vez a la mitad de la cancha Facundo Farías, viene para el medio número 38, se frena, acelera, juega el balón al medio para Perú. Perruzzi tirando a la derecha con Tripicho, lo marca Baldo. Tripicho otra vez al medio para Perruzzi, de nuevo con Tripicho, empieza de nuevo San Lorenzo.
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3: Saca este balón Amor hasta la mitad del terreno, la consigue Perruzzi, tira a la derecha Tripicho, tiró centro por bajo a Cuello, escapó muy bien de Arrayago, tiró la pelota a la derecha para Tripicho, marca muy bien abajo Zavala, sacando la pelota para Independiente, pero recupera. Pero Tripicho, falta, tiro libre para San Lorenzo sobre la derecha.
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5: Cambia de manos el Brasil, Eirado, gol de Corinthians negado. Ahora Flamengo y Corinthians igualan 1-1.
8: Bueno, San Lorenzo ahora con la pelota y la chance de poder llegar al gol. Se ha adelantado en el terreno, presiona mucho el ciclón y toma la iniciativa.
3: Tiro libre que tiene que llevar adelante Facundo Farías sobre la derecha, sobre el costado que da a la calle Bochini, contra el arco de Alcina. Hacia allá va San Lorenzo con esta pelota detenida. Lo veo a Guzmán Corujo en el segundo palo. Lo veo a Ausmendi también. Viene el centro arriba. Ausmendi sacó el arquero Rey con los puños. Le queda Rodríguez Pagano. La tiene en la puerta del área. Rodríguez Pagano busca enviar el centro, pero descarga atrás otra vez. El centro que viene. Saltó por atrás Corujo y el cabezazo de Ausmendi se pierde afuera, rozando en Marcone. Córner Junior, dice el árbitro.
1: Ah, no. Corrige.
3: Corrigió. Saque de meta para Independiente. Le fue a protestar Rodrigo Rey. Y Tello le dice, pero ya está, ya está, ya corregí. Basta de protesta. Saque de meta para Independiente 0-0.
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3: Tenemos 4 minutos del primer tiempo. No hay goles en Avellaneda. Sale Independiente. Pelota a la derecha para Fedorco. Fedorco de nuevo a Rodrigo Rey. Tengo tiempo, locutor.
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3: Paró la pelota fuera de la cancha. Leo Godoy, el lateral de San Lorenzo. Frente al banco de suplentes, donde ya empieza a dar las primeras consideraciones Rubén Darío Insúa, vestido de negro. Allá contra el costado. Va la pelota hacia adelante. La soporta Alexis Cuello. Termina en el piso. Pelea Farías. Pelota al área. Corre Osmendi. Primero Rodrigo Rey. Se queda con la pelota el arquero de Independiente y la saca hasta la mitad de la cancha. La saca con un cabezazo también en el medio Perruzzi. Le queda para Leo Godoy, que la devuelve hasta la mitad del terreno. Busca Chimi Ávila. El balón termina fuera sobre la boca central. Salida para Independiente sobre la derecha.
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8: No puede salir Independiente. San Lorenzo arremete. San Lorenzo busca. Trata de imponerse en el juego.
3: Va la pelota al medio. Uy, qué patadón le dieron a Mesa. Fue Perruzzi a buscar una pelota, intentando anticipar a Maxi Mesa, que puso la pierna por delante y se gana la primera tarjeta, Carlos.
1: Sí, porque los hombres independientes fueron a pedir la amarilla y es amonestado el 5, Perruzzi.
3: Fue muy fuerte Perruzzi contra Maxi Mesa, que anticipó el despeje de Perruzzi y por eso recibió la infracción. Es tiro libre para Independiente y primera tarjeta amarilla del partido para el hombre de San Lorenzo.
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3: Está complejo el partido para Tello, que permanentemente habla con los futbolistas, los tranquiliza en algunos casos y en otros trata de ponerlo, encarrilarlos en realidad. Tiro libre que tiene que hacer Matías Zabaldo. Cortito vino para Maxi Mesa, entregó a la derecha para Leo Godoy. Levantó centro de zurda, entró a Rayago. ¡Gol!

0: Thiago se elevó y la bajó de cabeza contra el caño derecho del arquero de San Lorenzo. Hay protestas azulgranas que entienden que Rayago entró empujando. Para mí vale todo. Buena pelota jugada inmediatamente por parte de Independiente. A Baldo cortito para Mesa, Mesa a la derecha para Leo Godoy. Y el centro hacia Rayago, que no dudó y la bajó contra el poste derecho del arquero. Gana Independiente en su estadio. Independiente 1, San Lorenzo 0, 7 minutos del primer tiempo.
1: Y el factor sorpresa la jugó rápido Independiente. Rayago atacó el espacio, no había nadie para esperarlo. De cabeza pone el 1-0 Independiente cuando San Lorenzo era un poquito más.
0: La tiene Marconi en la mitad de la cancha, zurdazo, corre Jimmy Ávila, va por la izquierda, el número 6, cuerpo a cuerpo con Arboleda, que sacó de volea y rozó la cara de Ávila, que se tira. Se complicó el partido. Arboleda, mire para Marconi. Marconi tocando para Mesa porque Arboleda lo quiso levantar a Ávila. Y Ávila reaccionó. Se puso tenso el clima. Arboleda le dice, ¿qué te tirás? ¿Pero qué te tirás? ¿Qué exagerás? ¿Qué necesidad tenés de decir que te pegues si no te toqué? Pero además de decirle todo esto, Arboleda lo fue a monotear a Ávila para levantarlo inmediatamente. Tiene que intervenir Facundo Tello en medio de este tipo de discusiones porque se le complicó por este tipo de protestas el partido. Por supuesto que Tello tiene la experiencia como para persuadir a los futbolistas de que deben cambiar la sintonía con la que llevan el trámite del partido. Y se dan un abrazo los futbolistas. Vino la pelota para Mesa, Mesa tocando para Facundo Zavala. Zavala jugando otra vez para Mesa, la va a tirar contra el área. La tiene Maxi Mesa, gana Independiente 1-0. Vino para Marconi, la pone para la llegada de Zavala. Saca el córner, pero había offside. Es indirecto para el equipo azulgrana. Gana Independiente en Avellaneda.
2: Con este resultado parcial, Independiente trepa al quinto lugar y desplaza a Boca en la zona.
1: Ya, Independiente ahora se le empiezan a abrir los caminos. Empieza a encontrar espacios. Buena trepada de Zavala por sorpresa. Hasta ahora el rojo sorprende.
0: Corre Arboleda para sacar una pelota que corre a Baldo sobre la izquierda. Le queda para Maxi Mesa, la tira hacia adelante para Ávila. Saca Tripicio, manda hacia adelante para Cuello. Aguanta la pelota Alexis, termina sacando Mesa. Se le tira al piso otra vez Tripicio, quiere escapar Facundo Faría. El balón queda así como si fuera un scrum entre futbolistas, entre jugadores de rugby. La saca finalmente Pérez Cursi, tiró a la derecha. Está subiendo Leo Godoy, está picando por la derecha, la pelota vino primero para Montiel. Montiel descargó para la llegada de Mesa, apuntó al arco, pierna derecha, tiró un rebote y la pelota se va al córner. Tiro de esquina para Independiente, tiro de esquina del diablo, desde la punta derecha que gana el partido por la mínima.
1: Y está Grogui San Lorenzo, se le viene con todo Independiente, aprovecha el momento.
0: Patear entre Montiel y Abaldo desde la punta derecha en el arco de las vías, cortito vino para Abaldo, dormido San Lorenzo otra vez a Montiel, puerta de área, Pérez Cursi enganchó, la perdió con Alexis Cuello que se lleva la pelota y la contra para San Lorenzo a toda velocidad, pero la tiró demasiado larga Cuello, corta Zavala, entrega atrás para Rodrigo Rey.
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0: Bueno, tenemos el partido que vinimos a buscar, Bocha.
1: Abierto, de ida y vuelta, con los dos intentando, con Independiente sorprendiendo y con San Lorenzo sorprendido.
0: Gustavo Medina, del lado de Independiente.
4: Primer gol para Juan Miguel Arrayago, el pibe que firmó contrato hace dos días, después de que algunos dijeran pavadas respecto de su representante.
0: Carlos Torres, del lado del equipo de Insúa.
5: Bueno, la preocupación del entrenador y anote también relator nuevo amonestado, Facundo Farías, en la protesta después del gol de Independiente.
0: sale el rojo que gana por 1-0 en Avellaneda por Continental.
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0: La viene a buscar en el medio Maxi Mesa para Independiente. Entregando la pelota para la subida de Marcone, que viene a toda velocidad. Pica Baldo. Pelota primero a Zavala. Zavala por la izquierda, otra vez al medio para Marcone. Marcone cambió a la derecha. La recibe Montiel en el vértice del área. La durmió con la zurda. Espera que pase por el costado Godoy. Insiste Montiel. Montiel la dejó para la llegada de Marcone. Marcone se perfila. La mandó Montiel. Tiene el segundo. Está Debecki. Pero estaba en offside. Picó adelantado Montiel. Esperó demasiado Marcone para impulsarla otra vez al área. Y quedó enganchado Montiel. Indirecto para San Lorenzo. Está mejor Independiente.
1: Y ataca mucho con los volantes. Llega por sorpresa con los internos. Llega con claridad por los costados. Está siendo más directo el rojo. San Lorenzo no recupera la pelota. Y además no hace un buen retroceso.
0: Vamos Fede. Aquí el partido 1-0 para los del rojo.
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0: La tiene Mesa. Engancha Mesa. La pone entre líneas para Ávila. Entró de zurda. Tiró. Tapó de Becky. Tapó de Becky otra vez adelantado. Se salvó San Lorenzo por centímetro. Adelantado Ávila. Repone de Becky. Gana Independiente.
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1: ¿Cómo le está costando el partido a San Lorenzo? No lo puede sostener en mitad de cancha. No se puede hacer de la pelota. Independiente corta y es directo.
0: Saca a Marcone, tira a Baldo, otra vez a Marcone. Marcone para la mitad de la cancha con Pérez Cursi. El rebote lo toma Tripicio y la pone contra el piso atrás para Arboleda. Arboleda combina atrás con Debecki y empieza de nuevo el equipo azulgrana.
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0: 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Después de este partido, Huracán y Racing con Leo Ojeda, Adrián Piedrabuena. Aquí en AM590 saca el balón Zavala por la izquierda, gana Independiente en Avellaneda. El balón viene para Baldo, escapa contra el costado de Bochini, manda atrás el puesto de Zavala. Zavala quiere jugar para atrás, pero está marcado su compañero, entonces tiene que girar. Lo abraza Ferruzzi, le comete infracción, tiro libre para los de Avellaneda.
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0: Va a sacar Mesa y Zavala este tiro libre. Enseguida voy con Hernán Méndez a los estudios centrales para actualizar la información. En su voz vino la pelota sobre la derecha para la subida del Leo Godoy. La para con el botín derecho sobre la derecha, acompaña Montiel. Él la recibe contra la raya. Allá va la pelota para Montiel, que viene hacia el medio. Qué buena pisada, qué bien que escapó, qué buena gambeta metió después, qué buena pelota puso la llegada de Mesa. Mesa a la puerta del área. Hay un rebote, corre a Baldo. A Baldo sobre la punta izquierda. Ah, en offside. Bueno. Claro, cuando intentó meterse, girando, entrando, haciendo un círculo, Matías Abaldo terminó adelantado.
1: Claro, da la vuelta y termina recibiendo la pelota, pero ya en el momento en que parte el pase, él estaba en posición adelantada. Hay una zona donde San Lorenzo no lo puede controlar a Independiente y es por el medio. Abaldo se mueve muy bien por el costado, termina siendo el más 9 Ávila. Y ahí es donde al ciclón se le complica.
0: Corre por la derecha Leo Godoy, cruzó la mitad de la cancha, se metió en terreno adversario, la dejó por la derecha para Montiel, Montiel para la llegada de Pérez Cursi, a la puerta del área Ávila dejó pasar para Mesa, Mesa entregó a Zavala, la tiene por la izquierda otra vez a Maxi Mesa, levantó la cabeza Maxi Mesa, la punteó para la subida de Montiel por la derecha, la paró con el pecho, la tiene sobre la punta, tiró al arco, Debecki. Debecki en el primer palo apretó la pelota contra el pecho, va a devolver el arquero de San Lorenzo.
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0: Hay un buen partido aquí en Avellaneda, gracias a lo que hasta aquí está haciendo Independiente.
1: Exactamente, porque San Lorenzo no puede controlar en el juego, pero hay una intención de los dos de jugar, no de pegar ni de cortar.
0: Insaurralde en la mitad de la cancha jugando contra la izquierda para Rodríguez Pagano. Anda arriba para el pique de Cuillo, que no recibe un pase como la gente. Entonces se va la pelota de la cancha, sale con las manos el equipo de Jackson Viera, el hombre nacido en Santana do Livramento.
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0: Leo Godoy hacia arriba para Ávila. Ávila entregando la pelota al medio para Maxi Mesa, que la mandó para un perfectamente habilitado Matías Abaldo por la izquierda. Está llegando por el medio Ávila. La tiene Abaldo. Le pega al arco y un rebote. Y la pelota termina saliendo contra el costado de Bochini. Salida para Independiente.
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1: No puede progresar en el terreno San Lorenzo con pelota dominada. Es Independiente que consigue cortar y salir rápido. Hay algunos empujones. ¿Qué pasa con Aupenti?
0: Discuten por el momento amablemente a Aumendi y Fedorco ahí en la mitad de la cancha. Viene Tello a decirle qué les pasa, cuál es el motivo de la discusión. Parece preguntar Tello, que ya pasó. Va con las manos a bala por la izquierda, empieza a contarla de manera regresiva el árbitro Tello. La corre y la busca a Baldo, comete falta, tiro libre para el equipo azulgrana que sale por la derecha.
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0: 18 minutos, gana Independiente con el gol de Juan Miguel Arrayago de cabeza. Le vino a buscar Perruzzi, Perruzzi tirando atrás para Amara. Corujo, Corujo saca un derechazo largo arriba para que corra Cuello. Y de Robsa y los defensores de Independiente, va Cuello. Tiro centro, entró Aumendi. Rodrigo Rey se queda con la pelota, no marcó adelantamiento en línea, ¿eh? Así que si entraba habilitado, para mí también lo estaba el número 9 de San Lorenzo. La pedía por el medio Mendy.
1: Ahora quiere cambiar un poquito San Lorenzo, jugar más largo para Cuello y que Cuello termine la acción con Aumendi o con Farías, que hasta ahora ha tocado poco la pelota.
0: 1-0 gana Independiente en el Libertadores de América.
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0: Recibe Godoy sobre la derecha, la pide Montiel frente al banco de suplentes de Independiente. Sin embargo, la pelota viene al medio para Pérez Cursi, que descarga Marcone, Marcone a Mesa, Mesa Zavala, entró de frente al área, Zavala le pega al arco, atento Bebeki para controlar esa pelota con las palmas hacia adelante, va a devolver el arquero visitante.
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1: Gustavo, vos lo ves mucho más a Independiente, pero creo que es uno de los partidos donde más ha pateado al arco.
5: Sí, más ha pateado al arco, más ha caído el offside y más ha dominado.
0: Aquí recupera Marcone, había falta previa contra Faría, no le está funcionando el sistema al equipo de Rubén Darío Insúa. No sé si es esto realmente, para eso está el Bocha, pero evidentemente tiene serios problemas San Lorenzo, que además pierde frente a Independiente. Tiro libre que va a hacer Facundo Farías desde la mitad del terreno de Independiente. Va a ir Farías, va a Corujo al área, viene el centro arriba, Aumendi, sacó de cabeza Pérez Cursi el córner. Tiro de esquina para San Lorenzo sobre la derecha.
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0: Allá va Facundo Farías, encargado de cada pelota detenida que San Lorenzo lleva adelante. Va Facundo Farías a la esquina de Alcina y Bochini para patear este córner. En el área está

0: Mancorujo, lo veo a Arboleda, lo veo a Emiliano Amor, lo veo a Osmendi, está Tripicio también, viene Tacuello naturalmente, viene el centro, arriba Amor, lo golpearon, la curre otra vez en el área Tripicio, pero el árbitro para el partido porque hay dos hombres de Independiente en el suelo golpeados. Será pelota del Rojo de Avellaneda, que está ganando el partido por la mínima.
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2: Y será un mojón quien a partir de ahora sostenga más el partido, porque han tenido bastante en cuanto a la intensidad en estos 20 minutos y siempre a partir de los 20, 25... uno de los dos, quizás el que más buscó, el que más desgaste tuvo, empiece a mermar en el juego.
0: Pasó por el puesto de Gustavo Medina del lado de Independiente.
3: Ya de pie Godoy, ya de pie Fedor, con los médicos vuelven a sentarse.
0: Pasó por el puesto de Carlos Torres del lado de San Lorenzo.
3: El 5 es la preocupación del gallego Insúa, porque está molestado Perruzzi y porque no la recupera el mediocampo.
0: Ya viene Hernán Méndez en los estudios centrales después de la presentación de Federico de Liechtenstein.
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4: Dos partidos en juego por la Primera Nacional, 25 minutos en Mendoza. Godoy Cruz 1-0 a Colón. San Martín de Tucumán Agropecuario igualan 0-0.
0: Sale San Lorenzo, pelota al medio a Guzmán Corujo, tiro a la izquierda para Amor. Amor cruza la línea divisoria, entrega con el botín derecho una pelota a la izquierda para Rodríguez Pagano. Se frena, la pide en el medio Farías, activo el número 38, poco acompañado. Vino para Insaurralde. Insaurralde delante de la mitad de la cancha, juega al medio para Perruzzi, la pide sobre la derecha Tripi. Ahí va Perruzzi jugando hacia el sector del número 2 Arboleda. Arboleda con Tripicio, Tripicio contra la raya sobre el costado de Bochini. Mandó al medio para Insaurralde. Insaurralde viene dejando atrás el círculo central. Lo marcan 2 de Independiente. Alcanza a jugar a la izquierda hacia Amor, que pisa el balón. Se pone de frente al ataque de San Lorenzo. Pero entrega mal arriba, corta Marcone. Marcone arriba con Montiel. Viene la contra de Independiente. La tiene Montiel, se la tiró larga. Amor le ganó. Se lleva la pelota Montiel. Tiro libre para Independiente. Me imagino que lo van a molestar al hombre del equipo santo. Tiro libre para Independiente. Van los jugadores de Independiente y dicen, pero ¿qué tiene que hacer para que le saque tarjeta? ¿No ve que lo desparramó allá contra los carteles a nuestro compañero? Está pensando Tello, en realidad está esperando que le confirmen por el auricular.
2: Yo creo que no es de amonestación, pero bueno, veremos.
0: Pero los árbitros tienen esta posibilidad, que le digan que no fue para tanto.
2: Te digo que fue falta hasta ahí, ¿eh?
0: ¿Falta hasta ahí?
2: Casi que te diría que no.
0: Bueno, tiro libre para Independiente sobre la derecha. A pesar de la protesta de los jugadores de Independiente que piden tarjeta amarilla, a Tello le pareció que no era para tanto. Se lo deben haber confirmado por línea privada al árbitro del partido. Pelota parada para Independiente sobre la derecha. Otra vez Arrayago va dentro del área. Acompaña. Ávila saca algo que ha caído desde la tribuna. Está metiéndose por atrás Fedorco. Llega también a la puerta del área Zavala. Está Marcone. Va Independiente que gana por 1-0. 24 minutos se van a cumplir. Están Montiel y Abaldo para el tiro libre. Se adelanta Montiel con la zurda. Le pega al arco. Sacó de cabeza. En el primer palo le quedó para la llegada de Pérez Cursi y el rebote lo busca Zavala. Zavala la mete otra vez en el área. La curre en el segundo palo. Marcone, cabezazo, despeja Insaurralde. Pedían una mano a la pasada que no me pareció. La viene a buscar Montiel. Montiel golpea de cabeza, alcanza a jugar para Matías Abaldo. Abaldo la tira, pega en el cuello, sale de la cancha. Es para Independiente.
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2: Y se escapa de la presión Independiente. Zafa de la marca, genera una situación de riesgo, la falta y a partir de la pelota parada una chance.
0: Pelea por esta pelota en la puerta del área Pérez Cursi y termina sacando hacia adelante Corujo, pero le queda finalmente por la derecha para la subida del Fedorco. Fedorco a Ávila, Ávila a Montiel, Montiel con Pérez Cursi otra vez para Montiel. Se llevó la pelota por la izquierda, la entregó a la mitad de la cancha para la trepada de Zavala. Zavala arriba con Abaldo, aguanta la pelota Abaldo poniendo abajo de la suela y tirando otra vez a Zavala. Metió un freno, falta, no, que se levante, dice Tello. Pelea Osmendi, aguanta la pelota el delantero de San Lorenzo, la tira para afuera, Rayán la saque de costado entonces para el Ciclón.
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5: Es la hora 19:40 minutos.
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1: Es la hora 19:54 minutos.
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son los ojos de la madre que ilumina las Malvinas. El niño preguntando, mamá, ¿esto cuándo termina? 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